0: La gobernadora Rocío Nale García informó que la red de medicamentos oncológicos está abastecida casi por completo en el Hospital de Alta Especialidad de Veracruz. Adelantó que el director general del IMSS Bienestar, Alejandro Svarch, visitará el estado nuevamente para fortalecer las condiciones laborales de la plantilla de personal médico y de enfermería.
1: En la farmacia está la farmacia general y la farmacia oncológica. La farmacia oncológica tiene el 95% de los medicamentos. Solamente les hacía falta 6 claves o 6 productos que están dentro del catálogo de medicamentos. Tienen una red fría, es decir, están en refrigeradores. Y llego yo y superviso y dije, bueno, qué bueno que sí hay medicamentos oncológicos.
0: Por otra parte, hablando del mes rosa y de pues el significado que tiene precisamente por el cáncer y los diferentes tipos, aunque este mes está pues dedicado a hacer conciencia para evitar, prevenir y erradicar el cáncer de mama, y esto gracias desde luego a la detección oportuna, vamos a hablar de diferentes tipos de cáncer y por ello el cáncer gastrointestinal, que es el tema que nos ocupa hoy, agrupa distintos tipos de tumores que afectan órganos del sistema digestivo, puede ser el estómago, el colon, el recto, el páncreas y el esófago.
2: Los hábitos de alimentación también forman parte de la prevención, por lo que mantener una alimentación equilibrada y no dejar de lado el desayuno son recomendaciones importantes para el cuidado de la salud digestiva. La información y la prevención son claves para cuidar la salud del sistema digestivo.
3: Lo que quisiera comentar con su auditorio es que, si bien es cierto, este fue un estudio local que inició con un estudio de casos y controles, después se realizó un estudio pareado y también de casos y controles a cargo del doctor Trujillo, pues demostraron eso, que el desayuno, el omitirlo, estaba asociada precisamente con cáncer gástrico. Y la evidencia internacional también eso nos está diciendo. Entonces, desde el punto de vista científico, hablamos de que existe una plausibilidad científica y biológica para pensar que esta conducta se asocia precisamente con el cáncer.
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0: En más sobre el tema relacionado con el cáncer, el Refugio Misericordia de Jalapa, que atiende a más de 100 personas al mes, tiene casi una década apoyando a pacientes con cáncer y, por supuesto, a sus familias.
4: Más de 100 personas al mes reciben apoyo en el Refugio Misericordia en Jalapa, el cual comenzó labor altruista desde hace 10 años, destinado principalmente a pacientes con cáncer y sus familiares, quienes llegan desde distintos municipios de Veracruz para recibir atención médica. Elsie Moreno González, responsable del albergue, explicó que el espacio ofrece hospedaje, ropa, alimentos, medicamentos, pañales y otros insumos, además de convertirse en una comunidad de apoyo entre las propias familias.
5: Este albergue es para pacientes de cancerología del hospital y sus familiares. Sin embargo, estos últimos días se han sumado familiares de salud mental, familiares también del CAE y pacientes del Seguro Social que están tomando su radioterapia aquí en la Avenida Orizaba. Entonces, bueno, eso expande un poquito más el apoyo. Aquí se les brinda hospedaje.
4: Actualmente, este espacio, ubicado a unas cuadras del Centro de Cancerología, también recibe a familiares de pacientes de otras áreas médicas y a personas que acuden a Jalapa para tratamientos de radioterapia.
5: De todo el estado de Veracruz, de Oaxaca, porque recordemos que colinda un poco Veracruz con Oaxaca, Chiapas, incluso viene gente de Monterrey, porque por X o Y razón viajó y viene, también colindamos con Puebla, entonces también viene gente que, aunque le queda más cerca a su centro de salud de Puebla, pues le corresponde a Veracruz, entonces viene gente de por allá. Y sí, de todo el estado de Veracruz, todo, desde Coatzacoalcos, Mina, Papantla, Pánuco, Pueblo Viejo, Poza Rica.
4: El albergue pidió a la población donar medicamentos contra el cáncer que ya no utilicen en casa, tras el tratamiento de algún familiar. Además, indican que también pueden donar ropa y despensa. Nora Hernández, Sistema Informativo RTV.
0: El Poder Judicial de Veracruz puso en marcha una campaña de recolección de insumos oncológicos.

0: Copio está habilitado en el edificio A de la Ciudad Judicial de Xalapa de lunes a viernes de 9 a 16 horas. Hasta el 16 de este mes se recibirán los insumos oncológicos para las mujeres que reciben atención médica, entre ellos insumos utilizados en procedimientos y tratamientos contra el cáncer como material para biopsias, agujas, catéteres y puertos para quimioterapia, además de sillones reclinables para pacientes. Javier Salas Hernández, Sistema Informativo RTV.
1: Y bien, continuando con el tema de salud, un estudio analiza el uso de inteligencia artificial para poder identificar señales de epilepsia en registros médicos y poder reconocer así patrones que podrían pasar desapercibidos.
2: Un estudio analiza que el uso de inteligencia artificial para identificar señales de epilepsia en registros médicos y reconocer patrones que podrían pasar desapercibidos. Los investigadores esperan que esa tecnología pueda apoyar en el futuro el diagnóstico de trastornos neurológicos. Por otra parte, una investigación encontró una relación entre la acumulación de grasa abdominal y el cáncer de pulmón. Los científicos estudian si los cambios en el sistema inmunitario podrían explicar esta relación. Finalmente, una revisión señaló que la vacunación contra el VRS durante el embarazo podría reducir aproximadamente el 74% el riesgo de enfermedad grave en los bebés. Sistema Informativo, RTV.
1: Continuando con la información, con la llegada de los frentes fríos, aumentan los casos de enfermedades respiratorias, por lo que especialistas hicieron un llamado a no bajar la guardia y a reforzar medidas preventivas, como lavarse las manos, utilizar cubrebocas, pero también mantener al día el esquema de vacunación.
3: Ahora que inició la temporada de frentes fríos, especialistas hicieron un llamado a la población a reforzar las medidas de prevención para reducir el riesgo de enfermedades respiratorias, que suelen incrementarse durante esta época del año. El médico Lorenzo Castañeda señaló que padecimientos como el resfriado común, la gripe, la influenza y el COVID-19 pueden propagarse con mayor facilidad ante los cambios de temperatura y la convivencia en espacios cerrados.
4: En esta época se incrementan las enfermedades de vías respiratorias, tanto altas como bajas, llámese influenza, catarro, gripa, resfriado, incluso el mismo COVID se incrementa. Todas estas enfermedades respiratorias, si no las tratamos en tiempo y forma, nos puede llevar a una bronquitis crónica o nos puede llevar a una neumonía. Y hablando de neumonías, ponemos en riesgo la salud de los pacientes.
3: Además, recomendó mantener medidas sencillas pero importantes, como el lavado frecuente de manos, evitar tocarse el rostro con las manos sucias y utilizar cubrebocas cuando se presenten síntomas respiratorios o al encontrarse en lugares concurridos. También destacó la importancia de mantener al día la vacunación, particularmente contra la influenza y el COVID-19.
4: El uso del cubreboca, del lavado de manos. Y bueno, pues hay que seguir todavía con esas herramientas, ya que el uso del cubreboca nos va a proteger contra enfermedades como son neumonías, influenza, COVID, incluso hasta la misma tuberculosis. Bien, lavado de manos, voy a tratar de evitar el saludo de manos y mantenerse lavando las manos cuando menos, cada 20 o 30 minutos.
3: Con la llegada de los frentes fríos, mantener estas medidas pueden ayudar a reducir contagios y proteger la salud. Fátima Vela Córdoba, Sistema Informativo RTV.
1: Fíjese, quisiera preguntarle o incluso darle a conocer que la Secretaría de Salud del Gobierno del Estado cuenta en el puerto de Veracruz con una unidad de especialidad médica. Es el Centro Comunitario de Salud Mental y Adicciones y ofrece servicios gratuitos, y aquí le platicamos de cómo trabaja y sobre todo a favor de quién.
5: Ubicada a unos metros del Hospital Regional de la Avenida 20 de Noviembre en el puerto de Veracruz, se localiza la Unidad de Especialidad Médica Centro Comunitario de Salud Mental y Adicciones a cargo de la Secretaría de Salud. Tiene como objetivo informar a la población acerca de los efectos, riesgos y consecuencias del uso de sustancias adictivas, de las estrategias para prevenir el consumo, así como de los servicios especializados para la atención de las adicciones y de condiciones de salud mental.
6: De 8 a 12 y media.
7: De lunes a
6: viernes.
7: De lunes a viernes.
6: ¿Y sí.
8: Esos cursos también se llevan a escuelas? ¿Se llevan a...?
6: Sí. Mucho de nuestra labor en el Secosama es ir a escuelas, ir a empresas.
5: Fortalece la atención de los trastornos mentales prioritarios, depresión, ansiedad, comportamiento.

0: tratamientos de autolesión y suicidio. El equipo de especialistas que forman parte de esta unidad son los responsables de dar atención y seguimiento, además de promover la recuperación de las personas con trastornos psiquiátricos referidos por el segundo nivel, contribuyendo al fortalecimiento técnico de los establecimientos del primer nivel de atención y la activación de la red social y comunitaria del territorio.
1: En la psicoeducación podemos salvar muchas vidas, y en el preguntar también, ¿has pensado en lastimarte?, también abrimos un espacio seguro para que la persona pueda hablar acerca de lo que realmente está pensando. El silencio está cobrando vidas, principalmente en el sexo masculino, porque hay constructos, hay ideas en donde los hombres pareciera que no tienen que hablar, que tienen que guardarse todo.
0: Estos espacios tienen un horario de atención. Sin embargo, a nivel nacional se encuentra disponible la línea de la vida 800-911-2000. Las 24 horas del día, los 365 días del año.
1: Para horarios que no están en nuestra posibilidad, los fines de semana se encuentra a la disposición la línea de la vida, 800-911-2000, las 24 horas del día, los 7 días de la semana, sin costo también.
0: En el marco del Día Internacional de la Salud Mental, que se conmemora cada 10 de octubre, recuerde que estos espacios ofrecen actividades orientadas a la promoción, prevención y tamizaje a través de pláticas y talleres, promoción y prevención de la salud mental, aplicación de instrumentos de tamizaje y vinculación comunitaria a través de clubes de lectura, clubes por la paz y redes comunitarias. La dirección es Avenida 20 de Noviembre, número 1074, en la Colonia Centro del Puerto de Veracruz. Carlos Navarrete, Sistema Informativo RTV.
2: 6:15. Oiga, la verdad es que no es que nos quede poco tiempo, porque ayudar siempre será oportuno, pero sí en la fecha límite de esta gran campaña que se está haciendo para recaudar todo el dinero que se necesita para que Veracruz cuente con un segundo Teletón, pues se acaba prácticamente. 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Es este 10 de octubre la fecha límite para recaudar, y necesitamos una gran cantidad de dinero, 426,978,176 más un peso, y esta cantidad, hay que señalarlo muy claramente, no solamente es para construir el edificio, para habilitarlo, para que se cuente absolutamente con todo el personal necesario, sino que también hay que mantenerlo, y por ello sabemos que unidos podemos hacerlo.
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2: Bien, vamos a otro tema. Ya se publicaron los resultados donde se da a conocer que los vegetales mexicanos señalados de proliferar salmonela y ciclospora en Estados Unidos en realidad son inocuos.
4: Los productos agrícolas mexicanos garantizan estrictos estándares de inocuidad alimentaria para el consumo nacional y de exportación. Esto tras concluir las investigaciones epidemiológicas sobre los brotes de salmonela y ciclospora en los Estados Unidos. Los estudios científicos determinaron que no existe la evidencia de que vegetales mexicanos hayan originado la contaminación. El proceso de verificación de inocuidad fue acreditado mediante análisis del Laboratorio Nacional Referencia en la Secretaría de Salud y la Comisión Federal para la Protección contra Riesgos Sanitarios, en colaboración con la Administración de Alimentos y Medicamentos de los Estados Unidos y los Centros para el Control y la Prevención de Enfermedades del país vecino, con lo que se refrenda la calidad, sanidad y competitividad del campo mexicano. Luis Antonio Ortega, Sistema Informativo RTV.
2: En otro tema, no menos importante y al que le pido que estemos muy atentos, es porque hay interacción de dos sistemas meteorológicos, lo que ya provocó incluso precipitaciones intensas en la parte alta del Papaloapan.
5: El huracán Isaías se encuentra al norte de Progreso, Yucatán. Se espera tienda a moverse en las siguientes horas hacia el norte, más hacia lo que es la parte norte del Golfo de México. Sin embargo, su amplia circulación, así como una vaguada monzónica ubicada entre Chiapas y Oaxaca, continúan favoreciendo lluvias en la zona sur de Veracruz, informó Jessica Luna Lagunes, jefa del Departamento de Hidrometeorología de la CONAGUA.
6: Pues seguirán favoreciendo lluvias en la entidad veracruzana. En las últimas 24 horas, estas lluvias fueron de mayor importancia hacia la parte alta del Papaloapan, donde registraron precipitaciones de 130 y hasta los 150 milímetros.
5: El exhorto a la población de la zona sur de la entidad, en especial la cuenca del Papaloapan, así como la zona baja de Coatzacoalcos y Tonalá, es mantenerse atentos, pues aunque los ríos de esta región son de respuesta lenta, los escurrimientos podrían incrementarse en los próximos días.
6: Con estas lluvias de las últimas 24 horas, hay que poner especial atención en lo que es el río Papaloapan, el río Tezechoacán y el río San Juan, ya que estos escurrimientos que van desde Oaxaca hacia territorio veracruzano, pues serán incrementando para los siguientes días, ya que son ríos de respuesta lenta. Una disminución ya más marcada de estas precipitaciones se prevén a partir del día domingo y gran parte de la siguiente semana.
5: Asimismo, no se descartarían todavía algunas rachas de componente norte en la zona costera entre los 50 a 60 kilómetros por hora. Carlos Andrade, Sistema Informativo RTV.
2: Por otra parte, esta mañana, un olor a gas en el centro de la ciudad de Xalapa movilizó a los bomberos y a Protección Civil. Afortunadamente, todo quedó bajo control.
7: La mañana del jueves, autoridades de Protección Civil Estatal y Municipal atendieron un reporte de olor de gas en el centro de la ciudad, justo en las calles Gutiérrez Zamora y José María Mata. De manera preventiva, se realizó la evacuación de los negocios y escuelas en la zona de al menos 2.000 personas. Para la atención a las y los empleados de negocios y dependencias que se ubican en las calles aledañas, colocaron ambulancias y personal médico para quienes así lo requirieran. El olor se originó al lavar un tanque estacionario en desuso, lo que provocó que con el agua los remanentes salieran al drenaje. Personal de bomberos se encargó de lavar la zona, por lo que reportaron que la situación se controló sin riesgo a la población. Nora Hernández, Sistema Informativo RTV.
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0: Hola, ¿qué tal? La Secretaría de Protección Civil informa el pronóstico del tiempo para este jueves 8 de octubre del 2026. Se mantiene el aviso especial por lluvias ligeras a moderadas y eventos locales fuertes con algunas tormentas. Durante los próximos días continuarán las lluvias con las más importantes hoy en zonas de montaña y mañana viernes del centro al sur de la entidad. El viento será del noroeste o oeste y suroeste moderado, con rachas fuertes en costa y en zonas de tormenta. El oleaje seguirá elevado y el ambiente será cálido. Se recomienda precaución por posibles encharcamientos, inundaciones, crecida de ríos y arroyos, así como por deslaves y derrumbes. Precaución también en la navegación marítima. Ahora vamos por el detalle por regiones. Región norte, parcialmente nublado durante esta mañana, con periodos de sol y ambiente diurno cálido. Aumentarían los nublados con probables lluvias ligeras a moderadas y algunas tormentas por la tarde-noche. Se esperan periodos de sol aislados al mediodía, viento del noroeste moderado con rachas ocasionalmente fuertes en zonas de costa y en las áreas de tormenta, oleaje elevado cercano al litoral, el ambiente templado a fresco por la noche y madrugada. Para la región montañosa central, medio nublado esta mañana con periodos de sol y ambiente diurno cálido, aumentando los nublados con probabilidad para lluvias de moderadas a fuertes y algunas tormentas durante la tarde y noche. El viento será del noreste, este y sureste moderado, con rachas en el Valle de Perote y en las probables áreas de tormenta. El ambiente fresco por la noche y madrugada. Para la región de costa y llanura del centro, medio nublado en la mañana y parte de la tarde con ambiente diurno cálido. Posteriormente aumentarían los nublados con potencial para lluvias de ligeras a moderadas y algunas tormentas. El viento del noroeste y suroeste moderado con rachas ocasionalmente fuertes en la zona litoral y oleaje elevado. El ambiente templado por la noche y madrugada. Para la región sur, mayormente nublado con lluvias moderadas a muy fuertes y tormentas. El viento del noroeste, oeste y suroeste moderado con rachas ocasionalmente fuertes en la costa y en áreas de tormenta. Oleaje elevado cercano al litoral. El ambiente diurno cálido y templado por la noche y madrugada. Este fue el pronóstico del tiempo. Que tengan un excelente día y sigan las recomendaciones de Protección Civil.
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2: Ya son las 6:23 y el Servicio de Administración Tributaria da a conocer las facilidades que brinda a los contribuyentes que mantienen adeudos.
3: Para pagar adeudos pendientes, el SAT ha implementado el Programa de Regularización Fiscal 2026, con el que pueden reducir hasta el 100% de multas, recargos y gastos de ejecución. El 15 de este mes es la fecha límite para acceder al pago en dos parcialidades, para lo que deben presentar su solicitud antes de este día, y el 31 de octubre para presentar solicitud para regularizar adeudos. Podrán acceder a estos plazos personas o empresas cuyos ingresos totales durante el ejercicio fiscal 2024 no hayan excedido los 300 millones de pesos, contribuyentes con adeudos por contribuciones federales o cuotas compensatorias no determinadas por la autoridad, los que estén sujetos a facultades de comprobación y quienes tengan créditos fiscales firmes determinados por el SAT o la Agencia Nacional de Aduanas de México. Los interesados pueden acudir de manera presencial a alguna de las oficinas del Servicio de Administración Tributaria o realizar el trámite en línea. Berta López Aguayo, Sistema Informativo RTV.
2: En más noticias, la 17ª generación del Diplomado en Seguros es una opción de capacitación gratuita que brinda la Comisión Nacional para la Protección y Defensa de los Usuarios de Servicios Financieros. que busca brindar a la población conocimientos para comprender mejor los seguros y reconocer su importancia como una herramienta para proteger el patrimonio ante posibles pérdidas, daños o robos. El diplomado en seguros es gratuito, 100% en línea y además está abierto para todo público. El programa cuenta con un método de estudio dinámico a través de una plataforma que combina contenidos actualizados, materiales audiovisuales y actividades didácticas. Al concluir el diplomado y los participantes podrán contar con conocimientos básicos sobre los diferentes tipos de seguros, sus funcionamientos técnicos, legales y comerciales. Las inscripciones estarán abiertas del 5 al 26 de octubre de 2026. Si usted requiere más información, se puede ingresar en www.diplomadoenseguros.conducef.gob.mx.
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2: En el estado de Veracruz, la Organización Global de Redes de Negocio, BNI, prepara un encuentro que a través de mesas de negocio, conferencias y espacios, busca generar nuevos contactos.
4: Para el sector empresarial, hacer negocios comienza mucho antes de ofrecer un producto o servicio. En el estado de Veracruz, integrantes de BNI, Organización Global de Redes de Negocio, se reúne cada semana para compartir contactos, recomendar empresas y generar oportunidades comerciales mediante el networking. Esta dinámica de vinculación empresarial también será parte del Congreso Conexión Empresarial 360 Grados, que se realizará del 12 al 14 de noviembre en el World Trade Center de Boca del Río, Veracruz.
5: Bueno, sí, el networking pues es un término de moda, ¿no? Y a lo mejor lo podemos ubicar en estar en una sala reunido con mucha gente y repartiendo tarjetas. No terminan en nada usualmente porque no hay un método atrás. En networking profesional que nosotros hacemos, lo hacemos al revés. Nosotros cultivamos relaciones para que a partir de esas relaciones se puedan generar oportunidades de negocios. Acortamos los procesos de venta.
4: El Congreso Conexión Empresarial 360 Grados contempla 6 ponencias sobre crecimiento empresarial, liderazgo y desarrollo de negocios, además de mesas de negocio y actividades de vinculación. Se espera la participación de alrededor de 200 personas del sector empresarial y está abierto a quienes dirigen negocios o participan en la toma de decisiones.
5: Pues es la segunda edición, aunque es el tercer año que hacemos un evento masivo. No es el congreso tradicional de nada más irte a sentar y escuchar conferencias. Si bien sí va a haber conferencias, vamos a tener 6 ponencias con consultores y coaches desarrollados en negocios. Viene Luis Topete, que pues es un coach internacional. Viene Alfredo Culebro, que también es un consultor de negocios. Y Nico Jau.
4: La organización informó que también participarán empresas invitadas en busca de proveedores, mientras que para quienes cuenten con acceso VIP, habrá actividades adicionales del networking. El objetivo, señalaron, es que las y los asistentes puedan establecer contactos y dar seguimiento a nuevas oportunidades comerciales. Fanny Robel, Sistema Informativo, RTV.
2: Ya son las 6 de la tarde con 29 minutos, estamos listos para ir a una pausa, pero por favor quédese con nosotros, todavía hay mucha información pendiente y es importante, así que regresamos. Le recuerdo que nos está escuchando a través del Sistema Informativo RTV.
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6: En Radio Más son las 6:29.
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2: Ya son las 6:37 PM, seguimos a través del sistema informativo RTV y en más noticias, la Secretaría de Desarrollo Económico y Portuario se suma a la transformación y digitalización de Veracruz.
24: La Secretaría de Desarrollo Económico y Portuario informó que se llevó a cabo el Encuentro por la Transformación de los Trámites y Servicios, un espacio de coordinación para avanzar hacia procesos más sencillos, ágiles y accesibles para las y los veracruzanos. Este esfuerzo se llevó a cabo con el respaldo de la gobernadora Rocío Nale García, informó el titular de la dependencia, Ernesto Pérez Astorga.
25: Y nosotros como Secretaría de Desarrollo Económico acompañando muy de cerca pues todas esas inversiones, porque recordemos que esas son intenciones importantes de los empresarios, pero pues nosotros trabajando muy de cerca precisamente toda la parte de la tramitología, y de la misma forma decirles que nos sentimos muy contentos que la gobernadora pues nos haya dado apoyo para que la Secretaría de Desarrollo Económico lleve a cabo lo que es la agencia de digitalización a través de nuestra compañera, la comisionada Itzel.
24: Simplificar y digitalizar trámites significa hacer más fácil la relación de las personas con su gobierno, reducir cargas innecesarias y brindar certeza. También contribuye a generar mejores condiciones para que las empresas y para quienes desean invertir en Veracruz, tal y como se anunció el pasado mes de agosto.
25: Y decirles que principalmente estamos centrados en las fortalezas que tiene nuestro estado, que son la industria agroindustrial, principalmente hay industria avícola, industria porcícola, vienen industria de cárnicos también, bebidas, también lo que son almacenajes en gas, hay unas inversiones muy importantes en el norte del estado, también inversiones importantes de farmacéuticas, de papeleras, que están en la zona de las altas montañas.
24: El funcionario reiteró que el trabajo coordinado de la Agencia de Transformación Digital y Telecomunicaciones del Gobierno de México, la transformación de los trámites y servicios, se impulsa a través de la Comisión Veracruzana de la Simplificación y Digitalización, a cargo de Itzel Alelí Domínguez Sopillacle, y donde se coordinan estrategias estatales para la ventanilla digital de inversión. Carlos Andrade, Sistema Informativo RTV.
2: En más noticias, del 9 al 11 de octubre, Alvarado celebrará a la Virgen del Rosario y lo hará con actividades que inviten al turismo a visitar el municipio. Entre ellas destaca el encierro de burros, ya es tradicional. En años anteriores incluso se han congregado cerca de 30.000 personas y para este año se estima superar la cifra con la cabalgata Por Amor Alvarado, para la que se espera la participación de unos 2.000 jinetes. Este año se cumplen 134 años de la celebración, en la que participan personas disfrazadas, música y comparsas, y que además surgiera como una sátira de las cabalgatas que realizaban las familias adineradas. En el programa se esperan conciertos gratuitos y un rodeo extremo en la Plaza de Toros. Serán 3 días de festejos, con lo que se espera una importante derrama económica para la región.
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2: Y por cierto, ya que hablamos de festividades y tradición, de cara a la edición 103 del Carnaval de Veracruz, continúa el proceso para elegir a la Corte Real mediante votos y aportaciones económicas de la ciudadanía. La fiesta se celebrará del 2 al 10 de febrero de 2027, por lo que las candidaturas pues avanzan con actividades para reunir apoyo y definir a sus representantes. La tarde del pasado miércoles, Regina Torrecilla Delgado y José Luis Covarrubias González formalizaron sus candidaturas a Reina Infantil y a Rey del Carnaval durante un papaqui por el Centro Histórico. Desde este jueves 8 de octubre, las votaciones y aportaciones se recibieron directamente en las oficinas de Tesorería Municipal bajo mecanismos establecidos para garantizar transparencia electoral y pues pronto se sabrán ya los resultados.
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2: De la mano del organismo público local electoral, escapa la facultad y la atribución para implementar la figura de diputación migrante en el proceso electoral 2026-2027. En las entidades federativas de Coahuila, Durango, Guerrero, Jalisco, Nayarit, Oaxaca, Puebla, Tamaulipas, Zacatecas y en la Ciudad de México cuentan con reconocimiento constitucional o legal en la postulación de candidaturas a diputación migrante. Sin embargo, en Veracruz, la legislación local no regula aún dicha figura.
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2: Regresando a la información, mediante una colección itinerante, académicos divulgan la importancia de los mamíferos de México.
0: ¿Sabía que hay una colección de mamíferos que recorre el país para dar a conocer las diferentes especies que se encuentran en México? Se trata de la colección de mamíferos de la Universidad Autónoma Metropolitana, que cuenta con más de 20.000 especímenes, una de las más importantes del país. Parte de este acervo recorre varias ciudades. Recientemente estuvo en Jalapa.
3: Y nos especializamos sobre todo en mamíferos pequeños, lo que serán mamíferos como roedores, murciélagos, tlacuaches, cacomixles, y lo que traemos ahorita es una pequeña muestra de la exhibición de la colección de mamíferos de la UAM. La colección nace como un proyecto de investigación en 1974 para conocer la diversidad mastozoológica del eje neovolcánico, pero a lo largo de estos 50 años de trabajo ya tenemos representado toda la República Mexicana.
0: Roedores, cacomixles, murciélagos y otras especies son parte de la biodiversidad que se muestra en esta colección, junto con sus características físicas, desde el tamaño, el pelaje, también las formas de cráneo y otras características de los mamíferos que habitan en el país. Héctor Juanz, Sistema Informativo RTV.
2: Del 9 al 12 de octubre en la Ciudad de México se llevará a cabo el Reto Naturalista de Otoño.
4: La Ciudad de México se prepara para el Reto Naturalista de Otoño, que del 9 al 12 de octubre invitará a la población a registrar plantas, animales y hongos. Los datos ayudarán a conocer y conservar la biodiversidad urbana. Por otra parte, cerca de 1.9 millones de aves rapaces migratorias han cruzado Veracruz durante este otoño. El fenómeno, conocido como Río de Rapaces, continúa durante octubre y convierte la zona central del estado en un importante punto de observación. Finalmente, investigadores de la Universidad Veracruzana destacan la importancia de conservar a los murciélagos, ya que ayudan a controlar insectos, dispersar semillas y polinizar plantas. Los especialistas llaman a fortalecer su protección mediante la colaboración entre investigadores, autoridades y comunidades. Sistema Informativo, RTV.
2: La presidenta Claudia Sheinbaum Pardo calificó como mucha grilla las versiones que perfilan al secretario de Seguridad Omar García Harfuch de posible candidato presidencial en 2030. Señaló que el funcionario está enfocado de tiempo completo en las tareas de seguridad y subrayó que el proceso electoral para la presidencia aún está lejos.
5: Pero el 2030 está muy lejos todavía, entonces ya... Los futurismos de los partidos, pues ya.
6: Sí, lo vería que se viable.
5: No voy a hablar de eso, imagínense. No, ningún compañero que está trabajando en el gobierno en este momento está pensando en otra cosa. Ninguno. Porque están dedicados a su trabajo. Y todos son brillantes. De un gabinete de primerísima, hombres y mujeres. Trabajan 100% dedicados a su trabajo y a sacar adelante al país.
2: Durante la conferencia matutina de la presidenta Claudia Sheinbaum, el director general del AIFA, Isidoro Pastor Román, detalló que la terminal aérea ha realizado cerca de 180 mil operaciones y mantiene el primer lugar nacional en el transporte de carga, con más de 1.350.000 toneladas movilizadas. Ha transportado más de 22.6 millones de pasajeros desde el inicio de sus operaciones y cuenta actualmente con 40 destinos nacionales y 7 internacionales.
7: Finalmente, tenemos la satisfacción del pasajero, que la tenemos en un promedio de 94.73% en la última medición. Esto es a través de 9 indicadores y es importante mencionar que desde 2024 somos miembros del Consejo Internacional de Aeropuertos y la calificación que nos dan es en términos muy similares a esta.
2: Y analizan en Jalapa el impacto de la Revolución Cubana y sus efectos del bloqueo de Estados Unidos a la isla.
8: Durante un encuentro realizado entre estudiantes y académicos de la Facultad de Historia y representantes del Instituto de Relaciones Culturales Mexicano-Cubanas, Flores Magón Mella, se analizó el impacto político, social y económico de la Revolución Cubana, así como la situación que enfrenta la población actualmente. El director de la Facultad de Historia, Jorge Rodríguez Molina, destacó la importancia de que las y los jóvenes la conozcan desde una perspectiva histórica y social.
9: Empezó a ser visto desde las estructuras del poder, sobre todo desde los Estados Unidos, ¿sí?, con un gran temor, ¿sí? Y así como hoy, como síntoma de estos tiempos en el cual se invirtió muchísimo para lograr la transformación, sobre todo de los jóvenes, ¿sí?, se ha extendido la derecha y la ultraderecha en los países latinoamericanos. En su momento, a partir de las bases populares de los pueblos, se empezó a generar la idea de transformación, es decir, lo imposible se convirtió en algo posible.
8: A su vez, Francisco Guzmán, del Instituto de Relaciones Culturales Mexicano-Cubanas, dio a conocer las afectaciones que ha enfrentado el pueblo cubano tras el bloqueo económico que durante varios años ha ejercido Estados Unidos.
26: El propósito del bloqueo es destruir, asfixiar y aislar a la Revolución Cubana desde afuera, para provocar la rebeldía del pueblo en contra de su gobierno y el socialismo. Entre las agresiones destacan el cerco energético, las sanciones a terceras naciones, la inclusión de Cuba entre los países patrocinadores del terrorismo, las amenazas y la guerra psicológica para aumentar la angustia y la ansiedad del pueblo que sufre la pérdida de su calidad de vida.
8: El representante del instituto llamó a las y los universitarios a participar en actividades de solidaridad con Cuba, entre ellas como brigadistas en la isla, así como el envío de ayuda humanitaria. En el marco de este encuentro, recordaron la muerte del comandante Ernesto Che Guevara en Bolivia. Nora Hernández, Sistema Informativo RTV.
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6: Nos restan 10 minutos para que sean ya las 7 de la noche y quiero saludar con muchísimo gusto a Roxana Suárez, lista para informarnos qué pasa en los deportes. Mi Rox, adelante, por favor.
10: Muy buenas noches, qué gusto acompañarlos en esta sección de RTV Deportes. Soy Roxana Suárez y hoy les traigo la información más destacada del deporte veracruzano y nacional. ¡Arrancamos! En el fútbol, los Delfines de Coatzacoalcos mantienen la pelea por los primeros lugares del Grupo 2 de la Serie A de la Liga Premier. El conjunto porteño suma 8 unidades y actualmente ocupa la quinta posición, a solamente 3 puntos del tercer lugar, por lo que cada jornada será clave para seguir escalando.
11: Con 8 puntos, producto de una victoria, 4 empates y una derrota, el Club Deportivo Delfines de Coatzacoalcos continúa en la pelea por las primeras posiciones del Grupo 2 Serie A de la Liga Premier. Cosecha que le permite a los cetáceos permanecer en el quinto sitio del sector, a solo 3 unidades el tercer sitio, los halcones negros de Texcoco, y a 7 del sublíder, los dragones de Oaxaca. Números que mantienen motivado al conjunto dirigido por Iván Liévano, apuntó Edson Castillo, jugador del plantel, quien comentó que esperan estar muy pronto en puestos de liguilla.
13: Esa siempre es la intención desde el día uno, no simplemente estar entre los primeros, sino llegar a ser campeones, que para eso fue lo que se armó el equipo, que es un gran plantel y yo estoy convencido de que se puede lograr.
11: Indicó que el partido de la fecha 6 ante Guerreros del Pacífico, donde empataron a 0, fue difícil por diversos factores. Pese a ello, lograron salir con un dígito de Acapulco.
13: Un partido muy complicado, en una cancha muy difícil de jugar, la verdad. La cancha no estaba en las mejores condiciones posibles, igual el clima, después se vino la lluvia, una cancha muy complicada con un rival complicado, igual de visita, una casa difícil, pero gracias a Dios se pudo sumar, que es a lo que siempre aspiramos, y pues a dar vuelta a la página y a seguir trabajando.
11: El siguiente compromiso para los rojiazules será el sábado 10 de octubre, recibiendo a los artesanos en Metepec en su casa, el Estadio Olímpico Rafael Hernández Ochoa, en actividad correspondiente a la jornada 7 de la temporada 2026-2027. Enrique Martínez, RTV. Más deportes.
10: En la halterofilia, las veracruzanas Jessica Harkin y Lisbeth Nolasco se encuentran participando en el selectivo clasificatorio, con la mira puesta en los Juegos Panamericanos Lima 2027. Las atletas buscan avanzar en este proceso competitivo, en una disciplina que combina fuerza, técnica, potencia y precisión, para levantar el mayor peso posible dentro de sus respectivas categorías.
14: Las halteristas veracruzanas Jessica Harkin y Lisbeth Nolasco de Boca del Río y Tlaliscoyan participan en el selectivo clasificatorio rumbo a los Juegos Panamericanos de Lima, Perú 2027. Ambas en la división de los 77 kilogramos y en donde buscan marcas para la justa continental. En este mismo evento se realiza el Campeonato Panamericano Juvenil y en este participan Ana Karen Uscanga en la división de los 86 kilogramos y Osvaldo Bravo en la división de los 70 kilogramos. El evento se realiza en Tepic, Nayarit, durante esta semana. Sistema Informativo RTV Deportes, Edgar López Herrera.
10: En el softball hay buenas noticias para el Águila. Luego de confirmarse el regreso de Stormy Kotsernik, quien volverá a defender los colores de las Gloriosas en la temporada 2027, la receptora y jugadora de 4 formará nuevamente parte del roster en una liga que continúa impulsando el crecimiento y la profesionalización del softball femenil en México.
15: Una de las jugadoras que dejó huella en la primera temporada del Águila Softball volverá al diamante veracruzano. Stormy Kotsernik fue anunciada como parte del roster de las Gloriosas para la temporada 2027 de la Liga Mexicana de Softball. La paradora en corto estadounidense vivirá así su segunda campaña con la novena jarocha, luego de convertirse en una de las jugadoras consentidas de la afición veracruzana. Kochelnik pasó a la historia de la franquicia al ser protagonista del primer jonrón espalda con espalda del Águila Softball. El momento se produjo ante Diablos en el estadio Alfredo Harp, cuando en la séptima entrada, con dos outs, la estadounidense conectó un cuadrangular solitario por el jardín derecho para iniciar el ataque. En el turno siguiente, Erika Piancastelli también se voló la barda para concretar el histórico back-to-back. Durante la temporada anterior, Stormy Kochelnik registró promedio de bateo de 2.68, con 19 imparables, 2 cuadrangulares, 7 carreras producidas y 11 bases por bolas. Con su regreso, Kochelnik se suma a Diana Vizcarra y a Lisa Hopp como parte de la continuidad que busca darle la gerencia deportiva al cuadro del Águila Softball de cara a la temporada 2027. Sistema Informativo RTV Deportes, Mauro Sandoval.
10: Mientras tanto, en el voleibol de Poza Rica, el conjunto de Ansel consiguió la victoria frente a Las Nebulosas dentro de la actividad de la segunda fuerza de la Liga Municipal de Voleibol. Esta disciplina exige coordinación, comunicación y trabajo en equipo, y cada partido representa una oportunidad para que los conjuntos sigan mejorando dentro de la competencia municipal.
12: En actividad de la Liga Municipal de Voleibol de Poza Rica, la escuadra de Ansel se llevó el triunfo en un excelente compromiso dentro de la segunda fuerza femenil al doblar el plantel de Las Nébulas en duelo sostenido en 3 sets sobre la cancha interna del gimnasio municipal Miguel Hidalgo. El equipo de Las Nébulas comenzó muy bien este partido, llevándose el primer set del mismo, logrando cristalizar las jugadas que tuvieron sobre la red en todo momento para obtener un marcador favorable de 25 puntos por 15 ante un conjunto de Ansel que tendría varios errores sobre la cancha. Para el segundo set, el equipo Ansel se aplicó muy bien sobre la duela, logrando pulir esos detalles que mostraron en el set anterior, llevándose los puntos necesarios para empatar este compromiso a un set probando 25 puntos por 12 de Las Nébulas para terminar manteniendo su ritmo sobre la cancha y obtener también el tercer set del duelo, 25 puntos por 22, ante un conjunto de Las Nébulas que vendió caro este compromiso.
16: Somos personas ya más adultas que las jovencitas que jugaron y pues les ganamos, pues yo creo que por experiencia también, y estamos muy a gusto y sobre todo ocupar este espacio que es muy importante para la juventud, sobre todo, y no ya no esté cerrado. Qué padre que ya estamos aquí nuevamente.
12: Sin duda alguna, este encuentro fue catalogado de los mejores en esa segunda fuerza femenil, gracias a la gran calidad de las jugadoras que conforman ambos planteles en esta Liga Municipal de Voleibol de esta ciudad. Desde el municipio de Poza Rica, Edwin González, RTV, Más Deportes.
10: Y así llegamos a la final de nuestra sección de RTV Deportes y agradezco que nos hayan acompañado en este recorrido por las noticias del deporte.
6: Muchas gracias a Rox Suárez por la información que nos comparte y nosotros también tenemos que despedirnos esta tarde. Como siempre, muchas gracias por su atención y compañía, pero no se olvide que el Sistema Informativo RTV tiene todavía mucha información este jueves a las 9 de la noche. No se olvide la señal de TV Más, acompañar a mi compañera Ana Lilia Martínez y por supuesto yo lo espero mañana a la 1 de la tarde por Radio Más y por TV Más. Así que ya no nos resta más que desearle que pase una extraordinaria noche de jueves.
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17: Hola, ¿qué tal? Muy buen día. Ya les traemos algo de música para despedir la emisión del Sistema Informativo RTV. Si hay una banda que le ha dado identidad al indie rock canadiense a partir del nuevo milenio, es sin duda alguna Arcade Fire. Creada por el matrimonio formado por Wim Butler y Regine Chachang, esta banda apostó por un estilo conceptual y que a lo largo de 7 discos lo ha demostrado con producciones que han transitado de lo épico a lo íntimo y de lo oscuro a lo armónico. Escuchamos a Arcade Fire con Everything Now. Yo soy Iván García y nos escuchamos mañana con más música.

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2: En Radio Más son las 7 en punto.
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0: Como todas las veces, con muy buena música comienza esta emisión de Veracruz Agropecuario, gracias al ingeniero Mario, que desde cabina le da un toque siempre muy especial a nuestro programa en esta ocasión, en un jueves de acuacultura y de especialistas en el estudio que vienen a compartir su experiencia. Así que lo invitamos a que se quede con nosotros para que juntos aprendamos y disfrutemos de la fiesta agropecuaria. A nombre de todo el equipo que la hace posible, a partir de este momento le damos la bienvenida a Héctor Juan, una servidora, Isela Pacheco. Hola amigo, ¿cómo estás?
1: Isela, buenas noches. Muy buenas bien, noches. Muy contento ya, casi terminando la semana. Y bueno, pues como bien dices, un tema dedicado a la actividad acuícola. Así es que si usted tiene una unidad de producción o le interesa justo pues apostar por esta actividad, quédese con nosotros porque nuestros especialistas invitados el día de hoy le van a dar recomendaciones para mejorar la producción, para cómo tener también de forma adecuada los sistemas, las unidades. Y bueno, pues además nuestras cápsulas que ha preparado todos los días, tenemos cápsulas diferentes que con mucho empeño, dedicación y de verdad con mucha creatividad prepara nuestra producción.
0: Definitivamente, quiero destacar ese trabajo, Héctor, porque este programa es en vivo de 7 a 8 de la noche a través de Radio Más y de TV Más y desde luego lo hacemos una parte del equipo, el staff aquí en estudio, allá arriba en cabina y nosotros aquí nos toca el último eslabón, gracias también al equipo de radio que se hermana con nosotros y la gente que opera redes sociales. Pero es el staff de producción quienes desde la mañana, desde el primer rayo de sol están trabajando para que usted pueda disfrutar cada tarde noche estos contenidos, así que siempre nuestro reconocimiento a nuestros compañeros de producción porque de verdad que le ponen mucho empeño a su trabajo, lo hacen con gusto y con un compromiso, asumen un compromiso de socializar información que en este caso el día de hoy nos oriente para quienes les interesa la acuacultura y para quienes ya la están realizando. Dentro de las alianzas estratégicas que también desde la producción se promueven es con los especialistas y con aliados especiales como este Comité de Sanidad Acuícola y Pesquero del Estado de Veracruz. Este comité opera, por cierto, Héctor, recordar, de manera gratuita con para darle asesoría técnica a los productores. Es una institución pública también, pero ellos, igual que el equipo de este programa, dedican su tiempo también a hermanarse con los productores y se desarrollan cadenas de humanas que también nos parecen pues muy importantes.
1: Por supuesto, pues viajan, ¿no? Recorren diferentes municipios en nuestro estado de Veracruz y por supuesto también en otros, pero pues para tener ahí el contacto directo con los productores, para asesorarlos, dar el acompañamiento. Y bueno, pues ellos también fueron parte de nuestro especial de acuacultura que usted disfrutó allá en el puerto de Veracruz, que se grabó desde el puerto de Veracruz y que ha sido transmitido a través de la señal de Radio Televisión de Veracruz. Fueron también parte de nuestros invitados y bueno, pues quienes siguen compartiéndonos el conocimiento, pues para que ustedes finalmente lo apliquen y tengan las mejores condiciones para este tipo de producciones.
0: Exactamente, para los consumidores también es importante que usted conozca la procedencia de los productos que comparte con en la mesa con su familia y desde luego aquí en Veracruz Agropecuario históricamente hemos promovido una acuacultura sustentable y una pesca sostenible también, si es el caso. Recuerde que estamos en vivo y que esta fiesta es posible gracias a su participación. Le invitamos a que se sume a nuestro diálogo circular a través de sus llamadas, de sus comentarios y de reflexiones. Estamos a través del 2288-423500. Dudas, comentarios, críticas, sugerencias o si celebra algo, compártalo con nosotros. Y como bien dice Héctor, que nos digan a través de qué medio y desde qué lugar nos sintonizan.
1: Claro, exacto. Compártanos dónde nos está viendo, dónde nos escucha, dónde está siguiendo nuestra señal a través de las redes sociales y con mucho gusto por acá lo decimos al aire. Nos da mucho gusto que nos sintonizan, que nos ven, que nos escuchan en diferentes municipios de nuestro estado, pero también de fuera, de otros estados vecinos e incluso de otros países, Isela.
0: Exactamente, la verdad sabemos que en ese sentido el internet cumple un cometido de diluir fronteras y de acercar pues a diferentes partes del mundo que pues están interesados en conocer del interesante universo agropecuario. como tú bien dices también, Héctor, hay gente que nos dice en ocasiones en la calle o algún taxista, yo no tengo rancho, pero cómo me gusta el programa.
1: Cierto.
0: Y es que aprende tiene que mucho. Ver, aprendemos todos mucho,
1: exacto,
0: ¿verdad?
1: Aprendemos todos
0: más
1: los días.
0: Y yo.
1: Todos los días aprendemos, de verdad, Veracruz Agropecuario cumple una función de transmitir este conocimiento, pero por supuesto nosotros, todo el equipo, estamos siempre en contacto con nuestros especialistas, con nuestros productores. Todo este conocimiento, vaya, es muy útil también para ustedes.
0: Exactamente. Y bueno, es momento de comenzar con información, amigos, y lo hacemos escuchando esta cápsula que preparó precisamente la producción. Nos recuerdan la importancia de la acuacultura en Veracruz y en el mundo.
2: ¿Qué es la acuacultura y cuál es su importancia en Veracruz? La acuacultura es la actividad dedicada a la producción controlada de organismos acuáticos como peces, crustáceos y moluscos, mediante técnicas que permiten aprovechar de manera responsable los recursos naturales. En Veracruz, esta actividad tiene un gran potencial gracias a su extensa costa, ríos, lagunas y cuerpos de agua. Especies como la tilapia, el camarón, la mojarra, forman parte de una actividad que genera alimentos, empleos e ingresos para numerosas familias. Además, la acuacultura contribuye a fortalecer la seguridad alimentaria y puede representar una alternativa productiva para las comunidades rurales y pesqueras. Pero producir en el agua también implica retos.

0: más que se han hecho. Nuestro equipo incluso cuenta con cámaras especiales, ¿no?, para sumergirlas ahí bajo el agua y poderles presentar las cámaras de acción que se ponen en acción justo cuando visitamos las unidades de producción. Y bien, pues para hablar de estas y de cómo tener las condiciones adecuadas para mejorar la acuacultura en sus diferentes municipios, están con nosotros nuestros invitados. Ellos son Ana Lucía Alonso Muñiz, la bióloga Ana Lucía, y también se encuentra con nosotros Manuel Santos Vázquez, quien es profesional de campo. Bienvenidos, buenas noches, ¿cómo están?
1: Buenas noches, muchas gracias.
2: Buenas noches, muchas gracias.
0: Desde el puerto de Veracruz.
2: Así es.
0: Oigan, y nos cuenta que usted ha sido seguidora, pues ha sido de la audiencia de Veracruz Agropecuario, y seguramente hasta le inspiró también el programa.
2: Claro que sí, desde muy pequeña siempre he seguido Veracruz Agropecuario y creo que también tiene mucho que ver que ahora esté en este mundo de la acuacultura.
0: Un mundo que es fascinante, que tiene muchas, muchas variantes. Y si le parece, vamos a iniciar con el tema de la acuacultura de manera general. Cuéntenos, o si nos puede describir, cómo funciona una unidad acuícola.
2: Bueno, es muy interesante. En nuestro caso, producimos alevines de tilapia. Uh-huh. Van distribuidos a los productores bajo las más estrictas normas de calidad, acompañados de instituciones que nos hacen estudios externos para garantizar que se está entregando un producto de muy buena calidad, obviamente siguiendo normas y protocolos de bioseguridad.
0: Los alevines, dicho sea de paso, pues son las crías.
2: Así es.
0: ¿Hasta qué, entre qué edades se considera que son alevines?
2: Más o menos hasta los 45 días aproximadamente.
0: Muy bien. Y bueno, pues dentro de todos estos manejos también tenemos laboratorios que se utilizan para los diferentes monitoreos. Cuéntanos también un poquito, por favor, bióloga.
2: Sí, bueno, estos laboratorios nos prestan los servicios para tener el control de la calidad y saber que tenemos un buen alevín, que no está con enfermedades o patógenos que puedan causar alguna mortalidad, ¿no?
0: En el medio. La mortalidad ahí. Así es. Pues es el monitoreo prácticamente, ¿no?
2: Así es.
0: Y para ello se tiene que organizar todo el trabajo que se lleva desde muy temprano hasta la tarde, incluso en la noche, ¿no? Están también ahí muy pendientes de las producciones.
2: Sí.
0: Bueno, nuestros amigos productores acuícolas.
2: Sí, por supuesto. Una unidad de producción acuícola debe de estar monitoreada las 24 horas del día. Normalmente debe de haber tres turnos.
0: Tres turnos, ok, muy bien.
2: Para asegurarse que tenemos un control total, principalmente porque si no se tiene una supervisión correcta, tenemos un alevín de muy mala calidad.
0: Bueno, es importante cuidar desde las primeras etapas a nuestros peces. En este caso estamos hablando de las tilapias. Y bueno, pues si nos puedes comentar, por favor, Manuel, también acerca de las medidas de sanidad. Veíamos imágenes de ahí de algunas unidades de producción que son muy amplias y que muchas veces también pues tienen ahí, participa en el trabajo mucha gente, ¿no? Pero para ello necesitamos cuidar justo todas las medidas sanitarias.
1: Sí, así es. Parte de las medidas de bioseguridad pues son más que nada las buenas prácticas o buen manejo, ¿no? Y va desde lavarse las manos.
0: Lo principal, sí.
1: Limpieza, orden y desinfección de las áreas, de los equipos y utensilios. Si utilizan alguna cuchara o red que sea independiente de cada estanque, para evitar, si se genera algún contaminante, algún problema en un estanque, pues que no lo diseminen a la hora de utilizar esa red o esa cuchara de estanque a estanque, ¿no?
0: Claro.
1: Tener independiente y, por supuesto, o sea, tener el lavado y desinfección de ese equipo. También cabe mencionar, por ejemplo, aquí con nuestra compañera, tienen vado sanitario también.
0: ¿Tiene qué, perdón?
1: Vado sanitario.
0: Vado.
1: Sí, eso ayuda a evitar algún vector en medio de los vehículos. Okay. Para evitar contaminantes, que también los vehículos son contaminantes, son vectores.
0: Muy bien.
1: Incluso nosotros.
0: Vemos, por ejemplo, que hay diferentes áreas, ¿no? Que estamos viendo aquí, nos escucha por radio, algunas imágenes de las unidades de producción. Vemos áreas, vemos señalética.
1: Así
0: y
1: tapetes
0: todo.
1: Sanitarios.
0: Tapetes sanitarios, exactamente. Y todo esto es para evitar contaminar el agua, finalmente, que es el hábitat de nuestros peces.
1: Así es, que es la parte importante, pues la calidad del agua.
0: Claro. De ello dependerá la salud de nuestras tilapias, en este caso, Pero como ya decía Isela, nuestra propia salud en el caso de los consumidores. Uh-huh. Así es que es un trabajo que ustedes hacen también de manera conjunta con los productores. Uh-huh.

0: Así es.
1: Cuéntanos un poquito de esa relación.
0: Sí, es importante y es importante resaltar que pueden confiar y contar con el Comité de Sanidad Acuícola y Pesquero Veracruzano a lo largo y ancho del Estado de Veracruz, los productores, para garantizar que esté en buenas condiciones su producto, tanto la producción de crías, en este caso, o en el caso ya sea el producto final, y eso da garantía que los productos estén libres de contaminantes o alguna bacteria que pueda afectar a la salud de las personas, que eso es también importante.
1: Claro, y todo esto es un trabajo que hacen también ustedes de forma, pues,
0: trimestral.
1: Todo el tiempo. Todo el año, pues.
0: Todo el año, trimestral, lo decía, porque se hacen estudios específicos para monitorear presencia de algún agente patógeno,
1: claro,
0: que pueda afectar a los cultivos, ya que eso genera pues pérdidas económicas en el bolsillo de cada productor, y en dado caso, que esperemos que eso nunca pase, pues una afectación hasta en la salud, ¿no?
1: Claro, como parte del último eslabón. Bióloga, las crías o los alevines van requiriendo condiciones conforme van creciendo diferentes, o que tenemos que ir adaptando, en este caso, por ejemplo, el agua. ¿Qué nos pueden platicar de ello?
2: Sí, bueno, en el caso de los alevines necesitan tener un flujo de agua constante, uh-huh, las 24 horas del día. La alimentación principalmente debe de ser estrictamente medida. Si nos descontrolamos, los sólidos se van al fondo, descomponen el agua y nos ocasionan problemas. Por eso debemos de tener un buen control y hacer un flushing en las tinas o en los estanques para eliminar estos sólidos.
1: Muy bien. Y bueno, pues para ello también requerimos equipo, ¿no? Es decir, que contemos con un equipo también necesario. Justo ahí vemos imágenes que nos hace favor nuestra producción de pasar al aire. Y son pues tecnificaciones también bastante amplias. Me llama la atención. He visto unidades de producción quizá un poco más en zonas rurales, muy cercana ahí, aquí en las zonas de las montañas, ¿no? Al pie prácticamente del cofre de Perote. Pero en este caso vemos que los estanques también son bastante grandes, es decir, son grandes extensiones, son producciones mayores.
2: Sí, bueno, en este caso, de acuerdo a las etapas, uh-huh, es que vamos requiriendo más espacio. Primero, en una tina podemos sembrar 15,000 organismos durante 15 días. Esto nos asegura una excelente reversión sexual. Después los pasamos a estanques más grandes para darle crecimiento y mayor talla. Por eso es que se van ocupando diferentes estanques, claro, en el proceso.
1: Y es importante también subrayar que debemos evitar el hacinamiento, ¿no? El que estén amontonados allí, uh-huh, los peces, ¿no? Para que puedan crecer más sanos. ¿Y eso por qué? Si nos quieren precisar.
2: Sí, bueno, es súper importante esto, porque al tener muy buenas condiciones de buen recambio de agua, buen oxígeno, nos aseguramos que no sufran estrés. Entonces, cuando tú tienes un buen pez, en excelentes condiciones, tienes una excelente supervivencia. Entonces, obviamente, eso al productor le facilita y tiene pues un muy buen producto.
1: Muy bien, bueno, pues yo creo que a todos nos hace, es más sano no estar amontonados, y bueno, pues a los peces, ahí dependerá de su salud y de su crecimiento. Sí, Manuel, ¿nos quieres comentar algo?
0: Sí, claro, esa parte de las densidades, uh-huh, mantener densidades acorde, pues es importante, aparte de que evitan que se estresen los organismos, también ayudan a que se desarrollen más rápido, ¿no? Por el espacio, están más cómodos, no hay tanta competencia por el alimento. Claro. Entonces, se disparan más rápido y tienes un producto en menor tiempo, ¿no?
1: Ahí está, pues eso es algo bien importante, ¿no? Cómo cortar los tiempos también de crecimiento en nuestras producciones, porque pues eso también nos va a ahorrar económicamente las inversiones quizá, ¿no?
0: Sí, vamos también un dato importante. Uh-huh. Y también cuando manejas densidades bajas y se te va la luz, uh-huh, que eso puede pasar o sí, pasa seguido, pues mantienes en riesgos bajos, ¿no? De que te da ese tiempo de que volver a restablecer la luz, ya sea por una planta de luz o que regrese la energía eléctrica del servicio.
1: A propósito, ahorita con las lluvias, de repente pues vienen también las temporadas, ¿no?, de fuertes vientos y pueden pasar este tipo de situaciones de que se va la energía eléctrica o que caiga alguna rama, que pueda, ¿sí?, caer alguna rama ahí cerca o dentro del agua. En fin, Va variando también de acuerdo a las temporadas del año, en los fenómenos también meteorológicos, ¿no?
2: Sí, así
1: es. Los cuidados.
2: Sí, por supuesto. Ahorita, con los cambios climáticos, tenemos que tener un excelente cuidado, porque si la calidad del agua no es buena y hay variaciones de temperatura, empezamos a tener mortalidades. Obviamente, al tener estos problemas, demora en crecer más el alevín o el
1: claro.
2: o la tilapia. Entonces,
1: muy bien.
2: Sí nos afecta principalmente la temporada de calor, uh-huh. porque el agua se calienta y si no tienes un buen manejo, los desechos del fondo se fermentan. Entonces se eleva el nivel de amonía. Y si tú no tienes una buena oxigenación, haces un cultivo de bacterias.
1: Imagínate nada más. Pues ahí está, importantes recomendaciones que seguirán haciendo nuestros invitados en el segundo segmento de entrevista. Quédese con nosotros porque ellos seguirán. Y mientras tanto, los vamos a dejar con nuestra siguiente cápsula que tiene que ver con las nuevas tecnologías para hacer una acuacultura más eficaz. Adelante.
3: La acuacultura está incorporando nuevas tecnologías para hacer de la producción de especies acuáticas una actividad más eficiente, precisa y sustentable. En Veracruz, la acuacultura inteligente representa una oportunidad para mejorar los cultivos mediante herramientas que permiten monitorear variables como la temperatura, el oxígeno y la calidad del agua. Sensores, sistemas automatizados, y herramientas digitales ayudan a los productores a tomar mejores decisiones, detectar cambios en las condiciones de los estanques y la reducción en los riesgos durante el ciclo de producción. La tecnología también puede contribuir a optimizar el uso del alimento, disminuir desperdicios y aprovechar mejor los recursos. Pero la acuacultura inteligente no depende únicamente de los equipos. Requiere capacitación, conocimiento y buenas prácticas. El objetivo es claro: producir más y mejor, utilizando la tecnología como aliada para construir una acuacultura veracruzana más rentable, responsable y sustentable. Estamos platicando de acuacultura. Participe con nosotros. Ahí está el código QR para que nos haga las preguntas. Están nuestros invitados y tenemos a productores y también tenemos a lo que son los que asesoran en todo el desarrollo y manejo de la producción. 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Oiga, le quiero platicar que dentro de lo tanto destacado que nos dicen nuestros invitados, pues hay un factor importante en todo el proceso de producción, que es el monitoreo. Casi cerrando la plática, nos hablaba de que pues, si hace calor hay que estar pendiente de la temperatura, pero también si llega a producirse algún tipo de bacteria, es importante estar monitoreando 24 horas, se habla de 3 turnos, y hay tecnologías que se ocupan para estar monitoreando la oxigenación del agua, el calentamiento del agua y todo lo demás. Por eso también es muy importante. Fíjese que a partir del 2018, la bióloga nos comenta que ellos empezaron a trabajar con este trabajo, hicieron este trabajo y esta producción y han aprendido demasiado. Las autoridades también han estado pendientes y de la mano han ido produciendo cada vez más. También es importante mencionarle que en el caso de la tilapia, pues es el pez de Latinoamérica que más se produce, más se utiliza y más se cultiva. También es importante mencionarle que la tilapia, pues es uno de los productos que más se puede comer, que más se puede producir y que puede llegar a dejarle una mejor ganancia. Vamos a seguir platicando de ello. Permítanos hacer una pausa promocional y regresamos con más de Veracruz Agropecuario.

0: En Radio Más son las 7 con 24 minutos.
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0: ¡Ay, qué buen son huasteco que tenemos hoy en el programa! Muchas gracias por seguir con nosotros. Es Yolotzin y el gustito es este tema. Y a nombre del equipo de producción le agradecemos que siga con nosotros. Al inicio del programa reconocíamos el esfuerzo y el trabajo de nuestra compañera María Alberto al frente de este equipo y desde luego Rubén Cruz Acosta, nuestro productor y quien dirige cámaras en estos momentos, y un gran staff que lo cobija.
1: Claro.
0: Y todo este corazón puesto en prenda, Héctor, sirve para recibir mensajes tan lindos como, por ejemplo, ¿cuáles?
1: Claro, también tenemos ya algunos mensajes a través de nuestra página, como por ejemplo José Luis Mayoral, quien nos dice que excelente programa el día de hoy. Desde Coatzacoalcos se reporta con nosotros también Daher Abuchar. Y bueno, pues Pachi Miss González, así está como usuario en Facebook, nos dice que bien por el programa de Veracruz Agropecuario, muy bien porque pasan buenos temas de ganadería, agricultura y diferentes temas que tienen que ver con el campo. Y bueno, pues ahí están los mensajes.
0: Te tengo una sorpresa bien hermosa.
1: A ver, adelante.
0: Una niña de 9 años nos está viendo y dice que no se pierde el programa. Ella es Crisel Camacho González del puerto de Veracruz. Tengo 9 años, me gusta mucho el programa, todos los días lo veo. Crisel, pues qué maravilla, nos encanta saber que las infancias también disfrutan el programa, porque tú habrás de saber, amigo, que yo era una niña cuando veía
1: cuando
0: también
1: veías
0: Veracruz Agropecuario.
1: Claro, hay mucha gente que nos ha dicho esto. Nuestra invitada el día de hoy, la bióloga, que nos acompaña el día de hoy, nos comentaba que también veía el programa la bióloga Ana Lucía Alonso. Ella es de Medellín, de Bravo. ¿Qué opinas de allá de la gente de Medellín, amiga?
0: Que es lo máximo, ya lo dije. Es lo máximo del mundo mundial. Saludos a Medellín de Bravo y saludos a todas las personas de Potrerillo, Medellín, que también es gente maravillosa. De manera especial, un saludo con gran amor a la familia Lagunes y a la familia de nuestra invitada. Y también nos escriben desde Melchor Ocampo, en el municipio de Jalacingo. Dice que todos los días ven el programa, que nos ven diariamente durante la cena.
1: Ah, qué padre, qué bonito, que
0: sí, sí.
1: Se acostumbra justo la unión familiar, ¿no? En muchos lugares se cena también temprano, bueno, a esta hora, ¿no? Cuando cae la noche, el momento de terminar con las actividades ya allá en el campo, de reunirse con la familia o de estar, no sé, en el pueblo, ¿no? Ahí tranquilamente disfrutando el atardecer, el fresco, tomando el fresco, no sé.
0: ¿Dónde? Mucha gente, exacto, tomando café como nos indica Rubén en ese momento, mucha gente nos ha contado, Héctor, que después de la jornada del trabajo en el campo se aprovecha cada rayo de sol, desde el primero hasta el último y posterior a que culmina la jornada, en ocasiones, pues llegar a casa, ver este programa con su taza de café forma parte de los rituales. ¿Y saben qué? Nos abraza el corazón siempre que nos expresan ese tipo de comentarios. Así que si usted gusta compartirnos desde dónde nos ve, a través de qué medio y desde qué lugar, recuerde, nuestro número de WhatsApp directo es 2288-423500 y también redes sociales.
1: Así es, a través de nuestra página de Facebook. Usted puede abrir ahí, si tiene cuenta de Facebook, la página de Veracruz Agropecuario, o si no, bueno, pues a través, por supuesto, de nuestro WhatsApp, o llamar incluso al 848-228-842-3500.
0: Exactamente, son nuestros números a su disposición, nuestras líneas y nuestra plataforma del internet. Mañana tenemos viernes de redes sociales, por cierto, a las personas que nos han enviado durante la semana fotografías, imágenes. Hace unos días recibimos un video muy bonito desde Actopan que nos compartían su trabajo de apicultura. Vamos a compartir también esto y otras historias que durante la semana nos han llegado. Haremos una recopilación. Pero mientras eso sucede, continuamos hablando de acuacultura, bueno, en este caso de un endemismo de la región de los Tuxtlas. Nos referimos a los tegogolos de Catemaco, querido Héctor.
1: Así es, lo vamos a dejar con nuestra siguiente cápsula que tiene que ver con la producción de los tegogolos. Y vamos a escuchar y ver a Aurora Temixpoxtlán. Adelante.
2: Aurora Temixpoxtlán y estamos en el rancho La Poza Buenaventura. Este es un rancho que busca integrar procesos de producción naturales representativos de la zona con especies nativas, en este caso es el tegogolo. Nos dedicamos a la producción intensiva de tegogolo. La especie que hemos traído aquí es de la laguna, es endémica, es parte de todo el ecosistema de la ciudad, de lo local. Y bueno, tenemos en estos estanques que ustedes van a ver especies de esta de esta localidad. Aquí tenemos estanques de reproducción, estanques de engorda y finalización, y también tenemos por allá de aquel lado las incubadoras. Entonces hacemos todo el proceso, desde que sembramos la primera cantidad de especies de tegogolos a estos estanques de reproducción, de ahí colectamos las masas ovales y de ahí esas masas ovales las ponemos en la incubadora y esperamos todo el proceso de crecimiento de la especie. Posteriormente cosechamos lo que está en la incubadora y los traemos a los estanques de reproducción, que son los estanques, perdón, el estanque de finalización, que son los estanques más grandes, y es de ahí de donde vamos a cosechar nuestra primera producción. Dentro de los cuidados y manejo, puedo comentarles que está la alimentación, lo alimentamos con plantas también nativas, con todo lo que traemos son especies de aquí de la zona, o sea, no metemos nada más, solo queremos hacer muy orgánico, cuidando el medio ambiente, también proporcionando algo que sea, pues, que lleve de acuerdo a todo lo que estamos, nosotros tenemos como una riqueza natural, la biodiversidad de la zona, y bueno, en ello están tienen dos tipos de plantas y estamos poniendo una tercera planta que es la lemna acuática, que es la que se está reproduciendo, y el tegogolo se la come muy bien. Esperamos el proceso más o menos desde que están las masas ovales en la incubadora, en eclosión, hasta la finalización, es un tiempo más o menos entre 4 a 6 meses, y pues de ahí esperamos el tiempo para, pues ahora sí, para la cosecha de la producción.

Pues saludos, Aurora Temix-Poxtan, hasta Catemaco, y próximamente andaremos por allá también en Veracruz Agropecuario, pues cubriendo esta región tan hermosa del estado de Veracruz, la Suiza veracruzana. Nuestro reconocimiento a las personas que aprovechan de manera sustentable las riquezas que nos brindan los ecosistemas. Y siguiendo en el tema de la acuacultura, si usted acaba de encender su radio o su tele, estamos hoy conversando con especialistas en el tema, y por aquí, y le recordamos que nos puede marcar al 2288-4235-0 en el tema, y por aquí, y le recordamos que nos puede marcar al 2288-4235-00. Puede enviarnos mensajes de texto o de audio. Tenemos aquí dos especialistas que nos harán el favor de atender las dudas técnicas que ustedes compartan, como sucede a continuación. Aquí tenemos ya algunas preguntas de la audiencia, y le agradecemos a la bióloga Ana Lucía Alonso Muñiz, que continúe con nosotros. Gracias, bióloga. Y también, por supuesto, al ingeniero en acuacultura Manuel Santos Vázquez, quien es profesional de campo en sanidad acuícola. Gracias, Inge, también por seguir con nosotros. Bióloga, te preguntan, ¿cómo es el proceso de selección y cuidado que los productores, que se le debe dar a los reproductores, digamos, sobre todo para dar origen a las crías?

0: Y es algo súper importante porque son nuestros protagonistas de donde viene toda la cría. Entonces, se seleccionan de acuerdo a las características genéticas. Buscamos que estén sanos, que tengan un cuerpo ancho y una cabeza pequeña, que sus tonalidades sean entre grisáceas y verdosas. También verificamos que tengan muy buena salud durante el proceso. Y bueno, aquí también algo súper importante es que se utilizan tecnologías como el marcaje de los reproductores por medio de un microchip. Entonces, esto nos permite de manera separada saber qué reproductor es óptimo y qué tanto puede reproducirse.
1: Qué interesante información, cuánta tecnología, cuánto conocimiento. ¿Dónde has aprendido todo eso, muchacha?
0: Bueno, pues he tenido la fortuna de tener muy buen asesoramiento de personas con mucha experiencia. Quiero mandar un saludo al doctor Antonio Campos de la Universidad de Michoacán. Él es uno de los pioneros en este marcaje de los microchip y pues nos ha asistido mucho.
1: Qué bonito. Ya nos decías también que cursaste tus estudios profesionales en Tuxpan, la licenciatura en biología, pero también has hecho un gran trabajo por tu cuenta con la capacitación y escuchando a voces de leyendas en el tema como don Raimundo Hernández Bora, que le enviamos un saludo con cariño a su familia allá en Playa de Vacas. Inge, cuando un lote de alevines está listo para salir, ¿cuáles son los criterios que se deben pues aplicar o qué certificaciones de salud debe cumplir precisamente para darle certeza a quien lo adquiere?
2: Bueno, primero que nada, es muy importante resaltar que el productor que va a movilizar la cría debe inspeccionar su producto y ver y verificar que no cuente con ningún tipo de signo y que se encuentre en buenas condiciones y en buen estado.
1: ¿Qué entendemos por ningún tipo de signo?
2: Por ejemplo, que tenga desescamación, que no tenga un nado correcto, que le llaman nado errático, a los ojos saltones, por ejemplo, por algunos son los puntos más claves, ¿no?
1: Sí.
2: Y en cuestión del comité, a los productores de cría, se les invita y siempre se les ha dicho tener sus estudios de enfermedad, de diagnóstico de enfermedades oportunas y que estén los más actuales para descartar que haya presencia de un agente que pueda llegar a enfermar a los productores o a sus crías, ¿no?
1: Muy bien.
2: Que esté bien verificado.
1: La observación es sumamente importante también en esta actividad. Y, bióloga, durante la etapa de reversión sexual, que ya nos han explicado las ventajas de esta técnica o de esta alternativa, ¿qué controles se aplican precisamente para asegurar la calidad y evitar pues problemas sanitarios en estas especies?
0: Bueno, una vez que se desovan los reproductores, se pasan a incubadoras. Se separan de acuerdo al estadio del huevo, que pues el huevo sac fry, cuando todavía el pez tiene el saco vitelino, y posteriormente la larva. Entonces, desde ahí empieza el cuidado con un excelente flujo dentro de la incubadora. Después que empiezan a eclosionar y caen en la tina, lo que se hace es que en las primeras 12 horas se les empieza a dar un alimento especializado. Posteriormente a eso se pasan en lotes de 15,000 organismos a tinas, se mantiene un flujo constante de agua. Esto permite que tengan unas excelentes condiciones de temperatura, que el pH no se incremente y sobre todo un excelente oxígeno. Después de esto se pasan en lotes más grandes a estanques con mayor capacidad, igualmente cuidando pues todos los parámetros mencionados. Y después de eso, bueno, ya se procede al cribado y ya se puede entregar al cliente final.
1: Claro. Ahora, siempre una actividad de esta índole van en prenda, pues desde luego el compromiso de los productores con los temas relacionados con la inocuidad, con la sanidad, que también ustedes lo promueven desde este comité. Pero también es un hecho que van las ilusiones de una familia, va la economía también, van pues los anhelos también, desde luego de contar con una alimentación saludable de entrada, eso para la casa, pero también para la comercialización. Eventualmente pueden suceder errores, ingeniero. ¿Cuáles serían algunos de los más comunes y cómo evitarlos?
2: Bueno, uno de los más comunes es dar de de manera inadecuada una sobredosis de alimentación. Sí. ¿Creen que por estar dando 200 kilos de alimento en una hora el organismo lo va a aprovechar? Y no es así. Uh-huh. Lo consume, pero lo está desechando. Se contamina su cuerpo de agua, que es clave, es algo principal, la calidad del agua.
1: Claro.
2: Es un desperdicio de alimento, se contamina el agua. Y pues ahí genera ya un problema de que se estresa el organismo y pues puede ser propenso a que se enfermen sus animales, ¿no? Uh-huh. Ya que por medio del estrés. La otra, lo más común, la mala aclimatación de los organismos. Cuando llegan los organismos de un laboratorio a la unidad de producción para engorda, tienen que llevar a cabo un proceso de aclimatación por temperatura durante cierto tiempo, de 10, 15 minutos, dependiendo,
1: sí.
2: Por ya que el agua pues en temperaturas pues puede variar, ¿no? No lo hacen y quieren sembrar inmediatamente. Pues eso genera un estrés al organismo y pues se puede morir.
1: Uh-huh.
2: Pueden perder ahí pues su lote que acaban de comprar.
1: Claro, y me imagino que en lugares, por ejemplo, tropicales, donde la temperatura es muy alta también, o aunque no lo sea, se requiere de este proceso de adaptación, ¿no?
2: Así es. Uh-huh.
1: Qué interesante dato. ¿Qué sumarías, bióloga?
0: Bueno, algo muy importante es que también a veces desconocen, principalmente, como mencionan, la aclimatación, pero también que las primeras 24 horas son súper cruciales para que tengan un índice de sobrevivencia muy alto. Entonces, desconocen que la alimentación puede ser inmediata.
1: Uh-huh.
0: Para que un alevín llegue a tu granja, debe de pasar por un proceso de 24 horas de ayuno. Entonces, inmediatamente cuando llegan, deben de darles el alimento para evitar que se coman entre ellas.
1: Muy bien. Compañeros, para los productores que nos están sintonizando en estos momentos y que están interesados en incrementar la bioseguridad de sus granjas, ¿cuál es el paso principal que deben realizar? ¿Cuáles serían las recomendaciones que en términos generales y a partir de la experiencia que ustedes tienen les podrían compartir?
2: Si me permite, primer paso como en cuestión de los productores, que adquieran su insumo biológico o que compren sus crías ante laboratorios certificados,
1: claro.
2: O que se apliquen a las normas de sanidad y de que aplican lo que se NACICA, porque eso va a ser garantía de que sus organismos que están comprando están libres de cualquier patógeno y pues eso da garantía al producto. Y pues llevar a cabo las medidas de bioseguridad, lavado, desinfección, señales éticas, que eso es lo principal, que son prácticamente los buenos hábitos.
1: Perfecto. ¿Bióloga?
0: Bueno, algo que es muy común, que nadie está acostumbrado a llevar registros y monitoreos.
1: Eso.
0: Entonces, realmente, si tú quieres tener un cultivo exitoso y tener mejoras, debes de llevar un registro de mortalidad, de alimentación, parámetros físico-químicos, porque tal vez estás gastando demasiado alimento y no te estás dando cuenta. Y eso obviamente perjudica al bolsillo,
1: sí.
0: Y obviamente hace que tu cultivo no sea rentable, que tus costos sean mayores.
1: Exacto. Entonces, y que no te enteres a dónde se están yendo tus centavos también, ¿verdad?
0: Exactamente.
1: Sí.
0: Y también que de acuerdo a sus condiciones adapten un sistema, porque muchas veces es un sistema que no está para más de 5 a 8 peces por metro cúbico y entonces quieren meter 25 porque quieren tener ganancias, pero realmente tienen pérdidas, porque uh-huh. No tienen instalaciones adecuadas para esa cantidad.
1: Exactamente. Oigan, qué interesante toda la información que nos comparten. Qué gusto enorme ha sido conversar con ustedes. Estoy segura que habrá quien nos está acompañando en esta transmisión y que quisiera conocer más. ¿Algunos datos de contacto, redes sociales, algún correo en el que les puedan escribir?
0: Claro que sí. En nuestro caso, tenemos nuestra página de internet, www.tecnopes.com.
1: Uh-huh.
0: Ahí pueden encontrarnos y en nuestro Facebook estamos como Tecnopes.
1: Perfecto. ¿Y a ti, ingeniero?
2: Y en mi caso, nos pueden encontrar en las redes sociales del Comité de Sanidad Acuícola y Pesquero Veracruzano. Y pues estamos a las órdenes de cada productor a lo largo hecho del estado de Veracruz y recordarles que cuentan con los amigos del Comité de Sanidad.
1: Sin duda alguna. Un abrazo con cariño para todos los amigos del Comité de Sanidad Acuícola y Pesquero de Veracruz. ¿De dónde eres, Inge?
2: Del puerto de Veracruz.
1: Saludos al puerto. Y tú, amiga, por favor, saluda a nuestra tierra.
0: Del municipio de Medellín.
1: Perfecto. Saludos a Medellín, a Potrerillo. Y felicidades nuevamente a ambos por su trabajo, por la dedicación y por el conocimiento que nos expresan y que comparten esta noche con Veracruz Agropecuario. Gracias a la bióloga Ana Lucía Alonso Muñiz, al ingeniero Manuel Santos Vázquez. Que les vaya muy bonito, muchachos, en todo lo que emprendan. Y ahora vamos con Alejandro del otro lado del estudio.
3: Qué gusto ver cómo se conocen los lugares cercanos a Veracruz. Un aplauso para todos ellos, los que nos ven en esta zona, Medellín y toda la zona conurbada de Veracruz, Boca del Río. Oiga, vamos a redes sociales, nos han mandado de Tlapacoyan un video. Carmen Hernández nos dice que comienza el día con esta actividad y resulta que está regando parte de sus plantas y le puso un efecto ahí con los celulares. Ya ve que ahora tienen una gran cantidad de filtros y de efectos y nos dice, iniciando el día en Tlapacoyan, Veracruz, Carmen Hernández. Así es que dice que le gusta mucho el programa porque aprende de los temas. Dice, me gusta mucho la información que han dado de huevo, de lo que han dado de las abejas, cómo cuidarlas. Es muy interesante y aprendo mucho. Entonces, qué bueno que además de mandarnos sus videos, pues nos da su opinión acerca de lo que estamos realizando y lo que toda la producción hace para usted. Y también Mario Jacome nos manda un video, ya nos dio tiempo a pasarlo hoy, mañana se lo prometo pasar, y él está fertilizando las plantas de maíz. Todavía no están muy grandes, pero ya tiene un buen cultivo, entonces mañana se lo vamos a presentar. Oiga, le quiero comentar que sí notó el conocimiento de la bióloga, de nuestra invitada, con la pasión de hacer un buen trabajo de producción. Muy técnica, muy desarrollada, muy efectiva en todo lo que nos dice, pero con el conocimiento biológico, y eso es algo muy bonito cuando se combina una profesión con una actividad productiva. Bien por ellos, y también le quiero comentar que si usted quiere iniciar todo un proceso de producción, pues es importante saber desde dónde comprar los alevines, dónde comprar para iniciar esta producción, hasta dónde los va a ir a ubicar, hasta dónde va el mercado que va usted a tener para poder aprovechar pues toda esta producción. Es muy interesante, muy importante, ojalá que usted haya pues aprendido mucho y si no, nos puede todavía contactar en lo que son nuestras redes sociales. Por último, le quiero platicar que dentro de los productos que se realizan en materia de tecnología para lo que es la acuacultura, está uno muy, muy, muy interesante que es acerca de la vigilancia con una especie como de alarmas en los estanques, donde los peces cuando hay algún movimiento raro, es decir, cuando empiezan lo que conocemos, algún altercado entre ellos, inmediatamente detecta y se le avisa a los productores para que de esta manera ellos puedan llegar al estanque o a donde los tienen y puedan enfrentar y solucionar el problema. Son tantas cosas interesantes que cada día seguimos aprendiendo. Regresamos a la sala con Héctor y con Isela para terminar el programa.
1: Parafraseando a don Miguel Cornelio, Héctor, nunca sí. La cama te irás sin haber aprendido algo más.
4: Oye, eso sí, y más si ves Veracruz Agropecuario.
1: Exacto, como justo, o si nos escuchan a través de Radio Más. Claro. Mira qué mensaje tan hermoso nos envían esta noche. Dice, hola, también en el camino los camioneros los escuchamos. Okay, saludos grandes. Dice que viene bajando de Perote hacia Veracruz. Un saludo muy bonito para toda la gente de Barra de Palmas en el Raudal, municipio de Nautla. Tenemos muchos amigos allá en Nautla, en el Raudal, para ser precisos.
4: Por supuesto, dedicados y de a la maneras... conservación, perdón.
1: Exacto, sí, amigo. Tienen un gran trabajo de conservación. Sí, sí. Y pues los saluda Ernesto Vázquez Madrid, el Negro. Hola, Negro, gracias por contactarnos y te enviamos saludos con cariño. Que Dios te lleve con bien hasta tu destino. Y gracias por acompañarnos a través de la radio. Y por acá también María Luisa Guzmán nos saluda. Dice que disfruta mucho el programa, que todos los días nos ve, que le encanta y que nos sintoniza desde Jalapa.
4: Un saludo también para ti. Y bueno, pues una forma de terminar el día aquí con nosotros es, bueno, pues también compartiendo o viendo de nuevo, si quiere, algún dato que le haya interesado, si quiere tomar nota de alguna información que nuestros invitados le compartieron, pues usted puede irse a nuestras redes sociales, a nuestra página de Facebook, ahí se quedan grabados todos nuestros programas.
1: Exactamente, puede escribir a nuestra producción, veracruzagropecuario@tvmas.mx, ellos cuentan con los datos de contacto de nuestros invitados para quien quiera enlazarse con ellos. Y Héctor, mañana tendremos un programa espectacular de cierre de semana, hablaremos de tamales, ¿verdad? ¿Cómo se llaman? Chilaguates.
4: Un tamal muy especial que nuestra invitada, tenemos una invitada también muy especial que nos va a hablar acerca de este platillo, así es que no se lo pierdan.
1: Recuerden, mañana lo esperamos en punto de las 7 de la noche a través de TV Más, de Radio Más y de las redes sociales. Lo esperamos para disfrutar juntos de la fiesta agropecuaria. Y a nombre de todo el equipo hermosísimo, que hace muy hermoso, mira, pura gente chula aquí, allá arriba también en cabina, y muchos más que no se ven, pero que ponen su corazón, su mente y su alma para hacer posible el programa, Héctor.
4: Muchas gracias por estar con nosotros. Los esperamos mañana a las 7 de la noche. Gracias.

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11: En Radio Más son las 8 en punto.
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0: Efectivamente, buenas noches amigos del auditorio, ¿cómo están? Qué gusto saludarlos, yo soy Federico Ríos. Las 8 de la noche, un minuto, completamente en vivo en este jueves más cerca del fin de semana, y es cuando todas las generaciones retro hacen contacto con tu pasado. Te invito para que te pongas en comunicación con nosotros, porque hoy estará en la cabina DJ Callejas, directamente del puerto de Veracruz. Ahora sí, como dice el promocional, mezclando de Veracruz para todo el estado de Veracruz. Quédense con nosotros, hay muy buena música, en verdad, todo esto grabado y especialmente preparado para todos ustedes para que lo disfruten al máximo. Si ustedes nos están escuchando a la madrugada, pues obviamente el programa es la repetición. Sin embargo, recuerden que todos los jueves a partir de las 8 de la noche tenemos 2 horas para revivir tu pasado. Les damos la bienvenida a todo este gran equipo y sobre todo también les recordamos, amigos del auditorio, que nos pueden mandar sus mensajes a través del WhatsApp aquí en Generación Retro, 2282-3635-44. Sin más preámbulos, empiezan a moverse las tornamesas. Está con ustedes DJ Callejas.
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0: En Radio Más son las 8 con 30 minutos.
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10: El Centro de Estudios y Pronósticos Meteorológicos del Estado de Veracruz, a través de Radio Más, presenta el estado del tiempo para las próximas 24 horas.
11: La temperatura máxima disminuye ligeramente. Ambiente templado fresco por las noches y madrugadas. Probabilidad de lluvias y tormentas eléctricas aisladas, con los máximos acumulados sobre zonas de montañas. No descarte eventos localmente fuertes, nieblas y neblinas eventuales. Viento dominante del norte-noreste de 20 a 35 kilómetros por hora, con rachas de 40 a 65 kilómetros por hora en costas y variables con rachas mayores en las zonas de tormentas. Olas de 1 metro a 2 metros de altura cerca de costas.
10: El pronóstico meteorológico del estado de Veracruz es un servicio de Radio Más.

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1: ¿Cuántas cosas están guardadas en tu mente y son activadas con la música? Pero lo más importante es saber qué tipo de música mezclar y qué recuerdos también puedes traer a la mente. A través de la virtualidad y gracias, está mezclando completamente en vivo desde su estudio en el puerto de Veracruz, nuestro buen amigo Jorge Callejas, DJ Callejas. Mi querido Callejas, ¿cómo estás? Buenas noches, hermano.
2: Muy buenas noches, mi querido Federico Ríos, pues aquí pasándola excelente con la buena música y pues saludando a toda la banda de Radio Más que esté escuchando, bailando en sus casas, en sus trabajos, en todos lados. Aquí estamos presentes.
1: Oye, hermano, después de cuántos años, una vez más estás aquí en el programa, me da muchísimo gusto y sobre todo, bueno, mencionarles que gracias a la tecnología todo esto es posible. Tú mezclas allá en tu estudio y pues toda esta música la estamos activando aquí en el programa. Mi querido Callejas, ¿cuántos años ya trabajando como DJ y sobre todo reactivando estos recuerdos tan increíbles? ¿Cuántos años, mi querido amigo?
2: Híjole, pues mira, más o menos empecé, aprendí, uh-huh. Más o menos por el 83, 1983, 84, por ahí así, aprendí con Fallo Voz de Perro Salado Discotec, allá en Costa Verde. Ahí aprendí la música. Ya sabía yo de música porque desde niño coleccionaba yo música, pero ya el arte del DJ, ahí la aprendí con Fallo Voz. Él fue mi sensei. Ahí aprendí. Entonces, pasaron, no sé, creo que ni un año pasó de ahí, de que estaba yo de aprendiz. De ahí hubo una oportunidad en Capecio Dance Hall con Juan Santiago. Uh-huh. Y ahí aprendí también todo lo que era la salsa, porque viernes y sábados era la salsa en Capecio y los domingos era la tardeada de la música disco.
1: De hecho, eso es lo que quiero que me compartas. ¿Cómo era el ambiente en el puerto de Veracruz por aquellas épocas de los ochentas, mi querido Callejas?
2: Pues mira, el ambiente era de que la gente llegaba a bailar, a divertirse, a disfrutar la música, la buena música, ¿sí? Y era camadería, era un buen cotorreo y todos salían felices. Al final del baile o de las fiestas salían, vaya, sudaditos, felices, contentos con la música. Sí. No, eran unos ambientazos muy, muy buenos. Muy
1: platícanos
2: buenos
1: a todos los amigos del auditorio de Generación Retro. ¿Cuáles eran las discotecas de moda o los salones donde pues se presentaba este tipo de música? La música que estaba de moda como la de los 70s, obviamente la de los 80s, pues estaba de moda en aquel momento. ¿Cuáles eran los lugares de reunión, mi querido Callejas?
2: Bueno, en aquel entonces, te digo, estaba Perro Salado, estaba Capecio Discotec, estaba Sapos Discotec, estaba La Capilla, que estaba ahí en el Zócalo, estaba La Capilla, estaba Plaza 44, estaba La Rotonda, esos eran las discotecas. Y aparte, había bailes populares en la Cueva de Leones, en el Club Rotarios, en varios salones, ¿no? Amigolandia, Almagro 20, porque ya empezaron a meter discotecas y grupos de rock ya en ese tiempo. Porque yo pasé de Capecio y nada más estuve un año, porque me oyó el mero, mero jefe de Oxígeno, que era la discoteca más grande del estado.
1: Sí, es cierto.
2: De José Fabián Jacobo. Me llamó, me ofreció trabajo como DJ y yo vi el equipazo que tenía, dije, no, pues de aquí soy. Y con él y con los otros DJs que trabajé ahí, porque éramos varios DJs, aprendí muchísimo de ellos, ¿sí? De por ejemplo, de La Bruja, del Negro Alberto, uh-huh. Del Pitufo, y conocí a Compiri y empecé a conocer así a todos estos DJs y de ellos he aprendido muchísimo también.
1: De hecho, esa era mi siguiente pregunta. ¿De qué DJs te rodeabas, te rodeas actualmente? Porque sabemos que hay muchos muy buenos DJs, que algunos pues siguen vigentes, siguen trabajando, otros más se retiraron. se dedican a otras actividades. ¿De cuáles DJs te acuerdas? Ya me mencionaste algunos, DJ Compiri, que también es un gran amigo. Pues obviamente, ¿qué más DJs te acompañaron en esta trayectoria, pues, amigo?
2: Pues, por ejemplo, está Nachito Vandala, está Ángel Wong, ¿quién más? Así para mencionar algunos, Víctor Azagut, ¿quién más? El Chiquilladas, que ahora es ingeniero de audio. Había infinidad, muy bueno, muy talento, muy bueno. Inclusive hay un grupo, La Garcita, Garza Mix.
1: Garza también. Mix, sí, es cierto, sí.
2: Él estaba en Black Boogie, en Black Boogie, en la Disco Móvil. Hubo aquí hay mucho talento, inclusive hay un grupo que se llama Forever Friends DJs, que de repente nos juntamos todos, hacemos un evento gratuito y estamos mezclando varios DJs ahí en el curso de la fiesta.
1: Es lo que he observado, a través de las redes sociales, porque tengo varios DJs de los que acabas de mencionar agregados, y veo esa unión, esa fuerza. Me agrada muchísimo porque son veteranos, vieron crecer y consolidar artistas. Estamos también en una época en que estamos despidiendo cantantes, agrupaciones, pero que quedan guardadas a través de sus legados musicales, y eso me llama mucho la atención, esa unidad que también tienen todos ustedes, haciendo esa empatía que debe de existir. Tú lo acabas de mencionar, Puerto de Veracruz es una cantera de grandes talentos, grandes DJs que han surgido y que han estado en diferentes partes de la República Mexicana. Mi querido Callejas, ¿en algún momento decidiste ponerle pausa a tu carrera como DJ?
2: Sí, porque tuve otras cosas que hacer, me fui a trabajar a carretera, etcétera. Y fueron unos añitos que anduve sin, pero siempre tienes ese gusanito de la música, ¿no?
1: Claro.
2: Entonces, de oxígeno, alguna vez heredé las tornamesas con las que yo trabajaba y una infinidad de acetatos que me regaló José Fabián. Entonces, ahí volví a empezar a otra vez con el gusanito, y empecé a juntar, y en unos pocos años hice mi propio equipo, un equipo chiquito, y así andaba yo tocando. ¿Sí? Y gracias a Dios tenía chamba. A veces la misma flota, como estamos en un grupo de WhatsApp, luego la flota necesita un DJ disponible, me llamaban, etcétera. Nada más que, desgraciadamente, hace unos años atrasito, los amantes de lo ajeno, ya sabes.
1: Dios mío.
2: Se llevaban prestadas cosas y ya no me las regresaron.
1: Se las llevaron prestadas y ya no les viste regreso. Ahorita estabas mencionando las tornamesas. ¿Qué ha pasado en tu vida, mi querido Callejas? ¿Cómo sentiste esta transformación o esta evolución, más que transformación, evolución de la música mezclada desde los vinilos, el CD, llegamos a lo que es la tecnología del MP3 o del WAV, la tecnología digital? ¿Te has ido acomodando? ¿Ha sido un poco difícil? ¿Extrañas mezclar en discos de vinilo? Tú dime.
2: Sí, el arte de mezclar con vinilos, es inigualable. Claro, uno se tiene que ir adaptando a lo que viene con la tecnología, ¿no? Ya cuando empezaron a salir los CDs, pues agarré las tornamesas de CD, las Technics 1200 de CD, que parecían cajas registradoras. Y de ahí empezaron a salir modelos de la Denon, etcétera. Y se adapta uno. ¿Por qué? Porque siento que uno nació para esto, ¿sí? Uno nació para esto. Entonces, esa es la pasión por la música, se adapta. Ahorita con los controladores, ahorita haces maravillas.
1: Claro.
2: Yo con esas canciones, hay canciones que no puedes adquirirlas como remixes o extendidas, que son canciones sencillas. Entonces, ahorita con la tecnología que tengo aquí, lo poquito que tengo, hago un remix de una canción sencilla y sin meterle beats electrónicos, no, con la misma canción la puedo estirar, la puedo acortar, le quito la voz, etcétera, o instrumentos. Se hacen muchas cosas ahorita. Y hay que irse adaptando, nada más, y seguir disfrutando de la buena música y las mezclas.
1: la buena música. ¿Tú consideras que existe mala música de los 80s, de los 70?
2: No. Toda esa música me encanta y es buena música, las letras, los arreglos, los cantantes. Yo a mí es muy mi opinión muy personal.
1: Claro.
2: La buena música dejó de hacerse después del 2010 para mí.
1: Para ti.
2: Bueno, yo no comparto, con todo respeto, no comparto el reggaetón de ahora. ¿Sí?
1: Eres del clan de los Alex Intec.
2: Sí.
1: No, pero está bien, digo, eres una voz autorizada, puesto que creciste con la música, profesionalmente hablando, desde los 80, y que sigues vigente, que eso me llama mucho la atención. Oye, por acá tenemos mensajes que nos está llegando del auditorio, te mandan saludos. Están escuchando el programa en Rosarito, Baja California. Nuestro radioescucha número uno, Meme Franyuti, manda saludos. Inés Hernández Lara, hasta nos manda una foto excelente, dice, súbele. Los clásicos de Generación Retro. Está escuchando en Las Vigas, Inés Hernández Lara, manda saludos. Anabel Grijalva también está disfrutando del programa. Ana Ramírez también. Aquí, como siempre, Generación Retro. Saludos en Actopan, Veracruz, están escuchando. Saludos, Angelo Mix, manda cordiales saludos. ¿Tienes por ahí algunos saludos? Saludos a Zoe, que está disfrutando el programa. Dice, qué padre las tardeadas. Ese fue también un concierto muy padre y muy marcado en la década de los 80s y 90s, ¿verdad, mi querido Callejas?
2: Así es. Por ejemplo, en Perros Salados hacían las tardeadas, eran de 5 a 9 de la noche. ¿Sí? A 10 de la noche creo que eran. Eran 5 horas de tardeada. No, y siempre estaba lleno de chamacos. O sea, disfrutaban la música. También hubo una, en los 80s hubo unas fiestas memorables que se quedaron así para la posteridad, las famosas batimanías que organizó Oxígeno en la Cueva de Leones.
1: Ah, muy bien, cuéntame.
2: Había 6,000 gentes brincando en la Cueva de Leones, o sea, estaba lleno total. Se hicieron 5 fiestas de batimanía. Ya la última la tuvimos que hacer en un salón de World Trade Center porque ya no cabía la gente.
1: Qué impresionante.
2: No.
1: Y estamos estamos hablando de 80s o 90s, mi querido Callejas.
2: 80s. Ya 80s pegándole a 89, 90. ¿Sí? Y había fiestas que hacía, aparte de que hacía Oxígeno, hacía Black Boogie, hacía Chalafren, Atasta, Genesis, que eran Shorty Bermudas, playeras mojadas, y eran fiestas memorables.
1: Ahorita que estás mencionando de las fiestas, digo, todo evoluciona, ¿no? Pero en la actualidad hay bastantes lugares, digo, el puerto de Veracruz es un lugar turístico 100%. Si pudieses regresar, no sé, a la década de los 90, no nos vamos a los 80, a los 90, ¿qué se perdió? ¿Qué sientes que estaba muy bien en los 90, que funcionaba muy bien, y que en la actualidad ya no existe, pero que si lo pudiéramos traer, pegaría? ¿Cómo qué se te ocurre? Tal vez las tardeadas, o qué pensarías, las fiestas emblemáticas, no sé, tú dime.
2: Sería muy buena idea hacer una tardeada, pero a mí se me ocurriría, y se lo he dicho a la flota de los DJs, hacerla en la Macroplaza. ¿Sí? Wow. Una tardeada con todo tipo de música, o sea, toda la música de los 70, 80, 90, y aparte poner una orquesta de salsa. ¿Sí? Eso me gustaría. ¿Para qué? Para volver a traer a la gente, sobre todo a la gente mayor que le gusta la buena música, y que los chavos, los de esta generación, vean, disfruten de esta música y disfruten de una orquesta de salsa. No, eso a mí me gustaría hacer.
1: No te preocupes, ahorita le vamos a hablar a nuestra gran amiga, la alcaldesa ya de Veracruz, Rosa María Espejo, para que nos autorice. ¡Ay! ¡Ya sigo! ¿No? ¿Ya cómo ves? No, pero sí, le mandamos un saludo. Oye, por cierto, sé de buena fuente, he tenido la oportunidad, que estuve en un evento allá en el puerto de Veracruz, y tuve la oportunidad, digo, todavía era candidata, ahora ya es alcaldesa, de saludar a la alcaldesa y disfrutando de una noche retro que la vemos. Y yo creo que si se lo proponen sería muy interesante, en verdad, porque hay mucha gente retro, mucha generación retro en el puerto de Veracruz. Me encanta platicar contigo. ¿Tienes saludos, mi querido Callejas? ¿Quieres mandarle saludos a alguien?
2: Mira, Sí, ahora sí que primeramente aquí a mi esposa Dora Elia Barrada. Eso. Que me está haciendo una cena excelente. ¿Qué crees que nos está haciendo? Nos está haciendo garnachitas así estilo
1: de rinconada. Ay, papi, sí. Qué bárbaro.
2: Ahí quiero mandar un fuerte saludo también a toda la banda de DJs Forever Friends que nos está escuchando, a la Escuela Secundaria Técnica 69, a todas las generaciones que también soy parte de ellos, a toda la banda, porque estoy en el Ulúa, a toda la banda de los chavos del Ulúa, que todos los días, vaya, se parten el queso para dar un buen servicio.
1: Muy bien.
2: ¿Sí? Ahí estamos en el Ulúa. ¿Sí? A toda la familia Callejas. Por cierto, un amigo locutor de Cintalapa, Chiapas, Chato Guzmán, tiene su estación que se llama chatomanradio.com, está enlazado contigo ahorita porque también él está transmitiendo este programa allá.
1: Órale, muy bien, pues les mandamos un saludo, muchísimas gracias. De eso se trata el programa Generación Retro, juntar, reunir a todas las generaciones. Fíjate que ahorita que estás mencionando esta agrupación que tienen de los DJs, pues hacemos patente la invitación para que a través de la virtualidad, como ahora ya estamos gestionando, pues tengamos mayores acercamiento y sobre todo que también den a conocer su trabajo. Digo, yo sé que el trasladarnos del puerto de Veracruz a la ciudad de Jalapa a veces es un poco complicado traerte todo tu equipo, pero mira, con la tecnología lo podemos hacer, lo podemos lograr. Tú allá en tu estudio mezclando, nosotros aquí captamos la señal, la transmitimos y platicamos con toda la generación retro. Eso es increíble y agradable. Sé que tienes por ahí preparado algo en español y lo vamos a estar disfrutando en la siguiente media hora. Así que te invitamos para que mientras te prepares, tomes el control de tus tornamesas y pues sigamos disfrutando este gran programa. Tus redes sociales, mi querido Callejas, ¿cómo te contactamos? ¿Cómo sabemos de ti? Y sobre todo también saludamos a todo el gremio de DJs en el puerto de Veracruz.
2: Así es, bueno, por ejemplo, en Facebook salgo como Jorge Callejas Guerrero DJ. Uh-huh. Igual en mis redes, en WhatsApp, 2292-272897, Jorge Callejas DJ. Así salgo en mis redes. Nada más tengo estas dos. Ahorita,
1: no, pero va a crecer.
2: Así tiene que crecer.
1: De eso.
2: Esto tiene que crecer.
1: De eso se trata y sobre todo, bueno, me encanta saber cómo fuiste tu trayectoria, digo. Podríamos seguir platicando, pero el público también quiere seguir escuchando toda esta gran música que nos traes para activar el pasado. Gracias. Y sobre todo, bueno, tener esta oportunidad, este intercambio musical, tú en el puerto de Veracruz. Y ahora conocemos un poco más de esas grandes épocas de los 80s en el puerto de Veracruz.
2: Inolvidables. No, y quiero agradecer antes, primeramente, pues a ti, Pollito, que el apoyo y la confianza de Radio Más, que siempre nos ha dado, nos ha cobijado y nos ha dado esa confianza, y a toda la gente que se escucha y baila y disfruta de esta música, pues que estoy muy agradecido por la aceptación que tiene el público, sus felicitaciones, sus saludos, gracias, y vamos a seguir echándole más ganas para que siga avanzando esto.
1: Desde luego, y sobre todo, insisto y reitero la invitación, mi querido Callejas, sé portador para los demás compañeros DJs que quieran también participar aquí en el programa. Con todo gusto nos ponemos en contacto y abrimos los micrófonos, porque de eso se trata. Todos somos generación retro y revivir el pasado es maravilloso. Así que sigo en contacto contigo, no me despido, regreso más adelante. Ponte, ahora sí, deja tantito la cena y vengas a mezclar. Porque queremos seguir que muevas, queremos que sigas moviendo las tornamesas, ¿te parece?
2: Ahí está, pues van a empezar a echar humo estas tornamesas, dijera don Mario Vargas, locutor.
1: ¿Te acuerdas de Mario Vargas cuando decía, hay fuego en la pista?
2: Vaya, yo soy chileno de nacimiento, yo nací en México, crecí con él.
1: Ajá.
2: Sí, yo nací en el 66, entonces,
1: estás bien joven. Esta música,
2: Me la chuté en México hasta 1981 que me vine a vivir acá. Pero crecí con Mario Vargas, crecí con Radio Universal, Estéreo Rey, o sea, muchas estaciones allá, ¿sí? Locutores y etcétera. Entonces, pues todo eso me lo aprendí. ¿Sí? Eso. Todo eso no pude estudiar locución porque pues me dediqué a otras cosas. Uh-huh. ¿Sí? Pero mi idea era también estudiar la locución. No, pero pues
1: ibas a ser un DJ completo.
2: Sí.
1: En verdad, también para conducir eventos y todo. Qué bueno. O sea, me platicas todo esto y aprendemos más de tu mundo, porque a veces creemos que el DJ nada más es el que llega y pues obviamente baja canciones o ubica canciones y lo hace, pero al conocer gente como tú que trae una trayectoria, que vivió la música, que supo lo que era comprar un disco de vinil, abrirlo, ponerlo en la tornamesa, disfrutar la música, buscar los momentos para mezclarla, eso habla del amor y el profesionalismo que tienes para la música.
2: Gracias. Sí, no, me encanta la música. Inclusive, estando con Oxígeno, pues yo era maestro de ceremonias. Presentaba yo quinceañeras, bodas, en concursos de belleza de las universidades, etcétera.
1: Ahorita que dices Oxígeno, sí, yo me acuerdo en los 80, yo estaba estudiando, y Oxígeno era así como que el boom, era lo más top de las discotecas en el puerto de Veracruz.
2: Era el papá de los pollitos aquí, vaya, sí, y en todo el estado. En todo el estado, porque inclusive Polimarx le dio un reconocimiento como la mejor discoteca móvil del estado.
1: Wow. ¿Qué otra anécdota nos puedes compartir? Nos quedan 3 minutos antes de irnos a la pausa. Ya me están diciendo aquí los ingenieros, tenemos 3 minutos. Cuéntame una anécdota de aquella época, mi querido Callejas.
2: Bueno, una de tantas. Estábamos tocando en el Casino Naval unos 15 años. Uh-huh. Estábamos preparando todo y ya teníamos todo listo, la música que iba a bailar la quinceañera, etcétera, etcétera. Llega la mamá y me dice, oiga, el padrino de muchacha no va a poder venir, se enfermó, dice, y ella la iba a presentar. Entonces necesito que usted la presente. Yo no tenía todavía la experiencia ni apenas estaba yo con mis pininos con Oxígeno. Entonces me quedé así. No, pues sí, no se preocupe, yo la presento. Entonces me dice mi ayudante, me dice, ¿qué vas a decir? No sé, digo, pon esta canción y cuando yo te dé la final la pones y conforme yo vaya hablando, te volteo a ver y le vas subiendo a la canción, le vas subiendo a la intensidad y así, ahora. Y yo decía, ¿qué digo? ¿Qué voy a decir? Bueno, a ver, el nombre de... Sí, el nombre de la quinceañera, el nombre de papá, mamá, de la tía y de la abuela, y así, ¿no? Bueno, sale, y ya se presenta la quinceañera y presentamos a fulana de tal, y le damos un fuerte aplauso, y me empecé a soltar, y guau, guau, guau, guau, guau, salieron los Thundercats, salió Star Wars, vaya, salió hasta Rosita Fresita, salió así, que la fuerza te acompañe, y vaya, terminaron llorando la mamá, la tía y la abuela de la presentación que le hice.
1: ¡Ah, qué bárbaro! Todos felices
2: y contentos. Sí, no, todos felices y contentos. Me tomaron video, me tomaron fotos con la familia. Y, no, ya era yo un miembro de la familia. Están agradecidísimos. Y yo, ¿cuánto le debo? No se preocupe, le digo, esto es parte del servicio de la discoteca. Entonces me hice de cierta fama, se puede decir, ¿no? A tal grado que llegaban a contratar a la disco Oxígeno con la condición de que yo tocara.
1: ¡Ah, wow!
2: Sí. Entonces ya le decía a José Fabián en broma, ¿no? Ya te voy a tener que cobrar más, pa, porque si no vas a perder aquí fiestas. Pero mentira, o sea, yo nunca he sido así ni presuntuoso, ni alzado, ni nada. Para nada.
1: Eres una persona muy, muy amable, muy sencilla. Y sobre todo muy profesional. Pues qué anécdota tan interesante, en serio, ¿eh? Y retomo esto que te acabo de mencionar, la discoteca más top en aquella época. Y mira, ahora sabemos también por qué. Digo, queremos a DJ Callejas mezclando. Voy a la pausa, amigo. Regreso más adelante contigo. Te da tiempo para llegar a los controles y mandarme la señal para seguir escuchándote. ¿Sale?
2: Ok. Estamos perfecto. Listos y excitados ya para tocar.
1: Eso, y aprovecho para decirles a los amigos del auditorio, escuchen a quién vamos a tener el próximo jueves aquí en Generación Retro. Regreso más adelante contigo, mi querido Callejas.
2: Aquí estamos, listos, perfecto, preparados, listos. Sale, dale.
1: Perfecto, vamos a la pausa, regreso y escuchen a quién tendremos la próxima semana.
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4: En Radio Más son las 9, con un minuto.
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1: En Radio Más son las 9:30.
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19: El ministro del sonido. ¿De dónde habrá surgido ese eslogan, mi querido Callejas DJ? ¿Cómo estás, amigo?
20: Un amigo. ¿Qué tal? Un amigo de allá de Orizaba, que se dedica a todo lo que es artes gráficas, computación, todo eso, me dijo un día, te hago tu logotipo. Pues sí. Y no sé de dónde sacó ese del ministro, lo vio. Me imagino que de algún grupo de rap, creo. Algún grupo de rap, algo así. Y así me puso.
19: ¿Suena bien?
20: ¿Por qué? Sí, suena bien. ¿Por qué? Porque yo con mi equipo pequeño, tenía yo dos torres de audio y un sistema de luces nada más. Y la flota me decía, bueno, ¿cómo le haces para sonar tan bien con poquito equipo?
19: Ajá.
20: Y bueno, que eso lo aprendí de don José Fabián Jacobo, de Oxígeno. Todo eso lo aprendí de él, ¿sí? Porque él es ingeniero de en electrónica. Entonces, conexiones, cables, etcétera, pues yo aprendí todo eso en todos esos años que estuve en Oxígeno. Pues, estuve como 10 o 11 años más o menos.
19: Todo tiene un chiste, es lo que mencionábamos hace ratito, que tu trayectoria te va dando toda esta experiencia para hacer las cosas como son, ¿no? Bien hechas. Oye, mi querido Jorge, tenemos mensajes. Por acá nos están llegando desde la Ciudad de México, de Iztapalapa para el mundo. Gilberto Aguilar Severino, que es uno de los radioescuchas del programa, que se reporta constantemente, dice, súbele. Saludos hasta la Ciudad de México, a Iztapalapa. Gilberto Aguilar Severino manda saludos. Saludos también para Angelo Mix, ya pasé tu mensaje aquí con los ingenieros, mi estimado Angelo, saludos, dice, genial, saludos, me encanta cómo está mezclando, felicidades al DJ, te estamos escuchando en Perote, Generación Retro, te mandan saludos, ¿eh?
20: Hola, y saludos a los paisanos allá en Chilangolandia.
19: Chilango. Oye, sí, ¿verdad? Oye, saludos a Frida, dice, estoy escuchando el programa. Saludos a Toñita también, manda saludos. Ana Ramírez en Toronto, Canadá, disfrutando el programa. Paz, le mandamos un saludo a Paz Hernández. Dice, ya estoy escuchando el programa, también es Generación Retro. Dice este mensaje, es cierto, las tardeadas eran muy bonitas. Recuerdo fiestas patronales aquí. También disfrutamos recordando Oxígeno en Veracruz, Jax Discotec, Metrópolis. Dice, muy buenas épocas. Saludos. Bueno, pues son los mensajes que nos están llegando y sobre todo estos grandes recuerdos. Salúdame al DJ. Excelente canciones retro. Muchas gracias. Saludos, Antonio. Gracias, dice, manda saludos. Saludos a Leti y saludos también para Patty. Estamos disfrutando en el puerto de Veracruz el programa. Saludos a DJ Callejas. Te mandan saludos, Callejas.
20: Pues muchas gracias por el apoyo. Y ya saben que esto es por la pasión que tenemos los DJs, ¿no? Por la música, las mezclas, de ver a la gente vibrar, disfrutar de toda esta música buena, ¿no?
19: Y grandes recuerdos, en serio, muy buena música. Nos estás presentando. ¿Tienes saludos por allá a alguien que esté conectado contigo?
20: Ah, sí, claro, tenemos mandamos un saludo a Solecito y a su esposo, que es hija de mi señora Doris. Uh-huh. A mi hija Jennifer y a toda su familia, que está allá por Cinépolis, allá en la zona norte. Sí, saludos a toda la banda que nos escucha. Vuelvo a lo mismo, ¿no? a la banda de los Bulúa que nos está escuchando. Andrés, ¿qué más? Pues a toda la banda de Chivería, también, porque yo vivo allá en ciudad, en unidad habitacional Chivería, que también tengo mi casa allá. Mucha gente y nos se conectaron y nos están oyendo. En la zona norte también, allá en Lomas 4, Elizabeth también, le mandamos un saludo a toda su familia. ¿Qué más? A toda la flota, aquí de los camiones del Alcocer, que también compañeros míos, a Chucky y a toda la banda también.
19: Excelente. Ahorita que dices toda esta banda, y hace un momento platicábamos de que tienen un gremio, tienen una unión muy padre entre todos los DJs, me llama mucho la atención este concepto, porque también hay generaciones nuevas, ¿no? Mencionabas hace unos momentos que tú el reggaetón le tienes cierta distancia, pero pues obviamente hay otros DJs que también son jóvenes y mezclan retro, que no lo vivieron como tú. ¿Qué opinión te da, por ejemplo, que ustedes, en este caso tú específicamente, dices, bueno, lo que está de moda ahorita, como que es el reggaetón, me pongo distancia? Pero ¿qué opinas sobre los DJs jóvenes que de repente dicen, bueno, pues toco también retro, aunque no lo hayan vivido? ¿Lo ves bien? Digo, tú eres profesional y dices, pongo distancia, es algo que no me gusta, no lo mezclo. Pero ¿qué opinas sobre las generaciones nuevas?
20: Yo pienso que las generaciones nuevas están bien, o sea, tocan los que les gusta. Hay muchos, como tú dices, les gusta la música retro y mezclan muy bien. Me ha tocado ver chavos, ¿qué te gusta? 15, 17 años. No, ya son unos jerarcas en las tornamesas y hay muchos que están usando los viniles.
19: Ah, mira.
20: Y eso es bueno. Y también hay chicas que también están metiéndose con los viniles, con lo digital, pero y tocan de todo, o sea, de electrónico, reggaetón y retro. Y muy bien, pues hay que darle paso a las nuevas generaciones también. Okay. Inclusive los eventos que se hacen de los Forever Friend DJs, a muchos muchachos jóvenes se les da, vaya, los invitan a tocar y pasan a tocar dos, tres chavos y tocan bien.
19: Están cultivando entonces nuevas generaciones ustedes. Están coachando, como dicen.
20: Sí, así es. Yo tengo un sueño. Yo antes de morir me quiero mezclar un rato con Polimar.
19: Wow.
20: Quiero ir a la Ciudad de México y aventar una, ya sea en su estudio o ya sea en vivo, un set, aunque sea de una hora, pero quiero estar con Polimar.
19: Si lo decretas, lo logras, amigo, ya sabes, ¿eh?
20: Claro.
19: Así va a ser. Y queremos ser partícipes de ese gran momento. Nos comentas cuando llegue ese momento. Vamos a ir a más músicas, vamos a cerrar el programa. Nos quedan aproximadamente 15 minutos. Mi querido Jorge Callejas, en verdad, muchísimas gracias por tu excelente trabajo, por esta conexión a través de la internet y la tecnología, que ahora, gracias a ella, pues podemos hacer estos programas a distancia y sobre todo, bueno, disfrutar muy buena música desde tu lugar donde está tu estudio. En verdad, muchísimas gracias. Querido Jorge, una vez más, repítenos tus redes sociales. El público quiere saber dónde te encuentras y sobre todo también conocer un poco más de tu trabajo.
20: Sí, gracias. Pues estoy en Facebook como Jorge Callejas Guerrero DJ y pues en WhatsApp 2292-272897, Jorge Callejas DJ. Ahí estamos, presentes.
19: Perfecto. Mi querido Jorge, te mando un abrazo. Un abrazo también extenso para todos los amigos del grupo DJ Forever Friends, ¿dijiste?
20: Ajá. Forever Friends DJ.
19: Bueno, lo dije al revés. Salúdame a todos, que pues no a todos los conozco, pero sí a algunos. Y son geniales, en verdad. Y la invitación para que estén con nosotros también próximamente, así como tú, aquí en Generación Retro. Gracias. Te mando un abrazo, mi querido DJ Callejas.
20: Igualmente, muchas gracias a todos por escuchar. Este es mi trabajo y espero que les guste a todos y ahí estamos a la orden. Perfecto. Y gracias, Radio Más, gracias, Pollito. Ahí estamos.
19: Aquí estamos, gracias a ti. Un abrazo para ti y toda tu familia. Gracias. Sí.
20: Igualmente, bendiciones.
19: Ahí está. Vámonos, señores y señores. Seguimos con DJ Callejas completamente en vivo para todos ustedes, disfrutando la buena música y reviviendo tu pasado. Generación.

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1: En Radio Más son las 10 en punto.
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1: De Lula, el voto evangélico compite
2: exactamente con él, ¿no? Y gente que le decía gracias por esto, pero yo voy a votar a Bolsonaro porque mi pastor me lo está pidiendo. O sea, hay una idea muy clave de obedecer al voto del pastor, ¿no?
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6: Horas después del cierre de urnas en Brasil, mientras se escrutaban los votos y Flavio Bolsonaro consolidaba su victoria en primera vuelta, empezó a circular con fuerza en redes un testimonio sobre el voto evangélico y su impacto en el resultado del candidato del Partido Liberal. En un programa del medio Cenital, el profesor e investigador Federico Merke contó una escena bastante reveladora. Personas que le daban las gracias a Lula por las políticas sociales, por lo que habían recibido, pero que aún así decían que votarían a Bolsonaro porque así se lo había pedido el pastor. Gracias Lula, pero voto a Bolsonaro. La frase podría parecer una anécdota, pero no lo es, o mejor dicho, es una anécdota que condensa un problema enorme para las izquierdas latinoamericanas. Porque más allá de que en ese programa se hizo un análisis mucho más amplio de la jornada electoral, ese testimonio sirvió para darle forma a un sentimiento bastante extendido entre sectores progresistas después del resultado. La desesperación ante un electorado popular que puede beneficiarse de políticas públicas de gobiernos progresistas y aún así votar masivamente por la derecha o por la ultraderecha. Y la pregunta también que surge después de cada elección en América Latina, ¿qué pasa con el voto evangélico? Hace años que este fenómeno se analiza, elección tras elección en la región, porque el movimiento evangélico y en particular el neopentecostal desbordó hace mucho tiempo el ámbito estrictamente religioso. Hoy, en Brasil, por ejemplo, más de 47 millones de personas adhieren a la fe evangélica, casi el 27% de la población total, una fuerza gigantesca. Y la paradoja es esta, buena parte del electorado evangélico pertenece a sectores populares que fueron beneficiarios directos de las políticas sociales históricas de Lula y de Dilma. Pero en 2022, Datafolia daba un 62% del voto evangélico a Jair Bolsonaro frente a un 31% para Lula. Este año el margen es casi idéntico, 62% para Flavio Bolsonaro y 29% para Lula. Por eso el gracias Lula del testimonio viral no suena extraño. Hay agradecimiento material, hay reconocimiento de mejoras concretas, pero aún así ese voto sigue siendo en su mayoría esquivo a la izquierda. ¿Está todo perdido? ¿El voto evangélico está condenado a vincularse automáticamente con la derecha? ¿Hay algo en esa experiencia religiosa que empuja necesariamente hacia el conservadurismo político? ¿O hay una disputa que la izquierda dejó de dar, dio mal o directamente no supo reconocer? Porque también existe ese otro dato, casi un 30% del electorado evangélico vota por Lula. ¿Quiénes son esos evangélicos? ¿Por qué votan a la izquierda? ¿Qué ven en Lula que otros fieles no ven? ¿Y qué ofrecen esas iglesias para terminar teniendo tanta influencia en las decisiones políticas y en la vida cotidiana de millones de personas? Durante las últimas décadas, América Latina, un continente históricamente católico, fue transitando en silencio, pero de manera implacable, hacia la teología de la prosperidad. Ya hablamos en programas anteriores de cómo ocurrió eso desde sus inicios, de la relación entre religión y anticomunismo, Guerra Fría, dinero estadounidense, medios y ofensiva cultural. Hoy queremos ir un paso más allá, no solo preguntarnos por qué la ultraderecha captura una parte tan grande del voto evangélico, sino si ese voto puede disputarse, si puede volcarse hacia los intereses de las clases populares, si puede haber una política popular que dialogue con esas comunidades sin tratarlas como masa manipulada ni entregarlas definitivamente a los pastores de la prosperidad, el miedo.

0: el factor evangélico, el voto evangélico, otra vez en Brasil. Y diría que en cada vez más países uno se hace la pregunta cuánto pesa, ¿no?, ese actor de poder que es el evangelismo, por qué se inclina más hacia la derecha, por qué menos hacia la izquierda. Vamos a ir de Brasil y abrir un poco el mapa América Latina para preguntarnos de conjunto qué pasa y también qué se puede hacer.
1: Estefanía Veloz, has analizado el evangelismo y su despliegue mediático, ¿verdad?
2: Ina, los evangélicos hacen televisión como nadie y también ya se han convertido en un conglomerado mediático, no nada más en los países donde tienen fuerza, sino en el resto de la región. Les voy a explicar, les voy a mostrar algunos cortes de esto y quédense con esta frase: pare de sufrir y empiece a pagar.
1: Y hoy, para analizar este tema, nos va a acompañar también Leandro Álvarez de Lorenzo, profesor de Historia de la UBA, periodista y columnista de Diario Red. Vamos a arrancar ya, Juanma.
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0: Las elecciones del pasado domingo en Brasil volvieron a poner un tema que crónicamente vuelve en el centro de los análisis políticos: el rol de las iglesias evangélicas a la hora de ir a votar. En este caso, vinculado al resultado ya conocido, donde Flávio Bolsonaro llegó primero con casi 2 puntos de diferencia sobre Luis Ignacio Lula da Silva, porque, en base a ese resultado inesperado, según dijo el propio Lula, apareció, o reapareció mejor dicho, la pregunta de cuánto influyó el voto evangélico para desbalancear los porcentajes a favor de Flávio Bolsonaro. Y claro, no vamos acá a dosificar cada variable que explicó el resultado del domingo. Para eso está el programa del lunes pasado, que les recomendamos mucho ver. Pero sí detenernos en el factor evangélico por 2 razones. La primera razón, por el peso que tiene en Brasil en vista del crecimiento del universo del evangelismo. Doy un primer dato como un abrebocas: casi 1/3 de los brasileños y brasileñas se reconocen evangélicos. Casi 1/3. Esto es unas 50 millones de personas. Un montonazo, un chingo, como dirían acá.
2: En efecto, un chingo. Y la segunda razón de por qué detenernos en el evangelismo es la elección, porque lo que está pasando en Brasil no es una excepción, sino que de a poco es una regla en el continente. Tanto así que cada vez más es habitual hablar del factor evangélico en las elecciones de varios países de Latinoamérica y hacerlo siempre desde una pregunta clave: ¿por qué la mayoría de ellos votan a la derecha o la ultraderecha?
0: Es la pregunta de este programa. Bueno, acabamos de dar algunas claves, al menos algunas principales, porque además este asunto llegó para quedarse un buen rato, les vamos avisando. Así que empecemos ahora sí por el caso de Brasil.
1: Vayamos con Brasil entonces. Demos algunos datos primero que ya anticipábamos. El evangelismo viene creciendo desde hace años. Grafiquémoslo en una línea de tiempo con los estudios del Instituto Brasileño de Geografía y Estadísticas y el gráfico que ven en pantalla. En 1970 los católicos eran 91,4% de la población en Brasil, los evangélicos un 5,2%. En 1991 los católicos bajaron al 83% de la población frente al 9% de evangélicos. Y según el censo de 2022, los católicos descendieron a 56,7% y los evangélicos crecieron a 26,9%. ¿Ven la magnitud del cambio, no? Y si vamos a los datos de la encuestadora Quaest de principio de este año, en un estudio realizado para el Instituto de Estudio de la Religión, el 50% de los brasileños son católicos y el 29% evangélicos.
2: Y vean el mapa en pantalla. Ahí donde es más oscuro es donde más presencia evangélica hay. Y vean cómo sobresale, por ejemplo, la región amazónica, que fue uno de los lugares donde más rápido se expandieron las iglesias evangélicas. Así que de manera resumida podemos decir que ha existido un crecimiento continuo año tras año en Brasil. Ahora bien, que se hayan multiplicado las iglesias evangélicas, en particular los pentecostales, no significa que haya habido automáticamente un involucramiento en la política, ni que esta haya sido o haya girado hacia la derecha.
0: Para nada. Y esto es importante: no ser automáticos, no ser lineales en estos análisis. De hecho, si vamos a los datos, por ejemplo, de la elección de 2002, la primera en la que ganó Lula da Silva, en su primera vuelta tuvo 31,4% de votos evangélicos y 60%. 51% la segunda vuelta que le dio la presidencia, según la investigación del Instituto Electoral Brasileño. ¿Saben en comparación cómo fue este 2026 de Lula contra Bolsonaro en esos votos evangélicos? Si vamos a los datos de Atlas Intel, 6 de cada 10 evangélicos, repito, 6 de cada 10 votaron por Bolsonaro, o sea,

0: una mayoría muy marcada. Y si tomamos el análisis realizado por el medio UOL, que cruzó los datos oficiales del Supremo Tribunal Electoral y el censo del Instituto Brasileño de Geografía y Estadísticas, en los municipios con una proporción de evangélicos superior a la media nacional, Flavio Bolsonaro obtuvo 52% de los votos válidos, incluso por encima del 48.8% obtenido por su padre Jair Bolsonaro en esos lugares en 2022. O sea, creció. Los diferentes análisis confirman esa preferencia de los evangélicos por Bolsonaro. Doy un último dato en ese sentido. Según el investigador Daniel Steingart del Centro Fundar, en municipios con más peso evangélico a Lula le fue peor y a Bolsonaro mejor. En aquellos donde los evangélicos son más del 40%, Bolsonaro sacó casi el 60%. ¿Se dan cuenta? Y bueno, la pregunta lógica es ¿por qué?
1: Claro, ¿por qué existe esa asociación entre Iglesia Evangélica y fuerzas de derecha en Brasil, o más bien de ultraderecha? Algo que se vio claramente desde la elección de Jair Bolsonaro en 2018, donde las iglesias evangélicas fueron claves para su campaña debido a su inserción territorial. Porque, y esto es importante tenerlo muy presente, los evangélicos no solo crecen en cantidad, sino que lo hacen a través de una presencia en los barrios más pobres, en las favelas, en las regiones alejadas y marginadas como la Amazonía, como veíamos recién en los mapas. Y ahí donde antes había parroquias católicas, organizaciones de izquierda, ahora muchas veces hay presencia de iglesias evangélicas.
0: Y preguntarse por la alianza entre una parte del evangelismo, digo una parte porque no todo es bloque ni lineal, con la ultraderecha brasileña, no se va en realidad a revisar los orígenes del desembarco evangélico en Brasil en particular y en América Latina en general. Una llegada del evangelismo que se hizo a partir de los años 70, 80, impulsada por los Estados Unidos, que en esos tiempos, Estados Unidos, veía a la Iglesia Católica, o al menos a muchos de sus curas, como aliados de la izquierda y de los movimientos revolucionarios en América Latina. Recuerden que eran los tiempos de la llamada Teología de la Liberación, del cura Camilo Torres en Colombia, el monseñor Oscar Romero en El Salvador o el cura Carlos Mujica en Argentina, que planteaban hacer el reino de Dios acá en la tierra y ahora con los pobres primero. Y existía efectivamente una confluencia entre una parte de la Iglesia Católica, digo una parte porque muchas veces o casi las cúpulas en cambio eran cómplices de las dictaduras, y los movimientos de izquierda. Eso mismo se comprobaba en Brasil en los años 80, por ejemplo, cuando crecía la resistencia a la dictadura y el rol de los curas de la Teología de la Liberación era muy importante y tenían relación con los movimientos sociales, como por ejemplo el muy conocido Movimiento de Trabajadores sin Tierra.
2: Entonces fue ahí cuando Estados Unidos, a través de la CIA, decidió propiciar el crecimiento evangélico que ya tenía fuerza en Estados Unidos con posiciones antimarxistas y una prédica de salvación individual ligada al desarrollo material, o sea, a la plata, al dinero, a la feria, como quieran llamarle, que es así como se le conoce, por ejemplo, a través del Evangelio de la Prosperidad. Vamos a decirlo en términos muy sencillos. Estados Unidos decidió combatir a las corrientes del catolicismo ligadas a la izquierda, poniéndoles enfrente a pastores con una lectura conservadora de los evangelios. Palabra del Señor contra palabra del Señor.
0: Y podemos decir que funcionó. Tanto el crecimiento, en primer lugar, ligado, claro está, también a los grasos errores de la Iglesia Católica, como luego en su asociación a las fuerzas políticas de derecha y de ultraderecha, algo que sí es un poco más reciente. Y que en el caso de Brasil, volviendo a eso, se vio con más claridad a partir de la primera elección de Bolsonaro en 2018, como decíamos. ¿Y por qué se dio entonces esa alianza evangélicos-Bolsonaro? Bueno, porque Bolsonaro ofrecía lo que pedían los evangélicos centralmente en dos agendas, la agenda interna y la agenda externa. Internamente, en la llamada agenda moral, contra el aborto, contra los derechos de las minorías sexuales o contra cualquier bandera de reconocimiento de derechos en esos tópicos.
1: Y en lo internacional, Bolsonaro se sumó a la alianza con Israel que pedían las iglesias evangélicas. Por ejemplo, una de las demandas principales del evangelismo era trasladar la embajada brasileña a Jerusalén, algo que sucedió finalmente a medias, ya que durante el gobierno de Bolsonaro se abrió una oficina diplomática de asuntos económicos, pero no se trasladó la embajada. Pero el evangelismo obtuvo bancadas en el Congreso brasileño, acuerdos en políticas internas y externas, y ahora, 8 años después, una parte importante le dio el apoyo a Flavio Bolsonaro. Escuchen, por ejemplo, a este pastor evangélico en campaña con el candidato de la ultraderecha.
3: Eu vou encerrar dizendo mais do que nunca, pelo bem do Brasil, precisamos eleger Flávio Bolsonaro presidente do Brasil. Eu vou terminar, e como eu tenho uma convicção religiosa, eu não posso negar minha fé, Flávio. Eu não posso negar aquilo que creio e respeito, a sua posição religiosa. Eu termino como terminei o 7 de setembro do ano passado. Deus, soberano e poderoso, fará justiça e juízo contra esses homens ímpios.
0: Bueno, ahí escuchaban y vieron que había mucha gente en el acto de Flavio Bolsonaro. Y Estefanía, te hago una consulta que a priori puede parecer un cambio de tema, pero no lo es porque van a ver. ¿Cómo venís con el tema fútbol brasileño? ¿Ubicás a algunos jugadores? Yo sé que un poquito sos futbolera, algunos tenés que ubicar.
2: Bueno, a mí siempre me gustó Ronaldo, mejor conocido como el fenómeno, un crack total, como le llama Marco Teruggi. También está Neymar, que me cae bien, pero me acuerdo que en las últimas elecciones hizo campaña por Bolsonaro y a partir de ahí se me cayó un ídolo, la verdad. Me gustaba cuando andaba con Belinda. Sí, era de Neymar, ¿no? Bueno, no importa. También me acuerdo de Adriano, que, bueno, juega bien y luego se fue a jugar a Europa y luego volvió a la favela de Río de Janeiro. Sé tanto de fútbol que no sé.
0: Y son ídolos los brasileños. Ídolos, crack,
2: los más grandes.
0: Y ya que sos un especialista, sí te digo, Dani Alves. ¿Lo ubicás? Tal vez no por el fútbol.
2: Es que yo recuerdo que él es un violentador de mujeres, ¿no? ¿Es él o no es?
0: Exactamente, es él que lo llevaron a la justicia. Bueno, resulta que Dani Alves es un evangélico. Así es, y mandó un mensaje para esta segunda vuelta electoral. Escúchenlo y piensen a cuánta gente le llega el mensaje de un futbolista de la selección de Brasil diciendo esto que van a escuchar.
4: Cuando los justos gobiernan, el pueblo se alegra. Y cuando los perversos gobiernan, el pueblo geme. Y la pregunta de parte del Señor para você, nación brasileira, es: ¿hasta cuándo você va a seguir gemendo? ¿Hasta cuándo você va a seguir sentindo a dor do engano, sentindo a dor das promessas não cumpridas? Pode que todo mundo esteja pensando que eu estou fazendo política, e eu venho afirmar, estou fazendo política, a política da obediência, em obedecer aquilo que o Senhor coloca no nosso coração, coloca na nossa boca e na nossa mente para poder declarar ao seu povo. Esses dias o Espírito Santo estava soprando o teu nome, Bolsonaro, e o teu número duas vezes. Assim que descansa o teu coração, mantente humilde, porque não é com a tua força, não é com a tua inteligência, não é com a tua capacidade de convencimento, é com o poder do Espírito Santo.
0: Bueno, ahí tenían a Dani Alves. ¿Vieron el truco discursivo, no? Dice, no, esto es la política del Señor, el Señor así lo dijo. Entonces, el evangelismo moviliza al votante amparándose en los evangelios y en la palabra de Dios. Ahora bien, como decimos los sociólogos, la cosa es más compleja. ¿A qué me refiero? A que los evangélicos no necesariamente votan lo mismo. Que entre lo que diga el pastor y lo que se vote puede haber diferencias. Que entran otros factores a la hora de pensar o decidir el voto, como una posición de clase o el lugar en la sociedad. Y que también hay evangélicos, tanto en la base como pastores, que apoyan a Lula da Silva. Y lo hacen también muchas veces respaldándose en sus propias lecturas de los evangelios. Pero es un terreno, como veis, digamos, más adverso para el candidato de la izquierda en Brasil y en general para la izquierda.
1: Ahora bien, aún con todas las complejidades y matices, hay un diagnóstico claro. En términos generales, el evangelismo en sus diferentes iglesias y corrientes se ha acercado a las fuerzas de derecha en la política, en Brasil, en Argentina, en Guatemala o en Estados Unidos. Allá, por ejemplo, cerca del 85% de los protestantes evangélicos blancos declararon haber votado por Donald Trump en las elecciones de 2024. 2024, a lo que se suma que el propio gobierno es de tipo cruzado, fundamentalista del nacionalismo cristiano, como vimos aquí en un programa dedicado a este tema, véanlo. Entonces tenemos un escenario doble, por un lado que crece la cantidad de evangélicos en el continente y por el otro que quien logra en mayor medida traccionar esa fuerza religiosa política para su molino es la derecha.
2: Y el crecimiento es un hecho que ocurre en cada país donde una se pone a observar, desde zonas ya muy consolidadas de presencia evangélica, como en Centroamérica, donde, por ejemplo, comenzó el gran desembarco en los años 80, en particular en Guatemala, hasta también ahora en Cuba, donde comienzan a aparecer análisis que estudian este crecimiento, como este que están viendo en pantalla en este momento, publicado por Diario Red, que les recomendamos muchísimo leer. Y en Venezuela, por ejemplo, según algunos estudios recientes, el evangelismo ya asciende a 30% de la población, que es un tercio como en Brasil.
0: Ven los números, ¿no? ¿Y por qué crecen tanto en América Latina y el Caribe? Se preguntarán. Bueno, por varias razones. Primero, por una base cultural cristiana, católica, extendida en todo nuestro continente, que crea un terreno fértil para su discurso con los evangelios levantados en la mano. Segundo, por su lógica de crecimiento, mucho más horizontal, mucho más líquida, donde a diferencia de la iglesia católica, cualquier persona puede fundar un templo donde quiera, en un garage, en el patio de su casa, en una canchita de fútbol, de básquet. Tercero, porque ofrece soluciones para el aquí y para el ahora, milagros accesibles a cualquiera, salvaciones al alcance de la mano, aceites milagrosos, así como estructuras de contención social en zonas muy golpeadas socialmente. Por eso, por ejemplo, se llama Pare de Sufrir. Y si algo pasa en América Latina es un sufrimiento social con tanta desigualdad producida por el neoliberalismo y la corrupción. Entonces, si algo parece seguro es que el evangelismo va a seguir creciendo y será cada vez más parte de las aritméticas políticas electorales. La pregunta sería entonces, ¿cómo dialoga la izquierda con ese universo heterogéneo de la fe evangélica y cristiana? Dialogar, claro, no quiere decir darle todo lo que demanda, porque del otro lado, la ultraderecha, con Bolsonaro, con Javier Milei, con Abelardo de la Espriella, ya armaron sus estrategias a punta de demagogia, invocación a Cristo y alineamiento con Estados Unidos e Israel. Y la verdad, les está funcionando y algo hay que hacer.
1: Muchas gracias, Marco.
5: De Jesus, essa gente não vai prevalecer. 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
1: Adelante, Estefanía.
2: Vamos arriba.
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2: A ustedes que me están viendo en casa o a quienes me están escuchando en el auto o en su celular, ¿les suena el lema pare de sufrir? A lo mejor lo estoy diciendo con otro acento, pero yo la verdad recuerdo en televisión desde finales de los años 90, ojo, no es que yo sea tan grande, pero que casi siempre en la madrugada, en la voz de un pastor que prometía milagros para los problemas como salud, dinero y familia, a quien se acercara a la iglesia y para quien no lo tenga presente, así se escucha en pantalla esto que les decía que me suena al pare de sufrir.
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0: E você ha parado de sufrir, Estefanía Veloz? Yo me acuerdo cuando escuchaba los primeros programas a las 12 de la noche en Argentina, aparecían los pastores brasileños o argentinos que se hacían pasar por brasileños, decían, para de sufrir, y te vendían un aceite milagroso. De todo el spot, lo que más me impactó fue cuando rompe la estampida de Maradona, ahí la verdad que me dolió el corazoncito.
2: Pues así como escucharon, sonaba en la televisión argentina, como decía Marco, el obispo Claudio González de la Iglesia Universal del Reino de Dios, que es la congregación evangélica que fundó en Brasil Edir Macedo, y que en buena parte de América Latina se conoce por el nombre de su programa. Su llegada a la región está documentada desde principios de los años 90.
0: La prensa, un diario de Nicaragua, publicó el 9 de mayo de 2005 una nota que tituló «Pare de sufrir, negocio con la fe». Según el texto, la iglesia se registró en ese país en octubre de 1992. Pagaba espacios de televisión en la mañana, al mediodía y en la noche, justo después de los noticieros de Nota Roja. Y tenía un periódico propio que también se llamaba «Pare de sufrir».
2: De hecho, hay una película brasileña que encabezó la taquilla de todo Brasil con funciones agotadas y butacas vacías al mismo tiempo. ¿Cómo puede pasar esto? Pues lo logró contando la vida de un obispo. Este truco que les contaba de vender boletos para salas sin público explica cómo una iglesia evangélica terminó con una televisora, periódicos, radios, un portal de noticias y hasta un banco que hoy está investigando a la policía de Brasil. Metrópoles, un portal brasileño de noticias, publicó el 9 de abril de 2018 una nota que tituló Nada a perder, película sobre Edir Macedo, es un éxito de salas vacías. La película narra la vida del fundador de la Iglesia Universal del Reino de Dios y a la entrada del cine, según la nota, una obrera de la iglesia repartía pañuelos con promesas de curar enfermedades y obviamente problemas espirituales.
1: ¿Saben quién escribió la historia que se cuenta en esa película con todo y los momentos heroicos del obispo frente a sus enemigos? La nota lo suelta casi de pasada cuando explica que el guion se basa en la trilogía de biografías de Douglas Tavolaro, vicepresidente de periodismo de Record, es decir, el jefe de las noticias de la televisora del obispo, se encargó de escribir la vida de su patrón, Redondo. La reportera agrega que comprar boletos para escalar en los rankings era la misma estrategia que ya se había usado con los 10 mandamientos, la película anterior de la televisora. Así que la taquilla inflada tampoco era una novedad en esa casa.
0: Según la misma nota, la película acumuló 51.2 millones de reales en taquilla. A dos semanas del estreno, seguían en primer lugar. La sala que visitó la reportera tenía 189 lugares. La ocupación real llegaba apenas al 8%.
2: Una iglesia mintiendo, no lo creo. Ahora, quiero que vean cómo esta película cuenta el origen del negocio. El guión despacha la compra de la televisora en dos líneas. Primero, para aumentar su fuerza evangelizadora, Edir necesita una TV y compra Record, como se llama esta casa productora, y presenta las investigaciones contra el obispo como un complot de políticos, empresarios de ramo y representantes de la Iglesia Católica, o sea que Edir era un perseguido político que necesitaba una televisora.
1: Imagínense comprar una de las televisoras más grandes de Brasil con la misma facilidad con la que uno pasa por las tortillas, porque así lo cuenta la película, que resuelve la operación en dos renglones sin decir cuánto costó, quién vendió el canal ni de dónde salió el dinero. Para los problemas con la justicia, el guión tampoco se complica, ya que al obispo lo salvan del plan Collor, que borró de golpe las deudas en dólares y las oraciones de los fieles reunidos frente al penal, mientras quienes lo investigaban aparecen como enemigos de la fe. El texto de la agencia lo define con una expresión que en Brasil se usa para la prensa oficialista, chapa branca, y la resume como un éxito de taquilla que no lo fue de público, que es otra forma de decir que los boletos se vendieron aunque la gente no llegara a la sala.
2: La parte que la película se salta la encontré en la prensa económica de Brasil y creo que es importante que se los cuente. El portal brasileño de finanzas Infomoney publicó el 26 de abril del 2013 una nota que tituló «Edir Macedo es multimillonario gracias a las donaciones de fieles», dice Bloomberg Business Week. Y ahí aparece la cifra que falta y que no está en esta película. En 1989, el obispo compró récord por $45 millones. Pare de sufrir y empiece a pagar. Y luego aseguró primero que la había adquirido para la iglesia y después, no, que era suya. Hasta que en 1997, los fiscales brasileños intentaron quitarle la concesión porque la Constitución prohíbe que una institución religiosa sea dueña de una emisora de televisión. Hasta el 2011, un juez federal le dio la razón a Macedo.
1: ¿Y quién llena la pantalla de esa televisora en la madrugada a la hora en la que, bueno, la programación normal ya se acabó? Según la nota, la propia iglesia que le compra al canal hasta 6 horas diarias de transmisión, 6 horas casi siempre después de la medianoche. Así que una parte importante de los ingresos de Record viene de la Universal. El dinero da la vuelta completa dentro del mismo grupo porque el fiel le entrega el diezmo a la iglesia le paga el horario a la televisora del obispo y la televisora del obispo cobra.
0: Record tuvo ingresos brutos por 2.200 millones de reales en 2011. El obispo también es dueño de 3 periódicos y del canal Record News. Suma varias estaciones de radio y una productora de cine. Y tiene canales de cable y satélite en distintas partes del mundo. Le fue bastante bien en el negocio.
2: Para saber cuánto dinero recauda la iglesia, hay que leer una acusación de la Fiscalía de Brasil. El sitio brasileño de noticias judiciales, Consultor Jurídico, publicó el 11 de agosto del 2009 una nota que tituló «El MP no revela el origen ilícito del dinero de la Iglesia Universal» sobre la denuncia del Ministerio Público de São Paulo contra Macedo y 9 integrantes de la cúpula religiosa por asociación delictuosa y lavado de dinero. El titular eligió destacar el hueco que veía en la acusación, aunque en el cuerpo de la nota aparecen las cuentas de la fiscalía, según las cuales los diezmos, escuchen bien, los diezmos dados por los feligreses sumaban 1.400 millones de reales al año, reunidos en 4.500 templos de 1.500 ciudades. A eso le llamo dinero.
1: Sigan el recorrido que describe la fiscalía porque termina en el mismo lugar donde empezaba la película, que es la compra de medios de comunicación. Según la acusación, el dinero pasaba por 2 empresas fachada, Unimetro y Cremo. Salía a cuentas en paraísos fiscales y regresaba a Brasil con contratos que legalizaban su uso para comprar empresas de comunicación. La ofrenda que un fiel entregaba creyendo que pagaba un milagro terminaba convertida en acciones de medios después de pasar por una cuenta offshore.
0: Entre 2003 y 2008, los depósitos a favor de la iglesia sumaron 3.900 millones de reales. Solo en 2004 y 2005, las 2 empresas señaladas movieron cerca de 71 millones. Las cifras salen de la acusación de la fiscalía. Los dirigentes de la iglesia no quisieron comentar la denuncia, claro, por obvias razones.
2: Claro, hasta ahora podríamos decir que tener un medio de comunicación es un gran negocio, si eres la iglesia. Este modelo de diezmo y medio de comunicación salió de Brasil con todo y marca registrada. CIPER, un centro de periodismo de investigación con sede en Santiago de Chile, publicó el 11 de diciembre del 2015 un reportaje que tituló «Los secretos de la millonaria iglesia brasileña que vende milagros en Chile». Rodrigo Soberanes asistió durante un mes a los cultos y explica que en Chile la gente conoce a La Universal como «Pare de sufrir», el nombre de su programa de televisión, que se transmite por Telecanal.
0: El texto cuenta además que la iglesia intentó comprar un espacio en Televisión Nacional, el canal del Estado, y le respondieron que vender programas publicitarios no encaja con sus políticas.
1: Hasta la televisora pública chilena entendió que ese programa era un anuncio comercial con forma de culto y dentro del templo el cobro tampoco deja cabos sueltos porque según CIPER, quien no trae efectivo, puede pagar con tarjeta de crédito o débito en una terminal bancaria que carga uno de los obreros y que imprime el comprobante a nombre de la iglesia. Pare de sufrir, empiece a pagar. Las ofrendas se reciben en bolsas azules y una señora que vive de juntar basura reunió cientos de latas en un solo día para completar $300 más para su sacrificio. El obispo Francisco Couto prometió llevar su petición a la hoguera santa en Israel, junto con las de quienes respondieron a una campaña que les pedía vender lo que tuvieran y meter el dinero en un sobre.
0: Qué triste, qué triste. Forbes, citada en el reportaje, calculaba la fortuna de Macedo en $1,100 millones. La nueva catedral de Santiago costaría más de 6.2 millones. Pare de sufrir, empiece a agarpar, diríamos en Argentina. La iglesia tenía 14 templos en la capital y 19 en regiones. Y el obispo había comprado el 49% de un banco brasileño, el banco Renner, que volverá a aparecer en esta historia.
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2: Tienen más programación que Canal Red, déjenme decirles. Detrás de la expansión internacional hay otra contabilidad y salió a la luz gracias a alguien que la vio muy de cerquita. De hecho, es un ex obispo de la Iglesia Universal, o sea, la Pare de Sufrir.
1: El ex obispo describe una ruta muy precisa que, según su relato, empezaba en Angola con la campaña de la Hoguera Santa, cruzaba en coche hacia Sudáfrica y de ahí volaba a Europa en jet privado a razón de $5 millones por viaje y por lo menos 2 veces al año. En Portugal, el dinero se cambiaba a euros y se depositaba en un banco y desde ahí, según su testimonio, sostenía a la iglesia en otros países europeos y a la televisora Record en Europa, muy necesaria. La nota lo presenta como un supuesto esquema y no incluye una respuesta de la Universal y aún así deja ver que la misma Hoguera Santa que en Santiago se anunciaba como un viaje de peticiones a Israel servía en Angola para juntar dinero.
2: Todo este aparato fabrica algo que se cotiza muy bien en temporada electoral, que es la atención de millones de fieles, o feligreses, como me gusta llamarles a mí.
1: Miren cómo se movió la línea según el humor del dueño, porque primero les ordenaron no publicar nada desfavorable sobre Gerardo Alckmin, y cuando Macedo vio que ese aspirante no despegaba y anunció en Facebook su apoyo a Bolsonaro, en el portal solo salían cosas positivas del capitán y notas tibias sobre los demás. Después de la primera vuelta, cuenta el testigo, quedó vetada cualquier crítica al favorito, salvo que fuera imposible de esconder y los textos favorables a Haddad jamás llegaban a la portada ni a las redes. Lo que más le pesaba era saber que el sitio tiene buena audiencia entre las clases C y D, las más populares, y que con eso podían inclinar la elección.
2: Un año después, claramente que llegó el dinero y se pagó el favor. Poder 360, que es un portal brasileño de noticias, publicó el 12 de noviembre del 2019 una nota que tituló: "Sepa cuánto invierte el gobierno en publicidad en las principales emisoras de televisión". Con base en un informe del TCU, el órgano que fiscaliza las cuentas federales, cuéntanos, Marco.
0: Bueno, en 2017, Record recibía el 26.6% de la publicidad oficial en televisión abierta, un cuarto. En 2019, primer año de Bolsonaro, Jair Bolsonaro llegó a 42.6%, con apenas el 13.1% del público. Globo, con 33.1% de la audiencia, bajó de 39.1% a 16.3%. Pare de sufrir, empieza a agarpar. Y esta vez pagaron los contribuyentes.
1: Traducido a lenguaje sencillo, un canal con menos de la mitad de los espectadores de Globo se llevó más del doble de su publicidad oficial justo después de empujar al candidato ganador. Los fieles pusieron la audiencia, el obispo la vendió en plena campaña y el gobierno la cubrió con dinero público. El negocio mediático de la Universal se cierra de esa manera porque la fe produce público, el público produce votos y los votos regresan convertidos en contratos de publicidad y billetes.
14: En las noches cuando yo estaba con mi insomnio, viendo la televisión. Un día vi el programa de la Iglesia Universal. Me llamó mucho la atención lo que estaban, los testimonios que estaban pasando, lo que estaba diciendo el obispo. Me llamó mucho la atención y me prometí a mí misma que yo iba a ir. Y efectivamente fui. Y en el momento que yo entré a esa iglesia, yo la verdad fue para mí algo muy pues muy grandioso. A través de la campaña, nosotros, tanto mi hija como yo, participamos y hicimos nuestro voto. Ella conquistó su auto, conquistó su trabajo, ha conquistado muchas cosas, como irse de viaje al extranjero, se operó de los ojos, ella usaba lentes y ahorita ya tiene su operación ya con láser y ya ve perfectamente bien, gana muy bien en su trabajo, se ha relacionado muy bien.
2: Suena prometedor. Y bueno, aquí entran los negocios que la verdad difícilmente aprobaría Dios que se predica en estos templos. En el 2016, una investigación de la Policía Federal de Brasil buscaba aclarar sospechas de fraude en la gestión del banco Digimais. Y la justicia autorizó romper el secreto financiero y fiscal de los investigados y congelar bienes por este monto. Macedo aparece en la lista por ser el dueño, aunque no fue blanco de cateos porque vive fuera de su país. Pare de sufrir y empiece a pagar.
1: ¿Adivinan cómo se llamaba ese banco antes de llamarse Digimais y en qué parte de esta historia ya lo habíamos visto? La nota explica que nació en 1981 en Porto Alegre como Banco Renner, el mismo que aparecía en el reportaje de Ciper Chile, mientras la señora de las latas juntaba dinero para su sacrificio en Santiago y que Macedo tomó el control total en 2020. Pare de sufrir, empiece a pagar. Hoy la policía sospecha que la entidad infló sus balances para aparentar una solidez que no tenía y bautizó la operación como Miragem, que en español quiere decir espejismo, un nombre muy preciso para un banco que se sostiene con fe.
2: Apenas dos días después quedó claro que pesa más lo que pasa en casa, porque el diario brasileño Correio de Manhã publicó el 25 de junio de este año en una columna de Fernando Molica una nota que tituló "El banco complica al PR", la sigla con la que todavía se conoce al Partido Republicanos, nacido de una costilla de la Iglesia Universal. Según el columnista, el partido venía posponiendo cualquier definición sobre a quién apoyar en la elección presidencial y ahora la prioridad es salvar el Digimais, este banco. Como digo, pare de sufrir y empiece a pagar.
1: Fíjense en la frase con la que cierra la columna, porque retrata esa fe de cuerpo entero cuando dice que no es improbable la posibilidad de que el PR quede neutral para así no cortar lazos con el vencedor. En 2018, el portal del obispo se pasó a Bolsonaro en cuanto vio que Alckmin no despegaba y en 2026 el partido de la Iglesia calcula su voto según lo que necesite su banco, que hoy enfrenta a la Policía Federal. La lealtad política de la Universal dura lo que tarda en cambiar el favorito y la única constante en toda esta historia es que alguien siempre termina pagando.
15: Amiga, ¿te has sentido así como depresión, tristeza?
16: Sí.
15: ¿Te han venido así como malos pensamientos?
16: Sí, allá mismo.
15: ¿Qué pensamientos? ¿De que no vale la pena vivir?
16: Sí.
15: Bueno, mire, ahora si nosotros vamos a ver, ponga cuidado, no vaya a colgar, te va a dar a continuación el ritual, los trabajos que hacen los rituales para destruir la vida de una persona. No vaya a colgar.
17: Existen personas, las cuales cuando alguien no les simpatiza, busca la forma de hacer algo para alejarlas de aquel lugar. Puede ser casa, apartamento o trabajo. En este día, es que se realizan esta clase de trabajos para provocar el alejamiento de alguien. También para energizar elementos que previamente fueron trabajados y hacer objetos.
16: Y bueno,
15: ¿usted vio?
16: Sí.
15: Entonces, usted fue víctima de un ritual de esto. ¿Para qué? Para provocar alejamiento, para que usted no sea feliz, para que usted viva la situación que ahora usted está viviendo. ¿Quieres ser feliz?
16: Sí.
15: ¿O aguanta sufrir un poquito más?
16: Sí, no.
15: ¿No aguanta? Mira, ahí en Asua, nosotros tenemos una iglesia en la calle 19 de marzo, número 67. Te va a buscar el pastor, él va a hacer una oración por usted, después él va a visitar con su esposa, su casa, vamos a consagrar la casa para que usted nunca más vuelva a sentir esas cosas extrañas ahí. ¿De acuerdo?
16: Sí, ¿y cuándo puedo ir?
15: Hoy mismo, incluso usted va a recibir la rosa que mi esposa la tiene en su mano. Usted va a recibir la rosa de la sanidad, te va a colocarla dentro de esa casa para que por la fe, toda la fuerza negativa salga de su casa. ¿De acuerdo?
16: Sí, ¿cuándo puedo ir?
2: Acá. Con todo esto sobre la mesa, la Iglesia Universal aparece como lo que es, un conglomerado mediático internacional con templos. Marco, ¿qué opinas de la venta de aceites que vimos ahorita?
0: Nunca me animé a comprar en su momento cuando los vendían. Creo que hoy menos todavía. Bueno, hago otro tipo de terapias más convencionales, como freudianismo, psicoanálisis y esas cosas.
2: Aburrido,
0: pero bueno,
2: aburrido.
0: Sí, y bailo, por eso sufres. Y bailo salsa también, que me hace bien. Pero bueno, sufres, dejando sufres de lado mucho. Las cuestiones Marco, personales. El centro de esta iglesia está en Brasil, donde reúne la televisora, el canal de noticias, los periódicos, las radios, el portal y el banco. Y sus cajas se llenan también en Santiago, en Angola, en Portugal, con un programa de televisión que en América Latina terminó por darle nombre a la propia iglesia y todos conocemos.
1: Quien paga toda esa cadena es siempre la misma gente. La señora que junta latas en Santiago, el fiel que pasa su tarjeta en la terminal del obrero o el que compra boletos para una sala que se quedará vacía. Esas personas creen que apartan un pedacito de cielo y su dinero termina en acciones de medios, en cuentas fuera del país y en un banco bajo la lupa de la Policía Federal. Ninguna de ellas aparece en la película del obispo ni en los noticieros de su televisora, porque en ese guion a los fieles solo les toca el papel de pagar la función.
2: Mientras a esta maquinaria se le trate como un asunto de fe, seguirá cobrando como empresa de medios y rindiendo cuentas como iglesia, que en la práctica equivale a no rendírselas absolutamente a nadie, excepto al que está ahí arriba. Compraron una televisora, llenaron sus madrugadas con el diezmo de los fieles, vendieron esa audiencia a la derecha brasileña y terminaron con un banco investigado por fraude. Y en cada paso el mensaje para los fieles fue el mismo: pare de sufrir y empiece usted a pagar.
1: Muchas gracias, Estefanía.
18: ¿Cuántas aflicciones existen en su corazón? Lágrimas sin fin. Y una gran voluntad de terminar con todo. A veces sería tan bueno si pudiera despertar y ver que todo lo que usted está pasando es solamente una pesadilla. Consejos. Usted ya se rehúsa a oírlos. Usted quiere más que palabras. Quiere la solución para sus problemas. No se desespere. Existe un lugar donde el amor es real, donde los consejos son más que palabras, y que la solución para sus problemas es algo que usted puede obtener a través de la fe. Conozca al Señor Jesús en la Iglesia Universal del Reino de Dios. Experimente ser feliz y disfrutar plenamente de su vida.
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1: En cada elección donde gana una fuerza política de derecha, y en especial si se trata de Brasil, surge la explicación del voto evangélico, del peso que ese sector ha ganado, de cómo avanza en toda la región, de su vinculación con Estados Unidos y su prolífico financiamiento. Pero lo que no se explica es por qué crece, qué hace que sea justamente el evangelismo y no otra la religión más dinámica, qué lugar vacante ocupa en la sociedad y por qué su forma de organización permite su rápida expansión, qué tipo de instituciones genera, qué infraestructura construyeron y qué servicios prestan. No proponemos abandonar la crítica, pero la estigmatización del evangelismo es una forma de despachar el problema sin reflexionar y sin entender cuáles son las condiciones que permiten su expansión. Y cuando ponemos la mirada ahí, uno de los factores que surgen y que explican su avance es la retirada del Estado debido al recorte del presupuesto y de funciones impulsado por la ideología neoliberal. Cierta política que reniega del avance evangélico es, sin embargo, la que generó las condiciones para su florecimiento.
0: Las organizaciones evangélicas, al igual que ocurre con otro tipo de organizaciones sociales, ya sea católicas, de izquierda o lo que fuere, ayudan a saldar la falta de políticas públicas, en particular en barrios populares, carenciados. Puede tratarse de una escuela donde no la hay, de un comedor, de un centro que brinda talleres de oficios o de una granja para recuperación de adicciones. Incluso hay territorios territorios donde la estructura de las iglesias evangélicas permiten al Estado canalizar recursos y llegar a donde su propia estructura no alcanza. En el caso argentino, por ejemplo, el gobierno de Milei lo impulsa de manera explícita. Utiliza la estructura de organizaciones evangélicas ubicadas ideológicamente a la derecha para desplazar a otro tipo de organizaciones sociales más vinculadas al peronismo o a la izquierda.
1: La organización que utilizó para canalizar los recursos es ACIERA, Alianza Cristiana de las Iglesias Evangélicas de la República Argentina, que está integrada por más de 15.000 congregaciones. Cuando lo hizo, Milei decía que buscaba eliminar intermediarias, pero en su lugar los reemplazó, ya que la propia estructura de los estados debilitados por el neoliberalismo no permite llegar al último rincón de cada barrio. En este ejemplo, la infraestructura evangélica es utilizada por un gobierno de ultraderecha para proyectar una organización territorial propia y relegar a otras estructuras identificadas con otras ideologías.
2: Sin embargo, otro error en el que no tenemos que caer es en creer que el evangelismo no es un movimiento homogéneo. Si bien las organizaciones más importantes están alineadas políticamente a la derecha e impulsan agendas conservadoras, en cada país latinoamericano también existen expresiones evangélicas populares que impulsan otras agendas que no se congregan en templos faraónicos financiados, vaya a saber por quién, que ya les conté en mi sección, y que incluso denuncian la deriva que está teniendo el evangelismo teledirigido desde Estados Unidos.
1: Así como en el catolicismo existe una teología de la liberación, la teología evangélica también es un campo de disputa. El pastor argentino Diego Mendieta es un ejemplo, y escuchen si esto no es una bocanada de aire fresco. Respecto del alineamiento del evangelismo oficial con el gobierno de Javier Milei, Mendieta denunció el, abro comillas, degeneramiento bíblico teológico doctrinal que sufre el campo evangélico y cómo los sectores conservadores, la derecha internacional y el fascismo que enarbola las banderas de la libertad logran incidir en la iglesia evangélica. Cierro comillas.
0: Mendieta apunta contra la corriente apostólica y profética que fundamenta sus posiciones reaccionarias en una descontextualizada, literal y tendenciosa lectura e interpretación de los textos bíblicos, y no solo hacen de la iglesia una empresa más y del culto un show de luces vacías de sentido evangélico y de comunidad, sino que responden a las estrategias e intereses de Estados Unidos y del Estado terrorista sionista de Israel en América Latina. Repito, lo dice un pastor evangélico.
1: Mendieta también señala que si en los años 90 ese evangelismo se identificaba con una teología de la prosperidad, ahora ha evolucionado hacia algo peor, una teología del dominio que combina ostentación de riquezas materiales, la utilización de una simbología mesiánica y un lenguaje bélico. Díganme si un evangelismo como el que describe este pastor no es lo que necesita el gobierno de Donald Trump como correlato teológico de su geopolítica neocolonizadora, una teología del dominio acompañada por lenguaje bélico. Y como muestra de ese degeneramiento teológico y doctrinal, escuchen esta promesa realizada por el agente naranja en Dallas hace unas semanas.
20: Please raise your right hand. I pledge to the greatest president in the history of the United States that loves us so much he can't even breathe. That I will go out with my family, my friends. I'll do it anyway. I don't care if I'm registered or not. I'm going to try and cheat like hell like they do. There's never been bigger cheaters than I don't care. I am going to go out and I'm going to get my friends, my family, and we are going to vote on November 3rd, or we are going to vote before that. Right?
1: La religión puesta al servicio de prometer la trampa. Cuando creemos que ya lo vimos todo, siempre queda algo más.
2: Lo que señalamos para Argentina se repite en todos los países latinoamericanos con distintas intensidades. El achicamiento del Estado deja un lugar vacante que lo ocupan las organizaciones sociales y entre ellas están las evangélicas. También en Brasil, el Ministerio de Desarrollo Social recurre a las congregaciones evangélicas para que sus programas de asistencia alcancen a las personas en situaciones de vulnerabilidad que necesitan este apoyo. El Estado pone los recursos, pero no tiene la capacidad de encontrar a las personas que sí los necesitan. No sabe dónde vive, no conoce su nombre ni sus problemas. Las congregaciones evangélicas funcionan como un eslabón de proximidad para que las políticas públicas lleguen a través de su mediación a los territorios.
1: Uno de los factores que permiten al evangelismo su rápido crecimiento es su estructuración menos vertical y menos burocrática que la estructura de la Iglesia Católica. Su expansión en forma de red y su capilaridad también le permiten detectar las necesidades en el territorio y buscar respuestas. Ejemplo de esto es el rol de las organizaciones evangélicas en la recuperación de adicciones. Una necesidad es detectada, las comunidades encuentran una respuesta y a su vez esto les permite ganar influencia y alcance.
0: En paralelo a este entramado capilar que se expande por los barrios populares, también existen organizaciones evangélicas que se mueven por arriba en la superestructura, formando dirigentes para luego insertarlos en la política. Es el caso de una organización llamada Reforma Chile, que tiene una escuela de formación de gobierno, así como suena. La organización señala que su búsqueda está orientada a formar una generación de cristianos evangélicos llamados a influir en la esfera política y los entrena para ejercer funciones de gobierno y liderazgo público. Su director y fundador, Benjamín Lorca, fue el primer beneficiario ya que se hizo elegir diputado. Empezamos por casa.
1: A Benjamín Lorca también le dicen Juan Palomo, yo me lo guiso, yo me lo como. Ejemplos similares al de Reforma Chile también se repiten en otros países. En el caso de Brasil, que es el más paradigmático, la Iglesia Universal del Reino de Dios impulsa candidatos de manera oficial y tiene toda una estrategia de representación corporativa. Esta Iglesia Universal fue fundada hace casi medio siglo, como contaba Estefanía, por Edir Macedo, un empresario propietario de un canal de televisión. Actualmente su estructura es multinacional, con iglesias en Brasil, la India, Nueva York o Buenos Aires. Su presupuesto es multimillonario en dólares y sobre la Iglesia Universal pesan denuncias que van desde el lavado de dinero hasta la homofobia. Esta congregación también simboliza otra de las estrategias seguida por el evangelismo para su expansión: crear una infraestructura de medios de comunicación propia que permitan amplificar su mensaje. Primero fue la radio, luego la televisión y ahora también su expansión alcanza a todo el ecosistema digital de redes sociales.
2: Nuestro entrevistado de lunes, el coordinador nacional del movimiento Sin Techo, Ruth Rafael, señaló que en las periferias y favelas de Brasil, las iglesias evangélicas no solo son espacios religiosos, sino redes de cuidado, sociabilidad, rehabilitación, apoyo y acceso a oportunidades. Para explicarlo, mencionó que por cada 50 establecimientos religiosos, en su mayoría evangélicos, hay 7.000 equipamientos educativos y 2.700 establecimientos de salud. Esa presencia territorial, esa capilaridad, explica por qué el evangelismo tiene tanta influencia en la vida cotidiana de las clases populares.
1: En el mismo sentido de lo que venimos señalando, Rafael reconoció que una parte importante de esas iglesias vinculadas a la teología de la prosperidad difunde una idea de capitalismo para los pobres, emprendedurismo y valores conservadores. Pero advirtió que no toda la base evangélica es automáticamente de derecha. Incluso buena parte de la base social del movimiento Sin Tierras es evangélica. El avance del evangelismo es posible porque encuentra condiciones sociales disponibles que le permiten germinar, y el discurso que lo estigmatiza sin entenderlo ayuda a que se expanda un evangelismo de derecha que lógicamente reacciona ante su estigmatización. El evangelismo es una realidad que llegó para quedarse en América Latina y los sectores nacional populares, progresistas y de izquierda deberían comprender las condiciones sociales que permiten su avance y buscar la forma de dialogar con ese sector, ya que regalárselo a la derecha es una forma de ayudarles.
3: Hoy en las periferias de Brasil, en las favelas de Brasil, están las iglesias evangélicas que conforman no solo una dimensión religiosa, pero también una red de cuidado para la gente. Entonces, muchas veces la izquierda hace esa lectura que son los sectores conservadores. Sí, hay una disputa de valores y gran parte de las iglesias de esta teología de la prosperidad están en las periferias a propagar una idea de capitalismo para los pobres, ¿no? Desde el emprendedurismo y tal, pero eso está en disputa. Por ejemplo, yo soy del Movimiento del Trabajador Sin Techo, el MTST, y gran parte de nuestra base social es evangélica. No se puede pensar una América Latina sin pensar esa dimensión de la religión, que muchas veces va a la izquierda, pero también va a la derecha, como estamos viendo ahora. Entonces, el sujeto de las iglesias evangelistas, como hablé con ese número, por ejemplo, está muy enraizado en las periferias y también representa una forma de gestión popular de los problemas, ¿no?
1: Y hoy nos acompaña Leandro Álvarez de Lorenzo, profesor de Historia de la UBA, periodista, columnista de Diario Red, que ha escrito una serie de artículos sobre el voto evangélico en Brasil. Así que léanlos en nuestra página web. Leandro, muchísimas gracias por estar en la Base América Latina. Bienvenido.
4: Muchas gracias y saludos a todo el equipo y a toda la audiencia.
1: Leandro, se han hecho muchos análisis del voto evangélico a favor de las extremas derechas en Latinoamérica. Tú has escrito unos cuantos artículos muy interesantes en Diario Red. En tu opinión, ¿está automáticamente vinculado ese voto a las opciones reaccionarias y desde los progresismos no se puede hacer nada o hay un margen de disputa y qué se debería hacer?
4: Bueno, en primer lugar, tendríamos que entender, Ina, que en Brasil el evangelismo dejó de ser un fenómeno religioso para convertirse desde hace ya unos años, sobre todo a partir de 2018, en lo que es la base electoral más sólida de la ultraderecha. En ese electorado, Flavio duplica a Lula da Silva y en un balotaje parejo como el que las encuestas avecinaban antes de la primera vuelta, es una diferencia que en general puede ser decisiva, pero hay que tener en cuenta también que el evangelismo no es un bloque monolítico en Brasil, tampoco lo es en América Latina, hay distintas expresiones. Sin ir más lejos, Lula en el año 2002 ganó con apoyo de sectores evangélicos muy fuertes, entre ellos el propio Silas Malafaia, lo ha apoyado, pero sí eso empezó a cambiar desde que hubo una especie de trasvasamiento generacional, sobre todo de pastores, y desde que el evangelismo, sobre todo neopentecostal, empezó a entrar profundo en lo que es el ámbito digital, ¿no? Con influencers, con distintas personas, generaciones más jóvenes, que empezaron a encontrar una expresión política mucho más afín en el bolsonarismo que incluso en un partido de impronta abiertamente evangélica, como lo es el Partido Republicano, que es la expresión política de la Iglesia Universal del Reino de Dios. A ver, lo que marcan los resultados electorales es que en los distritos, en los estados con mayoría evangélica, lo cierto es que Flavio Bolsonaro arrasó. En los estados con mayoría católica, Lula gana. Ahí hay una grieta interesante para ver. El problema es que en Brasil los católicos, como en toda Latinoamérica, también vienen en retroceso en comparación con el avance de los evangélicos. Hoy por hoy son 47 millones de personas que adhieren a la fe evangélica, casi el 27% de la población, y en muy pocos años, en 2010, eran no más del 20%. Es decir, que es un sector que crece y, en cambio, el catolicismo es un sector que va decreciendo, pese a mantener una base que ronda el 50-60%.
0: Leandro, gracias por estar en la Base América Latina. Estaba pensando en lo que venías diciendo. Primero, la pregunta es, ¿pensás que es de alguna manera inevitable esta confluencia entre el mundo, los mundos evangélicos y la ultraderecha por cuestiones de acuerdo en agendas, o también podemos pensar que es porque la izquierda, el progresismo, los sectores nacionales populares no han sabido muy bien cómo interpretarlo, cómo dialogarlo, qué decirle, incluso a veces un poco desde un prejuicio? ¿Qué de tanto hay de cada explicación para entender por qué están tan de un lado y tan poco del otro?
4: Bueno, sí, Marco, lo primero que tendríamos que entender es que el mundo evangélico es mucho más que el mundo evangélico neopentecostal, ¿no? general se lleva a todas las luces el neopentecostalismo, que es lo que comúnmente vemos en la Iglesia Universal del Reino de Dios o iglesias que hacen mucho uso también de los medios de comunicación y también de las redes sociales, ¿no? Primero entender la heterogeneidad del campo evangélico y luego también al interior del neopentecostalismo hay heterogeneidad. Ahora bien, hay algo que se llama la teología de la prosperidad, que es a la que adhiere el mundo neopentecostal, que si se quiere es mucho más afín a una subjetividad más relacionada con el neoliberalismo, es decir, la salvación. Ya de por sí el protestantismo, que es el árbol de donde nace el evangelismo neopentecostal, tiene un perfil mucho más individualista que el catolicismo, ¿no? Porque el tema de la salvación individual y de la comunicación directa con Dios sin mediación pastoral. Ahora bien, ¿qué es lo que sucede? El neopentecostalismo introduce la teología de la prosperidad, que es la que piensa que la salvación y que el paraíso está en la tierra.

0: incluso a partidos progresistas. Digo, hay iglesias, sobre todo iglesias sueltas o iglesias dentro de las periferias, digamos, de las grandes iglesias, como la Iglesia Universal del Reino de Dios, quizás independientes, que rescatan mucho más el valor colectivo de la iglesia evangélica. Es decir, la iglesia evangélica a muchas personas les da un lugar de pertenencia, una razón de ser, una misión en la tierra. Y esa misión también es ayudar al prójimo. Digo, eso tampoco lo deja de lado la iglesia evangélica, y por eso tenemos tantos casos de gente que si bien no adhiere a algunos principios más individualistas, esto de la teología de la prosperidad, sí rescatan que tienen una misión muy importante social, que es el avance que hacen las iglesias evangélicas cuando el Estado retrocede. Por ejemplo, en materia de prevención de drogas, han hecho un trabajo social muy fuerte en Brasil, y muchas familias dicen: bueno, a mi hijo lo salvó la iglesia evangélica de la delincuencia de las drogas, yo adhiero a esta parte de la iglesia evangélica, y quizás no necesariamente al resto del sistema de valores, una cuestión más conservadora en lo civil y social, ¿no? Porque también ahí tenemos que diferenciar el género, ¿no? En las iglesias evangélicas y dentro del campo evangélico, que es que las mujeres evangélicas son mucho más propensas quizás a votar por Lula en Brasil en particular de lo que son los hombres, por razones obvias, porque también hay muchas mujeres que son, además de ser evangélicas, son beneficiarias del Bolsa Familia, ¿sí? Y también entienden que Bolsonaro, Flavio y también Jair son figuras que son orgullosamente machistas, ¿no? Y ese perfil tampoco gusta demasiado dentro de un sector, ¿no? Pero sí hay que entender que mayoritariamente es un campo que es muy fértil hacia la ultraderecha, por esto, sobre todo, la teología de la prosperidad. Y sobre todo también por lo que han construido a lo largo de su trayectoria y a lo largo de su crecimiento como actor social muy importante en Brasil. Bueno, lo han hecho de la mano de la derecha, y eso no lo podemos negar.
1: Leandro, ¿cómo se comunica el mensaje a través de la iglesia de que la izquierda es el diablo o de que algún tipo de gobierno que se le parezca a la izquierda o que es casi comunista su manera de ver el mundo es el peligro? ¿Cómo es ese mensaje? ¿Cómo se comunica a través de las iglesias?
0: Bueno, muchos pastores eligen, bueno, obviamente el lugar de poder en el que están para expresar sus ideas políticas, y lo hacen para transmitirla a sus fieles, ¿no? Eso es algo innegable. Y lo cierto es que el foco que eligen ahí, sobre todo para ir en contra de lo que sería la izquierda en Brasil, es el tema de la famosa batalla cultural, ¿no? La agenda woke, la agenda progresista. Ellos no se meten tanto en la cuestión distribucionista que ofrece la izquierda, ¿no? No se meten con el Bolsa Familia, no se meten con los beneficios sociales que ha impulsado el gobierno del PT a lo largo de tantos años y que ha beneficiado a tantas familias evangélicas y que ha ayudado a la vida de tantas vidas evangélicas, ¿no? Ellos con eso no se meten tanto, se meten más con un tema de valores, ¿no? Y ahí es muy importante el trabajo que hicieron a lo largo de estos años al hacer creer que es incompatible la agenda de derechos civiles con la agenda de valores de la familia. Eso es un avance enorme que han hecho ellos en la sociedad brasileña y que han tenido cierto éxito, ¿no? Al relacionar todas estas cuestiones que la izquierda va en contra de la familia, va en contra de la reproducción, va en contra de la figura materna y paterna, ¿no? Y toda esa cuestión que han alimentado también a base de fake news, porque muchas iglesias evangélicas se han alimentado de ese primer, digamos, de esa base, ¿no? De fake news que han alimentado a lo largo de estos años la ultraderecha en torno a los valores que impulsa la izquierda, que van en contra de la familia. Bueno, poco Lula, un poco Janja también han tratado de trabajar sobre eso, en tratar de compatibilizar los valores de igualdad social y de justicia social que impulsa el PT con los valores familiares que no son necesariamente incompatibles con la iglesia evangélica. Bueno, es un trabajo muy arduo, muy difícil, y que no creo que de acá a balotaje cambie mucho la preferencia del electorado evangélico. Sí hay que rescatar que el último tramo de la campaña de Lula ha hecho un poco de ha metido el foco también en cuestiones de valores morales, ¿no? Como esto.

0: de prohibir las apuestas en su totalidad. Bueno, es algo que el electorado evangélico lo ha sabido valorar, sí, y también la defensa de la soberanía nacional, ¿no? Pero sin embargo, esa coincidencia en esos valores no se traslada necesariamente al voto en Lula. Sigue, el voto sigue ahí muy, muy fuerte, muy duro en expresiones de derecha, de ultraderecha, como, ya, como Flavio Bolsonaro.
1: Leandro, muchísimas gracias por tu análisis.
0: Saludos, Ina, y a toda la audiencia.
1: Y llegamos al final de este programa. Van a tener ahora todo un fin de semana para suscribirse a nuestras cuentas en redes sociales si todavía no lo han hecho. La Base América Latina en YouTube, La Base América Latina en Instagram. También estamos en Facebook, estamos en TikTok. Somos La Base Latam en X. Estamos en todas las redes sociales. También aprovechen el fin de semana para ver los programas que hemos hecho en los días previos. Merecen mucho la pena. Y como siempre, les animo a que se hagan socias y socios de Canal Red Latinoamérica, porque de esto básicamente depende todo nuestro trabajo. Solo nos debemos a nuestras audiencias. Nos ayudan a sostener este proyecto. Y nos vamos a ver aquí el lunes a las 7 horas chilanga, como siempre. Hasta pronto.
2: En Radio Más son las 11 con 17 minutos.
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0: Gracias por continuar con las frecuencias de Radio Más. Yo soy Iván García y les agradezco que nos acompañen semana a semana en esta su recomendación musical con diferentes géneros, diferentes estilos. Y hoy les traemos muy buena música latina, buena cumbia, música tropical desde el estado de Morelos, Giles Show. Y le agradezco muchísimo que nos estén acompañando en primer término al buen Jimmy Giles, que es pues obviamente el líder y fundador de este proyecto. ¿Cómo estás, Jimmy?
1: Hola, ¿cómo estás, Iván? Un placer saludarlos, contentos, felices de estar aquí compartiendo por medio de tu auditorio. Un abrazo fraterno para todo tu público. Aquí estamos, sus amigos Giles Show, desde la ciudad de la eterna primavera, Cuernavaca, Morelos.
0: ¡Ay, qué envidia! Exactamente, desde Cuernavaca, Morelos, y también parte fundamental de este proyecto, Fátima Giles, mejor conocida como la Tiquis Tiquis, vocalista.
2: Hola, hola,
0: de este proyecto.
2: Un saludo a todos allá en cabina. Un fuerte abrazo a todo tu público desde Cuernavaca, Morelos. Saludos, saludos a todos.
0: Pues cuéntenme sobre este proyecto. Digo, ya pues tiene bastantes años, más de 25 años ya de trayectoria en giras y presentaciones, y la verdad se han consolidado como una de las propuestas musicales, sobre todo de la música tropical, de la cumbia, en todo el centro y sureste del país, y pues vaya, en otras latitudes. Cuéntenos acerca de este fabuloso proyecto.
1: Déjame decirte algo, y rectificando la antigüedad, en realidad son 40 años, imagínate, yo empecé cuando era un chamaquito.
0: Ya, casi todo.
1: Era un chamaquito cuando estábamos junto con mis hermanos, y pues muchos saben ya la historia. Mis hermanos decidieron salirse de la agrupación y para crear su propio camino, su propia historia, que es válido también.
0: Claro.
1: Y aquí nos quedamos, pues el mayor de todos, que es mi hermano Rodolfo Roy Giles. Ya. Y su servidor Jimmy Giles, ahora sí que el mayor y el menor, el nos menor. Quedamos en el barco.
0: Claro, entiendo,
1: y
0: que
1: pues, ajá. Y pues contentos, felices con la aceptación, porque ya más de, híjole, tres décadas haciendo música, haciendo canciones de gran aceptación, que lo ha recibido muy bien la gente. Felices por esa situación, y pues ahorita con lo nuevo, porque pues esto es renovar o morir. Aquí con claro. La Tiquis Tiquis, haciendo lo propio, es una chamaquita, con las nuevas generaciones, la gente que ahora va a los eventos, pues es gente joven, ¿verdad? Entonces, Fátima haciendo lo propio, con todos los jóvenes que se integraron en esta agrupación, y andamos en eso, mi hermano,
0: claro,
1: actualizados pues, totalmente.
0: Exactamente, pues eso es lo importante, siempre creo que se fusionan la experiencia y la juventud en este tipo de proyectos, y sobre todo de... pues de esta música de ambiente, música tropical, la cumbia. Háblenos un poco más acerca de su música, qué es lo que han grabado, sus referencias musicales, y sobre todo para Fátima, la Tiquis Tiquis, que es,
2: claro,
0: digamos, la parte más joven de este proyecto.
2: Sí, yo apenas 10 años, inicié con la agrupación a los 15, ahorita ya tengo 25, pero hemos hecho muchos temas nuevos: Los Cuernos de la Luna, Tu Niña de Hierro, Te Vas y No Volverás, que es el más reciente, Borracha de Amor, que fue colaboración, y claro, también todo el catálogo Vuela Mariposa, junto con Grupo Saya también, que fue un feat que nos encantó muchísimo poder trabajar con esa agrupación, con Grupo Saya, fue muy ameno. Y claro, también está todo el catálogo musical ya de los Giles, ya una trayectoria de 40 años, entonces tienen muchísima música ya de catálogo, muchos éxitos que gracias a Dios la gente los ha hecho, los siguen pidiendo, los siguen escuchando, y ahora las nuevas generaciones también les están gustando los temas viejos, pero también los temas nuevos, entonces es una fusión bien bonita. Nosotros seguimos trabajando, de hecho ya tenemos 5 temas en puerta que vamos a estar programando para que los puedan escuchar. De repente, como entre tocadas, como nosotros pues somos los todólogos, de repente no da tiempo de tantas cosas, pero ahorita, claro, gracias a Dios, los chicos que están con nosotros, que les mandamos un saludo a Zahir y a Emiliano, que son los que ahorita se están metiendo mucho a la producción musical, ya tenemos junto con ellos 5 temas en puerta que esperemos los disfruten, y esperemos que también tú nos apoyes, nos des la patadita de la buena suerte.
0: Por supuesto,
2: para que todo tu público la escuche.
0: La tienen a distancia con muchísimo gusto. Oigan, ¿cuántos integran actualmente Giles Show?
1: Somos 11 bueno, siempre el burro por delante, ¿verdad? Tu servidor, Jimmy Giles. Y pues jóvenes, yo soy el más viejito, jóvenes que se han integrado a esta agrupación, en este caso Fátima, Dailín, jóvenes que oscilan entre los 15 años a los 30, con mucho talento. Te puedo presumir que jóvenes con mucho talento, hicimos un casting, el cual última no tiene mucho, tiene un año, el cual pudimos ahí en detalle con los anteriores músicos, hicimos un casting. Y fíjate que fue una sorpresa muy grata, porque mucha gente nos llamó, incluso de Guatemala, gente de Monterrey, y eso es muy grato para uno, porque eso quiere decir que es atractivo el estar en las filas de Giles. Obviamente esa gente, pues no tuve que disculparme con ellos, porque imagínate, tuve la anécdota de este amigo que me habló de Monterrey y me dijo, si usted me da el trabajo con Giles, yo me voy a vivir a Morelos.
0: Ándele.
1: Se me hizo muy aventurado, entonces dije, ¿sabe qué? Pues mejor vamos a esperarnos tantito porque está complicado, ¿no? Y así que nos dimos a la tarea de escoger gente y gente que viva aquí de cerca, porque tú sabes, para ese rollo de los ensayos,
0: sí,
1: para la logística, sí, de las salidas, supuesto, a los eventos, tienes que depender de gente que vive aquí cerca. Pero, oh sorpresa, nos damos cuenta que en la calle hay mucho talento, hay muchos jóvenes que quieren una oportunidad, y pues creo que hicimos la elección correcta de elegir chavos que están comprometidos con este proyecto Giles Show, ¿no?
0: ¿Qué tan difícil ha sido, obviamente, liderar prácticamente un proyecto en constante renovación como el que ha llevado a cargo el buen Apache a cargo de Giles Show? Pues de que se hace llegar de sangre nueva, de talentos emergentes que pues gustan de esta música y que le dan una muy buena refrescada al estilo que han venido manejando, ¿no?
1: Y es complicadito, no deja de ser comprometedor, porque todo el tiempo estamos trabajando. De hecho, anoche tuvimos un evento ya en la ciudad de San Mateo Tenco, Estado de México. Llegamos a las 7 de la mañana y pues no paramos aquí, ¿no? O sea, aparte de que estamos trabajando, haciendo relación con mucha gente en lugares, con mayordomías, con oficinas de representaciones, haciendo lo propio, hermanito, porque pues esto es así, ¿verdad? Hay que avanzar, durmiendo poco. No te voy a negar que sí, la verdad, estoy un poquito cansado. Aquí los jóvenes que ahora tienen toda la pila, pues ellos es diferente.
0: Tienen toda la vitalidad, claro.
1: Como que empieza a cansarse, ya es el caballito, pero pues lo hacemos con mucho gusto, con mucho placer, ¿no? Como siempre, con alegría.
0: Claro, y para ti como hija, digo, porque pues obviamente hay una relación familiar, pero pues en este caso también hay una relación laboral, pues que se toma con mucha seriedad y sobre todo con mucho profesionalismo. ¿Qué tan difícil ha sido para ti, Fátima?
2: La verdad, ha sido muy ameno poder trabajar junto con mi papá. Ya, como tú lo dices, es la experiencia con la juventud. Mi papá me ha ayudado muchísimo en mi crecimiento personal y artístico. Obviamente me ha dado sus mejores tips para ahorrarme todos los años que él tuvo que picar piedra. Me dijo, mira, esta es la fórmula, tú tienes que hacer esto, esto y esto. Y obviamente yo, junto con el tiempo, empecé a agarrar tablas y todo eso. Pero la verdad que es bien bonito poder trabajar así en familia. Obviamente mi hermano también se encarga de la producción visual.
0: Yeah.
2: Y ya que somos una familia, siento que también eso lo proyectamos junto con nuestros músicos. Siempre hemos enfatizado mucho la sana convivencia. No nos gusta cuando empiezan a haber conflictos, luego los paramos, los hablamos, porque es bien incómodo tener que trabajar así. Entonces nosotros enfatizamos mucho el que se lleve bien, en que no sean tan llevados también entre ellos, porque como todos son bien jóvenes, de repente se echan unas bromas bien pesadas y todo eso, pero gracias a Dios, ahorita el equipo está perfecto para nosotros. Y sí, así como te dijo mi papá, pura juventud, pura chaviza, parecemos una prepa en la camioneta.
0: Exactamente, de eso se trata el espíritu joven, ¿no?
1: Yo me siento, mi hermano, me siento como de 25 años con esos chavos.
0: De eso se trata, efectivamente.
1: De eso se trata, de ponerle alegría a los eventos, de ponerle alegría a lo que estamos haciendo, desde que estamos produciendo, desde que estamos haciendo la logística para salir a los eventos. Es un mar de cosas, tú lo sabes, siempre llevar las riendas de una agrupación. Pero pues yo no podría solo, ¿verdad? Por eso es importante siempre contar con la familia, contar con los hijos.
0: Pues este tipo de agrupaciones siempre, la verdad que la actividad es constante, pesada incluso, como bien ya nos lo estaba comentando Jimmy. Pero creo que hay bastante satisfacción de pues ver a los seguidores, a la gente que acude a todos estos eventos, ¿no?
2: Es lo que nos hemos encargado. Sí es cansado, pero uno mismo debe de provocar que la gente te quiera ir a ver, que la gente quiera comprar el boleto, te siga también en tus redes sociales. Los invitamos a todos a que nos sigan también en nuestras redes. Estamos como Giles Show, para que se enteren de dónde vamos a andar.
0: En todas las
2: redes.
0: En todas las redes los pueden encontrar. En todas las redes los pueden encontrar así, como Giles Show.
2: Saint Hillel Show en todas las redes. Si tienen la oportunidad de ir a vernos, vayan, córrenle, porque de verdad andamos ensayo y ensayo para darles un mejor show. Cada día estamos integrando algo nuevo, nuevo repertorio, nuevos pasos, nueva coreografía, nuevo todo con el estilo de Giles, pero renovado, actualizado. De verdad, no se van a arrepentir.
1: De hecho, pues te decía lo que aquí dice exactamente la Fátima. Siempre andamos corriendo. De hecho, ahorita ya nos han esperado ahí con un pie en el estribo y nos vamos a Xochimilco. Tenemos que estar allá a las 2 de la tarde. Vamos,
0: ándale,
1: vamos,
0: pues, tiempo, pues, pero casi vaya, pero corriendo.
1: Pero es parte del show, es parte del cansancio, pero hay que disfrutarlo y siempre dar gracias a Dios de que hay mucho trabajo, ¿no?
0: Exactamente, lo principal, tiene toda la razón. Ya como Giles Show, ¿cuántos discos tienen? Digo, tienen una cantidad de temas, ¿no? Pero ¿qué material es el que tienen y el que pueden encontrar en plataformas, me imagino?
1: Pues miren, pueden meterse a YouTube, incluso a nuestro Spotify, nuestro canal de Spotify, y pueden checar toda la música, todo el catálogo que tenemos, todos los fonogramas desde el primer disco hasta la actualidad. Pueden encontrar todo el material, todas las canciones desde hace 40 años, imagínate. Obviamente ya lo nuevo que estamos haciendo, que le estamos empujando fuerte, que es este tema, un cover peruano de un grupo conocido de Perú, que lo hicimos a nuestro estilo y la verdad que lo han aceptado muy bien desde que inició nuestro amigo Jaime Guzmán, sonido famoso allá en Puebla. Pues ahí se despuntó, ahora está sonando la radio, principales radios del centro del país, parte de Sudamérica, parte de Norteamérica. Y pues se lo encargamos, el tema se llama Te vas y no volverás, y es un tema para mujeres solitas, ¿no, Fatima?
2: También les dedicamos pues todas las canciones, Borracha de Amor, Vuela Mariposa, que hicimos el feat junto con Grupo Saya. También apenas hicimos un popurrí de Despechadas, Mujeres Despechadas.
0: Ándale, tan de moda que está ahora.
2: Sí, nos funcionó muy bien. Fue un popurrí de 4 canciones de las clasicotas de señora que te pones a escuchar cuando andas haciendo tu quehacer, que te pones a escuchar con tus amigas. Entonces, fue un en vivo muy bonito que también se los encargamos para toda nuestra gente, para todos los DJs también que la ponen, que nos han mandado mucho video. Les agradecemos mucho a todos los DJs, a todos los sonidos que siguen escuchando y siguen apoyando los temas de Giles Show.
0: Rapidito, me imagino, ¿cuál ha sido su experiencia con el público veracruzano?
2: Pues a mí sí me gustó mucho, los jarochos son bien bailadores.
1: ¡Muchos!
2: Son bien bailadores los jarochos, no se cansan, tienen mucha pila. Y obviamente pues los jarochos tienen agrupaciones legendarias también en la cumbia y nos da mucho gusto que nosotros desde Cuernavaca, Morelos, empezamos a saludarlos. Obviamente mi papá ha ido varias veces para allá, para Veracruz, pero yo apenas.
1: Hemos ido poco, pero las pocas veces que hemos ido a Veracruz, que esperemos que sean muchísimas veces, claro, más. Siempre nos han recibido muy bien el ambiente, la gente es muy bullanguera, bailadora, y pues nosotros tenemos esa música, ¿verdad? No tanto como la música estilo del chunchaca, el sureste, ¿verdad? Porque pues hay que diferenciar la música del centro del país, como lo de nosotros es más, pues más sonidero, más cumbia, más urbano, más barrio. Pero pues fíjate, nos da mucho gusto que lo han recibido muy bien, porque es un lenguaje, la música es un lenguaje, claro, universal. Y se adapta a todos lados, te puedo decir, ¿no?
0: Claro, pues váyase, comparte todo este ambiente, esta alegría a través de la música, a través de la cumbia. Y qué mejor que sea con la cumbia de Giles Show, nuestra recomendación musical de la semana aquí en Radio Más. No sé, gracias, si quieran agregar algo para toda la audiencia de Veracruz y pues de 8 estados de la República que nos siguen a través de nuestras diferentes frecuencias.
1: Felices, agradecidos con Dios y con ustedes los medios, el hecho que nos apoyen. Búsquenos a través de nuestras redes sociales, Giles Show. Pida nuestras canciones, ahí, estén ahí, duro y duro. Ponme una de Giles Show.
0: Ándele, pues.
1: Invítenos pronto para que vayamos a darles un poquito de nuestra humilde música desde acá, desde Morelos. Tiquis.
2: Les mandamos un saludo a todos, a ti, Iván, muchísimas gracias por el espacio. Les encargamos nuestro proyecto musical, Giles Show. Y gracias, les mandamos un saludo y un abrazote desde Cuernavaca, Morelos. Primero Dios, los vamos a estar saludando por allá, a ver si se nos hace.
0: Por supuesto, pues ellos son los Giles Show, nuestra recomendación musical de la semana. Y antes de despedirnos, pues preséntenos algunos de sus temas.
1: Te vas y no volverás, Fátima, preséntalo.
2: Los invitamos a escuchar nuestro más reciente tema, Te vas y no volverás, si nosotros somos...
1: ¿Y cómo dice Giles Show?
0: ¡Ándale! Muchísimas gracias al buen Jimmy, gracias. Giles, el Apache, a Fátima, gracias. Giles, la Tiquis Tiquis, parte fundamental de este fabuloso proyecto desde Cuernavaca, Morelos, Giles Show. Muchísimas, saludos, gracias, quédense con su música. Yo soy Iván García, muchísimas gracias. y nos escuchamos muy pronto, por supuesto, a través de las frecuencias de Radio Más.

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10: El Centro de Estudios y Pronósticos Meteorológicos del Estado de Veracruz, a través de Radio Más, presenta el estado del tiempo para las próximas 24 horas.
11: La temperatura máxima disminuye ligeramente. Ambiente templado fresco por las noches y madrugadas. Probabilidad de lluvias y tormentas eléctricas aisladas, con los máximos acumulados sobre zonas de montañas. No descarte eventos localmente fuertes, nieblas y neblinas eventuales. Viento dominante del norte-noreste de 20 a 35 km por hora, con rachas de 40 a 65 km por hora en costas y variables con rachas mayores en las zonas de tormentas. Olas de 1 metro a 2 metros de altura cerca de costas.
10: El pronóstico meteorológico del estado de Veracruz
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12: En Radio Más son las 11 con 43 minutos.
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18: ¿Cómo están? Soy Claudia Mejía. Un nuevo episodio de Ya Oíste. Esta vez yo... Ahí los que me están escuchando quiero que se pregunten, ¿hace cuánto no se desparasitan? ¿Hace cuánto no desparasitan a toda la familia, a la mascota? Creo que también es muy importante. Ahí pregúntenselo porque hoy traemos un tema sobre parásitos. Está conmigo el doctor Jesús Manuel Rodríguez Guzmán. ¿Cómo estás, doctor?
14: Hola, ¿cómo estás? Muy bien, muchas gracias.
18: Y yo quiero saber primero, antes que nada, ¿esta parte de la cisticercosis es igual que la tenia que escuchamos por ahí? ¿Qué pasa con esto?
14: De hecho, justamente eso es algo muy interesante que es con lo que vamos a hablar. O sea, hablar de cisticercosis realmente es hablar de una fase de lo que es propiamente un microorganismo que se llama teniasis, que es un parásito. Taenia, hay dos tipos. Algo que se le llama Taenia solium y Taenia saginata. La que vamos a abordar para hablar de cisticercosis es la Taenia solium.
18: Y me remonto al cerdo, ¿no? Porque pues la misma palabra lo dice. Pero tenemos tal vez este mito muy bien arraigado de que el cerdo no bien cocido... ¡Pum! Cisticercosis. ¿Es así o no es así?
14: No exactamente. De hecho, justamente es lo que vamos a abordar en este momento. Tendríamos que hablar de lo que es el ciclo, propiamente el ciclo de la cisticercosis y el ciclo de la tenia. Y hablaríamos como tal, tendremos que tener en cuenta dos cosas. El cerdo se le conectaría como un hospedero intermediario y al humano como un hospedero propiamente definitivo. Pero, ¿qué pasa realmente aquí? Si hablamos realmente de lo que es el cerdo, ¿Qué nos aportaría el cerdo? Realmente hablaríamos de esto. El humano o la cadena de transmisión o el mecanismo de transmisión se llama fecal oral. Y realmente en el humano sí ocasionaría tanto teniasis como cisticercosis. En el cerdito no ocasiona lo que es teniasis. En el cerdito solamente ocasiona lo que es la cisticercosis. En el humano, en el cuerpo humano, tendríamos este gusano. Propiamente la tenia. Es un gusano plano, tiene una cabeza y se caracteriza porque tiene como cuatro ventosas, es decir, cuatro como hoyitos, por así decirlo, en su cabeza. Y tiene unos ganchos que se van atando al intestino. Esto es lo que hace que realmente se fije al intestino. Pero, ¿cuál es la característica de este gusano? Este gusano es hermafrodito, se reproduce por sí mismo, tiene tanto reproductor masculino como femenino. Y es plano, y cada una de estas cositas planitas adentro alberga huevecillos. Y entonces ahí empieza el ciclo. Entonces, ¿qué pasaría con esto? ¿Sabes? Una cosa interesante y que me gusta mucho. ¿Sabes cuánto mide este gusano? Mide de 2 hasta 7 metros. Okay. Y eso es muy interesante porque imagínate, en cada una de estas segmentos que se van formando, hay miles de huevos. Entonces, ¿qué pasa justo ahí? Justo ahí lo que hacemos es de que existen prácticas como pueden ser fecalismo a raíz del suelo. Esto es, hago popó, literal, en la tierra, donde ya sea que haya alimentos o incluso un mal manejo de las excretas, ¿no? Como, por ejemplo, vemos que sí hay un drenaje, pero ¿dónde desfragua esto? ¿Dónde irriga esto? Irriga a los vegetales que propiamente se consumen. Y entonces ahí es donde empieza lo interesante, porque entonces sabemos que existen animales que se le llaman de traspatio. Imagínate, las personas hacen popó, literal, ahí está la tierra, y los cerditos, ¿qué hacen? Están todo el tiempo jugando con sus naricitas, consumen esta tierra, los productos que están ahí, los niños salen a jugar, o incluso consumes propiamente algún alimento que ya ha sido irrigado con esta agua. Pero ¿qué pasa? Que en el cerdito entonces encontramos que ya propiamente en la tierra están estos huevecitos. Estos huevos propiamente la tierra no va a hacer que lleguen a la siguiente fase, que es la cisticercosis. Vamos a diferenciarlo aquí. Entonces el cerdito se lo come, esos huevitos en el cerdo sí van a ocasionar que se desarrollen hasta cisticercos, pero ahí van a quedar, no se van a formar gusanos en el cerdo. Aquí es donde viene lo interesante. El humano come la carne. ¿Y cómo sería realmente que el humano pueda realmente decir este consumo de la carne pueda ser lo que me origine? Un alimento mal cocinado. Pero si estamos hablando de que ya el huevo en el cerdo se ocasiona un cisticerco, ¿cómo se puede morir? Con una buena temperatura, con una cocción. ¿Cuánto necesito cocinar la carne de puerco para que realmente no me ocasione la infección? Por 20 minutos a más de 70 grados centígrados. Esto obviamente dependerá mucho, ¿no? Y entonces yo ya me lo como y adivina qué pasaba con estos cisticercos. Estos cisticercos es como si tuvieran una capita alrededor, un montón de cosas que son proteínas. Y entonces se desnaturalizan o que se destruyen, por así decirlo, con nuestro ácido clorhídrico. Y volvemos al mismo ciclo. Ahí está el ciclo. Pero esta es la parte interesante, porque si yo te dije de que consumimos el puerco, ya está el cisticerco, pero eclosiona con el ácido clorhídrico. Entonces dices, bueno, pero va a formar gusanos. Y ese es un ciclo de gusanos. Entonces, ¿cómo realmente se forma el cisticerco? El cisticerco es, ya no involucro propiamente al puerco, involucro el contacto yo directo humano, lo ingiero, pero ¿qué pasaría entonces ahí? que estos huevitos se van a ir a través de la sangre.
18: Entonces, ahí sí somos completamente responsables. Ya el cerdito no tiene nada que ver, porque no hubo un intermediario. Entonces, ahí sí, por completo somos responsables porque no tuvimos la higiene adecuada.
14: Correcto.
18: Porque si dices que está en la tierra de las heces, que otra persona fue e hizo ahí, entonces llega mi hijo y empieza a jugar ahí, se lleva las manos a la boca, ahí es donde hay la infección.
14: Correcto. Si yo te hablo de cisticercos, la gente no... Muy poca gente sabe, por ejemplo, que los vegetales también pueden ser una fuente de... Porque realmente, si te hablo de cisticercos, ¿qué te viene a la cabeza? ¿Qué se le viene a la cabeza a todos? Los cerdos. Las verduras, aunque las hayas lavado bien, la garantía está desde un buen cultivo, desde que realmente tienes una buena práctica de esto, o un buen manejo de las excretas.
18: ¿Qué hacer cuando sí nos gustan mucho las fresas, y sí nos gustan mucho las ensaladas? Digo, ya hablamos de la carne de puerco, pero ¿qué sí está en nuestras manos? O sea, ¿qué tipo de medidas?
14: Si queremos consumir, a lo mejor los vegetales, no vamos a meter tanto en frutas, sino en general, todo lo que es desinfección que no sea por calor, ya sean frutas, verduras, que sean irrigadas por esto, pues sería lavado y desinfección de vegetales. ¿Qué haríamos? Pues disminuiríamos el factor de riesgo, digámoslo. ¿Cómo lo haríamos? Pues sería a lavarlo con agua potable, claramente, o sea, ya utilizar el agua que esté limpia. Y una cosa que sí vemos son diluciones con clorito, con cloro, ¿no? Que son, le llamamos diluciones de hipoclorito de sodio, que coloquialmente lo conocemos como el cloro comercial que tenemos en casa. Después de que los enjuagamos, retiramos la mayor parte de materia orgánica que a veces vemos, ¿no? Tienen tierrita. Y esto, lo quitamos. Y posteriormente podemos hacer estas diluciones con cloro. ¿Cuánto correspondería? Por un litro, estos incluso envases que tenemos de crema y demás que miden un litro, de agua potable, o sea, no que sea de preferencia agua potable, claramente agua purificada, le ponemos aproximadamente 2 mililitros de cloro. ¿Cuánto sería esto? Media cucharadita cafetera.
18: También me genera duda. Hay personas que después de desinfectar vuelven a enjuagar. ¿Está bien o mejor no?
14: Depende. Depende de cómo me lo digas. Por ejemplo, si la práctica es... lo voy a desinfectar y luego le voy a querer quitar los residuos con agua de la llave. Pues me refiero al agua corriente, pues evidentemente no sería lo correcto. El agua de la llave, aunque esté purificada, sí tiene ciertos ciertos componentes que no lo hacen tan viable, ¿no? En el contexto, por ejemplo, de que si lo voy a enjuagar, pero con agua de garrafón, con agua que a lo mejor es de filtro, de la que tenemos de la llave, de la que filtramos en casita, de estos purificadores, pues perfecto. Lo correcto sería, y de hecho así lo menciona la mayor parte de las etiquetas, solo escurrimos después de la desinfección sin ya meterlo. Aunque claro, tiene que ser dependiendo del producto que utilizamos.
18: Agradezco mucho que estés aquí para poder brindar esta información. Sí creo que nos quedó muy claro esta parte de la teniasis y la cisticercosis, que son cosas diferentes. Claro. Y que ya hablamos que el pobre cerdito solo está existiendo y no tiene la culpa. En sí o directamente, sí, claro. La higiene de manos, la higiene de tus alimentos, la cocción de tus alimentos son muy importantes. Entonces, pues, gracias por quedarte hasta el final. Doctor Jesús, muchas gracias por estar aquí también.
14: Al contrario, gracias por la invitación y pues también invitarlos a que esto sea una práctica habitual, la desparasitación en casa y pues buenas prácticas higiénicas.
18: Yo soy Claudia Mejía, nos vemos en un siguiente episodio. Hasta pronto.

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1: En Radio Más son las 12 en punto.

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0: En Radio Más son las 12 con 30 minutos.
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0: En Radio Más es la 1 con un minuto.
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0: En Radio Más es la 1:33.
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0: En Radio Más son las 2. En punto.
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1: En Radio Más son las 2, con 30 minutos.
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2: El Centro de Estudios y Pronósticos Meteorológicos del Estado de Veracruz, a través de Radio Más, presenta el estado del tiempo para las próximas 24 horas.
3: La temperatura máxima disminuye ligeramente. Ambiente templado fresco por las noches y madrugadas. Probabilidad de lluvias y tormentas eléctricas aisladas, con los máximos acumulados sobre zonas de montañas. No descarte eventos localmente fuertes, nieblas y neblinas eventuales. Viento dominante del norte-noreste de 20 a 35 kilómetros por hora, con rachas de 40 a 65 kilómetros por hora en costas y variables con rachas mayores en las zonas de tormentas. Olas de 1 metro a 2 metros de altura cerca de costas.
2: El pronóstico meteorológico del estado de Veracruz es un servicio de Radio Más.

0: En Radio Más son las 3, con 2 minutos.
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0: En Radio Más son las 3 con 33 minutos.
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0: En Radio Más son las 4 con 2 minutos.
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0: En Radio Más son las 4 con 34 minutos.
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2: El Centro de Estudios y Pronósticos Meteorológicos del Estado de Veracruz, a través de Radio Más, presenta el estado del tiempo para las próximas 24 horas.
3: La temperatura máxima disminuye ligeramente. Ambiente templado fresco por las noches y madrugadas. Probabilidad de lluvias y tormentas eléctricas aisladas, con los máximos acumulados sobre zonas de montañas. No descarte eventos localmente fuertes, nieblas y neblinas eventuales. Viento dominante del norte-noreste de 20 a 35 kilómetros por hora, con rachas de 40 a 65 kilómetros por hora en costas y variables con rachas mayores en las zonas de tormentas. Olas de 1 metro a 2 metros de altura cerca de costas.
2: El pronóstico meteorológico del estado de Veracruz es un servicio de Radio Más.

0: En Radio Más son las 5 en punto.
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1: En Radio Más son las 5 con 30 minutos.
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0: En Radio Más son las 6 en punto.
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0: Hola, muy buenos días. Mi nombre es Mafer y estoy muy emocionada de estar otra mañanita aquí con ustedes. Tenemos un poquito de sueño, pero estamos con toda la actitud para el día de hoy. Pero pues bueno, como siempre, no solo estoy yo, sino que también está Pablo. Hola Pablo, ¿cómo estás el día de hoy?
1: Muy bien, Mafer, ¿y tú?
0: Súper.
1: Qué bueno. Muy buenos días, Chantlis, ¿cómo están el día de hoy? Yo espero que excelente. Soy su amigo Pablo Yamil y el día de hoy quisiera saludar a Lilo. ¿Cómo estás, Lilo?
2: Muy bien, ¿y tú, Pablo?
1: Bien, gracias.
2: Qué bueno, ¿cómo te encuentras el día de hoy?
1: Bien.
2: Es un gusto estar de nuevo con ustedes, mis queridos chantlicitos. Y tampoco estamos solos, aquí se encuentra mi queridísima amiga Majo. ¿Cómo estás, Majo?
3: Hola, Lilo, yo estoy muy bien, ¿y tú?
2: Muy bien, gracias.
3: Hola, muy buenos días, Chantlovers. Yo soy su amiga Majo y el día de hoy estoy muy contenta y muy emocionada de estar nuevamente con ustedes. Y hay un recordatorio que les debo de recordar. Y es que pueden comunicarse con nosotros a través de las redes sociales de Radio Más. Nos encuentran como @RadioMásRTV. Además, pueden escucharnos en www.radiomás.mx y en la aplicación RTV en línea.
0: Muy buenos días, niñas y niños. Hoy pasó algo muy extraño en nuestra cabina. Primero, escuchamos un... Pensamos que alguien quería hablar. Después escuchamos... ¿Me podrían subir un poco la música? Y cuando volteamos, no había nadie. O bueno, eso creíamos. Porque hoy descubrimos que tenemos un invitado muy especial. Un fantasma. Pero tranquilos, no viene a asustarnos. De hecho, nos mandó un mensaje. Buenos días, ¿alguien tiene un cafecito? Resulta que este fantasma es buena onda. No quiere mover las cosas, no quiere hacer bu, y mucho menos aparecerse debajo de la cama. Lo único que quiere es tener amigos, y entonces nos preguntamos, ¿por qué todos los fantasmas tienen que ser aterradores? ¿Qué tal si algunos fueran simpáticos? Imaginen un fantasma que llega a su casa y les dice, ¿ya hiciste la tarea? O uno que te ayuda a encontrar el control de la televisión. O uno que aparece cuando pierdes una calceta y te dice, creo que está debajo de la cama. O uno que en lugar de asustarte, te cuenta un chiste. Por eso hoy vamos a utilizar nuestra imaginación para crear y contar historias de fantasmas buena onda. Pero hay una regla. Aquí los fantasmas no pueden ser malvados ni dar sustos demasiado fuertes. Si un fantasma buena onda apareciera hoy en tu casa y te dijera, ¿qué necesitas? ¿Qué pedirías? Tal vez ayuda con la tarea, aunque seguramente después de 5 minutos el fantasma diría, eso sí no sé hacerlo. Así que preparen la imaginación, porque hoy en Enchantly vamos a descubrir que no todos los fantasmas quieren asustarnos. Algunos solamente quieren contar historias, hacer amigos y quizá quedarse un ratito a escuchar la radio. Este tema está muy interesante porque como que, no sé, nunca había hecho un programa sobre este tema. Entonces es algo nuevo e innovador. Entonces, yo quiero empezar preguntándoles, ¿qué pasaría si un fantasma tuviera que ir a la escuela? Lilo.
2: Wow, qué pregunta. Solo de imaginarlo se me eriza la piel. Creo que sería sensacional. Por una parte sería la atracción de muchos, pero por otro lado sería el miedo de otros. En lo personal, sería un buen reto y perderle miedo a los fantasmas. A mí sí me gustaría que fuera un fantasma, pero que sea bueno. O sea, que me ayude, que sepa las tareas.
0: Que te sopla en los exámenes, ¿no?
2: Literal,
0: que ahí, o sea, lo pongas a estudiar y que te digas de que cuál
2: así
0: es
2: de, esta, así
0: que
2: te de, diga. O sea, como nadie lo va a ver así de... O sea,
0: de hecho, sí. Entonces, sí, es como de... La pregunta 4, ¿cuál es? Y ya que te diga. Y que esté mal. Dios mío.
2: No, que vaya a ver al maestro y que diga, ok, esta es la pregunta, esta.
0: Estaría
2: súper padre. Y sacarás puro 10.
0: Ah, increíble.
2: Yo sería amiguísima de ese fantasma.
3: Bueno, yo digo que estaría súper loco llevar de que un fantasma a la escuela, pero creo que también estaría divertido. Okay. O sea, imagínate de que, por ejemplo, patees súper duro un balón de fut y le digas, a ver, tráemelo, y que piensen que el balón está flotando.
0: Dios mío, así de que con telepatía, ¿no? ¿Tú, Pablo?
1: Estaría muy chido. O sea, yo digo que si existiera un fantasma, yo digo, muchos le tendrían miedo, ¿no? De que lo tratarían así como mal, yo digo.
0: Sí, o sea,
1: aunque sea buena onda,
0: sí.
1: Cualquier persona que le tenga fobia, aunque sea tantito desprecio a los fantasmas, pues lo va a tratar mal. Y aunque sea bueno, lo van a hacer mal.
0: Y es que también, como pues nunca ha existido un fantasma, bueno, que hayan visto, es como sacarte de onda, es como de, ¿eso realmente existe?
1: O que espante a los profes para tener clase libre.
0: Estaría súper padre, así que no vayas al salón. Estaría muy padre, la verdad.
2: Así de, oigan, el salón está todo destrozado, no va a haber clases, adiós, hasta mañana.
0: Y que no vayan. Qué increíble, la verdad.
1: Pues, se fue la luz.
0: De que hago un corto, ¿no? Pues, ¿qué pasó? No, cuéntanos. Sí.
2: Una pregunta a todos ustedes. ¿No se les fue la luz en sus escuelas hace unos días?
1: No.
2: A mí sí. O sea, de que estuvimos desde las 12 hasta las 4 sin luz.
0: Fue el fantasma.
2: Pues creo que sí. O no apagaron Dios el recibo de la luz.
0: También puede ser.
2: Bueno, fue por la lluvia, creo yo.
0: Ah, sí, es que hace ya tiempito se vino el agua muy horrible. Pero pues, bueno, yo la verdad opinaría que si un fantasma tuviera que ir a la escuela, sería, pues obviamente raro, pero siento que también haría como un caos, ¿saben? Porque, pues como ya dijeron, bueno, como dice Lilo, estaría a la vez padre que te dijera así como las respuestas, que te ayudaran algunas cosas, así de que hazme tantita la tarea y como que lo haga. Entonces estaría padre, pero a la vez sí sería muy raro, la verdad. Pero bueno, a ver, ¿alguna vez alguien de su familia les ha contado una historia de fantasmas? ¿Y cuál es la historia más curiosa que han escuchado?
2: Pues... sí.
3: Bueno, mis amigas... ay.
0: Vamos a ir a un corte musical que nos va a dar Lilo. ¿Qué vamos a escuchar?
2: El fantasma.

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la ocasión. Taca, taca, tin, sigue el altacón, aunque como bailarín. Taca, taca, ta, no será mejor, pero en chimotretas de imaginación, eso de fantasma.

0: Escuchas el Chantley La Cantera. Hoy saludamos Majo, Pablo, Lilo y yo soy Mafer La Bilingüe. ¿Qué canción escuchamos, Lilo?
1: El Fantasma.
0: Y pues ahora es turno de que Majo nos comparta
2: unas adivinanzas.
0: Ok.
1: Y eso suena peligroso.
2: Ay, a ver, espérame.
0: Ok, te esperamos.
2: Déjame las busco.
0: Ok. Pues la verdad, yo quisiera tener un amigo fantasma. Porque así es como de que, pásame las respuestas del examen y que fuera.
1: ¿No les gustaría hacer una pijamada con un fantasma?
0: No.
3: No.
0: Sí. En esta sí.
1: ¿Verdad,
0: sí,
1: no, ¿verdad, Majo?
0: Es que qué miedo, imagínate, se empiezan a mover las cosas.
3: Ahora sí. Ay, le quedó pues, mal al fantasma.
1: Tú ya sabes quién es.
0: O sea. Chance y no. Chance y el fantasma
3: ¿y si
0: está
3: me dice,
0: contigo.
3: Ese no fui yo.
0: Ay, qué horror. Lloro. Ya.
2: ¿Cuál es el colmo de un carnicero?
0: Que su hija se llame Carne. Ay, que no le guste la carne.
2: No.
0: No sé.
2: Tener un perro salchicha.
0: Ah. Casi.
3: ¿Cuál casi?
1: ¿Qué tiene que ver?
0: Que su hija se llama Carne.
1: Ay, qué chistoso.
2: ¿Cuál es el colmo de un astronauta?
3: Ah, sí, ya lo
0: que su hermana se llame Luna.
2: ¿Eh?
0: Que su hermana se llama Luna. Luna. ¿Sí?
2: ¿Sí? Sí.
0: Júramelo.
2: Sí.
3: Yo ya lo había escuchado.
0: Me sentí impactada. Wow.
2: ¿Cuál es el colmo de un panda?
0: ¿Qué?
3: Estar tan viejo que sea en blanco y negro.
2: No. O sea, sí puede ser, pero la que tengo aquí es otra.
3: Ser carnívoro, pero solo comer bambú.
2: No.
0: Que se asuste con el bambú.

0: antes de irnos al bello corte musical, ¿en qué estábamos?
1: En una pregunta,
0: claro que sí. A ver, ¿qué lugar de Veracruz sería perfecto para una historia de fantasmas?
2: No terminaste las otras.
0: Por eso digo que no. A ver, Lilo, sí, cierto, nos ibas a contestar.
2: Era la de alguna vez alguien de su familia.
3: Sí, no la terminé de contar.
2: Pues bajo.
3: ¿Se termina?
2: Sí.
0: Pues sí.
3: Bueno, alguien de mi familia no, nada más mis amigas. Y la más curiosa que he escuchado es de que un niño del curso de verano nos empezó a contar de que según abrió una dimensión y de que aparecieron un buen de fantasmas, cosas así súper extrañas.
1: Stranger Things referente.
3: Ajá. Yo,
0: y tú no.
2: Lilo, en casa mi papá nos ha contado un sinfín de leyendas e historias de fantasmas. En especial, recuerdo una historia que nos contó mi abuelita Juanita una noche cuando esperaba a su mamá en la puerta de su casa. De momento, vio cómo caminaba hacia la casa una figura grande y toda vestida de charro y un sombrero grande, y uno de sus hermanos le gritó: "Cierra la puerta, es el charro negro". Y ella nos decía que cada vez que veía un charro negro se le erizaba la piel.
0: Ok, muy bien. Ya tengo nuevas historias para contar. ¿Tú, Pablo?
1: No, en general no me han contado una historia así de que tú digas, qué miedo.
0: No, no, pero alguna historia así, no sé, de lo que sea. ¿Alguna leyenda?
1: Ah, no, pues sí. Sí, de hecho,
0: ¿cuál es la que más te ha gustado?
1: De pequeño me gustaban mucho las leyendas. Mi favorita, la del chupacabras.
0: Oh my God.
1: O la de el árbol del vampiro.
0: ¿Cuál es ese?
2: No la conozco tampoco.
0: Cuéntanoslo.
1: De que era un vampiro.
0: Ajá.
1: Creo que de Guadalajara.
0: Oh.
1: Qué bueno, en la noche pues les chupaba la sangre a los habitantes ahí de los alrededores. Y que un día los habitantes, cansados de que el vampiro hiciera de las suyas, pues le clavaron una estaca y pues lo mandaron a la tumba. Lo enterraron y en ese lugar donde lo habían enterrado, en su tumba, empezó a crecer un árbol sin que nadie plantara nada. Y según que ese árbol es una manifestación del vampiro que algún día regresará.
0: Dios
1: Eso
0: mío.
1: Es un resumen.
0: Nunca lo había escuchado. Qué impactada.
2: También dicen, o sea, ajá, que aunque no pongas ninguna semilla y entierras a tus familiares o así, sale un árbol.
0: Dios mío. Que okay, muy bien. Pues yo la verdad, pues creo que ya la conocen, pero fue una, es que no sé si es leyenda, no sé, pero es la de los lavaderos de Ruiz Cortines.
1: ¿Qué?
0: ¿No la han escuchado?
3: Yo ya.
0: A ver, les hago un súper resumen. Hagan de cuenta que se supone que, bueno, sí han ido por Ruiz Cortines.
1: Sí,
0: han pasado por,
1: sí, claro.
0: Okay. ¿Han visto los lavaderos?
1: Sí.
0: Ok, muy bien. Entonces se supone que hace mucho tiempo las señoras pues no tenían de qué lavadora en su casa ni nada de eso. Entonces iban a lavar de que allí a los lavaderos. Pero siempre había mucha gente. Entonces una señora en específico siempre iba a lavar de que súper noche, porque
1: pues no había gente.
0: Exactamente. Y entonces contrataron como a un policía y el policía como que siempre corría a las señoras porque ya estaba muy inseguro por ahí. Y pues una vez el policía vio a una señora que estaba así lavando su bella ropita, pero como que estaba enojada, como que azotaba la ropa y así, o sea, súper violenta la señora.
2: Ay.
0: Exactamente, como que traía ganas de, no sé, de pegarle. Y entonces el policía le dijo de que, señora, ya, o sea, ya vayas a su casa. Y entonces la señora no le importó, ella seguía lavando y seguía lavando. Entonces el policía otra vez le decía que, señora, ya vayas a su casa. Y la señora otra vez no le importó y seguía. Y ya, ¿no? Y ya como que

0: La tercera, como que el policía la agarra del hombro y como que la voltea. Y entonces se da cuenta que era una señora con cabeza de caballo. Con cara de caballo.
1: Ala.
0: Sí, y ya después se supone que no volvieron a ver al policía y...
1: Ni a la señora.
0: Exactamente. Y por eso ya después, pues prohibían a la gente que fuera a lavar ahí. Entonces está súper, súper así. Y pues esa yo creo que fue, ha sido, yo creo que lo que más se me ha quedado de así leyendas que me ha contado mi mamá y así. Pero pues bueno, nos vamos a ir a un corte musical que nos va a dar Pablo. ¿A qué vamos a escuchar?
1: La muralla de Enanitos Verdes.
0: Muy bien.

0: Vamos a una pausa. Puedes aprovechar para ir al baño,
1: lavarte los dientes o peinarte.
2: En Radio Más son las 6:24.
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16: Por las mañanas te acompaña el Chantley La Cantera. El tema del día de hoy es historias de fantasmas buena onda. Y pues antes de compartir información y anécdotas, les presento el Chantley Dato. Las historias de fantasmas aparecen en muchísimas culturas y épocas, pero no todas tienen que entenderse como historias reales. Muchas forman parte de las leyendas, tradiciones y relatos que las comunidades transmiten de generación en generación. El Iná, presenta que las leyendas forman parte de las expresiones culturales que permiten conservar relatos, creencias y elementos de la memoria de distintas comunidades. En México existen historias relacionadas con lugares, personajes y acontecimientos que han pasado de una generación a otra. Y algo muy interesante es que una misma historia puede cambiar con el tiempo. Una persona cuenta una versión, otra persona agrega un detalle, alguien más cambia el final, y después de muchos años tenemos una historia completamente diferente. Por eso, cuando escuchamos una leyenda de fantasmas, también estamos conociendo una parte de la imaginación, las tradiciones y la cultura de quienes la contaron. Fin. Y pues bueno, ahora sí. ¿Alguien trae alguna información o anécdota que nos quieran contar? Sobre, no sé, algo que les haya pasado paranormal, no sé.
17: Bueno, yo traigo unas leyendas.
16: Ok. ¿Nos quieres leer una?
17: Les voy a leer la leyenda del Nahual. En una noche oscura y silenciosa, cazadores merodeaban en los bosques de Chihuahuatempan, buscando presas. Entre los arbustos avistaron un enorme perro de mirada fija y violenta. Tras dispararle en una pata, el perro huyó y los cazadores lo siguieron hasta una cabaña en medio del bosque. Al entrar, encontraron riquezas y un campesino herido en la pierna. Al salir y llegar a una taberna en la aldea cercana, el tabernero les reveló que el campesino era un nahual que vendió su alma al diablo, adquiriendo la habilidad de transformarse en animales para robar. Les advirtió de la peligrosidad de su ambición y les recomendó llevar crucifijos y un cinturón de piel de víbora para protegerse.
16: ¡Oh! Impactante. Muy bien, estuvo
17: igual
16: muy
17: tengo la del charro negro.
16: Bueno, ¿la quieres contar así súper rápido? ¿O no. Tú haznos un resumen?
17: Es que no me la sé, la traigo aquí, o sea, es corta.
16: Ok, bueno, entonces, ¿para después?
17: Sí.
16: Ok, va. Pero, pues, bueno, ¿ya no nos quieren contar otra anécdota?
17: Yo traigo datos curiosos, espérame.
16: Ok, va.
17: Déjame, los busco y los encuentro. A ver, ajá. No todos los fantasmas asustan. En Japón existe el Shashiki Warasashi, un fantasma niño que vive en las casas y trae buena suerte. Si lo tratas bien, te cuida. Gasparín fue el primer fantasma buena onda famoso. Se creó en 1945 y su lema era: aunque soy fantasma, no quiero asustar. Era amigo de todos. En México tenemos fantasmas chidos. La leyenda dice que hay fantasmas que solo aparecen para devolver cosas perdidas, como llaves o calcetines. Los fantasmas buena onda son transparentes porque son tímidos. Dicen que no se hacen visibles completos porque les da pena. Solo asoman la cabecita como, hola, ¿puedo pasar? Dato científico curioso. Cuando sientes escalofrío, como si un fantasma pasara, en realidad es una corriente de aire frío que tu piel siente, pero si es un fantasma buena onda es porque te está dando un abrazo invisible. A los fantasmas buena onda les encantan los dulces. En muchas historias, si dejas un dulce en la ventana, te protegen en la noche. Es como pagarles con dulces. ¿Sabías que tú puedes ser un fantasma buena onda? Cuando ayudas sin que te vean, como dar la mochila de tu amigo o darle un dibujito, estás haciendo fantasmeada buena onda.
16: ¿Ya?
17: Ya.
16: Bravo. Ok, muy bien. Perfecto. Pero pues, bueno, vamos a seguir. ¿Qué les parece si seguimos con preguntas? Va, a ver. ¿Qué lugar de Veracruz sería perfecto para una historia de fantasmas, Majo?
17: Pues yo digo que sí, los panteones. ¿Cómo se dice? Los lavaderos de Ruiz Cortines. Okay. Y el Jalitic.
16: Pero, o sea, como tal lugar de Veracruz, como algún, no sé, Jalapa, no sé, así.
17: Pues creo que Coatepec, así de que en la noche. Y Jico en la noche.
16: Ok, muy bien. ¿Quién más? Pablo.
18: Los lagos.
16: Tú conoces muchos lugares, entonces siento que puedes dar varios lugares.
18: Bueno, de acá, de Jalapa.
16: Ajá.
18: Los lagos.
16: Ok, muy bien.
18: Ya de Veracruz. La ventana.
16: Ok, donde sentiste miedo.
18: Exacto, por toda la caída que está ahí.
16: Ay, Dios.
18: No me extrañaría que en un día de niebla saliera ahí un fantasma.
16: Que te jale los pies, qué miedo. Tú, Lilo.
19: Se me ocurre que la ex hacienda
20: El Encero, conocida como la ex hacienda de Santa Ana, se encuentra ubicada en el municipio de Emiliano Zapata y es una casona muy vieja de la época colonial, llena de historias donde pasaron muchas personas que vivieron ahí, que quizás regresen de forma de fantasma. Sería sensacional para conocer la historia a través de ellos.
16: Ok, muy bien, pero ¿qué creen? Nos vamos a ir a un corte musical que justo nos va a dar Majo. ¿Qué vamos a escuchar?
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0: escuchamos
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0: Y pues ahora les compartiré una lectura que se titula Los fantasmas que cuidan la noche. En el Chantley, arriba de todo, donde Jalapa se vuelve niebla, viven cinco fantasmas que no asustan, iluminan. Maffer los reunió porque quería hablar del miedo. Lilo brilla como una luciérnaga triste, dijo. Yo le tuve miedo a mi propia sombra. Era mi capa colgada, parecía un gigante. Luego entendí que a veces el miedo es solo una ropa mal colgada. Majo, que tiene risa de campanita, contó. Yo una noche escuché un ruido en la cocina y me imaginé mil cosas. Era la lluvia cayendo sobre una olla. Mi mente hizo una película, pero todo era agua cantando. Entonces llegó Pablo, el más chiquito, con un dibujo en la mano. Estaba temblando. ¿Ustedes han fingido que no tienen miedo? Balaam, que siempre es fuerte, bajó la cabeza. Sí, yo. Canto fuerte en el pasillo oscuro para que nadie note que tengo miedo. Pero de verdad tengo. Y cantar me hace sentir valiente. Maffer los abrazó. Eso nos pasa a todos. Ser valiente no es tener miedo, es caminar aunque lo tengas. Fin.
2: ¡Bravo!
0: A ver, les tengo preguntas. Ja. Porque Majo me pegó sus preguntas. A ver, ¿dónde viven los fantasmas buena onda?
1: En el cielo.
2: En el...
1: ¿O en el sol?
0: ¿Qué? ¡No!
2: O en ninguna de las dos, dice.
0: En ninguna de las dos.
1: ¿En la luna?
0: No,
2: tía. ¿En el cementerio?
0: En el Chantley. Ay, Dios mío. A ver, ¿qué ruido escuchó Majo y qué era realmente?
1: Yo escuché. A ver.
0: ¿Qué escuchaste?
1: El Chantley.
0: No.
1: A ver, un crujido. No.
0: No. Escuchaste un ruido en la cocina.
1: Ah.
0: Y era la lluvia cayendo en una olla.
2: Ya me acordé.
0: A ver, ¿quién finge no tener miedo?
1: Balaam.
0: Muy bien.
1: Exacto.
0: Y a ver. Y ya.
3: Pero tengo una duda. ¿Por qué me pusiste como el más chiquito?
0: No más, porque se me antojó.
1: Sí, es el más grande.
3: No, ella me gana.
1: ¿Por cuánto?
0: Dejémoslo así, como que es más grande. Ok, muy bien. ¿Les gustó mi lectura o no?
1: Sí, está bonita.
2: Está bonita.
1: Sí.
0: Para la otra te pondré como el más grande. Ok,
2: no,
0: sí.
2: A la otra pones a él como el intermedio porque Balaam es el más grande.
0: Ah, sí. Es verdad.
3: Claro.
0: Pero pues bueno, antes de irnos al corte musical, yo no les contesté qué lugar de Veracruz sería perfecto para una historia de fantasmas. La verdad, yo sentiría que en Naolinco, con neblina, lloviendo.
1: Sí,
0: estaría súper
1: es
0: padre, ¿no?
1: Sería
0: Hay que ir increíble. A grabar una novela en Naolinco con la neblina. Claro que sí. Pero bueno, ¿alguien, no sé, nos quiere contar alguna anécdota sobre algo paranormal que les haya pasado?
2: La mía no es anécdota, pero es como el origen de una palabra.
0: Ok, sí.
2: Un fantasma es según el folclore y las creencias populares, el alma o el espíritu errante de una persona o animal fallecido que se manifiesta entre los vivos. Sus características son, sus manifestaciones se dice que se muestran de forma visual como sombras o figuras traslúcidas, auditivas, voces o pasos mediante aromas o movimientos de objetos. El origen de la palabra proviene del griego pantasma,
0: okay.
2: Que significa aparición. Sinónimos comunes: espectro, aparición, espíritu o ánima.
1: Gracias.
0: Ok, muy bien. Pues, ¿qué les parece si seguimos con otra pequeña pregunta?
1: Sí.
0: A ver, ¿qué harían si un fantasma les pidiera ayuda para encontrar algo? ¿Lo ayudarían o no lo ayudarían? Cuéntenos. A ver, Pablo.
3: No lo ayudaría.
0: ¿Por qué?
3: Es un fantasma.
0: ¿Pero chance y es bueno?
3: ¿Y qué tal si no es bueno y te pide buscar unas runas antiguas para conquistar el mundo?
0: Bueno, también depende que te pida, ¿no?
3: Exacto, mejor no aceptamos desde un inicio. Porque si le digo que sí, a lo mejor lo toma como, no sé, un pacto o un trato.
2: No sé por qué siento que sonaste como al de... Ay, ¿cómo se llama?
0: ¿A cuál?
2: Al de... Ay, es una película que acabo de ver hace poquito.
0: Chan, chan, chan, chan.
2: No me la sé.
0: Bueno, más o menos, ¿de qué es?
2: Es de, haz de cuenta que van una niña, Teodora.
3: Ah, la San Juan.
2: Ajá, así son las runas, así.
0: Es que les
2: algo decía de las runas, sí.
0: Ok, bien. Bajo.
3: ¿Eso no era un padre?
2: No.
3: ¿Sí?
0: El gordito, el panzón.
1: Ah, sí, no. El panzón, que no le era otro. Los pantalones.
3: El padre Tello era el que mencionaba de las runas.
2: Ah,
0: Dios mío.
2: Creo que sí, pero...
0: Mejor.
1: Bueno, depende. Si es bueno, pues obviamente lo ayudo. Y también, como tú dices, tiene que ver mucho, como lo piden. Yo digo que le diría, depende de qué me pidas.
0: Ok, ¿tú lo ayudarías, sí o no?
2: No me lo imagino, pero si fuera amigable, con gusto haríamos un gran equipo. Al vería, pasaría las paredes que yo no pudiese atravesar y buscaría por los lugares que los fantasmas no pudieran entrar. Sería una forma mucho mejor de encontrar algo.
0: Ok.
2: Gracias.
0: Yo depende que me pida. Y pues bueno, ahora sí, saludos. ¿Quién quiere mandar saludos? El hilo.
2: Le quiero mandar saludos a mi familia y muy especialmente a mi nana que vive en mis sueños desde el cielo. A mis amigos y a ustedes, mis queridos chantlecitos. Adiós.
0: Ok, muy bien.
1: Yo le quiero mandar saludos a mi mamá, a mi papá, a usted, chantlis, a Balam, a mis compañeros de aquí en cabina, a Renata, a Lisette, a Camila, a Tabata y a Rodrigo Hernández.
0: Pablo.
3: A mí me gustaría mandarle saludos a mi mamá, a mi papá, a mis abuelitos, a mis tíos, a mis primos, a mi madrina Chema, a mis amigos Tomás, Gibran y Diego y a mi profe Arquímedes.
0: Ok, muy bien. Yo le quiero mandar saludos a mi mamá, a mi papá, a mi hermana, a mis compañeros de aquí de Chantley, Pablo, Lilo, y ya. Y Majo, pues a ti ya te mandé, dije a mi hermana, tú eres mi hermana.
1: Ah, bueno. Adiós, Chandler, se despide su amiga Majo. Recuerden escucharnos todos los días a las 6 de la mañana. Disfruten su último día de la semana. Adiós.
2: Yo soy Lilo y ha sido un placer contar con ustedes en este programa. Hasta la próxima, queridos chandlisitos.
3: Adiós, chandlis. Espero que este programa haya sido de su agrado. Se despide su amigo Pablo Yamil, deseándoles un bonito día y feliz viernes.
0: Bueno, se despide su amiga Mafer, espero que se le hayan pasado súper, súper, súper bien. Y pues no olviden escucharnos la próxima semana. Adiós. Y esto, fue
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0: Y pues bueno, yo les sigo escuchando Canción de las Brujas de Cricri.

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0: En Radio Más son las 7 en punto.
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8: Con más de 25 años de trayectoria, Giles Show, agrupación originaria de Morelos y liderada por el Apache, ha evolucionado en una propuesta representativa de la música latina, destacando por su energía sobre el escenario, su capacidad de renovación y una trayectoria marcada por numerosas presentaciones. De su historia, el proyecto ha integrado diversos talentos y actualmente crece con una nueva generación de músicos, manteniendo vigente una propuesta que combina experiencia, juventud y distintos estilos de la cumbia.
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8: Giles Show continúa escribiendo un nuevo capítulo de su trayectoria, llevando su música a nuevos escenarios y apostando por la evolución. Son además la recomendación musical de la semana en Radio Más. Los escuchamos con este sabroso tema titulado Te vas y volverás.

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0: En Radio Más son las 7 con 27 minutos.
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9: 7:30 a.m. en punto. Les saludamos con muchísimo gusto desde la capital del estado. Muy buenos días. También saludamos con gusto a las personas que ya nos van escuchando a través de Radio Más. Estamos en el 107.7 FM y, por supuesto, a través de nuestra señal de TV Más. Nos encuentra usted en el canal 26.1 de señal abierta y en el canal 26 en algunos sistemas de cable. Y también estamos en internet. Nos encuentra usted en Facebook completamente en vivo como RTV Noticias. Con esto también saludo a mi compañero y amigo. Muy buenos días, Edgar del Ángel. ¿Cómo estás?
10: Mayros Canga. ¿Cómo estás? Buenos días, un gusto saludarte a ti, un gusto saludar a todo el auditorio. Gracias a Dios es
11: viernes.
10: Esa es la guía con actitud, porque se ve que tiene un fin de semana ya preparadito, igual en casita.
9: Claro.
10: Un gusto de verdad que nos acompañen el día de hoy. Gracias por terminar semana con nosotros. Informados aquí en el sistema informativo RTV. Hoy tenemos mucha información para ustedes. Tenemos que platicar de las lluvias torrenciales que han caído en algunas zonas en la entidad veracruzana. Tenemos todos los detalles, así es que quédese con nosotros. Esto es el Sistema Informativo RTV y aquí sí decimos totalmente la verdad. Amiga, comenzamos.
9: Claro, arrancamos con la información en este viernes. Y es que justamente las lluvias torrenciales que cayeron en la parte alta de la cuenca del Papaloapan mantienen la vigilancia sobre ríos y arroyos ante posibles aumentos en sus niveles.
8: El huracán Isaías se encuentra al norte de Progreso, Yucatán. Se espera tienda a moverse en las siguientes horas hacia el norte, más hacia lo que es la parte norte del Golfo de México. Sin embargo, su amplia circulación, así como una vaguada monzónica ubicada entre Chiapas y Oaxaca, continúan favoreciendo lluvias en la zona sur de Veracruz, informó Jessica Luna Lagunes, jefa del Departamento de Hidrometeorología de la CONAGUA.
12: Pues seguirán favoreciendo lluvias en la entidad veracruzana. En las últimas 24 horas, estas lluvias fueron de mayor importancia hacia la parte alta del Papaloapan, donde registraron precipitaciones de 130 y hasta los 150 milímetros.
8: El exhorto a la población de la zona sur de la entidad, en especial la cuenca del Papaloapan, así como la zona baja de Coatzacoalcos y Tonalá, es mantenerse atentos, pues aunque los ríos de esta región son de respuesta lenta, los escurrimientos podrían incrementarse en los próximos días.
12: Con estas lluvias de las últimas 24 horas, hay que poner especial atención en lo que es el río Papaloapan, el río Tezechoacán y el río San Juan, ya que estos escurrimientos que van desde Oaxaca hacia territorio veracruzano pues serán incrementando para los siguientes días, ya que son ríos de respuesta lenta. Una disminución ya más marcada de estas precipitaciones se prevén a partir del día domingo y gran parte de la siguiente semana.
8: Asimismo, no se descartarían todavía algunas rachas de componente norte en la zona costera entre los 50 y 60 kilómetros por hora. Carlos Andrade, Sistema Informativo RTV.
10: Bueno, ahí está la información para ustedes. Y bueno, platicando con Mayra, en la zona de Emiliano Zapata, en la zona de Las Trancas, está
9: lloviendo
10: un
9: en este
10: poco.
9: Momento.
10: Acá en la zona del Cerro de la Galaxia, comienza apenas la brisa, pero ¿quién nos tiene el pronóstico del tiempo completo y precisamente para todo el estado de Veracruz?
9: Así es, vamos a escuchar a Mixley para que nos dé todos los detalles, Edgar, de cómo amaneció el estado de Veracruz en esta mañana. Así es que adelante, vamos a escucharlo.
13: Veracruz. La Secretaría de Protección Civil informa el pronóstico para este día, viernes 9 de octubre. Continuarán las lluvias y tormentas, con acumulados fuertes a muy fuertes en zonas montañosas y el sur. Disminuirán ligeramente durante el fin de semana. Habrá viento del noroeste, norte y noreste, con rachas en costas y tormentas, además de oleaje elevado que disminuirá gradualmente. Consulte el aviso especial. Región Norte. Lluvias ligeras a moderadas y algunas tormentas. Viento del noroeste, con rachas fuertes en costa y tormentas. Ambiente cálido de día. Región Montañosa Central. Lluvias moderadas a fuertes durante el día. Ambiente templado y fresco por la noche. Región Costa y Llanuras. Lluvias ligeras a moderadas y algunas tormentas por la mañana y noche. Viento del noroeste y norte, con rachas en costa y oleaje elevado. Región Sur. Lluvias moderadas a muy fuertes y tormentas aisladas. Viento del noroeste, norte y noreste, con rachas en costa y tormentas. Se recomienda mantenerse al pendiente de las lluvias y tormentas, ya que pueden generar encharcamientos, inundaciones urbanas, deslaves y derrumbes, así como crecidas de arroyos y ríos de respuesta rápida. Mantente al pendiente de las actualizaciones del pronóstico y sigue las recomendaciones de Protección Civil.
10: Y más sobre ese tema, Veracruz enfrentará un octubre con más lluvias de lo habitual, pero especialistas advierten que podrían concentrarse en eventos intensos asociados a frentes fríos y sistemas tropicales. Tenemos los detalles para ustedes.
8: El estado de Veracruz registrará durante octubre una acumulación de lluvia ligeramente por arriba de sus valores normales, con una mayor concentración en las regiones nortes de la entidad. Así lo informó Federico Acevedo Rosa, subdirector de Estudios y Pronósticos Meteorológicos de la Secretaría de Protección Civil.
14: Es decir, va a llover un poco más de lo que normalmente llueve en todo el estado, con algunas zonas más hacia el norte. Si bien esto podría ser bueno debido a la falta de lluvias que hemos tenido en los últimos dos meses, hay que tomar en cuenta que octubre es un mes de transición.
8: Aunque estas precipitaciones podrían mitigar el déficit hídrico de los últimos dos meses, el escenario actual representa un alto nivel de complejidad atmosférica. De acuerdo con el especialista, se consolida como un mes de transición climática, es decir, está caracterizado por el choque térmico y dinámico entre los sistemas meteorológicos.
14: Más allá de lo que pueda dejar la lluvia que se presente y que, bueno, ojalá sea buena, Más allá de eso, tenemos que estar siempre alertas cuando tengamos pues alguna situación como la que les acabo de comentar, esa interacción, porque tal vez el resultado de la lluvia que nos indica para todo el mes de octubre obedezca más a eventos aislados de intensidad significativa provocados precisamente por la llegada de frentes fríos y también su combinación con los sistemas tropicales.
8: Las autoridades recordaron a la población que el territorio veracruzano se encuentra en el punto donde convergen dos temporalidades de riesgo, la temporada de ciclones y huracanes, que se mantiene activa y concluirá oficialmente hasta el 30 de noviembre, y la temporada de frentes fríos y nortes, que inició formalmente el pasado 15 de septiembre y comienza a ganar intensidad con masas de aire frío. Carlos Andrade, Sistema Informativo, RTV.
9: Y luego de que el huracán Isaías alcanzara categoría 1 sobre la costa del Golfo de México, el estado de Campeche resultó con afectaciones severas en 5 municipios. 3 comunidades de la entidad fueron evacuadas, esto debido al alto oleaje. Los reportes meteorológicos nacionales informan que este fenómeno tiene su rumbo dominante hacia el Estados Unidos, con circulación ciclónica sobre el Golfo de México, continuando la inestabilidad en zonas costeras del sur-suroeste de nuestro país.
10: Bueno, y precisamente con el descenso de las temperaturas, especialistas alertan sobre un aumento de enfermedades respiratorias y recomiendan, por supuesto, reforzar medidas básicas de prevención para evitar contagios.
15: Ahora que inició la temporada de frentes fríos, especialistas hicieron un llamado a la población a reforzar las medidas de prevención para reducir el riesgo de enfermedades respiratorias, que suelen incrementarse durante esta época del año. El médico Lorenzo Castañeda señaló que padecimientos como el resfriado común, la gripe, la influenza y el COVID-19 pueden propagarse con mayor facilidad ante los cambios de temperatura y la convivencia en espacios cerrados.
16: En esta época se incrementan las enfermedades de vías respiratorias, tanto altas como bajas, llámese influenza, catarro, gripa, resfriado, incluso el mismo COVID se incrementa. Todas estas enfermedades respiratorias, si no las tratamos en tiempo y forma, nos puede llevar a una bronquitis crónica o nos puede llevar a una neumonía. Ya hablando de neumonías, ponemos en riesgo la salud de los pacientes.
15: Además, recomendó mantener medidas sencillas pero importantes, como el lavado frecuente de manos, evitar tocarse el rostro con las manos sucias y utilizar cubrebocas cuando se presenten síntomas respiratorios o al encontrarse en lugares concurridos. También destacó la importancia de mantener al día la vacunación, particularmente contra la influenza y el COVID-19.
16: El uso del cubreboca, del lavado de manos. Y bueno, pues hay que seguir todavía con esas herramientas, ya que el uso del cubreboca nos va a proteger contra enfermedades como son neumonías, influenza, COVID, incluso hasta la misma tuberculosis. Bien, lavado de manos, tratar de evitar el saludo de manos y mantenerse lavando las manos cuando menos, cada 20 o 30 minutos.
15: Con la llegada de los frentes fríos, mantener estas medidas pueden ayudar a reducir contagios y proteger la salud. Fátima Vela Córdoba, Sistema Informativo RTVE.
9: Presta mucha atención a la siguiente información porque en México el cáncer continúa siendo uno de los principales retos para la salud pública. De acuerdo con datos del INEGI, durante el 2024 se registró una tasa de 73.1 defunciones por tumores malignos por cada 100,000 habitantes. El informe señala que el cáncer de mama fue la principal causa de muerte entre las mujeres de 60 años y más. Y en el caso de los hombres de ese mismo grupo de edad, el cáncer de próstata ocupó el primer lugar. Además, la Ciudad de México, Nuevo León, Jalisco, Chihuahua, Estado de México, Michoacán y Guanajuato fueron las entidades que reportaron el mayor número de egresos hospitalarios relacionados con tumores malignos. Por otra parte, Chihuahua registró la tasa más alta de defunciones por cáncer en el país, segunda de Baja California Sur y Baja California. Y también, en contraste, Guerrero, Durango y Tlaxcala presentaron las tasas más bajas entre niñas, niños y adolescentes de 0 a 19 9 años, la leucemia fue el tipo de cáncer con la mayor tasa de mortalidad. Mientras tanto, en mujeres de 20 a 29 años, este padecimiento también representó la principal causa de muerte por cáncer. En los hombres de ese mismo rango de edad, el cáncer de testículos fue el más letal. Bueno, pues el INEGI destaca además que a partir de los 30 años, el cáncer de mama registra las tasas de mortalidad más altas entre las mujeres. En tanto, entre los hombres de 30 a 59 años, el cáncer de colon es el que presenta mayor impacto en las estadísticas de mortalidad.
10: Bueno, el Refugio de Misericordia de Jalapa, que atiende a más de 100 personas al mes, tiene casi una década apoyando a pacientes con cáncer y a todas sus familias.
17: Más de 100 personas al mes reciben apoyo en el Refugio Misericordia en Jalapa, el cual comenzó labor altruista desde hace 10 años, destinado principalmente a pacientes con cáncer y sus familiares, quienes llegan desde distintos municipios de Veracruz para recibir atención médica. Elsie Moreno González, responsable del albergue, explicó que el espacio ofrece hospedaje, ropa, alimentos, medicamentos, pañales y otros insumos, además de convertirse en una comunidad de apoyo entre las propias familias.
18: Este albergue es para pacientes de cancerología del hospital y sus familiares. Sin embargo, estos últimos días se han sumado familiares de salud mental, familiares también del CAE y pacientes del Seguro Social que están tomando su radioterapia aquí en la Avenida Orizaba. Entonces, bueno, eso expande un poquito más el apoyo. Aquí se les brinda hospedaje.
17: Actualmente, este espacio, ubicado a unas cuadras del Centro de Cancerología, también recibe a familiares de pacientes de otras áreas médicas y a personas que acuden a Jalapa para tratamientos de radioterapia.
18: De todo el estado de Veracruz, de Oaxaca, porque recordemos que colinda un poco Veracruz con Oaxaca, Chiapas, incluso viene gente de Monterrey, porque por X o Y razón viajó y viene. También colindamos con Puebla, entonces también viene gente que, aunque le queda más cerca a su centro de salud de Puebla, pues le corresponde a Veracruz, entonces vienen gente de por allá. Y sí, de todo el estado de Veracruz, todo, desde Coatzacoalcos, Mina, Papantla, Pánuco, Pueblo Viejo, Poza Rica.
17: El albergue pidió a la población donar medicamentos contra el cáncer que ya no utilicen en casa, tras el tratamiento de algún familiar. Además, indican que también pueden donar ropa y despensa. Nora Hernández, Sistema Informativo RTV.
9: Oiga, pues el cáncer gastrointestinal agrupa distintos tipos de tumores que afectan órganos del sistema digestivo, como el estómago, el colon, el recto, el páncreas y el esófago. Tere Cortina nos tiene todos los detalles.
19: Los hábitos de alimentación también forman parte de la prevención, por lo que mantener una alimentación equilibrada y no dejar de lado el desayuno son recomendaciones importantes para el cuidado de la salud digestiva. La información y la prevención son claves para cuidar la salud del sistema digestivo.
20: Lo que quisiera comentar con su auditorio es que, si bien es cierto, este fue un estudio local, que inició con un estudio de casos y controles, después se realizó un estudio pareado, también de casos y controles a cargo del doctor Trujillo, pues demostraron eso, que el desayuno, el omitirlo, estaba asociada precisamente con cáncer gástrico. Y la evidencia internacional también eso nos está diciendo. Entonces, desde el punto de vista científico, hablamos de que existe una plausibilidad científica y biológica para pensar que esta conducta se asocia precisamente con el cáncer.
19: Tere Cortina, Sistema Informativo, RTV.
10: Bueno, el Poder Judicial de Veracruz puso en marcha una campaña de recolección de insumos oncológicos para apoyar a las mujeres en situación de vulnerabilidad atendidas en el Centro Estatal de Cancerología Dr. Manuel Dorantes Mesa. La información para ustedes.
0: Ante la proximidad del Día Mundial de la Lucha contra el Cáncer de Mama, que se conmemora el 19 de octubre, el Poder Judicial de Veracruz, a través del órgano de administración judicial, convoca a la ciudadanía a la campaña de donación de insumos oncológicos. Esta vez apoyarán a las mujeres en situación de vulnerabilidad que reciben atención en el Centro Estatal de Cancerología Dr. Miguel Dorantes Mesa de esta ciudad capital. El centro de acopio está habilitado en el edificio A de la Ciudad Judicial de Jalapa de lunes a viernes de 9 a 16 horas. Hasta el 16 de este mes se recibirán los insumos oncológicos para las mujeres que reciben atención médica, entre ellos insumos utilizados en procedimientos y tratamientos contra el cáncer como material para biopsias, agujas, catéteres y puertos para quimioterapia, además de sillones reclinables para pacientes. Javier Salas Hernández, Sistema Informativo RTV.
9: Bueno, y con el objetivo de brindar apoyo a personas que enfrentan el cáncer, la Fundación Punto Rosa alista una caminata con causa en Coatzacoalcos, evento para que ya se han registrado alrededor de 300 mujeres. Bueno, los recursos que se recauden serán destinados a ayudar a dos pacientes con cáncer que necesitan trasladarse fuera de la ciudad para recibir sus tratamientos de quimioterapia. La actividad se llevará a cabo el próximo 24 de octubre a las 6:30 de la mañana en las escolilleras del lado de la playa. La participación será completamente gratuita y las asistentes podrán disfrutar de una sesión de yoga, una caminata recreativa de 1 kilómetro y un picnic de convivencia. La integrante de la Fundación Viri Valdés destacó que esta actividad busca fomentar la unión de la comunidad y respaldar a quienes enfrentan esta difícil batalla por la salud.
21: Les ha tocado tomar sus quimioterapias fuera de aquí y es demasiado gasto. De hecho, una ya lleva 25 quimioterapias y pues queremos ayudarlas por lo menos ahorita, ¿no? En algo, en lo básico, ¿no? Y por lo menos que se ayuden en un viaje. Y vamos a tener ciertas actividades este mes. Iniciamos con una campaña de concientización de autoexploración en donde invitamos a todas las mujeres que se valoren, ¿no? O sea, que vayan al médico, que se hagan sus análisis, sus estudios mes con mes o cuando detecten algo por ahí. Estamos incorporando también llevar pláticas a algunas universidades y algunas escuelas.
10: Bueno, ponga mucha atención porque con más de 400 personas inscritas, este sábado se realizará en Coatzacoalcos la primera carrera 5K Camina, Trota, Corre en pro de la salud mental, una actividad que busca promover el bienestar emocional mediante la práctica deportiva. Bueno, la carrera será totalmente gratis, abierta a toda la familia, con salida a partir de las 7 de la mañana sobre el malecón costero. Bueno, y como parte de la preparación, fueron entregados kits a los primeros 100 participantes registrados, quienes recibieron una playera conmemorativa. Bueno, además, los primeros 50 corredoras y corredores en cruzar la meta, escuche usted, obtendrán una medalla y se contempla una premiación simbólica para los 3 primeros lugares. Así es que asista, corra, trote, en pro de la salud mental.
9: Bueno, y pasando a otros temas, con cada partido, el equipo de fútbol Los Cachorros Down de Veracruz demuestran que el deporte también es una herramienta para romper barreras.
22: El deporte representa una herramienta de inclusión y desarrollo para personas con síndrome de Down, al fortalecer sus habilidades físicas, emocionales y sociales. En Guadalajara, los Cachorros Down de Veracruz participaron en un campeonato internacional, donde consiguieron el segundo lugar dentro de su categoría, experiencia que impulsó su crecimiento deportivo.
23: Una experiencia bastante linda, no solamente por la comunidad tan grande que se hizo internacional también, porque hubo más de 9 países, creo, entiendo yo, y muchísimos más equipos, sino que también fue una experiencia para que los chicos compitieran en todos los niveles de su personalidad y también de sus niveles como deportistas de fútbol. Además que, como siempre, en cualquiera de estos eventos ellos se sienten estrellas totales.
22: Detrás de cada partido también está el respaldo de las personas tutoras, quienes acompañan a las y los jugadores durante su preparación y competencias. Para las familias, estos espacios permiten demostrar que las personas con síndrome de Down puedan alcanzar metas y superar prejuicios mediante apoyo constante.
1: Imagínense orgullosas de estar en un equipo que ha trascendido, que ha venido de menos a más, como dijo la maestra. El año pasado tuvimos el primer lugar, ahorita el tercero, y pues yo creo que vamos por el primero, ¿verdad? Es para nosotros emocionante, o sea, el vivir esos momentos es algo muy bonito, porque quisieras estar dentro de la cancha con ellos. Te emocionas, te desilusionas, te enojas, te alegras, pero al final lo disfrutas.
22: Más allá de los resultados, el fútbol permite que las y los jóvenes disfruten, convivan y fortalezcan su confianza dentro y fuera de la cancha. Los Cachorros Down buscan continuar creciendo, sumar participantes y generar comunidad, promoviendo una visión de inclusión donde el deporte sea accesible para todas y todos. Emiliano Garza, Sistema Informativo, RTV.
10: Qué maravillosa nota. De verdad. 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
9: Oiga, y ahora yo quiero recordarle que para apoyar con donativos para la construcción del Centro de Rehabilitación Teletón en Minatitlán, bueno, usted puede aportar en alguna de las 3,000 alcancías distribuidas en el estado. También por transferencia lo puede usted hacer. Mire, a la cuenta de Fundación Teletón México, AC, en Banamex, sucursal 384. Y la cuenta es la siguiente, 59-17-786. 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Ya faltan pocos días, lo vamos a lograr.
10: Así es. Pausa y regresamos al Sistema Informativo RTV. No le cambie.
3: En Radio Más son las 7:54.
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10: TV, gracias por continuar con nosotros a través de TV Más, Radio Más y nuestras plataformas digitales. Pues ya, prácticamente, córrele, por favor.
9: Córrele. Sí, ya, 7:58.
10: Exactamente. Y nosotros tenemos más información para ustedes, porque la falta de apoyos económicos sigue frenando a jóvenes deportistas jalapeños, por lo que especialistas llaman a empresas a invertir en el desarrollo del talento local. Tenemos la información.
27: Alianza de Alto Rendimiento es una academia de béisbol con 8 años de trabajo con niños y jóvenes jalapeños, en alianza deportiva con el equipo Chileros de Jalapa, Liga Infantil y Juvenil.
28: El propósito es desarrollar a los jóvenes talentos en el béisbol y que logren el sueño que muchos de ellos tienen, que es jugar profesionalmente. Como primera instancia, desde luego, buscar una firma en Estados Unidos y también en la Liga Mexicana de Béisbol. Estamos buscando con educaciones educativas de aquí de Jalapa para que les permitan a ellos estudiar y entrenar en un programa de desarrollo de alto rendimiento.
27: Elio Rodríguez Moreno, presidente de Alianza de Alto Rendimiento, que actualmente trabaja en el Deportivo Colón, informó que hasta el momento 8 de sus jóvenes pupilos han sido firmados por equipos profesionales, sin que por esto dejen de lado sus estudios.
29: Nosotros y en nuestro país, te digo, lo primero que te dicen, primero la escuela, después el deporte, pero siento que las dos cosas, hay veces, con el tema que hay ahorita en México, se puede llevar. ¿Por qué? Porque las carreras son en línea, hay mucho tiempo para desarrollar las dos partes y lo que queremos más que todo es hacer atletas de bien y humildes para que ellos conozcan lo que es el béisbol profesional.
27: Ramón Queiroz Flores, campeón con los Chileros de Jalapa hace más de 10 años, hoy es el director deportivo de Alianza de Alto Rendimiento, quien recomendó a los jóvenes hacer deporte por su salud y bienestar. Berta López Aguayo, Sistema Informativo RTV.
9: Bueno, y pasando a otros temas, a más de 6 décadas de distancia, la Revolución Cubana y las sanciones de Estados Unidos a la isla continúan generando debates sobre sus efectos políticos, económicos y, por supuesto, sociales.
8: Durante un encuentro realizado entre estudiantes y académicos de la Facultad de Historia y representantes del Instituto de Relaciones Culturales Mexicano-Cubanas, Flores Magón Mella, se analizó el impacto político, social y económico de la Revolución Cubana, así como la situación que enfrenta la población actualmente. El director de la Facultad de Historia, Jorge Rodríguez Molina, destacó la importancia de que las y los jóvenes la conozcan desde una perspectiva histórica y social.
12: Empezó a ser visto desde las estructuras del poder, sobre todo desde los Estados Unidos, ¿sí?, con un gran temor, ¿sí? Y así como hoy, como síntoma de estos tiempos en el cual se invirtió muchísimo para lograr la transformación, sobre todo de los jóvenes, ¿sí?, se ha extendido la derecha y la ultraderecha en los países latinoamericanos. En su momento, a partir de las bases populares de los pueblos, se empezó a generar la idea de transformación, es decir, lo imposible se convirtió en algo posible.
8: A su vez, Francisco Guzmán, del Instituto de Relaciones Culturales Mexicano-Cubanas, dio a conocer las afectaciones que ha enfrentado el pueblo cubano tras el bloqueo económico que durante varios años ha ejercido Estados Unidos.
13: El propósito del bloqueo es destruir, asfixiar y aislar a la Revolución Cubana desde afuera, para provocar la rebeldía del pueblo en contra de su gobierno y el socialismo. Entre las agresiones destacan el cerco energético, las sanciones a terceras naciones, la inclusión de Cuba entre los países patrocinadores del terrorismo, las amenazas y la guerra psicológica para aumentar la angustia y la ansiedad del pueblo que sufre la pérdida de su calidad de vida.
8: El representante del instituto llamó a las y los universitarios a participar en actividades de solidaridad con Cuba, entre ellas como brigadistas en la isla, así como el envío de ayuda humanitaria. En el marco de este encuentro, recordaron la muerte del comandante Ernesto Che Guevara en Bolivia. Nora Hernández, Sistema Informativo RTV.
14: Bueno, y hasta en 30% aumentó el precio de la piña, cebolla, chile y limón en los mercados del municipio de Veracruz. Fátima Vela.
15: En los mercados del municipio de Veracruz, hacer el mandado comienza a representar un mayor gasto para las familias, debido al incremento en el precio de algunos productos básicos, como la cebolla, el limón, el chile jalapeño y la piña. Comerciantes de frutas y verduras señalaron que durante los últimos días estos alimentos han registrado aumentos de hasta un 30%. La cebolla es uno de los productos que más ha aumentado su precio, de pasar de 20 pesos el kilo a más de 45 pesos. El limón actualmente se vende entre 30 y 40 pesos el kilo, mientras que la piña puede alcanzar los 60 pesos por pieza y el chile jalapeño ronda los 25 pesos por kilo.
16: Ha estado un poquito más alto, son las piñas, se ha aumentado un poco. Y ya lo demás está establecido normalmente. Pues sí, la cebolla sí se incrementó un poco. Andaba sobre de 40, ahorita anda sobre 45. Es que también depende de la calidad. Hay cebolla más barata, pero se mancha. Eso es lo que cambia, la variedad de la cebolla.
15: De acuerdo con las y los comerciantes, estos incrementos están relacionados con las afectaciones que ha dejado la temporada de lluvia en las zonas de cultivo.
16: De hecho, sí es por las lluvias, porque luego eso es lo que hace que la fruta, si un decir, si va a sacar cierta cantidad, se le echa a perder y eso es lo que incrementa el precio de la, del producto, pues se encarece. Cuando también no es temporada, no ayuda. La temporada de agua y todo eso. Como eso vienen de Chihuahua, vienen de Puebla, de varios lugares, eso es lo que incrementa el precio también.
15: El comportamiento de los precios en los próximos días de estas frutas y verduras dependerá de la recuperación de la producción y del abasto de esos productos en el mercado nacional. Fátima Vela Córdoba, Sistema Informativo RTVE.
9: Bueno, y en temas turísticos y culturales, inició ayer y tiene usted hasta el 12 de octubre para asistir al Festival Internacional del Folclor Veracruz, Puerta de las Américas, que reunirá durante 5 días agrupaciones de México y otros países. El evento se lleva a cabo en el municipio de Veracruz con la participación de representantes de Bolivia, Colombia y Croacia, además de los estados de Guanajuato, Michoacán y Tamaulipas. Las actividades comenzaron este jueves a las 5 de la tarde con un festival que partirá del Tranvía del Recuerdo hacia la Plaza Heroísmo Veracruzano. También la programación continuará durante el fin de semana con las presentaciones de los países y estados invitados que se llevarán a cabo en el Museo de la Ciudad y el Zócalo de Veracruz. Bueno, pues el Festival Cultural también llegará a su cierre el lunes con una gala de clausura programada a las 6 de la tarde en el Teatro Francisco Javier Clavijero. También las actividades están abiertas al público de manera gratuita.
14: Bueno, y de cara a la edición 103 del Carnaval de Veracruz, continúa el proceso para elegir a la Corte Real mediante votos y aportaciones económicas de toda la ciudadanía. Bueno, escuche usted, ¿cuándo será el carnaval? Pues es del 2 al 10 de febrero de 2027, por lo que las candidaturas avanzan con actividades para reunir apoyos y definir a sus representantes. La tarde del pasado miércoles, Regina Torrecilla Delgado y José Luis Covarrubias González formalizaron sus candidaturas a Reina Infantil y Rey del Carnaval durante un papaqui por el Centro Histórico del Puerto Jarocho. Desde este jueves, las votaciones y aportaciones se reciben directamente en las oficinas de Tesorería Municipal bajo mecanismos establecidos para garantizar transparencia electoral y pronto se sabrán los resultados.
9: Bueno, y diferentes disciplinas se reúnen en la Casa del Agua, aquí en la capital del estado, con una propuesta que pretende reflexionar sobre el cambio climático.
0: A través del arte y experiencias sensoriales se puede reflexionar sobre el cambio climático y las acciones para mitigarlo.
1: La idea es apoyarnos de visualmente de una instalación, físicamente del cuerpo, emocionalmente de los recuerdos y apoyarlo con proyección y bueno, con objetos, hielo, luz, para que se haga más, la experiencia sea envolvente. Tratamos de abarcar todos los sentidos y el más importante, el corazón.
3: Sí, es una reflexión y es generar pensamiento crítico, colectivo también, y por supuesto a través del cuerpo, a través del movimiento y de poder hacer justamente como un tejido de todas las disciplinas que tienen que estar involucradas en esta emergencia climática.
0: A través del arte y experiencias sensoriales se puede reflexionar sobre el cambio climático y las acciones para mitigarlo. En el taller y laboratorio Sentir el Cambio, la ciencia se apoya de la danza, el teatro y el audiovisual para analizar y hacer cambios que ayuden a la salud del planeta y de quienes en él cohabitamos.
17: Al construir todo esto desde nuestras anécdotas, desde nuestro sentir, nuestro pensamiento, hace que podamos tener como una perspectiva completamente diferente a lo que veníamos teniendo como de frustrante o así, y poder pues tener como o cambiar el chip a que nosotros también podemos tener la posibilidad de tener un cambio ante esta situación.
0: Este taller se realiza en la Casa del Lago, en Jalapa, y reúne a estudiantes y docentes de diferentes disciplinas en torno a este fenómeno. Héctor Juanz, Sistema Informativo RTV.
14: Bueno, y a continuación las actividades de trabajo de la presidenta Claudia Sheinbaum Pardo realizadas hasta este jueves.
2: Durante la conferencia de la presidenta Claudia Sheinbaum Pardo, el director general del Aeropuerto Internacional Felipe Ángeles, AIFA, Isidoro Pastor Román, informó que la terminal ha registrado más de 22.6 millones de pasajeros y cerca de 180 mil operaciones desde el inicio de sus actividades. Destacó que el AIFA mantiene el primer lugar nacional en transporte de carga, con más de 1.350.000 toneladas movilizadas y cuenta con 40 destinos nacionales y 7 internacionales. En otro tema, la presidenta calificó como mucha grilla las versiones que perfilan al secretario de Seguridad y Protección Ciudadana, Omar García Harfuch, como posible candidato presidencial en 2030. Señaló que el funcionario está enfocado de tiempo completo en las tareas de seguridad y subrayó que el proceso electoral aún está lejos.
10: Bueno, le pregunto a usted, ¿quiere saber qué sucede a nivel nacional? Yo sé que sí quiere.
9: Tenemos un bloque con todos los detalles para ustedes. Adelante.
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5: La presidenta Claudia Sheinbaum Pardo sostuvo una reunión con empresarios de Estados Unidos y México en el Palacio Nacional, encuentro al que también asistió el embajador estadounidense en nuestro país, Ronald Johnson. A través de un mensaje en su perfil de X, la presidenta compartió que durante la reunión hablaron sobre la confianza en México que promueve la inversión de empresas estadounidenses y la relevancia de preservar la relación comercial para el bienestar de ambos países. A una semana de iniciar la recolección, los cultivos de sandía y melones en las áreas de Guaymas y Empalme reportaron severos daños tras el paso del huracán Polo, que causó pérdidas totales en cerca de 1.300 hectáreas y arrasó con meses de esfuerzo e inversión de los agricultores. Omar García Harfuch respondió a las especulaciones y comentó que su puesto en la Secretaría de Seguridad y Protección Ciudadana no le permite tener una agenda paralela con miras a las elecciones presidenciales del 2030.
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10: Ya llegó y hasta aquí la chica extrema Roxana Suárez con la información
9: deportiva. Buenos días, Roxana.
7: Oye, pero de chica extrema no tengo nada en el noticiero. No.
9: Ah, bueno, no.
7: O sea, soy muy tranquila aquí, allá en las grabaciones, ando de casco, toda enlodada.
10: Te vamos a poner tirolesa desde allá. Desde allá te vamos a poner una tirolesa.
7: Y llego hasta aquí. Llego hasta me encantaría, eso me encantaría.
10: Aquí atrás, mira.
7: O llegar en patines, imagínate, o en una patineta, no sé, algo un poquito más extremo.
10: Lo podríamos implementar. Venimos de verde las tres.
9: Ah, sí, mira.
7: Bueno, yo no estoy.
9: Es verdad.
10: Verde. Sí,
9: se
10: azul verde.
7: Ok, es azul verde.
10: Es azul verde, hay un color azul verde.
9: Claro.
7: Es azul verde. Ok, bueno,
10: azul como buenos geminianos.
7: Exactamente.
10: Rox, adelante.
7: Muchas gracias. Bueno, pues vamos a iniciar los deportes con la presencia de clubes de Veracruz y varias entidades de México, pues se ha llevado a cabo la Copa Nacional de Gimnasia de Ranqueo, considerada una de las competencias más relevantes del año.
18: La Copa Nacional de Gimnasia de Ranqueo se realizó en Veracruz con la participación de equipos de la entidad veracruzana y diferentes estados del país, siendo un certamen de los más destacados del calendario. Las rutinas fueron de manos libres, cinta, cuerda, aro, clavas y pelota en las categorías Elite, B y C. Y fue con la finalidad de mejorar en su ranking, como el mismo evento lo marca, para avanzar a la siguiente categoría y con miras a mantener buena posición en los próximos eventos nacionales. Ahora Veracruz tiene en la agenda su preparación para el Campeonato Centroamericano, que se realizará en Panamá del 1 al 15 de noviembre próximos, en donde participarán la gimnasia Brittany Sainz, la entrenadora Claudia Torres y el entrenador Jorge Ortiz. Sistema Informativo RTV Deportes, Edgar López Herrera.
7: Y en celebración del Día del Educador Físico, profesores de diversas regiones se reunieron, dieron cita en el Estadio Jalapeño para participar en una jornada de activación, en la cual yo también participé.
6: con el movimiento como protagonista y bajo el objetivo de promover el bienestar y la salud, la Dirección Federal de Educación Física Estatal realizó una activación colectiva en el Estadio Jalapeño, en el marco conmemorativo del Día del Educador Físico. En esta caminata participaron representantes de las zonas Jalapa Norte, Jalapa Sur, Coatepec y José Cardel, además del personal docente de la Dirección Federal de Educación Física Estatal. Al finalizar, los participantes recibieron un snack nutritivo como parte de esta jornada enfocada en fomentar hábitos saludables. Pero las actividades no se terminan aquí. Como parte de la conmemoración, también se llevará a cabo un congreso dedicado a la educación física, que se desarrollará de manera virtual y tendrá como propósito fortalecer la preparación y actualización de los docentes.
11: Pues estos tres días en el cual pues vea la gente qué es lo que hace nuestro educador físico dentro de las canchas, que aparte de las cuestiones de movimiento, aparte de todo este esquema en el cual vemos la parte motora, la parte mental, la parte afectiva, socioemocional y demás, que se den cuenta que somos un ente en el cual buscamos ese cambio en nuestros niños. ¿A partir de qué? Bueno, de dentro de la educación.
6: ¿Por qué?

0: Preparación de cara a los siguientes encuentros del proceso de Olimpiada Veracruz 2027 dentro del voleibol de sala. El equipo de las Jaguares Poza Rica, a cargo del experimentado profesor Benny Leonard Hernández, logró obtener un buen final del partido y lograr el triunfo ante las Andrómenas en duelo sostenido sobre la cancha interna del Gimnasio Municipal Miguel Hidalgo. El primer set del encuentro fue para las chicas de Andrómenas, quienes sacaron toda su experiencia para obtener los puntos necesarios y llevarse este primer periodo del duelo ante las juveniles Jaguares, quienes tuvieron varios errores sobre la duela. Para el segundo set del partido, las Jaguares lograron sacudirse un poco los nervios del duelo, logrando meterse al partido y empatar este compromiso a un set por bando al llevarse el segundo lapso 25 puntos por 12 de las Andrómedas. Mientras que para el tercer set, de igual manera las Jaguares lograron sacar su mejor juego colectivo, aprovechando muy bien a sus rematadoras para obtener el puntaje a su favor de 25 puntos por 15 de las Andrómedas y llevarse esta victoria 2 sets por 1.
1: Bueno, pues estuvo difícil. Nosotros nos hicimos difícil porque quisimos, porque tuvimos para ganar en segundos. Y pues apenas nos estamos acoplando para ir a jugar el CONADE. Y este es nuestro primer partido juntas. Así que pues nos toca mucha preparación.
2: Sí, estuvo un poquito complicado, es muy difícil porque pues te cierras. Ya cuando estás, o sea, afuera se ve fácil, pero ya cuando estás adentro ya se siente la presión un poquito. Sí, pues se pudo ganar en esta ocasión y pues nada, felices.
0: Sin duda alguna este equipo buscará seguir puliendo los detalles que se mostraron sobre la cancha para llegar con buen nivel a las eliminatorias que se darán próximamente en esa zona norte del estado. Desde el municipio de Poza Rica, Edwin González, RTV, Más Deportes.
3: Y la Liga Municipal de Voleibol de Cazones entrará en una tercera vuelta del torneo, en una etapa en la que se definirán los equipos para avanzar a las semifinales de las categorías varonil y femenil.
0: Directivos de la Liga Municipal de Voleibol de Cazones dieron a conocer que está por concluir la segunda vuelta dentro de su actual temporada, tanto en la rama varonil como en la femenil, apuntando que se estará dando una tercera vuelta para conocer los equipos clasificados que pelearán por el título de campeón. Julio César López, titular de este organismo deportivo, comentó que estarán clasificando los primeros 4 equipos de cada una de estas ramas para poder jugar en las semifinales de esta liga deportiva, donde los equipos tienen aún varios duelos por jugar en lo que queda del torneo para buscar el boleto a las finales del mismo. Cabe hacer mención que los encuentros de esta liga deportiva serán en diferentes canchas de comunidades de este municipio de Cazones para darle oportunidad a las familias que se diviertan y observen estos buenos compromisos.
4: Sí, de hecho ya estamos en lo que es el término de la segunda vuelta. Todavía vamos a dar una tercera vuelta para de ahí empezar lo que son semifinales. Pasan 4 de cada rama. Ahorita pues está viviendo lo que aquí en las canchas de kilómetro 31, pues eso más para que darle auge a todo lo que son las comunidades del municipio de Cazones, más que nada también para impulsar este deporte del voleibol a otros sectores y no nada más aquí local. Entonces pues ya estamos poquito avanzando y pues prácticamente ya estamos por la recta final.
0: Canchas como la ubicada en la comunidad de la Unión, kilómetro 31, la cancha del zoológico y la cancha ubicada a un costado del campo Luis Hernández en la cabecera municipal, son algunas en las que se llevan a cabo sus partidos, todo esto para acercar este deporte a los diferentes sectores de este municipio. Desde el municipio de Cazones, Edwin González, RTV.
3: Y sí le gusta, ya hizo el otro día una nota. Pues vamos a dejar hasta aquí los deportes, pero es fin de semana, ¿a dónde nos vamos a ir?
5: Yo a ver fútbol.
3: Ay, no, fútbol no, algo más activo, no algo donde te sientes.
5: A ver.
3: Bueno, al menos de que lo quieras practicar el domingo, no sé, a lo mejor.
5: Y lo platicamos el lunes.
3: Va, perfecto.
5: Gracias, Rob.
3: Muchas gracias.
6: Gracias, Rob, que tengas bonito día.
5: Perfecto, y porque el mundo gira y sigue girando.
6: Ahora vamos a conocer la información internacional, adelante.
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8: Autoridades rusas encargadas de la protección del consumidor denunciaron que han finalizado todas las acciones preventivas para evitar una epidemia debido al presunto brote neumónico que surgió la semana anterior en la zona de Siberia. Afirmaron que no se encontraron inconvenientes de salud vinculados a enfermedades infecciosas. El presidente Donald Trump afirmó que no lanzarán nuevos ataques contra Irán bajo ninguna circunstancia antes de las elecciones programadas para el 3 de noviembre en su país. Además, declaró que están llevando a cabo diálogos constructivos con Teherán. Seydon Abdullahi Muhammad, de 18 años.

0: años y que vive en Richfield, Minnesota, ha sido acusado de planear un ataque en un centro comercial y provocar muchas víctimas con el apoyo de ISIS. Afortunadamente, el FBI detuvo sus intenciones, afirmó el director Kash Patel.
1: Llegamos al final de este espacio, pero no nos vamos a ir en este viernes sin la frase de ahorita. No fuiste creada o creado para encajar en el molde de otros, sino para dejar tu propia luz. Esa es la frase. Con esta nos despedimos.
2: ¿Se despide ustedes?
1: Mayra Uscanga.
2: Edgar del Ángel, cuídense mucho.
1: Nos vemos el lunes.

0: En Radio Más son las 8:32.
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0: En Radio Más son las 9 en punto.
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0: Muy buenos días, amigas y amigos. ¿Cómo están esta mañana? Es un placer saludarles. Gracias por estar empezando Más por la Mañana en compañía de, bueno, pues ustedes, de nosotras, de nosotros, de nuestra queridísima productora Ruth Lara. Muy buenos días para ella. Muy buenos días a Goyito Olmedo, efectivamente.
1: ¿Aplaudiendo?
0: Aplaudiendo.
1: Aplaudiendo enérgicamente en lugar de meter efecto.
0: Por supuesto, aquí están, por supuesto, mis queridísimos exóticos. Martín Blanco Lamas, ¿cómo estás? Muy buenos días.
2: Muy contento de llegar al fin de semana. Por fin es viernes y gracias a Dios es viernes, lo logramos. Llegamos al fin de semana para descansar. Esperemos que podamos descansar, si no, a veces se trabaja más en casa.
0: Sí, eso te iba a decir. Yo, a mí los fines de semana son intensos. Alex, el Pibe Enríquez, buenos días.
1: Comadre chula, ¿cómo estás? Muy buenos días. Martín Blanco, muy buenos días. Comadre, amigos, audiencia, producción.
0: Sí, se portaron bien.
1: Nos portamos bien, comadre chula. Oye, y Martín Blanco, que viene de rojo. Al de rojo, lo saludo. Claro que sí.
0: Chicos, hoy nada más tenemos una hora de programa.
1: Así es, el flash, flash informativo.
0: Efectivamente. Entonces, bueno, pues lo haremos rendir lo más posible y por eso es que vamos a empezar mandando saludos radiofónicos a los 212 municipios que conforman nuestro hermosísimo estado, a los 8 estados vecinos con los que tenemos la fortuna, la verdad, la gran fortuna de hacer frontera. Y como siempre les decimos, esperamos estar siendo unos buenos vecinos, unas buenas vecinas, y si no, avísenos. Y para eso les vamos a, bueno, Quintana Roo también, por supuesto. Muy buenos días para
1: nuestra
0: Pepe,
1: segunda casa,
0: Valdivia.
1: Claro.
0: Y bueno, tenemos teléfonos en cabina
1: 2288-423507 y 2288-423508. Son las dos líneas telefónicas que tenemos para todos ustedes. Así es de que comuníquense, porque ya lo saben, hoy nada más por decepción, por ciertas cosas, estaremos al aire una hora, comadre. Y Martín Blanco, el
2: ¡hija! Más por la mañana, 2288-423507, para que empiecen a comunicarse con nosotros desde ya.
0: Hagamos rendir esta hora.
1: Exactamente.
0: Oigan, redes sociales.
1: Lejito.
0: Facebook, X, Instagram y TikTok nos encuentran como @RadioMásRTV. Y ahora sí, cuéntenme ustedes menú del día en su programa favorito.
1: Perfecto. Tirijillo, Martín Blanco.
2: Suban el volumen porque este viernes la cabina se transforma en escenario y nos acompaña la banda de rock Orquídea, con música en vivo y mucha energía al aire.
1: Perfecto, también tenemos Guarnición Viajera, Qué Plan Veracruz, lanzando coordenadas precisas para cambiar la rutina por experiencias, planes bien pensados y también escapadas que pueden tener recuerdos para siempre, comadre.
0: Por eso decía yo, ¿verdad? Que para equilibrar la jornada tenemos el bloque deportivo con la dosis justa de información, emoción y jugadas que mantienen el pulso arriba.
2: Y de postre energético, una porción generosa de buena vibra, porque la sonrisa nunca falta. Todo esto y más
1: en un solo programa para saborear tus mañanas. De Veracruz para el mundo, arranca Más por la Mañana.
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0: Fuerte el aplauso.
1: Aquí no damos más de lo mismo. 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
0: El aplauso, fuerte el aplauso para la banda Orquídea, que ya vienen para acá,
3: Un ritmo diferente en Más por la Mañana.
4: Oye, sí, creo que es la primera vez que tenemos una banda grunge, ¿no?
0: Sí, me parece que sí.
4: Primera vez.
3: Y Orquídea es una banda de rock grunge. Nuestro sonido nace, o su sonido nace, de emociones profundas, silencios que pesan y noches que parecen no terminar. En conjunto buscan que cada canción sea un refugio para quienes se sienten fuera de lugar, un espacio donde la tristeza puede florecer sin juicio y donde el misterio acompañe en lugar de asustar.
0: Su música no pretende ser perfecta, pretende ser honesta, cruda y humana, una invitación a respirar en la penumbra y entender que incluso en la oscuridad pueden crecer flores. Orquídea, un jardín hecho de ruido suave, heridas que sanan y verdades que por fin encuentran dónde quedarse. Comadre chula, les damos los buenos días.
4: ¿Eh? Me encanta, y además tienen razón, porque la orquídea puede crecer en cualquier lado y muchas veces es lugares de sombra, escondidos, pero eso no quiere decir que no haya mucha belleza.
5: Es una flor muy bella.
3: Muy bien, chicos. ¿Cómo están?
4: Bienvenidos. Gracias. Hola. Oigan, les vamos a pedir un favor, preséntense y cuéntenos qué es lo que hacen ustedes en la banda.
6: Ok, bueno, pues yo soy Joseph, algunos me conocen como Joseph. Yo soy el vocalista, el guitarrista también de la banda.
7: Bueno, mi nombre es Eduardo, todos me dicen Eddie. Y pues mi rol más que nada es el bajista y a veces algunos coros también los canto por ahí.
4: Excelente.
8: Mi nombre es Demian, me conocen como Dem algunas personas. Por el momento soy baterista invitado de la banda.
0: Súper, bienvenidos.
3: Oigan, pues platíquenos, ¿cuándo surge Orquídea? ¿Quién se le ocurrió decir vamos a hacer una banda de grunge?
6: Pues es un poco, es una buena historia, como muy de amistad, ya que una noche, yo, bueno, por lo menos desde mi perspectiva, yo estaba de que acostado, como que igual todo el tiempo pienso en música, todo el tiempo. Y bueno, aquí mi amigo Eddie me llega un mensaje donde, bueno, ya nos conocíamos, ya tocábamos de que solamente de chill, así.
7: Un rato juntos, pero en la escuela o codos.
6: Sí, nunca.
7: Eventos que surgían, ¿no?
6: Sí, nunca hacíamos algo formal hasta que él me dice, oye, ¿sabes qué? Quiero hacer algo ya
0: bien.
6: Bien, lo necesito hacer bien. Y bueno, los dos compartimos el gusto por una banda que se llama Nirvana. Bueno,
4: yo no sé qué hacen ustedes soñando Nirvana, si era de mis épocas.
3: Era de nuestras épocas.
4: Yo bailé Nirvana. Todo Nirvana.
5: Smells.
4: Sí, de verdad.
3: Sí, claro.
6: Y pues, bueno, de ahí surgió, él me habló y siento que sí fue esto para nosotros, ya que la primera vez que nos reunimos como para hablar de esto y tocar y sacar ideas, surgió nuestra primera canción, que la pueden escuchar en todas las plataformas, que se llama Deeper. Es más que nada como que, no lo sé.
3: A ver, o sea, ¿ya compusieron ustedes una rola?
6: Ya, sí, tenemos, o sea, dos en
7: subidas. En plataformas tenemos dos. Ajá. Una la acabamos de estrenar, se llama Kill Me. Y pues la primera que hicimos, que es Deeper. Pues surgió muy gracioso, más que nada, porque justo yo era de noche y le mandé mensaje que pues necesitaba más que nada hacer algo porque estaba como en un punto de mi vida como que muy perdido. Y necesitaba algo, necesitaba ya tener un proyecto. Y la única persona que conocía que realmente también tenía ganas de hacer algo así, pues era aquí mi amigo. Y le dije, le mandé mensaje, me dijo va. A los dos días nos juntamos en su casa y en su casa empezamos a anotar ideas en una libreta, creo que era del gobierno.
6: Sí.
7: Que era de Duarte todavía la libreta. Pero empezamos a anotar ideas, empezamos a anotar qué sentíamos, cómo estábamos. Aparte también el día se dio muy,
6: sí, muy bien. Porque estaba muy nublado.
3: No, como hoy.
0: Muy jalapeño.
3: Ajá. Como hoy, así.
7: Sí. Justamente. Y empezamos a sacar acordes, a sacar melodías, todo hasta que surgió Deeper y nos gustó mucho.
6: Sí, realmente, bueno, Deeper habla de un poco de lo que estábamos como pasando en ese momento, una como crisis de los 20.
3: Uy, no, mis chavos, ¿no? Todavía les faltan muchas crisis.
4: Qué bueno que componen canciones, ¿eh? Qué bueno, porque prepárense para las siguientes.
7: O sea, Deeper es como para también
0: todas más rolas.
3: Van a terminar como con 200 canciones.
7: A todas esas personas que están como con ese sentimiento de estar estancados, de que ya no pueden avanzar, justo de eso habla Deeper, ¿no? de sentirse en un hoyo en el cual es muy difícil salir, claro, pero que sí se puede salir.
3: Sí, claro, definitivo.
5: Justo siempre.
3: Y qué bueno que lo hagan a través de la música.
5: Claro, sí, claro. Y justo de ahí viene el nombre, Deeper, que bueno, eso significa
3: profundo.
5: Como profundo. Y bueno, esta canción es, la pueden escuchar en todas las plataformas, es una muy buena canción, es... A mí me recuerda mucho a el disco Nevermind de Nirvana, uh-huh, ya que tenemos muchas inspiraciones de ellos, la verdad. No todo, pero sí la gran mayoría. Y pues la pueden escuchar, la letra, la verdad, sí es algo que... Bueno, al principio nos llegó bastante.
7: Algo muy personal.
4: Claro, personal. Oigan, cuéntenos, ¿y ustedes ya están, son jalapeños, estudiaron música o estudiaron otras cosas, pero la música, como a todos los grandes artistas, los jaló al final? Porque eso pasa, ¿eh? O sea, cuando hablamos de otros músicos, ¿no? Decimos, no, pues es que empezó siendo ingeniero mecánico, pero... Sí,
0: ándale.
4: ¿No? O sea, muchas veces eso pasa, ¿no? Pero les ganó el amor por la música. ¿Cómo están ustedes en ese sentido?
5: Bueno, yo desde... los 10 años empecé a tocar la guitarra por mis... Yo solito, a darle.
3: ¿Te gustó?
5: Y bueno, yo tengo muchas influencias como porque... Bueno, mi abuelo antes era músico también y igual salía en la tele y todo. Él tenía un trío que se llamaba Póker del Platine y todo eso. De Póker del Platino, perdón. Y pues como que tuve esa influencia... Y después me empecé a meter un poquito más en todo esto del rock, de todo esto, del grunge. Y empecé a escuchar mucho Nirvana cuando era pequeño. Y como que ya tenía ese también, no sé, esa espinita de que ya quiero tocar, quiero hacer esto. Y nunca me había animado también a componer mi propia música. Y de repente, pues, una cosa llegó a la otra y aquí estoy.
4: Muy bien, ¿en tu caso?
7: Sí, bueno, yo nací aquí en Jalapa, pero igual... Desde niño mi acercamiento a la música fue más que nada escucharla primero, porque en mi casa siempre se escuchaba música, o sea, no había un solo día que no hubiera música, ya sea mi hermana, mi papá, mi mamá, y pues me empecé a acercar mucho hacia el grunge, más que nada por mi mamá, porque una de sus bandas favoritas es Pearl Jam, entonces ella lo escuchaba mucho y a mí me gustó, y ya solito empecé a seguir descubriendo bandas, descubrí Nirvana, Alice in Chains, Queens of the Stone Age, todo esto, ¿no? Y ya en la prepa fue cuando empecé a tocar el bajo, justo porque tenía un grupo de amigos, los cuales tienen una banda, y no tenían bajista. Entonces me dijeron, si aprendes a tocar el bajo, estás dentro.
3: No, pues,
4: entonces, claro. Pues,
0: sobres, ¿no?
7: Fui con mi mamá y le dije, necesito un bajo.
0: Y... Vamos a la Yamaha, mamá. Márcate.
4: Dame un aventón de la Yamaha.
3: Ahorita.
7: Y sí, pues afortunadamente se pudo comprar y pues con puros videos de YouTube empecé a aprender lo básico. Hasta ya después ya me metí a una escuela más especializada en música, de ir todas las tardes y pues ahorita todavía sigo aprendiendo más o menos el tocar música, pero realmente a mí la música es algo que desde niño me mueve.
4: Genial.
3: Oigan, pues quiero decirles
0: que... Espérate, falta el bataco.
3: A eso iba yo, porque quiero como baterista invitado. ¿Ya se va a quedar con ustedes o nada más fue por
0: que...
5: No, miren.
0: ¿Qué consta? A ver.
5: De hecho, quisiéramos aprovechar este espacio también para que...
4: ¿Te van a declarar su amor musical?
0: No.
3: Te van a pedir que te quedes.
5: No, realmente él es un muy buen amigo de nosotros. Él es un extraordinario músico de aquí de Jalapa y de todo el mundo. Lo tienen que escuchar en todos sus proyectos. Por favor, cuéntanos y por favor, habla de tu banda también.
8: Gracias, pueblo, gracias. Igualmente tú eres un extraordinario músico.
5: Ah, gracias.
8: Mi nombre es Demian de Vega, hijo de Gerardo de Vega. Ahorita que estaban hablando un poquito de influencias y de qué nos inspiramos, mi papá también fue músico en su momento, en un grupo llamado Fuera de Tono. No sé si...
0: Sí.
3: ¿Eres tu papá?
8: El tecladista.
4: Gerardo
8: de Vega.
0: Gerardo, claro. Greña larga. Claro. Tu papá estudió... su papá es más chico que yo todavía en la Universidad de Jalapa. Sí. De la comunicación.
8: En la Anáhuac, estudié en la Anáhuac, negocios, creo.
3: Pues es que nosotros fuimos testigos del nacimiento de Fuera de Tono.
0: Fuera de Tono, claro.

0: Bueno, oigan, rapidísimo. Sí, sí, sí. Resulta que Gerardo, su papá.
1: Mándesela.
0: Y bueno, y varios, Juan González Casillas, Ricardo Gallo, sí. Mi hermano Mauricio. Hace muchísimos años había una cosa que se llamaba Valores Bacardí.
2: Y claro, sí, Valores Juveniles.
0: Las Valores Juveniles Bacardí. Era un concurso. Y entonces ellos dijeron, somos una banda jalapeña, cállense, somos una banda jalapeña y queremos participar. Y se estuvieron preparando y preparando, se presentaron en varios lugares y se fueron a los Valores Juveniles Bacardí.
3: Bacardí
0: Compañía. Ahí dejamos la historia.
2: Sí, pero de hecho, fuera de tono, sí entró.
0: Sí, claro.
2: Fuera de tono sí entró, ¿no?
4: Me imagino que sí. La verdad es que la historia y el transcurso de fuera de tono yo no estoy muy familiar.
1: Oye, ¿se acuerdan que ellos tocaban en La Mulada?
4: Sí, en La Mulada tocaban, en La Mulada
1: por
4: tocaban.
1: Por su pollo.
0: Ay, qué
1: claro
0: bonito,
1: que sí.
0: Qué bonito.
2: Sí.
3: En la prepa, todo.
4: Uy, qué chistoso. Sí. Que,
1: oigan, chicos, pues bueno, ya esto se puso muy bueno. Pero les pedimos, por favor, que se vayan al otro lado del estudio. ¿Qué rola nos van a interpretar, por favor?
5: Justamente Deeper, que es
1: la primera composición de ustedes.
5: Claro que sí.
2: Oiga,
5: claro
2: pues
5: sí.
2: Orquídea hoy con nosotros, comuníquense con nosotros.
1: Nuestros hijos.
2: 8842-3507. Bien podrían ser nuestros hijos.
1: Sí, pues exacto. Oye, sí,
2: claro.
1: Pues pasen, por favor, para allá. Y mientras, comuníquense con nosotros, mándenle saludos, felicitaciones, mensajes, por favor, a la banda. Aquí nos están llegando. Y recuerden que también los viernes, además de musicales, son de chitechín. Entonces, por ahí sí tienen uno que otro.
2: Chiste.
0: ¿No tienes chitechín?
2: No, no tengo chiste, pero tengo un mensaje. Muy buenos días, más por la mañana. Saludos de su fiel radioescucha y amigo José Valdivia desde Quintana Roo. Saludos para todos los que hacen posible esta amena revista. Ile,
0: dígame usted.
2: Te digo que los muchachos ayer se comportaron a la altura.
1: Gracias, eso. Pepe.
2: Muy profesionales.
1: Muchas sí, gracias, gracias, Pepe.
2: Con tiempo recortado y sobrellevaron muy bien el programa. Felicidades para ellos.
1: Vaya, Pepe, te queremos.
0: Confío plenamente en lo que me estás diciendo.
1: En el juicio,
0: Pepe,
1: de Pepe,
0: muchas
1: claro.
0: Gracias. De ahora en adelante tú vas a ser el que me vaya avisando Pepe, cómo se portan mis niños. Serás la conciencia de Radio Más.
1: Excelente. Bueno, pues síganse comunicando 2288-423507 y vámonos con nuestros invitados musicales esta mañana aquí en vivo, Orquídea.

0: ¡Bravo! Muy bien, Orquídea con Dipper, ¿eh? Muy bien, chicos, ya aquí yo soy su representante musical. Voy a estar... les voy a caimanear dos, tres cosillas. Oigan, antes de que nos vayamos a la cartelera cultural, Chitechín, ¿qué le dice un pollito a otro pollito cuando se enoja?
1: No sé.
0: Caldito seas. Perfecto. Virginia, ¿tienes más información, mi queridísimo Martín Blanco, no?
2: No sé. No.
0: Madre chula, ¿no?
1: Pero bueno, sí, porque nos vamos a ir a la cartelera.
0: Ah, exactamente. Cultural. Vámonos a la cartelera. Vámonos.
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4: Amantes del cine, octubre trae una cartelera increíble a Casa Jalitic en la ciudad de Jalapa. Prepara las palomitas y asiste a disfrutar del ciclo de cine y funciones especiales, todo con entrada libre. La programación completa puedes consultarla en la página de Facebook del Centro Cultural Casa Jalitic. El Puerto de Veracruz te invita a vivir el noveno Festival Internacional de Folclore, Veracruz Puerta de las Américas, que se llevará a cabo del 8 al 12 de octubre en el Centro Histórico de Veracruz. Disfruta de la magia, el colorido y el talento de los países y estados invitados. Consulta el programa de actividades visitando la página de Facebook Cultura Veracruz. Una tarde de cine al aire libre nos espera en el corazón de Coatepec. Disfruta en familia de la función del cine móvil con la proyección de La Raya, un largometraje dirigido por Yolanda Cruz. Vive esta experiencia cultural única en el Pueblo Mágico de Coatepec el 15 de octubre a las 18 horas en el Corredor Matías Rebolledo del Parque Miguel Hidalgo. La entrada es libre. El Instituto Veracruzano de las Mujeres te invita a ser parte de la Jornada Rosa 2026, que realizarán junto a Fundación Lepach y las unidades de género de los entes públicos del Gobierno del Estado de Veracruz, en el marco del Día Mundial de la Lucha contra el Cáncer de Mama. Durante esta jornada se tendrán diversas actividades como la recaudación con causa, el trenzatón, pláticas, colecta masiva de tapitas y más. La cita es el 19 de octubre de 9 de la mañana a 2 de la tarde en el Ágora de la ciudad de Jalapa, ubicado en bajos del Parque Juárez de la zona centro. Los laboratorios creativos continúan. Acércate y disfruta de actividades de raíces afro, pintura, cartonería y naturaleza. Espacios para crear, aprender y compartir en comunidad. Consulta las sedes y fechas en la página de Facebook de la Secretaría de Cultura de Veracruz. La entrada es gratuita. Dos playas más para descubrir en Veracruz. Playa Mata de Uva y Playa Mocambo ofrecen distintos paisajes para disfrutar del mar y sumar nuevos destinos a tus viajes por nuestro estado. Siente su encanto, disfruta cada momento y haz de nuestras playas parte de tus mejores recuerdos. Esto fue La Cartelera Cultural. Soy Mike Andrade.
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1: En Radio Más son las 9 con 30 minutos.
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2: Hola, Nelson. ¿Y ahora? ¿Qué haces tan temprano en la casa?
3: Es que...
2: Oye, qué pesado los chamacos de la cuadra, ¿eh? ¿Viste que te escribieron mantenido en el cristal de tu auto?
3: Sí.
2: Aprovecharon que está todo mugriento. ¿No lo ibas a lavar en la mañana?
3: Sí.
2: ¿Qué tienes, Nelson? ¿Estás bien? ¿Te pusiste morado?
3: Es que con todas las preguntas que me hiciste y todo lo que me ha pasado hoy, estoy a punto de explotar, Simona. Estoy enojado, triste, frustrado y a punto de explotar.
2: Nelson, estás hasta temblando y te tiembla un ojito. Tranquilo, tranquilo, tranquilo.
3: ¿Podemos hablar en un ratito que me calme?
2: Sí.
3: Voy a salir a tomar aire. Siento que estoy en un riesgo fatal de ponerme violento.
2: No. O sea, sí, Nelson. Tú respira, que yo voy a terminar de llegar y darme un baño. Al rato me cuentas, ¿sí? Tranquilo.
3: Gracias, Simona.
2: ¿Ya estás más tranquilo, Nelson?
3: No mucho, pero sí poquito.
2: Bueno, pero ahora sí cuéntame, ¿qué te pasa?
3: Bueno, voy a responderte en orden las preguntas que me hiciste llegando.
2: Lo primero que te pregunté fue, ¿qué haces tan temprano en casa?
3: Me corrieron del trabajo.
2: ¿Qué? ¡Ay, Nelson! ¡Lo siento mucho! ¡Híjoles! Eso es un gran problemón. ¿Y por qué te corrieron?
3: Es que hubo ajustes, cambios, recortes y al final terminé yo despedido.
2: Pero si tú eras de los más cumplidos en tu trabajo.
3: Pues sí, y eso que mi jefe se portó buena onda. Me dijo que en cuanto se pudiera, me volvían a contratar.
2: ¡Aso, Nelson! Bueno, tú cuentas conmigo, vas a ver que podrás encontrar algo de nuevo.
3: Gracias, Simona. ¿Siguiente pregunta? Sí, vi que escribieron en el coche, mantenido. Y no fueron los chamacos, fue el vecino que me tira mala onda porque quiero ser un oso diferente, menos macho. Y me critica porque no voy a ser yo quien te mantenga a ti, sino al revés. Y por eso me escribió mantenido. Y eso me retuerce la panza.
2: ¡Ay, ni al caso con el vecino! Ese tipo ni le hagas caso, Nelson.
3: Ya sé, pero pues no es tan fácil, Simona. Desde chiquito me enseñaron que para ser un oso valioso... yo debía ser el único proveedor de esta casa.
2: Pero eso ya lo hablamos tú y yo. O sea, ya vimos que hoy en día apenas si nos alcanza si ponemos los dos. Además, no depende nada más de ti, sino de las condiciones sociales, el entorno laboral y muchas otras cosas más.
3: Sí, pero una cosa es entenderlo y otra, tenerlo tatuado en el tuétano de la mente y del corazón. Me está llevando mucho tiempo quitarme esos aprendizajes.
2: Sí, me doy cuenta que te cuesta trabajo, pero también me doy cuenta que te estás esforzando por lograrlo.
3: Gracias, Simona. Siguiente pregunta.
2: ¿Por qué no lavaste el auto?
3: Nos cortaron el agua.
2: ¡Ay, no puede ser! Bueno, ahora entiendo por qué estabas a punto de explotar.
3: No, sí, ya sé. ¿Y para colmo? Me topé con la noticia de que unos osos jóvenes hicieron un ataque en una escuela.
2: ¡Ay, sí! ¡Qué miedo! ¡Sí lo vi!
3: Ay, Simona, eso me abruma mucho más. Porque hay muchas cosas que urge cambiar, detener la violencia y yo quisiera, pues, hacer muchas cosas para contribuir a que esas cosas ya no pasen. Quisiera poder, no sé, hacer videos en TikTok o charlas en escuelas, pero con todos los problemas que tengo, pues no me da la vida. Y siento que pierdo toda esperanza.
2: Ay, Nelson, ven, te abrazo.
3: Gracias, Simona.
2: Ay, Nelson, como que te siento más esponjosito, ¿eh?
3: Ay, Simona, ya ni me digas que para colmo de males... ya me dijo el doctor que tengo que cambiar mi alimentación, porque justamente por tanto estrés he estado comiendo mucho dulce. Y aparte, no me estoy poniendo más joven.
2: Tranquilo, tranquilo, Nelson. Mira, ya hasta te empezó a temblar el ojito otra vez, tranquilo.
3: Ay, sí. Ay, mejor, ¿qué tal si me acompañas a la papelería por unas solicitudes de empleo? Y sirve que caminamos y nos da un poquito el aire.
2: Ay, me parece muy buena idea, Nelson. Vamos.
3: Y podemos pasar a casa de algunos amigos para ver si saben de alguna chamba.
2: Esa también me parece muy buena idea.
3: Eso, gracias, Simona. De verdad, gracias por tu respaldo y por no dejar de confiar en mí.
2: Gracias a ti, Nelson, por contarme lo que te pasa. Y que, aunque estés en un momento difícil, me lo compartas con cuidado. Vas a ver que juntos vamos a poder seguir resolviendo todos estos retos, ¿ok?
3: Oye, Simona. Uh-huh. ¿Y si nos damos un beso?
2: Esa, para que veas, es la mejor idea que has tenido.
3: Bueno.

0: Oigan, como siempre, de verdad, las cápsulas que nos hacen el oso Nelson y la osa Simona nos hacen pensar, nos hacen empatizar. Y bueno, por supuesto que además el tener a Víctor Hugo Pavón con nosotras y nosotros aquí en el estudio el día de hoy, pues nos ayuda todavía a aterrizar más el tema. ¿Cómo estás, Víctor? Buenos días.
1: Muy bien, muchas gracias. Aquí estamos de nuevo.
0: Bienvenido. Oye, la carga de ser hombre, presión, emociones y nuevas formas de reaccionar, que es lo más importante.
1: Así es. Bueno, es... ser hombre es igual una construcción, igual que ser mujer, es una construcción social, cultural. Y que ahorita, viendo estos aprendizajes que tuvimos de niños, que teníamos que ser los proveedores, yo no sé ahorita si hay un hombre que pueda decir que con su propio salario pueda mantener a una familia. Yo creo que no,
2: creo que son muy pocos. Sí, sí, sí los debe de haber.
0: Claro. Pero deben ser la minoría, ¿no?
1: Sí, pero pocos. Pero imagínese, si te educaron en que Ronaldo, tienes que ser el proveedor y no lo puedes ser porque no te alcanza.
3: Claro.
1: Imagínate la frustración y un montón de cuestiones que también tienen que ver con la salud. Desde hace como 3 años yo empiezo a tener bruxismo, esto de
3: apretar los dientes, claro, las muelas por la tensión.
1: Y no soy el único, me he visto con otros hombres, he platicado con otros hombres y la cuestión está bien fuerte en el estrés.
2: Yo conozco un caso en donde él no permite que la esposa trabaje y entonces se las ven bien complicado, pero no quiere que la esposa trabaje porque él es el proveedor, él es el que tiene que llevar el sustento a la casa.
0: Claro.
2: Y entonces la esposa está sufriendo, porque sí la sufre, viendo a ver qué hace y qué vende y qué hace, o sea, a ver de dónde.
3: Resolviendo.
0: Que el esposo se dé cuenta para que no se ofenda,
2: exacto,
0: seguramente.
2: Exacto, ¿verdad? Y entonces tienen unas broncas.
0: Complicadísimas. Sí. Oigan, es que bueno, a ver, finalmente, Víctor, sentirnos abrumados es humano. Que un hombre se siente abrumado, por supuesto que es humano. Ahora, lo que tenemos que hacer es aprender qué hacer con eso que sentimos, porque, bueno, pues saberlo manejar para poder construir relaciones más sanas, ¿no?
1: Por supuesto, ahí el oso Nelson le pide un beso
3: a Simona.
1: Y eso es una cosa muy bonita, ¿no? Sí. Es decir, hablar de la ternura en estos tiempos es como un acto revolucionario, ¿no? Donde hay tanta violencia social, donde hay una cuestión de precariedad para todos, sobre todo para todos los en la clase trabajadora, ¿no? Cada vez estamos en situaciones de más precariedad, de menos derechos.
2: Nos hace falta como hombres de repente así, oye, ¿me das un beso, me abrazas?
0: Claro.
2: Porque me siento mal, porque lo necesito, porque
0: la estoy pasando
2: mal. Y como tú dijiste, Víctor, crecimos desafortunadamente con esta idea, desde niños. A ver, aguántese, ¿qué no es hombre?
1: Así es.
3: No llore.
2: Y no llore, órale, párese.
3: Uh-huh. Ándale.
2: Y así te educan. Y tienes que trabajar y tienes que mantener y tienes que estudiar porque a ti te va a tocar mantener a la mujer. Así y es. A los y entonces creces con eso y te da miedo.
1: Sí, por supuesto. Y por ejemplo, en suicidios, de 10 suicidios, 8 son cometidos por hombres. Pasamos el mes de la prevención del suicidio, que es septiembre.
2: Septiembre, sí.
1: Pero evidentemente eso no resuelve. Todo el año estamos en situaciones de riesgo.
3: Claro.
1: Entonces, pero es un problema. Tuvimos un evento allá en Coatepec, con Mario Torres, y llegaron dos hombres hablando de que habían tenido ideas de suicidio y que habían intentado suicidarse.
0: Uh-huh.
1: Y son muchos más hombres de lo que uno piensa que tienen esto, pero no lo hablan.
0: Claro.
1: Y prefieren hacerlo a decirlo porque tienen mucha vergüenza de decir que se quieren quitar la vida.
0: Porque no se pueden permitir ser débiles, porque los hombres, entre comillas, no pueden ser débiles, ¿no?
1: Y a esto, si la religión te dice que es un pecado, pues es peor tanto.
0: Peor todavía.
3: Claro.
2: Oigan,
3: claro.
2: Y al principio de la cápsula escuchamos cómo también el oso, Nelson, le pide un espacio a Simona, decirle, a ver, aguántame tantito, deja que me calme y ya hablamos. Uh-huh. Porque muchas veces eso también necesitamos, ¿no?
0: Claro.
2: Nos vemos abrumados y sí está la pareja. A ver, dime qué tienes que... A ver,
3: sí,
2: espérame,
3: aguántame. Dame chance tantito. Claro.
2: Déjame calmo, porque si no podemos terminar peor. Entonces, déjame calmo, dame un espacio, dame mi tiempo. Y ya que me calme, platicamos. Y eso es bien importante también, aprender a pedir nuestro espacio.
0: Claro, claro.
1: Eso es muy importante. Es decir, saber que hay momentos en que somos vulnerables, que nos cuesta mucho a los hombres sentirnos vulnerables, y decir, ¿sabes qué? Ahorita no puedo.
2: Aguántame.
1: Aguántame. Media hora, lo que sea, pero ahorita no puedo, ¿no? Es muy importante decirlo y luego pedir ayuda cuando sea necesario.
0: Entonces, por ejemplo, a ver, si pensáramos como en un, pues no sé, bueno, como, no sé si un decálogo, pero a ver, es absolutamente normal y muchas veces necesario reconocer como hombre, en este caso estamos hablando de los hombres, que nos sentimos abrumados.
2: Sí,
0: es absolutamente necesario y no hay por qué sentir vergüenza el que de repente digamos, es que me está rebasando la situación. Sí,
2: ya no puedo.
0: O y, de ahí es pedir ayuda.
1: Así es.
0: Pedir ayuda y empezar a compartirlo, ¿verdad, Víctor?
1: Así es, y es la manera en que lo hacen, por ejemplo, muchas mujeres. El asunto del que las mujeres pueden hablar, esto del chisme es muy valioso porque...
2: Se desahogan.
1: Socializamos,
2: sí, claro.
1: Pero en los hombres nos cuesta trabajo hablar de nosotros y de lo que pasa. Entre hombres, pues. Entonces, sí. Es muy importante como tener esa cuestión de camaradería entre nosotros.
2: ¿Sabes por qué? Porque, ¿qué va a decir mi compadre si le digo que no me está alcanzando
0: pero además,
2: el dinero,
0: fíjese,
2: y que ya no
0: pero
2: puedo?
0: Además, les voy a decir una cosa. Fíjate, acabas de decir la palabra chisme. Y yo les voy a decir qué es lo que yo pienso al respecto. Ustedes uh-huh. me dirán, chismosos somos todas y todos, ¿eh?
2: No, no, sí, claro.
0: Una cosa es que hablemos de los demás. Eso es, para mí eso sería el chisme, ¿no?
2: Sí.
0: Y otra cosa es que las mujeres sí tenemos redes de apoyo, como bien dices, que nos podemos comunicar, ¿no? Y que desafortunadamente ustedes, amigos,
2: tienen
0: hombres...
2: Tienen más confianza las mujeres entre ellas.
0: Exacto, sí. porque justamente así nos es. Permitimos ser vulnerables, mientras que los hombres también son buenísimos para el chisme, pero desafortunadamente para hablar de sus emociones y para hacer estos lazos, ¿no? Y estas redes de apoyo, pues no les han enseñado a hacerlo. Entonces, por eso es que lugares como HR Vida, como tu participación claro. el día de hoy y obviamente esta cápsula de los osos, nos ayudan a entender que es que los hombres, claro que también lo
3: también.
0: Necesitan.
1: Así es.
2: Tenemos un audio de Hermes, vamos a escucharlo, a ver dónde andas, Hermes.
4: Buenos días, Indiana, Alex, Martín.
2: Buenos
4: no,
2: días.
4: Pues qué flojera con eso que expone Martín, del tipo ese que no deja chaviar a su esposa por los celos, por la desconfianza. Pues si no hay confianza, pues ahí no hay nada de relación. Yo acá, mi esposa, en mi casa tiene un emprendimiento que vende comida china y sushi, pues yo también me toqué ir a ayudar cuando tiene mucho pedido, me toqué ir a ayudar, dejar el taxi, ir a ayudarle, se acaba la chamba esa y sigo en el taxi. Al final de cuentas, pues el beneficio es para nosotros.
0: Claro, claro.
4: Qué flojera, una relación así.
0: Apoyarse.
4: No, hombre, podemos tener problemas económicos, morales, de pareja, dormirnos bien tarde, no tener ni un peso en la bolsa y levantarnos a las 6 de la mañana y nos preguntan, ¿cómo estás? Bien. Así sí. podemos ser los hombres también, sí. pero está malo.
2: Sí,
4: muy
2: está.
4: Mal eso también.
2: Y eso precisamente a eso nos
3: pues enseñan. ¿Qué tienes?
2: Nada.
3: Nada. Nada es todo.
0: Nada es todo.
2: Pues sí, es que... Pero, a ver, ¿por qué? Porque así crecimos, porque así nos educaron.
0: Eso les enseñaron.
2: Y entonces lo que tenemos que hacer nosotros a partir de este momento es empezar a romper con esas
3: sí,
2: cuestiones.
3: Resetear.
2: Enseñarles a nuestros hijos varones, a ver, no tiene nada de malo que llores, no tiene nada de malo que cuando ya nuestros hijos adolescentes empiezan a tener novia o esto, a ver... Pues entre los dos, papá. O sea, si ella no tiene o tú tienes, junten su dinerito los dos y acostúmbrense a que mitad y mitad, y que no siempre se pueden las cosas, ¿no? Y a, como decíamos ayer con Moni, a priorizar también.
1: Así es,
2: ¿no?
1: y educarlos sexualmente. De repente, hijos e hijas no fueron educados sexualmente por sus papás, sino por donde...
2: Ah, no, sí, claro.
1: Porque hay un tabú.
3: De lo que también. Escucharon y oyeron en la cola de las tortillas, sí.
1: Así es. Y entonces hay un tabú ahí que también hay que romper. Hay que hablar con los hijos de estas cuestiones.
0: Así
3: perfecto.
0: Es.
3: Ay, oye, pues queremos seguir charlando contigo. Ya va a ser en una parte 2. El tema está muy, muy sí, sí. bueno. La gente respondió. Víctor, por favor, redes sociales, formas de contacto de HR Vida, los días, los horarios, los lugares donde se juntan.
1: Claro que sí. Los miércoles estamos en el Centro de Integración Juvenil. De 5:30 a 7:45 estamos también los viernes en un espacio por Zoom. Eso es de 11 de la mañana a 1 de la tarde. Se pueden comunicar al 2282-150628. 2282-150628. Y el sábado estamos en Coatepec, en el DIF de Coatepec, de 4 a 6 de la tarde.
0: Excelente. Víctor Hugo Pavón, un placer tenerte aquí. Muchas gracias.
1: Gracias a ustedes,
0: gracias
1: igualmente.
0: Gracias por venir a abrir esta conversación, que bueno, de la que nos beneficiamos todas y todos, además.
2: Claro.
0: ¿Verdad?
2: Sí.
0: Muy bien. Oigan, tenemos mensajes.
3: A ver, rápido, para esa música.
0: Fíjense que Pepe Valdivia nos dice, saludos para Orquídea. Y sí, en Deeper se nota mucho la influencia de Nirvana, pero no deja de ser un muy buen tema y una muy buena interpretación. De ahí Santos nos dice, buenos días para todos. Y sí, me consta que ayer Martín y Pibe se portaron muy
3: gracias,
0: bien.
3: Gracias, Santos, te queremos.
0: Se ganaron su estrellita en la frente. No sé si lo mencionaron, ya que acabo de enlazarme a la frecuencia. Un día como hoy nace John Lennon en 1940.
2: Imagine
0: y por favor, si escuchamos a Day in the Life. Gracias, saludos y buen fin de semana. Santos, te la vamos a deber porque ya nos tenemos que despedir y además
3: así
0: tenemos
3: es.
0: Música en vivo. Está el grupo Orquídea con nosotros.
3: El bravo Orquídea, soy la mamá de Eddie. Muchas gracias por comunicarte con nosotros. Y Pepe Valdivia ese chiste. El niño le dice a su mamá, mamá, ¿qué estás cocinando? Y la mamá le contesta, rajas. No, mamá, te juro que no se lo digo a nadie. Es uno de los chistes. Muchísimas gracias, Pepe. Martín Blanco, ¿tiene saludos?
2: Muy bueno, no
3: tengo. ¿No, nada? Perfecto. Oigan, pues ya nos vamos a música. Nos despedimos, producción.
2: Oigan, Orquídea, muchas gracias por haber estado con nosotros el día de hoy, por traerse.
3: Ah, bueno, pues vamos a escucharlos primero.
2: ¿Sí?
3: Sí.
0: Vamos a escucharlos.
3: Vamos a escucharlos, venga.
0: Volvemos.

0: sofá, chicos, por favor. Boten los instrumentos musicales y vénganse para este lado de la cabina. Mientras les tengo un chistecín, ¿cuál es el animal más antiguo del mundo? Ile Quirós, Martín Blanco.
1: ¿Los dinosaurios?
0: No, no, muy mal, está reprobado. ¿Ile Quirós?
2: No sé.
0: No, también reprobada. El panda.
2: ¿Por qué? Panda.
0: Pues porque está blanco y negro. Tan. Y ya están aquí con nosotros. Oiga, volaron los chicos.
1: Tienen mensajes del público, sí, ¿eh?
0: De tu mamá, Eddie, ¿eh?
1: De tu mamá. Pero también le escribieron.
2: Marc Antú nos dice: muy padre el grupo Orquídea. Creo que son una gran aportación para la escena jalapeña. Y también nos dice Pepe Valdivia: saludos para Orquídea. Y sí, en Deeper se nota mucho la influencia de Nirvana, pero no dejan de ser un muy buen tema y una muy buena interpretación, chicos.
3: Ah, qué lindo.
2: Oigan, gracias. Nos tenemos que ir ya, pero redes sociales.
3: Ok, pues nuestras redes sociales son de Orquídea.
4: D.Orquídea en Instagram. Ajá. En Spotify, en Apple Music, en Amazon Music nos pueden encontrar tal cual como Orquídea.
2: Okay.
4: E igual en YouTube y todo eso como Orquídea.
0: Super trooper. Excelente.
2: Oigan, nos encantó tenerles. Bienvenidos. Gracias. Siempre y cuando tengan nuevos proyectos, todo lo que quieran, nuevos estrenos se vienen para casa.
0: Oye, ya que se queda.
1: Bueno, ¿y se queda Demian o no se queda?
0: ¿Qué se quede? ¿Qué se quede? ¿Qué se quede?
5: Yo aprovecho también ahorita para decir las redes sociales de mi banda, de mi proyecto.
0: Claro, claro, sí, sí.
5: Un proyecto original llamado Castigo a Deliria. Somos una banda igual de rock alternativo, new gaze, metal. Tenemos ahí varias influencias. Entonces, próximamente va a salir nuestro primer sencillo, Sobre mi Comfort. Estén al pendientes.
0: Como tu representante, ven aquí, por favor, a presentarlo. Más por la mañana.
5: Oigan, por favor. Gracias, Orquídea. Gracias, chicos.
0: Gracias. Nos escuchamos el próximo lunes.
2: Así es, que tengan muy feliz fin de semana. Recuerden que esto fue
0: Más por la Mañana.
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0: En Radio Más son las 9:59.
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0: En Radio Más son las 10 con 32 minutos.
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0: en Radio Más son las 10:59.
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3: Hola, hola, hola. Qué bueno que están con nosotros, así como todos los viernes a esta misma hora desde las frecuencias de Radio Más. Estamos transmitiendo música frontillana hecha en México por mexicanos donde quiera que anden en el universo. Yo soy Rafael Figueroa, les doy la bienvenida a Bonito y Sabroso y vamos a comenzar con un grupo del puerto de Veracruz. Ellos se llaman Hawái 5-0, tuvieron una época bastante interesante, han grabado varias cosas, la verdad, de muy buen nivel. Lo que les vamos a poner ahora no se lo dedicamos a nadie en particular, aunque yo creo, pienso en muchos por ahí. Esto se llama El Feo, Hawái 5-0.

Y ahora nos vamos con Mongo Santamaría. Mongo Santamaría es un percusionista cubano, hizo una temporada acá en México un buen tiempo, que quiso entrar al Son Clave de Oro y el Tapa, el que era el director del Son Clave de Oro, pues como que dijo, no, pues aquí ya tenemos gente, pero sí, sí anduvo un tiempo por ahí. Luego se fue a los Estados Unidos e hizo una carrera extraordinaria Mongo Santamaría, y durante muchos años hizo mancuerna con un bajista mexicano que se llama se llamaba Víctor Venegas, y entonces entre los dos hicieron mucho de esto de jazz latino, pop afro, etcétera, cosas muy interesantes. Y lo que les vamos a poner ahora es una versión de una, pues un son tradicional veracruzano que yo creo que deben de conocer. Se llama La Bamba, pero ahora en la versión de Mongo Santamaría con Víctor Venegas.

Y ahora continuamos con la voz siempre precisa, elegante, pero además también muy sabrosita de Tania Matus. Es una cantante joven que pues ha irrumpido en este asunto salsero, pero le ha dado un giro bastante interesante. Ella es además la compositora de las cosas que salseras que canta. Acaba de sacar un disco que por ahí anda en las plataformas que se llama La Receta, que se los recomendamos sin ninguna preocupación de que no les vaya a gustar. Esto que les vamos a poner se llama Licor, así de sugestivo el título, con Tania Matus.

Otra mujer salsera, que en México afortunadamente ya hay un buen número de mujeres dedicadas al género. Ella es colombiana, pero ya tiene su buen número de años aquí en México, como ha sucedido muchísimas veces con cantantes, artistas, músicos que llegan de otros lares y se quedan aquí porque encuentran, pues ahora sí que caen en blandito. Sara Cali se llama y ella hizo una versión salsera de un clásico de nuestra música, ranchera, que es Guadalajara.

Y de Guadalajara nos regresamos a nuestro puerto de Veracruz. El grupo Esencia del Goldo Escobar, así se llama él, así le dice la flota allá en el puerto de Veracruz. Ellos pues se han caracterizado por participar en la escena salsera del puerto de Veracruz, que es bastante, bastante saludable, aunque desgraciadamente se tocan muchos de los covers puertorriqueños, colombianos, etcétera, pero de vez en cuando los grupos pues demuestran que también saben hacer algo propio y como debe de ser. Esto se llama Mi Salsa de Veracruz, así o más local lo querían, con el grupo Esencia.

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1: En Radio Más son las 11 con 25 minutos.
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11: El Centro de Estudios y Pronósticos Meteorológicos del Estado de Veracruz, a través de Radio Más, presenta el estado del tiempo para las próximas 24 horas.
12: La temperatura máxima mostrará poco cambio, ambiente templado fresco por las noches y madrugadas, probabilidad de lluvias y tormentas eléctricas aisladas con los máximos acumulados sobre montañas y cuencas del sur, no descartar eventos localmente fuertes, nieblas y neblinas eventuales, viento dominante del norte y noreste de 20 a 35 km por hora con rachas de 45 a 60 km por hora en costas y variable con rachas mayores en las zonas de tormentas, olas de 1 metro a 2 metros de altura cerca de costas.
11: El pronóstico meteorológico del estado de Veracruz
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14: Y vamos a continuar ahora con un caso bastante chistoso, digamos peculiar, porque hay una canción, digamos, patriótica norteamericana que se llama When John Comes Marching Home, o cuando Johnny, cuando Juanito llega marchando hacia la casa, que es una canción que se hizo durante la Guerra Civil en los 1800 para celebrar cuando los soldados, pues ya después de andar en batalla, regresaban vivos a casa porque venían marchando. Y a partir de ahí se ha hecho una canción pues muy patriótica, porque bueno, los Estados Unidos les encanta andar en guerras en todos lados, entonces siempre hay un sentimiento de pues medio de felicidad, de reverencia, cuando un soldado regresa a casa pues más o menos ileso, y entonces se les canta esta canción que es así seria, es así muy muy interesante. Pero, y aquí es donde viene el asunto, Manny Durán, un mexicano, mexicoamericano o chicano de California, pianista, se le ocurrió hacer una versión en mambo. O sea, sé que es un poco en el estilo de que, pues ya saben los mexicanos, cómo somos los mexicanos, para qué nos invitan, ¿no? Entonces, así con toda la irreverencia del mundo, esta canción así tan solemne, pues Manny Durán se la echa en mambo. Allá al principio la van a oír en una versión más o menos original, pero luego ya después entra el mambo y la verdad se pone bastante sabroso el asunto. Y pues yo creo que el hecho de que un soldado regrese a casa debería ser cuestión de júbilo, entonces está bien. El mambo, When Johnny Comes Marching In.
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Y ahora vamos a continuar, y ya nos quedamos allá en California, en San Francisco específicamente, la Pacific Mambo Orchestra, dirigida por el pianista mexicano Amiel Ayalán, se llama, si no es que estoy pronunciando mal su nombre, pero él es el que dirige y él es el que hace algunos de los arreglos y sobre todo presenta esta orquesta grandota, muy, muy, muy interesante. Esto se llama Omiyeye, que es una combinación entre cantos de estos africanos yorubas que se practican en Cuba y en buena parte de las Antillas, y esta concepción contemporánea de la música frantillana conjuntada con el jazz, haciendo un paquete grande, fuerte, poderoso, como es la Pacific Mambo Orchestra. Omiyeye.

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Y ahora nuestros compañeros del Grupo Caliente, los hermanos González, ahí al frente del, de la agrupación, desde la colonia Escuadrón 201 de la Ciudad de México, nos presentan esto que, pues a veces dan ganas de decirlo, por muy machito que sea uno, cuando pues se viene el asunto, pues ni modo. Esto se llama Déjenme Llorar. O sea, así que no me estén molestando, denme chance de llorar a gusto con el Grupo Caliente.

ya nos tenemos que despedir. Nos vamos con la Orquesta Típica, que es un invitado más o menos regular de aquí, de nuestro programa. Es una orquesta pues que le entra todo dentro del ámbito que en México conocemos como tropical. Le entra salsa, le entra cumbia, merengues, lo que se les ponga enfrente, ellos le entran y lo hacen bastante bien. Ahora van a hacer una especie de popurrí en donde mezclan salsa con cumbia y lo hacen de una manera gradual y que uno ni se nota ni se da cuenta cuando ya pasaste de la salsa a la cumbia y de regreso. La verdad está muy bien hechecito. Con esto terminamos el programa. Nuestra gente de allá del área técnica, que siempre están aquí al pendientísimo que esto salga bien, mi productorazo Gumaro García, y con esta nos vamos a despedir. La orquesta La Típica, hoy voy a tomar / Chico Vacilón.

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10: En Radio Más son las 12:00 en punto.

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0: En Radio Más son las 12 con 45 minutos.
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9: El Centro de Estudios y Pronósticos Meteorológicos del Estado de Veracruz, a través de Radio Más, presenta el estado del tiempo para las próximas 24 horas.
10: La temperatura máxima mostrará poco cambio, ambiente templado fresco por las noches y madrugadas, probabilidad de lluvias y tormentas eléctricas aisladas con los máximos acumulados sobre montañas y cuencas del sur, no descartar eventos localmente fuertes, nieblas y neblinas eventuales, viento dominante del norte y noreste de 20 a 35 km por hora con rachas de 45 a 60 km por hora en costas y variable con rachas mayores en las zonas de tormentas, olas de 1 metro a 2 metros de altura cerca de costas.
9: El pronóstico meteorológico del estado de Veracruz
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0: En Radio Más son las 12 con 59 minutos.
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3: Nestlé aumentará su inversión en Veracruz en producción de alimentos para animales y para el sector cafetalero. La carretera Totutla-Jalapa sigue cerrada al paso vehicular por un deslave a la altura de El Vado. La vía alterna es hacia Conejos. En México, el cáncer de mama sigue siendo la principal causa de muerte entre mujeres de 50 años y más. La presidenta Claudia Sheinbaum presentó un decreto para fortalecer la protección de niñas, niños y adolescentes en entornos digitales.
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3: ¿Qué tal? ¿Cómo está? Muy buenas tardes. Qué gusto que nos esté acompañando ya este día porque estamos listos para llevarle la información más completa que ha surgido hasta el último minuto ya de este viernes. Así que estamos listos para cerrar Semana Informativa juntos, si así nos lo permite. Le recuerdo que estamos llegando a usted a través de Radio Más y hoy estamos también listos en nuestras redes sociales. Así que sin pretexto para estar bien informado, si le parece bien, le saluda Rosana Luna Cerdán y cuando es la una de la tarde con un minuto apenas, vamos a dar paso directamente a la información de este día. Y es que tras una reunión con directivos de Nestlé, la presidenta Claudia Sheinbaum Pardo informó que esta empresa pretende ampliar su inversión. La inversión fortalecerá la planta en el estado de Veracruz, que está pronta a inaugurarse, cuya cifra pasó de 1,000 a 2,000 millones de dólares durante lo que va del sexenio. Y además está previsto que abarque la producción de alimentos para animales y el sector cafetalero. Anteriormente se había informado que Nestlé impulsaría la producción nacional y el abastecimiento local con unos 70,000 plantas de café y la incorporación de 2,000 productores veracruzanos.
4: Ellos quieren expandir la inversión. Cuando entré al gobierno se comprometieron a una inversión de 1,000 millones de dólares. Ya terminó esa inversión. Ya están por inaugurar la... Bueno, hay una planta en Veracruz que desde el periodo del presidente López Obrador inició y la inversión adicional en esa planta es la que se va a inaugurar ya muy pronto. Y vinieron a informarnos de que quieren hacer una inversión de otros 1,000 millones de dólares en el país relacionada con distintos productos que tienen ellos de industria alimentaria, desde café hasta alimento para animal.
3: Por otra parte, la presidenta de México, Claudia Sheinbaum Pardo, anunció el arranque de una gira nacional que se extenderá hasta diciembre para supervisar el funcionamiento del programa IMSS Bienestar y fortalecer la atención médica del país. Su objetivo es escuchar directamente las problemáticas, identificar necesidades y avanzar en la estrategia de digitalización de expedientes clínicos.
4: Me voy a reunir con los directores de todos los hospitales y los coordinadores regionales y el director general del IMSS Bienestar en los 24 estados donde está el IMSS Bienestar. Voy a visitar hospitales, voy a visitar centros de salud para escucharlos, para ver cuál es la problemática, qué es lo que falta, porque tengo reuniones todos los lunes con el gabinete de salud, va el secretario de salud también, pero pues también escucho a la gente que tiene sus preocupaciones.
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3: Nos vamos a ir en este momento a Coatzacoalcos, donde saludo con muchísimo gusto a mi compañera Tonantzin Zapata. Como parte de las actividades que hoy ha mantenido la gobernadora Rocío Nale García, entregó insumos para beneficiar a ganadores de Jesús Carranza y de Las Chuapas. Así que estamos listos para escuchar la información a detalle. Ton, adelante, ¿cómo estás?
5: ¿Qué tal, Rosana? Un gusto saludarte a ti y al auditorio. Y bueno, efectivamente, justamente en este momento se está realizando esa entrega en el municipio de Jesús Carranza, donde la gobernadora de Veracruz, Rocío Nale García, encabeza precisamente la entrega de equipamiento para fortalecer la producción lechera y mejorar las condiciones de traslado de este producto en la zona sur de Veracruz. Hará en unos minutos ya entrega de centros de acopio lechero y pipas de grado alimenticio para productores ganaderos, tanto de Jesús Carranza como del municipio de Las Chuapas. Esto como parte de las acciones acciones que ha venido realizando en diferentes partes del estado para apoyar al sector pecuario, bueno, también ayudarlos a mejorar en la producción de estos insumos. Este tipo de unidades permite transportar pues, la leche bajo condiciones adecuadas de higiene e inocuidad, mientras que los centros de acopio van a contribuir a poder concentrar esta producción y facilitar posteriormente su manejo y distribución. También se tiene contemplado que se vayan a distribuir medicamentos para atender los casos de gusano barrenador en el caso de que haya presentes todavía en el ganado, así como apoyos relacionados con la producción de granos básicos y el inicio de la siembra del maíz del ciclo otoño-invierno, que previamente a este evento que se está desarrollando, tuvo un evento también de arranque de siembra de maíz, y bueno, la actividad inició poco después de este mediodía del viernes, y se espera también que en unos minutos más que haga uso de la voz, bueno, de haga conocer el alcance de estos apoyos y el número de productores que serán beneficiados con esta entrega, que de acuerdo a lo que han comentado los propios ganaderos, bueno, es muy positivo porque les ayudará muchísimo a mejorar y a mantener también la calidad en su producción, Rosana.
3: Pues la verdad es que es muy buen beneficio y la verdad necesita este sector, necesita de su apoyo porque es el sector primario aquí en Veracruz. Así que de verdad yo sé que sí va a estar muy fortalecido gracias a este tipo de entregas que está haciendo hoy la gobernadora. Gracias, Tona. Y por supuesto, seguimos muy pendientes de lo que nos informes en los diferentes segmentos y espacios del Sistema Informativo RTV. Gracias de nueva cuenta.
5: Seguimos pendientes de la información. Excelente fin de semana.
3: Gracias. Y nosotros continuamos. Ya es 1:05 p.m. Oiga, y de verdad, yo no sé qué está sucediendo, pero se registró un nuevo sismo y esta vez el temblor fue en Panamá. De manera preliminar fue de 7.2 grados en la escala de Richter. Esto de acuerdo al informe oficial del Instituto de Geociencias de la Universidad de Panamá, con diversas réplicas. Y además se activó la alerta de tsunami en el Pacífico. Se registraron ya hasta el momento afectaciones en la infraestructura en países que son vecinos, como por ejemplo Colombia, Costa Rica e incluso en el propio Panamá. A las 12:56 de este viernes se registró el movimiento telúrico más intenso de 9 registrados por el instituto en este día. Se registró, como le señaló, el epicentro a 39 kilómetros de la ciudad de Tonosí, además de otras ciudades de la costa donde ya se evalúan también los daños en la infraestructura pública y privada. Así que pues en cuanto tengamos el saldo total, obviamente se lo vamos a estar compartiendo, pero pues se registra un temblor ahora de 7 grados, un poco más de 7 grados en Panamá. Regresamos con las noticias y bueno, si hay algo tradicional en esta época son las calaveritas. Aquí en Radio Televisión de Veracruz no queremos perder esta de nuestras tradiciones, no solo bonitas, sino más arraigadas. Y el talento de nuestra compañera Enrique Ceja hizo esto. Y lo digo así, en honor al Sistema Informativo RTV.
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3: Gracias de nueva cuenta, Enrique Ceja, por esta calaverita, pero Enrique, todavía no queremos dar las noticias desde el otro lado, ¿eh? Todavía aguantarnos aquí tantito. Y bueno, pues seguimos ahora sí con información y pues tal vez no lo sabía, pero México, aquí en nuestro país, cada flor de la ofrenda tiene un propósito que viene de muchísimo antes de que existieran como tal las floristerías. No se colocan en los altares solamente por decorar o porque se vean bonitas, sino realmente tienen un significado. El cempasúchil, con su aroma, sirve de guía a los difuntos de regreso, mientras que el nardo, por su fragancia, purifica el espacio al que llegarán de visita. La flor de terciopelo o mano de león representa la sangre y el sacrificio prehispánico, mientras que la flor de alelí significa la belleza efímera, como la vida misma, en tanto que la gladiola, con su altura, marca el camino hacia la ofrenda, y la cresta de gallo tiene el color, la fuerza y la presencia de nuestros difuntos. Y siguiendo, también le queremos platicar que la Dirección General de Agronegocios de la Secretaría de Desarrollo Agropecuario Rural y Pesca, en coordinación con el Comité de Viveristas del Parque Doña Falla en Jalapa, invitan a la segunda edición del evento Día de Muertos, Tradición y Cultura, que se realizará del 16 al 18 de octubre para preservar y promover las raíces y tradiciones veracruzanas. Esta edición reunirá a más de 60 productores y expositores provenientes de 19 municipios. Los asistentes podrán encontrar una amplia variedad de artesanías y gastronomía típica de la temporada, como dulces, pan de muerto, velas, la flor de cempasúchil y todo lo necesario para la decoración de los altares de los desfiles de difuntos. El recinto ofrecerá una cartelera cultural y artística pensada para toda la familia de las 10 de la mañana a las 6 de la tarde. Y por cierto, ya que estamos hablando de todas las actividades y tradiciones alrededor del Día de Muertos, pues ya comienza la venta de productos alusivos al Halloween y también a nuestras queridas fechas de Todos Santos en el mercado de Coatzacoalcos.
8: El ambiente de Halloween y Día de Muertos ya comienza a sentirse, y en el mercado Coatzacoalcos los comerciantes ya exhiben productos alusivos a estas celebraciones: calaveritas, adornos, papel picado, artículos para altares, disfraces, máscaras y otros productos de temporada comienzan a ocupar los espacios de venta, adelantándose a las celebraciones de finales de octubre y principios de noviembre. La oferta incluye tanto artículos relacionados con Halloween como elementos tradicionales del Día de Muertos, una celebración que en México se conmemora principalmente el 1 y 2 de noviembre y que reúne a las familias para recordar a sus seres queridos. Conforme se acercan estas fechas, comerciantes esperan un incremento en la demanda, mientras las familias comienzan a buscar los elementos necesarios para decorar sus hogares, preparar altares o participar en las actividades de temporada. Tonantzin Zapata, Sistema Informativo, RTV.
3: Y en información que vale la pena tomar en cuenta, sepultar sin permiso puede llevar a multas y hasta prisión. Esto lo alerta el Registro Civil de Coatzacoalcos.
9: Sepultar a una persona sin contar con los permisos correspondientes del Registro Civil puede derivar en multas económicas e incluso penas de prisión, advirtió la oficial del Registro Civil en Coatzacoalcos, Fabián Icueto Salinas, quien anunció una campaña informativa en las agencias municipales de las zonas rurales para evitar inhumaciones ilegales. La funcionaria explicó que, independientemente de las circunstancias del fallecimiento, los familiares deben cumplir con los procedimientos legales antes de disponer del cuerpo, pues hacerlo sin autorización constituye un delito contemplado en la legislación penal.
10: Sobre unos familiares que por el desconocimiento precisamente inhumaron, o sea, sepultaron a su finada, y ese sin el permiso que expide el Registro Civil. Todas las personas que fallecen por causas naturales o por enfermedades, pues el médico que certifica la defunción lo hace, lo acredita en el certificado de defunción. Posterior a ello, se acercan al Registro Civil y nosotros pues ya les damos el permiso para el destino del cadáver, ya sea que se lo vayan a trasladar fuera de Coaxa o vayan a sepultar o en su caso cremar.
9: Cueto Salinas precisó que si durante la solicitud del acta de defunción se detecta que una persona fue sepultada sin contar previamente con el permiso correspondiente, el Registro Civil tiene la obligación de elaborar un informe y dar vista a la Fiscalía para que investigue los hechos.
10: Por eso nosotros vamos a turnar ya unas circulares a los agentes municipales de que ellos asesoren a los dolientes de que nadie puede sepultar sin este permiso. Tienen que acudir a la cabecera en el caso de Coatzacoalcos, con los ejidos que corresponden, tienen que acudir con nosotros.
9: La advertencia ocurre después de que se conociera el caso de Norma Zárate Reyes, de 51 años, cuyo presunto fallecimiento fue comunicado a sus familiares en septiembre, sin que estos recibieran información clara sobre el lugar donde habría sido sepultada. Enrique Burgos, Sistema Informativo RTV.
3: 1:13 y para tomarlo en cuenta, hasta en 30% aumentó el precio de la piña, cebolla, el chile y el limón en el municipio de Veracruz.
11: En los mercados del municipio de Veracruz, hacer el mandado comienza a representar un mayor gasto para las familias debido al incremento en el precio de algunos productos básicos como la cebolla, el limón, el chile jalapeño y la piña. Comerciantes de frutas y verduras señalaron que durante los últimos días estos alimentos han registrado aumentos de hasta un 30%. La cebolla es uno de los productos que más ha aumentado su precio, de pasar de 20 pesos el kilo a más de 45 pesos. El limón actualmente se vende entre 30 y 40 pesos el kilo, mientras que la piña puede alcanzar los 60 pesos por pieza y el chile jalapeño ronda los 25 pesos por kilo.
12: Ha estado un poquito más alto, son las piñas, se ha aumentado un poco. Y ya lo demás está establecido normalmente. Pues sí, la cebolla sí se incrementó un poco, andaba sobre de 40, ahorita anda sobre 45. Es que también depende de la calidad, hay cebolla más barata, pero se mancha. Entonces, lo que cambia, la variedad de la cebolla.
11: De acuerdo con las y los comerciantes, estos incrementos están relacionados con las afectaciones que ha dejado la temporada de lluvia en las zonas de cultivo.
12: De hecho, sí es por las lluvias, que luego eso es lo que hace que la fruta, si va a sacar cierta cantidad, se le echa a perder y eso es lo que incrementa el precio de del producto, pues se encarece. Cuando también no es temporada, no ayuda. La temporada de agua y todo eso, como eso vienen de Chihuahua, vienen de Puebla, de varios lugares, eso es lo que incrementa el precio también.
11: El comportamiento de los precios en los próximos días de estas frutas y verduras dependerá de la recuperación de la producción y del abasto de esos productos en el mercado nacional. Fátima Vela Córdoba, Sistema Informativo RTVE.
3: Continuando con las noticias, el SAT y el Sistema de Administración Tributaria dio a conocer facilidades que están disponibles para las y los contribuyentes que tengan algún adeudo fiscal.
13: Para pagar adeudos pendientes, el SAT ha implementado el programa de regularización fiscal 2026, con el que pueden reducir hasta el 100% de multas, recargos y gastos de ejecución. El 15 de este mes es la fecha límite para acceder al pago en dos parcialidades, para lo que deben presentar su solicitud antes de este día, y el 31 de octubre para presentar solicitud para regularizar adeudos. Podrán acceder a estos plazos personas o empresas cuyos ingresos totales durante el ejercicio fiscal 2024 no hayan excedido los 300 millones de pesos. Contribuyentes con adeudos por contribuciones federales o cuotas compensatorias no determinadas por la autoridad, los que estén sujetos a facultades de comprobación y quienes tengan créditos fiscales firmes determinados por el SAT o la Agencia Nacional de Aduanas de México. Los interesados pueden acudir de manera presencial a alguna de las oficinas del Servicio de Administración Tributaria o realizar el trámite en línea. Berta López Aguayo, Sistema Informativo RTV.
3: Pues ya cada vez falta menos para que dé inicio formalmente el proceso local electoral aquí en el estado de Veracruz y por ello, a más tardar, el último día de noviembre se deben instalar los 19 consejos distritales para el proceso que se llevará a cabo entre el 2026 y 2027.
14: El pasado 30 de septiembre se instaló el Consejo Local del Instituto Nacional Electoral de Veracruz para el proceso que renovarán las 500 diputaciones federales, 19 de ellas son de Veracruz. Una de las tareas inmediatas del Consejo Local es la instalación de los 19 consejos distritales y para ello, el viernes de la próxima semana, se emitirá la convocatoria para la designación de 69 consejerías electorales que están vacantes en los 19 consejos distritales.
15: Toda la ciudadanía que tenga interés en participar podrá inscribirse a partir del 16 de octubre y hasta el 31 del mismo mes.
14: A más tardar el 30 de noviembre, tienen que instalarse los 19 consejos distritales para iniciar con sus actividades normales para la organización del proceso. La primera actividad será hacer los recorridos donde se ubicarán los lugares, los domicilios en los que se instalarán las más de 10.900 casillas para la jornada electoral del domingo 6 de junio de 2027. Javier Salas Hernández, Sistema Informativo RTV.
3: Por cierto, la posibilidad de contar con una diputación migrante en Veracruz no podrá aplicarse en el próximo proceso electoral 2026-2027, ya que el organismo público local electoral no tiene facultades ni atribuciones legales para implementar esta figura por cuenta propia. Actualmente, la legislación veracruzana no contempla ni mucho menos regula la postulación de candidaturas para una diputación migrante, por lo que cualquier cambio en este sentido tendría primero que realizarse mediante una reforma a las leyes locales. locales. En contraste, entidades como Coahuila, Durango, Guerrero, Jalisco, Nayarit, Oaxaca, Puebla, Tamaulipas, Zacatecas y la Ciudad de México, ellos sí ya cuentan con reconocimiento constitucional o legal para la participación de representantes de la comunidad migrante en los congresos locales. Y tenemos más información a consecuencia del deslave, y esto es por las lluvias provocadas. El deslave en el vado de la carretera Totutla-Jalapa, la vía alterna hacia la capital permanece cerrada. Sin embargo, continúan las labores de mantenimiento. La noche de este jueves se registró la caída con piedra, tierra y material vegetal, por lo que se cerró el paso hacia Jalapa, y así se mantiene a pesar de que las autoridades ya han dado pues realmente una labor intensa para poder liberar la vía, aunque sea un proceso lento porque sigue lloviendo y esto no les ha permitido culminar del todo y asegurar que ya no exista ningún tipo de riesgo. Así que es importante señalarle que

0: Protección Civil realizará un simulacro en Álamo y en Poza Rica para verificar el sistema de alerta temprana Veracruz Norte.
1: La Secretaría de Protección Civil de Veracruz anunció que este sábado se llevará a cabo un simulacro en los municipios de Álamo y Poza Rica con la participación de las fuerzas de tarea de los tres niveles de gobierno. El ejercicio tiene como objetivo verificar el funcionamiento del sistema de alerta temprana Veracruz Norte, diseñado para monitorear riesgos y emitir alertas oportunas ante fenómenos como lluvias fuertes, crecida de ríos, inundaciones y deslizamientos de tierra. La hipótesis contempla inundaciones así como derrumbes, deslaves y deslizamientos de tierra en las cuencas de los ríos Tuxpan y Cazones, ocasionados por lluvias derivadas de la interacción de un frente frío con una vaguada en el Golfo de México. Serán activados los centros de monitoreo en Jalapa y Poza Rica. Se encenderán las alarmas acústicas del SAT-BN ubicadas en 5 puntos de Poza Rica y 4 de Álamo. Se exhorta a la población a mantener la calma al escuchar las alarmas y atender los informes emitidos a través de fuentes oficiales durante este ejercicio. Este sistema de alertamiento temprano va a operar en 8 municipios del norte de Veracruz, como es Poza Rica, Álamo Temapache, Benito Juárez, Guayacococla, Ilamaclán, Izhuatlán de Madero, Zacualpan y Sontecomaclán. La Secretaría de Protección Civil invita a los habitantes de estas localidades a acercarse a sus autoridades municipales para conocer más sobre el funcionamiento del sistema de alerta temprana y las medidas de prevención ante lluvias intensas, crecidas de ríos, inundaciones y deslizamientos de tierra. Carlos Andrade Hernández, Sistema Informativo RTV.
0: Y durante la conferencia matutina de la presidenta Claudia Sheinbaum Pardo, Laura Velázquez Alzúa, la Coordinadora Nacional de Protección Civil, informó sobre la evolución del huracán Isaías y el pronóstico de lluvias en distintas regiones del país. Llamó a mantener precauciones ante posibles afectaciones por las precipitaciones y también, por favor, para seguir indicaciones de parte de las autoridades.
2: Hay un huracán categoría 2 en el Golfo de México, presidenta. Este huracán se llama Isaías. Se encuentra ya muy lejano al territorio nacional, pero en el día tendremos fuertes lluvias todavía en Yucatán. Este huracán se está alejando, se va a internar a territorio de Estados Unidos.
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4: Hola, ¿qué tal? La Secretaría de Protección Civil informa el pronóstico del tiempo para este viernes 9 de octubre del 2026. El pronóstico indica que durante este día continuarán las lluvias y tormentas con acumulados fuertes a muy fuertes en regiones montañosas y zona sur, para disminuir ligeramente durante el fin de semana. El viento dominará del noroeste, norte y noreste moderado, con rachas en costas y variable en las probables áreas de tormenta, además de oleaje elevado cercano al litoral y decreciendo lentamente durante el fin de semana. El ambiente diurno persistirá templado a relativamente caluroso. Se recomienda mantener las precauciones por lluvias fuertes, posibles encharcamientos e inundaciones, crecida de ríos y arroyos, así como por deslaves o derrumbes. Asimismo, se pide precaución por las actividades de la navegación marítima. Consulte el aviso especial. Ahora vamos por el detalle por regiones. Región Norte, mayormente nublado, con lluvias ligeras a moderadas, especialmente en montañas en el transcurso del día. Viento del noroeste y norte moderado, con rachas ocasionalmente fuertes en zonas de costa y en áreas de tormenta. Oleaje elevado cercano al litoral. El ambiente relativamente cálido al mediodía y templado a fresco por la noche y madrugada. Para la región montañosa central, mayormente nublado, con lluvias moderadas a fuertes en el transcurso del día. El viento será del noreste, este y sureste moderado, con rachas en el Valle de Perote y en las probables áreas de tormenta. El ambiente templado al mediodía y fresco por la noche y madrugada. Costas y llanuras del centro, mayormente nublado, con potencial para lluvias de ligeras a moderadas y algunas tormentas aisladas durante la mañana y nuevamente por la noche. El viento del noroeste y norte moderado, con rachas ocasionalmente fuertes en la zona litoral y oleaje elevado. El ambiente relativamente cálido al mediodía, templado por la noche y madrugada. Para la región sur, mayormente parcialmente nublado, con lluvias moderadas a fuertes y eventos locales.

0: muy fuertes y tormentas aisladas. El viento del noroeste, norte y noreste moderado, con rachas ocasionalmente fuertes en costas y en áreas de tormenta. Oleaje elevado cercano al litoral. El ambiente relativamente cálido al mediodía y templado por la noche y madrugada. Este fue el pronóstico del tiempo. Que tengan un excelente día y sigan las recomendaciones de Protección Civil.
1: 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Bien, vamos a más noticias ahora sí, y hay que recordarle, ya es 9, mañana prácticamente no es que sea nuestra última oportunidad, pero sí se cierra esta gran campaña que se está haciendo porque necesitamos contar con un segundo Teletón, un segundo CRIT. Hay que recordar que el primero está en Poza Rica, pero ¿sabe qué? Nuestro territorio, el territorio veracruzano es sumamente extenso. Somos 212 municipios y un niño que vive en Coatzacoalcos, en Minatitlán, incluso en Oaxaca, porque no nada más en Veracruz, les cuesta mucho trabajo poderse trasladar con suma facilidad hacia Poza Rica, hacia el norte del estado. Y por ello, estamos pidiéndole una vez más, de verdad, hacemos todo este llamado para apoyar con donativos a la construcción del Centro de Rehabilitación Teletón en Minatitlán. Y usted puede aportar de muchas formas. Más fácil, no nos las pudieron poner. Primero, hay 3,000 alcancías distribuidas en el estado. Estos cochinitos amarillos que encontramos en muchísimos puntos, en los que no importa que depositemos un peso, 10 pesos, 100 pesos, lo que podamos. 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Lo importante, reitero, es unirse al boteo. Este 10 de octubre es fecha límite. Necesitamos recaudar 978,176 más un peso. Pero unidos podemos hacerlo. Vamos a una pausa. Por favor, quédese con nosotros. Tenemos mucho más para informarle. Así que le recuerdo que estamos transmitiendo a través del sistema informativo RTV. Siga con nosotros. Hay noticias que valen la pena conocer. Volvemos.

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11: Una de la tarde ya con 34 minutos y continuamos. La 17ª generación del Diplomado en Seguros es una opción de capacitación gratuita que brinda la Comisión Nacional para la Protección y Defensa de los Usuarios de Servicios Financieros. El objetivo es brindar a la población conocimientos para comprender mejor los seguros y reconocer su importancia como herramientas para proteger el patrimonio ante posibles pérdidas, daños o robos. El Diplomado en Seguros es gratuito, es 100% en línea y además está abierto a todo el público. El programa cuenta con un método de estudio dinámico a través de una plataforma que combina contenidos actualizados, materiales y audiovisuales y actividades didácticas. Al concluir el diplomado, las y los participantes contarán con conocimientos básicos sobre los diferentes tipos de seguros, sus fundamentos técnicos, legales y los comerciales. Las inscripciones estarán abiertas del 5 al 26 de octubre de 2026. Así que si usted requiere de mayor información, puede acceder a www.diplomadoenseguros.conducef.gob.mx.
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11: Mañana, 10 de octubre, se conmemora el Día de la Salud Mental. Por ello, en este espacio hemos estado hablando constantemente de los diferentes trastornos, padecimientos, muchos de ellos con cura. Afortunadamente, ahora hay medicamentos y tratamientos específicos que ayudan a llevar una vida con calidad. Voy con Emiliano Garza con este tema tan importante de atender. Y esto es para todos, Emiliano. ¿Cómo estás?
1: Así es, hola, ¿qué tal, Rosana? Muy buenas tardes, te saludo con mucho gusto y justamente, y es que la salud mental pues es fundamental y sobre todo importante para el bienestar pues, de las personas, por lo que reconocer las emociones y atender oportunamente cualquier situación que afecte el equilibrio emocional, pues resulta importante para mantener una buena calidad de vida y desarrollar las actividades cotidianas. Hicimos un sondeo con la ciudadanía y pues la ciudadanía considera necesario hablar de estos temas dentro de los hogares, generar confianza entre las familias y sobre todo escuchar sin juzgar a quienes atraviesan situaciones difíciles, pues para que no puedan expresar sus sentimientos y encontrar apoyo en sus seres queridos. Asimismo, destacaron la importancia de acudir con psicólogos y especialistas, pues para recibir una orientación profesional, encontrar herramientas para afrontar problemas personales y prevenir afectaciones pues mayores, ¿no? Además de comprender que la atención psicológica pues contribuye al cuidado integral de las personas y pues como estas reflexiones cobran relevancia, como bien lo dijiste, en este marco del Día Mundial de la Salud Mental que se conmemora pues el día de mañana, cada 10 de octubre, una fecha pues que busca crear conciencia sobre la importancia del bienestar emocional y fomentar una cultura sobre todo de prevención y atención oportuna, Rosana.
11: Es que sabes que, Emiliano, estamos viviendo en una época en donde la estrés y la ansiedad prácticamente la hemos normalizado y de no atenderse, bueno, sí se puede y no generalizo, pero sí se puede convertir en un problema mucho más grave y por eso señalo que atender la salud mental es importante para todas las personas.
1: Así es, y sobre todo hablaron de las burlas, porque por ejemplo también señalaron que es necesario pues dejar atrás los prejuicios relacionados con la atención psicológica, pues solicitar ayuda profesional pues no debe ser un motivo de vergüenza, sino una decisión responsable para atender las emociones y fortalecer pues el bienestar individual y sobre todo alrededor de nuestra familia, ¿no?
11: Claro, mira, hay muchas opciones ahora, como decíamos, afortunadamente para atender la salud mental. La depresión es otra consecuencia de un trastorno de salud mental. Entonces, primero, no burlarnos, al contrario, escuchar a la persona y, bueno, pues invitarla a que un especialista, que son exactamente quienes nos pueden decir qué tenemos que hacer o cómo hacerlo. Muchas veces solamente basta con llevar ciertos ejercicios dentro de la casa. Ya en los trastornos quizá más graves se requerirá de medicamentos o de algún tipo de terapia específica, pero para ello hay personas como los psicólogos o los psiquiatras que son quienes se van a encargar de guiarnos. Y lo más importante es llevar una vida totalmente sana, que no haya consecuencias posteriores que poder lamentar, Emiliano. Así que pues muy importante recordar esta fecha.
1: Así es, sobre todo promover el diálogo, la empatía y la atención profesional pues resulta fundamental pues para fortalecer el bienestar emocional de las personas allá en casita, ya que nos escuchó.
11: Exactamente. Gracias, Emiliano, por la información tan valiosa.
1: A ustedes, que tengan excelente tarde.
11: Igualmente, nosotros continuamos con la información y hablando de cuestiones de salud en México. El cáncer continúa siendo uno de los principales retos para la salud pública. Esto de acuerdo con los datos del INEGI. Durante 2004 se registró una tasa de 73.1 defunciones por tumores malignos por cada 100.000 habitantes. El informe señala que el cáncer de mama fue la principal causa de muerte entre las mujeres de 60 años y más. En el caso de los hombres de ese mismo grupo de edad, el cáncer de próstata ocupó el primer lugar. Además, la Ciudad de México, Nuevo León, Jalisco, Chihuahua, Estado de México, Michoacán y Guanajuato fueron las entidades que reportaron el mayor número de egresos hospitalarios relacionados con tumores malignos. Por otra parte, Chihuahua registró la tasa más alta de defunciones por cáncer en el país, seguida de Baja California Sur y Baja California, en contraste con Guerrero, Durango y Tlaxcala, que presentaron las tasas más bajas. Entre niñas, niñas y adolescentes de 0 a 19 años, la leucemia fue el tipo de cáncer con la mayor tasa de mortalidad. Mientras tanto, en mujeres de 20 a 29 años, este padecimiento también representó la principal causa de muerte por cáncer. En los hombres de ese mismo rango de edad, el cáncer de testículo fue el más letal. El INEGI destaca además que a partir de los 30 años, el cáncer de mama registra las tasas de mortalidad más altas entre las mujeres. En tanto, entre los hombres de 30 a 59 años, el cáncer de colon es el que representa mayor impacto en las estadísticas de mortalidad. Siguiendo con la información, el Refugio de Misericordia de Jalapa, que atiende a más de 100 personas al mes, tiene casi una década apoyando a pacientes con cáncer y a sus familias.
12: Más de 100 personas al mes reciben apoyo en el Refugio Misericordia en Jalapa, el cual comenzó labor altruista desde hace 10 años, destinado principalmente a pacientes con cáncer y sus familiares, quienes llegan desde distintos municipios de Veracruz para recibir atención médica. Elsie Moreno González, responsable del albergue, explicó que el espacio ofrece hospedaje, ropa, alimentos, medicamentos, pañales y otros insumos, además de convertirse en una comunidad de apoyo entre las propias familias.
13: Este albergue es para pacientes de cancerología del hospital y sus familiares. Sin embargo, estos últimos días se han sumado familiares de salud mental, familiares también del CAE y pacientes del Seguro Social que están tomando su radioterapia aquí en la Avenida Orizaba. Entonces, bueno, eso expande un poquito más el apoyo. Aquí se les brinda hospedaje.
12: Actualmente, este espacio, ubicado a unas cuadras del Centro de Cancerología, también recibe a familiares de pacientes de otras áreas médicas y a personas que acuden a Jalapa para tratamientos de radioterapia.
13: De todo el estado de Veracruz, de Oaxaca, porque recordemos que colinda un poco Veracruz con Oaxaca, Chiapas, incluso viene gente de Monterrey, porque por X o Y razón viajó y viene. También colindamos con Puebla, entonces también viene gente que, aunque le queda más cerca a su centro de salud de Puebla, pues le corresponde a Veracruz, entonces vienen gente de por allá. Y sí, de todo el estado de Veracruz, todo, desde Coatzacoalcos, Mina, Papantla, Pánuco, Pueblo Viejo, Poza Rica.
12: El albergue pidió a la población donar medicamentos contra el cáncer que ya no utilicen en casa, tras el tratamiento de algún familiar. Además, indican que también pueden donar ropa y despensa. Nora Hernández, Sistema Informativo RTV.
11: Y bien, vamos a hacerle una invitación porque este viernes, como parte del Festival Educación a Través del Arte Raíces Veracruzanos, se presentará el ensamble folclórico clásico de la Secretaría de Educación.
14: A través de la música, la danza y el folclore, el ensamble compartirá con el público una muestra de las expresiones artísticas que forman parte de la identidad veracruzana, promoviendo el acercamiento a nuestras tradiciones y el valor del arte como parte de la formación cultural.
15: El día viernes les hacemos la extensa invitación para que nos puedan acompañar al Teatro del Estado. Ahí vamos a tener un concierto de un ensamble que se crea en esta administración, que es un ensamble folclórico clásico que desarrolla un concierto en colaboración con clásicos y con grupos jarochos. Todo este personal están dentro de la Dirección de Actividades Artísticas, pero además también va a haber personal de actores. Entonces va a estar muy bonito, es un espectáculo completo. Los invitamos el día 9 de octubre a las 7 de la noche en el Teatro del Estado.
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11: Hace unos instantes le platicábamos de la importancia de cuidar la salud mental de todas las personas. Y es que después de la pandemia se comenzó a detectar un mayor número de jóvenes con problemas de ansiedad e incluso muchos otros trastornos emocionales.
16: La ansiedad, la depresión, el aislamiento y las adicciones están alcanzando cada vez más a las nuevas generaciones. Integrantes de agrupaciones de ayuda mutua advierten que detrás de muchas de estas conductas existen problemas emocionales que no fueron atendidos a tiempo. En la actualidad, la mayor adicción es a dispositivos móviles y redes sociales, hasta el consumo de alcohol y drogas. Jóvenes e incluso menores enfrentan escenarios que pueden afectar su desarrollo emocional y sus relaciones familiares. De acuerdo con integrantes de la Fraternidad Sendero de Luz México, después de la pandemia, pandemia comenzaron a detectar un mayor número de jóvenes con problemas de ansiedad y otros trastornos emocionales. Incluso señalaron un incremento aproximado de un 50% entre los jóvenes que han llegado a estos grupos con algún diagnóstico.
17: O hay padres o madres que ven la actitud o el comportamiento de sus hijos, y padres que vienen al grupo traen, porque también es un grupo familiar, vienen hijos, padres, madres, es un grupo donde se puede ayudar a todo tipo de personas. ¿Por qué? Porque sabemos que la adicción al alcohol o la adicción a sustancias adictivas como la droga, no solamente tiene problema el adicto, sino son problemas de contagio familiar. Toda la familia está enferma, o sea, todos los familiares tienen preocupación, ¿cómo voy a ayudar a esta persona? Y más si empiezan a ver las crisis de depresión o de ansiedad en un hogar.
16: Advirtieron además que el problema no se limita al consumo de sustancias, pues las redes sociales también pueden generar un aislamiento, dependencia al estímulo digital y constantes comparaciones que afectan la autoestima. Por ello insistieron en la importancia de que padres de familias se involucren y mantengan abiertos los canales de comunicación. En Córdoba, la Fraternidad Sendero de Luz informó que mantiene abierta agrupaciones de ayuda mutua sin fines de lucro, con espacios de acompañamiento y escucha para jóvenes y adultos, además de continuar llevando el mensaje de ayuda a las familias, recordando la importancia de acudir también con profesionales de la salud cuando la situación lo requiere. Sistema Informativo RTV, Diana Bustamante.
18: 1:45 y siguiendo con temas nacionales, la presidenta Claudia Sheinbaum Pardo presentó un decreto para fortalecer la protección de niñas, niños y adolescentes en entornos digitales mediante nuevas obligaciones para las plataformas sociales. Esta medida contempla el retiro de contenidos relacionados con discursos de odio, acoso, ciberbullying, violencia y explotación sexual, así como la notificación a las autoridades cuando se identifiquen este tipo de situaciones. La Consejería Jurídica y la Agencia de Transformación Digital continuarán trabajando en el documento, cuya publicación en el Diario Oficial de la Federación está prevista para la próxima semana.
19: Es un decreto del gobierno federal dentro de las atribuciones del Ejecutivo Federal. La Consejería va a revisar si es necesario además una ley, y el objetivo es que las plataformas digitales, con sus publicaciones en territorio nacional, su alcance en territorio nacional, tengan la obligación de retirar los contenidos que tengan que ver con violencia y otros, y la promoción de otros comportamientos para niñas, niños y adolescentes.
18: La presidenta Claudia Sheinbaum también detalló que la reunión con empresarios de la American Chamber of Commerce, a la que asistió el embajador de Estados Unidos en México, Ronald Johnson, se centró en atender solicitudes del sector empresarial, explicar la ley de ingresos y fortalecer las condiciones para la inversión en el país. Precisó que el encuentro permitió dialogar sobre las inquietudes particulares de las empresas estadounidenses con presencia en México, así como sobre el entorno económico en el marco de la relación comercial entre ambos países.
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20: Los representantes de los mecanismos de derechos humanos de las Naciones Unidas elogiaron las iniciativas de México para mejorar su marco legal contra el feminicidio durante el diálogo interactivo sobre el progreso de las mujeres que tuvo lugar en el contexto del 81 periodo de sesiones de la Asamblea General. Nala Haidar, líder del Comité para la Eliminación de Todas las Formas de Discriminación contra la Mujer, resaltó los esfuerzos de México para establecer una legislación robusta contra el feminicidio basada en una definición que incluye la perspectiva de género. En septiembre, las exportaciones de camiones pesados alcanzaron las 12.707 unidades, cifra que no solo indica el crecimiento de 144.6% en relación al mismo periodo del año pasado, sino que también al cuarto mes consecutivo con un aumento significativo, de acuerdo al Instituto Nacional de Estadística y Geografía. La cifra de ventas de camiones y tractores es la más alta registrada en los últimos 4 meses, ya que en junio solo aumentó un 3.2% y en julio 66.7%, mientras que en agosto fue de 116.7%. el Servicio de Administración Tributaria indicó que se obtuvo una recaudación extra de 34 mil millones de pesos gracias al impuesto especial sobre producción y servicios. También se eliminó la opción de emitir facturas a 2.205 empresas relacionadas con la venta ilegal de gasolina y diésel, conocido como huachicol fiscal.
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20: Navanethem Pillay fue galardonada con el Premio Nobel de la Paz 2026 por su dedicación a fomentar la paz y a defender el derecho internacional. Este reconocimiento resalta su labor en pro de la paz y el reforzamiento de las leyes internacionales, temas que fueron claves en la decisión de concederle este premio. A sus 85 años, la abogada sudafricana y jueza de la Corte Internacional de Justicia fue homenajeada en un momento en que las guerras y conflictos están en aumento en diversas regiones del mundo. El gobierno de los Estados Unidos dio a conocer nuevas acciones en contra de la Corte Penal Internacional, una decisión que amplía la política de castigos promovida por la administración del presidente Donald Trump con el fin de restringir sus actividades del tribunal localizado en La Haya. Según el comunicado emitido por el Departamento de Estado, fue oficialmente designado bajo la orden ejecutiva 14203, un mecanismo en el que Washington ha impuesto sanciones antes a 17 personas relacionadas con esta entidad internacional. La policía de Ecuador confiscó 1.6 toneladas de cocaína que se encontraban escondidas en un contenedor con dirección a México, en una operación que resultó en la detención de dos personas, según indicó el ministro del Interior, John Reinberg. La sustancia estaba distribuida en 1.684 paquetes que fueron encontrados durante un operativo llevado a cabo en un puerto en la ciudad de Guayaquil, la más habitada del país, desde donde se envían los barcos que transportan producto de exportación a Norteamérica, Europa y otros lugares.
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2: 9:08 para que den ya las 2:00 p.m, pero ya llegó Cristian Pale con la información deportiva. Me da mucho gusto saludarte.
21: ¿Qué tal? ¿Cómo estás, Rosana? Un gusto saludarte a ti y todo el auditorio de Más Noticias en Radio y la multiplataforma de RTV. ¿Te parece que comencemos con una información que tiene que ver y que va a ocurrir este fin de semana en Coatzacoalcos? Pues es la séptima jornada de la Liga Premier del fútbol mexicano y es el líder general e invicto Artesanos FC quien habrá de visitar y estrenar el estadio Rafael Hernández Ochoa, que sufrió una remodelación en las últimas semanas, para enfrentar al equipo de los Delfines de Coatzacoalcos, que por fin ya va a ser local, de manera como debe de ser, porque estuvo administrativamente siendo local en el Pirata Fuente durante las últimas jornadas del arranque de la Liga Premier y su incursión en ese tipo de torneos del fútbol mexicano. Ahora sí que Rafael Hernández Ochoa ya está listo, ya está a la venta de boletos. El partido va a ser en punto de las 15:30 horas de este sábado, así que Delfines de Coatzacoalcos recibe Artesanos de Metepec, un equipo que es del Estado de México. Coatza busca su primer triunfo en casa, pues en 3 juegos en el Pirata Fuente acumuló 2 empates y 1 derrota. En tanto que los Delfines es quinto de la tabla de posiciones con el grupo 2 con 8 puntos. Enfrente está el número 1 de la liga, que tiene su sede en Metepec, Estado de México, y que acumula 19 puntos en 6 jornadas tras acumular 6 victorias y 1 punto extra por su goleada como visitante por 3-0 contra Ciervos de Chalco. En las filas del equipo que visita Veracruz este fin de semana se encuentra Giovanni León, autor de 2 goles en el campeonato y que fuera elemento de las Chivas ya en la primera división. Atención con lo que tiene el equipo de Veracruz, pues Brian Torres es el goleador de la Liga Premier con 5 goles, sitio que comparte con un veracruzano, por cierto, Alexander Pozos, pero que viste el uniforme de Lobos de Acámbaro FC. Así que habrá que poner mucha atención porque después de esta jornada y presentación ya en casa para el equipo de los Delfines que regresa al Hernández Ochoa, el equipo cetáceo habrá de viajar a Reynosa, Tamaulipas, para jugar contra el calor, en tanto que Artesanos recibirá a Metepec. Así que la invitación está hecha, Rosana. Los invitamos 3:30 de la tarde de este sábado desde el Hernández Ochoa. No jugaba Delfines de Coatzacoalcos en este escenario desde que lograron el ascenso a la División Premier, así que bueno, eso fue hace algunos meses, que también lo puedo seguir por la multiplataforma de RTV.
2: Van a golear.
21: Ojalá.
2: Van a van a golear.
21: Ojalá, porque tiene un rival bastante fuerte, que es el equipo que está como super líder de la competencia.
2: Pero ojalá que gane,
21: ¿no? No hay que achicarse ante nadie. Hay que disputar porque está ya prácticamente en las últimas jornadas de la Liga Premier del fútbol mexicano. Y cambiando de tema, pero que tiene que ver con el fútbol, se viene ya la jornada número 11 de la Liga MX. Recordemos que hubo una especie de parón, como le dicen en España, se detuvo la Liga un par de semanas en virtud de los compromisos de la selección mexicana en la fecha FIFA, pero este fin de semana se disputa la jornada 11. Regresa al fútbol mexicano, comenzando a las 7 de la noche en Puebla, el duelo contra el equipo de León. Más tarde, Tigres recibe al líder Toluca a las 21 horas en el Volcán Universitario. Para el sábado habrá 4 partidos. Juárez, que es último de la clasificación general, recibe a Xolos de Tijuana. Querétaro enfrenta al equipo del Atlante. Atlas será local contra Chivas en uno de los partidos más atractivos. Es el clásico de la Perla Tapatía. Y América enfrentará a los Rayados de Monterrey en duelo, en el cual América busca asaltar el liderato general de la competencia. Tiene la misma cantidad de puntos que el Toluca, la diferencia es de goles, que tiene el equipo choricero en la primera posición. Y para el domingo, 3 partidos. Atlético San Luis contra Santos, Pachuca recibe a Necaxa y concluye la jornada con el Pumas contra Cruz Azul, partido que hace recordar la final del torneo de clausura 2026 que ganó la máquina hace algunos meses, poquito antes del Mundial, cuando Cruz Azul se coronó en Ciudad Universitaria. Y rápidamente te comento que habrá 5 partido en las series divisionales de las grandes ligas. Chicago estará enfrentando por su último partido contra Cleveland para definir quiénes avanzan ya a la serie de campeonato.
2: Oye, pues está muy interesante y bueno, pues aquí pendientes. El juego que ahorita nos impacta es el de mañana.
21: El de mañana, Cuatza, recibe a Metepec.
2: Perfecto, pues estamos listos para que nos cuentes el lunes de cómo se desarrolló este partido. Gracias, Cristian.
21: Gracias a ti.
2: Gracias por la información. Oiga, antes de irnos, hay información importante ante el proceso electoral que se avecina en nuestro estado, y es que el Instituto Nacional Electoral abrió una convocatoria dirigida a la comunidad internacional interesada en acreditarse como personas visitantes extranjeras para acompañar el proceso electoral federal y los procesos locales concurrentes, y tienen hasta el miércoles 26 de mayo de 2027 para solicitar sus acreditaciones. Para el caso de que las condiciones logísticas lo permitan, tendrán posibilidad de presenciar el voto en prisión preventiva, el voto anticipado, así como en caso de ser para la emisión presencial de los comicios mexicanas y mexicanos residentes en el extranjero. Así que bueno, pues una vez más se abre la posibilidad para los observadores electorales que deseen estar presente durante los comicios que se van a llevar a cabo el próximo año. Y es así como nos despedimos. Como siempre, muchas gracias por su atención y compañía, pero no se olvide que el sistema informativo RTV tiene mucha información aún para usted. Así que primero le invito para que nos acompañe, porque ahora nuestros compañeros desde la delegación Veracruz Boca del Río le informan oportunamente de todo lo que pasa en esta región, todas las noticias que usted quiere conocer. 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Pero pues sobre todo ahora, ¿sabe qué? Que es época de lluvias, de que ya comenzaron ya los frentes fríos, pues a ver si es que existe algún aviso especial u oportuno de parte de nuestras autoridades. Hay que tomarlas en cuenta. Así que no descarte todas estas posibilidades para mantenerse siempre informado. Por favor, cuídese muchísimo y le reitero una vez más que aquí el lunes nos vemos y nos escuchamos con más información. Así que no nos resta más que desearle que sea un extraordinario fin de semana para todos ustedes.

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1: En Radio Más es la 1:59.
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0: 11 de la noche en La Habana, Cuba.
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0: En Radio Más son las 2:30.
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0: Sean bienvenidos a Más Deportes Radio en esta emisión de el viernes 9 de octubre. Pues estamos ya avanzaditos en este mes, el número 10 justamente de este año 2026, y que ya empieza desde luego a respirarse el olorcito a chocolate, a dulces, a jamoncillos, ¿no? También conocidos así, dulces típicos de estas fechas. También desde luego al famoso pan de muerto, y bueno, pues diferentes platillos como los tamalitos, que también son muy típicos en estas fechas. En los 212 municipios del estado de Veracruz, sé que hay diferentes tradiciones y diferentes gastronomías, pero todas muy ricas y también todas muy, muy bonitas de vivir, sobre todo en la parte norte con el tema de Chantolo, que por cierto, por ahí Radio Televisión de Veracruz les estará preparando algo para las fechas mencionadas. Y bueno, pues mi nombre es Alan García, vamos a platicar de deportes, señores. Oigan, mencionarles de entrada, el día de mañana, de nueva cuenta, RTV a través de Más Deportes estará llevando actividad de la jornada número 7 de la Liga Premier entre los Delfines de Coatzacoalcos y los Artesanos Metepec. Ojo, porque dos factores importantes. El primero de ellos, Delfines regresa a casa después de haber jugado 3 jornadas como local administrativamente en el Estadio Luis de la Fuente el Pirata. Y la otra es que recibe al líder e invicto del grupo, los Artesanos de Metepec. Leslie Jiménez, bienvenida, muy buena tarde. Empezaste de menos a más, de más a menos el día, porque te vi con una actitud bastante poderosa en la mañana y ya como a estas horas ya vi que te hace falta combustible.
1: Hola chicos, muy buenas tardes.
0: ¿Sí? Ya le escuchó usted el tono de voz, ya con eso dijo todo, ¿eh?
1: Sí, la verdad es que sí, sí pega el climita, y qué mejor que ya también se siente la actitud de viernes para irse a descansar y pues ir a pasar un rato con la familia, ¿no?
0: Oye, pero actitud de viernes tendría que haber pues otra cosa, ¿no?
1: No, ya la edad no me lo permite.
0: Ay, calma. Magno López, bienvenido, ¿cómo estás?
2: Bien, compañeros, un gusto saludarlos. La verdad que es una tarde, yo diría que clásica del previo a noviembre. Los aires ya de ese mes se empiezan a sentir, a pesar de que apenas vamos por mediados de octubre. Pero la verdad que sí, un clima hasta cierto punto agradable. No ha habido tan el chubascón que en semanas pasadas tuvimos por acá en la capital. Platicábamos con gente que está organizando, hablando ahora de festividades importantes para nuestro país. Se estará realizando en el 8 de noviembre la sexta edición de la rodada del Mictlán. Esto, bueno, pues tiene que ver con una tradición que es muy local de la zona de La Orduña y de Simpizagua, llamadas desde un campanario con motivo de Día de Muertos. Todo el día están repicando las campanas. Esto entiendo yo que es como un llamado para los difuntos, y es una tradición que no se extiende por todo el estado, sino que solo es de la zona de La Orduña y de Simpizagua, curiosamente, porque en Coatepec no se hace.
0: Estamos okay, y muy cerca, ¿no?
2: Muy cerquita, pero
0: ¿casos que 5 kilómetros?
2: 5 kilómetros más o menos. Entonces, es esa zona. Nos explicaban que pues La Orduña y Simpizagua pertenecen a, digamos, una serie de cascos de hacienda que están ubicados ahí. Podemos ubicar la de Pacho Nuevo, la de El Grande y El Chico, que bueno, pues ya después le contaremos por qué es así esa historia. Básicamente un hacendado tenía dos hijos, uno era El Grande y otro era El Chico. Cuando le reparte tierra a cada uno,
0: este se quedó
2: El Grande, exactamente. También en Chavarrillo, entonces es una zona que ha tenido, pues digamos, esa parte de haciendas, y se quedó esa tradición quizá porque...
0: La historia.
2: Bueno, exactamente, por presencia de españoles que bueno, pues llegaron a este México que hoy conocemos, pero que en ese entonces pues estaban formando haciendas y cosas que la historia ya nos ha contado.
0: Muy bien, pues Cristian Pale, bienvenido también a esta miscelánea deportiva. Y bueno, pues listo para el fin de semana, actividad, y también desde luego en un ratito más nos estarás platicando acerca de la actualidad de las grandes ligas, porque ya se empiezan a acomodar las series divisionales.
3: Sí, ¿qué tal? ¿Cómo están? Buenas tardes, Leslie, Magno, Alan, compañeros que nos escuchan en las diferentes plataformas de RTV. Solamente comentar que algo que no habíamos hecho en los últimos días, que lo que sucedió allá en el estado de Hidalgo, en la muerte de un referee involucrado en la lucha del hijo de Fishman, en la madrugada de hoy ya fue liberado, llegó a un acuerdo reparatorio, la familia, con en este caso la persona que había sido acusado, el luchador, el hijo de Fishman, acusado de homicidio culposo por la muerte de un referee tras la función de ese día. Hay muchas cosas, se ha hablado mucho del tema, de que si fue o no fue un martinete, que si estaban malas condiciones. Es lamentable que haya muerto una persona de cualquier forma, de cualquier manera, y creo que debe despertar ciertas situaciones de áreas de mejoras, sobre todo tal vez lo que he platicado con un compañero, con Nacho Reyes, que es un compañero muy cercano a la lucha libre, que tal vez se debería de prohibir la cercanía ya de los referees con los protagonistas de la lucha, en este caso con los gladiadores, que ellos sí son especialistas para ese tipo de temas, dejar que los que saben de lucha sean los que se enfrenten en el cuadrilátero, y tal vez eso tenga que ser expansivo al público también, que de repente luego el público quiere ser protagonista de la lucha cuando no eres un luchador.
0: Sí, sí, sí, correcto. Ya varios aficionados han llevado ahí pues algunos pues recuerditos, malos, ¿no?
3: Y ellos saben recibir golpes, de eso viven, de eso trabajan todos los días, ¿no?
0: Pero bueno, pues ese es un tema también que da mucho para platicar. Por lo pronto le voy a ceder el micrófono a Leslie, que tiene también otra información que compartir.
1: Sí, yo estoy muy preparada y muy lista para comenzar.
0: Muy súper entusiasmada, te escuchamos, mija.
1: No, pero sí vamos a comenzar, como tú bien lo mencionabas. Vamos a empezar hablando sobre el partido de Delfines, que pues va a recibir al equipo de Artesanos Metepec allá en Veracruz. Mañana, sábado 10 de octubre a las 15:30 horas, un duelo correspondiente a la séptima jornada de la Liga Premier. El encuentro marca el estreno del conjunto porteño como local, el renovado Estadio Rafael Hernández Ochoa. El equipo veracruzano buscará su primer triunfo en casa y donde marcha la quinta posición del grupo 2 con 8 puntos, producto de una victoria, 4 empates y un punto extra obtenido en tanda de penales. Por su parte, Artesanos FC llega como líder del sector con 19 unidades, trae 6 triunfos y un punto extra. El conjunto mexiquense suma 16 goles a favor y solo 4 en contra, consolidándose como uno de los equipos más sólidos del torneo. En el tanque de Delfines destaca Brian Torres, autor de 5 de los 8 goles del equipo, mientras que Hilton Hernández y Seid Tlaxcalteco complementan la cuota ofensiva. Tras este compromiso, Coatzacoalcos visitará a Calor de Reynosa, mientras que Artesano recibirá a Dragones de Oaxaca. Y ya saben, allá vamos a estar, pues, RTV recibiendo toda la transmisión para que estén al pendiente de este gran partido.
3: ¿Cuándo fue la final de ascenso? ¿En junio? ¿En junio, julio?
2: Verano, en el verano.
3: Sí, sí, donde obtuvo, es la última vez que Delfines jugó como local, así que bueno, enhorabuena, ya la venta de boletos comenzó este día. Por ahí vi que los precios oscilaban entre los 40 y 60 pesos, muy accesible para el público, claro, de Coatzacoalcos, que sin duda va a responder al llamado para apoyar a ese equipo. Ojo, atención con el equipo de Artesanos de Metepec, tiene a un exjugador de Chivas de Primera División, que estuvo su ratito ahí en Primera División, pocos minutos, pero estuvo en Primera, Giovanni León, que han hecho 2 goles para el equipo de Artesanos, así que bueno, ya veremos qué pasa, porque es un equipo que solo tiene jugadores mexicanos, el equipo de Artesanos. Está apostando mucho, sobre todo por el talento de la zona metropolitana de la Ciudad de México y en particular del Estado de México.
0: De hecho, hemos visto muy pocos extranjeros en esta liga, Magno.
3: Sí, o sea, muchos en la banca.
0: Si acaso 1, 2, ajá, y no van de titulares, ¿no?
2: A mí llama la atención dos temas. Uno, que digamos, vuelve a casa, o ya con todas las letras, el equipo de Delfines, pero hay un tema, no sé qué tanto ellos puedan haber pues extrañado su cancha, y ahora que eso también le juega en contra, ¿no? Porque pareciera que pudieran, después de tantas fechas fuera, el factor de la cancha como tal, que no sepan cómo bota el balón, cómo está, porque bueno, hubo un trabajo sobre la grama. Pero el jugador, al estar practicando todos los días, conoce exactamente cómo está su cancha. Hoy día, quizá no sé si sea un factor para que ellos se acostumbren o no a la cancha, y eso puede ser, pues, dejar los tablas con el otro equipo. Y la segunda, ¿qué tanta competencia podría haber entre Loco Torres y Tlaxcalteco? Digo, Tlaxcalteco tiene pues digamos, la figura que ya debutó en Primera División con el Toluca. No fue un debut como decir, oye, pues no lo podemos comparar con Violante, por ejemplo, que pues el tipo ya tiene otro recorrido, pero eso no sé qué tanta competencia interna le pueda hacer al equipo y que el técnico lo pueda llevar por buen camino. Decir, oye, yo ya digo, en primera sí, pero pues no marcaste nada, compadre. O sea, no ha sido un factor determinante como para que hoy día, pues en el grupo me lo estés rompiendo, no sé. O sea,
0: inclusive estamos, hasta tiene que mostrar otro tipo de conductas, comportamientos.
2: Porque yo lo vi muy revolucionado.
0: Sí, de hecho ya fue expulsado en la segunda jornada.
2: Sí. Entonces, aparte de decir, yo soy la figura, yo ya jugué en primera, yo bueno.
1: ¿Cómo que esta soberbia puede ser?
2: Pues más que nada el decir yo ya soy de otra calidad de fútbol, pero eso lo tienes que demostrar.
1: Claro.
2: ¿Sabes? Porque en estas divisiones sabemos que es de correr mucho, muy física, balones divididos. Entonces esas pausas de claridad las tiene que poner alguien que esté en un fútbol diferente. Y entiendo yo que, bueno, con esta expulsión me da la impresión de que cae más en el ritmo del resto, de correr, meter y no quedarse atrás en ese tema, pero le debe dar calidad al equipo, ¿no?
0: Yo quisiera brevemente hacer también una observación con respecto al conjunto rival, que llega como invicto, y bueno, pues en la jornada anterior se enfrenta al del fondo, ¿no? Que es Cañoneros, que gana 2-1. Ustedes podrían decir, bueno, pues para ser el líder invicto contra el último lugar, le ganó justo, pero ocurrió gracias, bueno, también Cristian Pale, que nos comparte los datos, que prácticamente metió un equipo alternativo, se dio cuenta del rival que venía, que tenía enfrente, y entonces no metió a su base de jugadores titulares. Entonces se estaban guardando para un compromiso que seguramente les va a exigir más, que va a ser el de este sábado ante Delfines, y con todo y eso se dio el lujo de ganar, ¿no?
3: Sí, es un experimento muy interesante lo que ha hecho con este equipo. Por ejemplo, su portero titular no lo ha definido del todo. O sea, ha hecho muchos movimientos. Artesas Metepec es el campeón de esta división, ¿eh? O sea,
1: sabe mover sus vigente. Fichas muy bien.
3: Es un equipo bastante fuerte, así que no se lo pierda. 3:30 p.m. de mañana, Cuatza contra el equipo de Metepec.
2: Seguimos con fútbol. Mire, le platicamos. ¿Qué cree? Regresa a la Liga MX.
0: Perfecto. No, estamos bien, bien contentos.
3: Perfecto.
1: Oye, otro contento.
0: La gente, o sea, que hizo bien su trabajo, nos quiso engañar en el momento en el que llamaron Viernes Botanero. Porque te voy a decir una cosa, los del viernes son siempre los peores partidos. O sea, la gente de marketing, bueno, hizo bien su chamba.
3: Sarcasmo. Porque solo los puedes consumir con botana, porque fuera de ahí, no.
2: Pues sí, para que tengas una cosa y no te duermas. ¿No?
1: O sea, no necesariamente.
0: Yo siento que cada fin de semana, cuando cae viernes, veo que va a jugar el Puebla contra el Juárez.
3: ¿Te imaginas?
1: Tu de hecho,
3: Cacahuatito y el Puebla contra
1: la previa,
3: León.
1: Sí.
0: Ah, mira.
1: Y de hecho,
2: mira, bueno, la Liga MX reanuda su actividad este fin de semana, la jornada 11, para que lo tengan ahí en cuenta, luego de una pausa por fecha FIFA, 4 partidos que ahora la FIFA se saca para que, bueno, las elecciones hagan, nos gane Estados Unidos y nos exhiba Chile, ¿no? Pero bueno, ya es otra cosa. Toluca y América llegan como líderes y buscarán mantenerse en la cima, mientras que el resto de los equipos continúa peleando por un lugar en la liguilla. Ahí les va. Viernes 9 de octubre, Puebla contra León. Ya lo dije. A las 7. Es que este es más tempranito, ¿no? Pero de todos modos creo que ya. Ahí puedes ir.
0: Es que a esa hora sí ya hay chance como de decir verlo con algo más que una botanita, pero...
2: Una pizza.
3: La mano para algunos es puente.
1: Ay, sí.
0: Nos hicieron creer que son buenos partidos los del viernes.
2: Hoy, el segundo partido es como...
1: Creo que está más dinámico este, ¿no?
2: El que iba a decir que es como la que Tigres es como Loma Bonita. Ni es Loma ni está bonita y está en Oaxaca. Es el equipo de las tres mentiras, ¿no? Ni juega bonito, ni es grande, ni lo va a hacer.
3: Ok.
0: Ah, bueno.
2: Bueno, Tigres contra Toluca, yo creo que aquí el favorito es Toluca, ¿no?
3: Sí.
2: A las 9. Este
3: es el líder general.
2: Más interesante. Ya la licenciada Jiménez lo ratificó, ¿no?
1: Claro.
2: Oficio correspondiente y todo, ¿verdad?
1: Sí.
2: Sí.
0: Le digo que trae unas ganas.
2: Sí, sí, sí. Sábado 10 de octubre, Juárez contra Tijuana. Aquí, bueno,
3: imperdible.
2: Pues, sí, yo no sé si aquí van a alinear a Morita, después de que ya lo... Es inminente que se va a Europa el chaval. No lo sé si lo van a cuidar un poquito. Llegó tocado después de la selección. Uh-huh. Pero bueno, Querétaro-Atlante. El Atlante creo que está dando un buen regreso. Hizo buen partido contra Cruz Azul. Es más, les ganó.
0: Yo les voy a poner un reto aquí en este momento. Díganme 3 nombres de 3 jugadores de la plantilla actual del Atlante.
1: Ay, no.
2: El Piojo Herrera.
0: Que no sea el Hobbit Bermúdez, por favor. Que no sea el Hobbit Bermúdez.
2: El Piojo.
0: No, no, no.
2: Miguel
0: no, no,
2: Herrera.
0: No, no, no, no. Pero de los jugadores.
2: Y Miguel Sayayín.
1: ¿De cuál dijiste? No, ¿del Juárez?
2: De Atlante.
0: No, del Atlante.
1: Ah, del Atlante.
2: Pues es que sabes que es una plantilla como muy... No,
3: X.
2: Sí.
0: O sea, imagínense que nosotros estamos como que inmersos en este mundo y no tenemos en la mente una referencia de 3 nombres de 3 jugadores. Imagínate al al aficionado, pues, digamos,
3: promedio,
0: ¿no?
3: Pero así pasa con Juárez, con Puebla, con varios equipos, ¿no? Que no tienen tanto reflector y que, pues, no los ubicas tanto.
0: ¿No les pasa que había una época del fútbol donde te sabías hasta la banca del Tecos?
3: Sí, siento que había más figuras, sí.
2: ¿Te sigues acordando del Chetos Leaño?
0: Sí, claro. Máximo anotador de autogoles.
2: Por ejemplo, ahora que hablas de Tecos, la Pantera de Donizete, ¿no?
3: Ajá. Sí, y también Smart. En el
0: tema... Hugo Droguet.
3: En el Eduardo tema del Atlante es que es un equipo no solo nuevo en la primera división en este caso, sino que también casi todos los jugadores vienen de Sudamérica, los refuerzos, y la mayoría de los mexicanos es base que estuvo en la Liga de Expansión.
2: Sí, bueno, ahí está. El Atlante Querétaro, para los que son fanáticos de estos dos equipos, tanto de los Potros como de los Gallos, 5 de la tarde para el sábado 10. El domingo, bueno, antes, el clásico tapatío, que será Atlas contra el equipo de Chivas, en punto de las 9, y América Monterrey. Yo creo que acá América puede tener un rival a modo, no es que estemos haciendo menos a los norteños, pero pues otro equipo que pues vende puro humo, ¿no? Monterrey.
0: Solo ten en cuenta que el peor equipo de la liga siempre se le complica al América, ¿eh? O sea, porque
2: yo se la aferra. Yo lo digo porque el equipo Monterrey, hay que destacar que hacen esfuerzo económico, que han traído figuras, que es más, Javier Aguirre estuvo en la gestión como director técnico. O sea, no digo que no estén movidos en su parte que le corresponde a la administración del equipo. El problema es cuando tratas de armar un conjunto de fútbol como si fuera un videojuego, ¿no? Oye, ya contraté a CR7 y tienen que jugar como lo hacía en el Madrid. No. O sea, yo te pongo a ese nivel al Monterrey. Imagínate que trae a Cristiano. ¿Tú crees que es garantía para que salgan campeones?
0: No. Ni en el Al-Nassr les ha resultado.
2: No, entonces tiene que hacer un proyecto deportivo.
0: Y cobra 200 millones de euros al.
2: Exacto, y toma pura agüita.
1: Es que no es el jugador, es el equipo.
2: La idea, ¿no? La idea de cómo quieres armar un equipo. Así. Pero bueno, sería. Domingo, para ya cerrar el tema del fútbol, Atlético San Luis se enfrentará a Santos, que es otro que está también por la calle de la Amargura, a las 5 de la tarde. Pachuca Necaxa a las 5 también. Y Pumas Cruz Azul, este también llama la atención, después de que, bueno, pues le sigue doliendo que Cruz Azul salió campeón en su cancha.
1: Lo mejor para el final, obvio.
2: Claro, así que bueno, pues ya lo sabe la licenciada, se lo recomienda. Le volvió la luz a los ojos. ¿No?
1: Verdaderamente.
2: Así que vámonos con lo que sigue, Cristian Pale, te pasamos la estafeta.
3: Claro que sí, vamos ahora a la piscina porque 7 nadadores del equipo Piraña Street Racing participarán este fin de semana en la travesía de aguas abiertas de Huatulco. Vámonos al mar abierto, es Huatulco 2026, que se disputará en las costas de Oaxaca con el objetivo de conseguir su boleto al campeonato mundial. El reporte con Mauro Sandoval.
4: 7 integrantes del equipo Piraña Street Racing se encuentran listos para afrontar uno de los compromisos más importantes del calendario nacional, la travesía de aguas abiertas Huatulco 2026, que se llevará a cabo este fin de semana en las costas de Oaxaca. Este evento es parte del proceso clasificatorio para otorgar plazas a nadadores mexicanos rumbo a la Copa del Mundo de Aguas Abiertas, programada para noviembre en Cancún. Además, el campeonato representa el primer selectivo nacional oficial rumbo al Campeonato Nacional de Aguas Abiertas 2027, por lo que la exigencia competitiva será máxima para los veracruzanos. El equipo que comanda José Luis Artiles está integrado por Maricel Escobar Falcón, Ramsés Miranda Vidal, Leonardo Yopigua, Luis Mario Guzmán, Jorge Salas Cuevas Novelo, Alonso López Compán y José David Contreras Adame. El viernes 9 de octubre, con excepción de Alonso López, los nadadores del equipo participarán en la prueba de 10 kilómetros, considerada la distancia reina de las aguas abiertas. Para el sábado 10 de octubre, los nadadores volverán a la acción en la modalidad de knockout. En esta prueba no participarán José David Contreras. Uno de los principales nombres a seguir será el de Ramsés Miranda Vidal, considerado actualmente uno de los máximos referentes de las aguas abiertas. También destaca Maricela Escobar Falcón, quien viene de protagonizar una actuación histórica en el Campeonato Mundial Junior de Aguas Abiertas celebrado en Santa Fe, Argentina. Sistema Informativo RTV Deportes, Mauro Sandoval.
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3: Muy, pero muy rápido, habrá quinto juego en la serie divisional de la Liga Mexicana para definir al rival que enfrentará a las Rayas de Tampa Bay en la serie de campeonato de las Grandes Ligas. Anoche en el Wrigley Field de la Ciudad de los Vientos, los Guardianes de Cleveland se impusieron 9-5 a las Medias Blancas para empatar la serie y forzar a un definitivo y quinto partido que habrá de jugarse este sábado. Anoche el dominicano José Enriquito Ramírez bateó de 5-2 con 3 carreras producidas y un cuadrangular. Enriquito ha sido factor en la reacción del equipo de los Patipálidos y sobre los Patipálidos, quienes perdían en el inicio de la serie 0-2 y lograron ganar los dos juegos en patio ajeno para extender la serie, que habrá de concluir el sábado en el Progressive Field de Cleveland. Los pitchers anunciados son, por el caso de Chicago, Sean Borky ante Gavin Williams, así que se repite el duelo de pitcheo del juego número 2 y ya veremos qué ocurre. El domingo habrá de comenzar la final de la Liga Nacional entre los Dodgers de Los Ángeles y los Cerveceros de Milwaukee en el American Family Field de Wisconsin como escenario. Así que ya poco a poco van solo quedando 4 equipos para ir a la Serie Mundial, el Clásico de Otoño.
0: Oigan, y pues retomando un poquito de lo que ustedes platicaban hace unos programas con la popularidad que tienen pues los dos equipos más famosos en México, que son los Dodgers y los Yankees, pues ya tendrán que ser 17 años, ¿no?
3: 17 años
0: para los Yankees, tendrán que esperar una temporada más después de caer en una eliminación donde los blanquearon y que yo creo que no estaba en el panorama para el conjunto neoyorquino, ¿no? Se despiden tras hacer una, yo diría, una temporada regular bastante decente, digo, no fue la espectacular como la del año pasado, que creo que tenían mejores números, sus figuras llegaban en el mejor momento para la postemporada, pero que se queda una afición otra vez desilusionada para un equipo que está acostumbrado a ganar y que, por cierto, es el máximo de las grandes ligas con 27, ¿no?
3: Ahora, también comentar que es una temporada de 162 partidos y que para clasificar a la ronda de finales tienes que ganar alrededor de 90 partidos. Es una monstruosidad de encuentros, ¿eh?
0: Yo quiero, fíjense que ya la Major League Baseball está haciendo unas propuestas para la temporada 2027, que es justo eso, Cristian, reducir la cantidad de partidos de la temporada regular a 154 para también poderle dar mayor valor o mayores juegos ya en las rondas divisionales y en los juegos de comodín. Gana, que el que avance sea el que gane 5 de 7 posibles.
3: Ok.
0: ¿No? Ese es uno de las propuestas que hay. También van a buscar que en el justo a partir de 2027 los mejores sembrados en el wild card y series divisionales elijan a su rival.
3: Órale, eso está interesante.
0: Súper, ¿no? Porque podrías elegir al último o al que más te acomode según tú, ¿no?
3: Podrías con base estadística, ¿no? Elegir. Creo que me conviene este.
2: Yo estaba pensando también en que, fíjate, hoy que hablamos rápido de cómo se acomoda un calendario para tantos partidos, yo no sé qué tanta injerencia puede tener la zona deportiva de cada institución para decir, ¿saben qué? Idealmente, para que tenga un espectáculo garantizado y yo pueda trabajar de forma normal con todo mi staff de pitcheo y todo lo que implica el equipo, que sean tantos partidos nada más. No sé si eso convenga. Sí, por ejemplo,
3: planeación.
0: O inclusive hasta un cierto número de partidos a la semana.
2: En el Tour de Francia, por ejemplo, estaban con cuestiones de puertos de montaña para quitar algunos y que tuvieran una parte más rodadora y no tanta escalada. Porque por muchos temas, de repente era como para mostrar cuestiones turísticas o algo que se pedía a la vuelta. Obviamente compromisos que tenían de patrocinadores, ¿no? Pero pues si hay dinero de por medio, yo veo complicado, ¿no? Que de repente suelten el pie del acelerador si son...
0: El billete es lo que mueve el mundo.
2: Exacto.
0: Bueno, oigan, rápido, comentarles lo siguiente para escuchar de la reciente actividad en el puerto de Veracruz, y es que hubo presencia de clubes de nuestra entidad, así como también desde luego de otras partes del país, y se llevó a cabo la Copa Nacional de Gimnasia de Ranqueo, considerada una de las competencias más relevantes del año. A continuación, la información completa con Edgar López.
6: La Copa Nacional de Gimnasia de Ranqueo se realizó en Veracruz con la participación de equipos de la entidad veracruzana y diferentes estados del país, siendo un certamen de los más destacados del calendario. Las rutinas fueron de manos libres, cinta, cuerda, aro, clavas y pelota en las categorías Elite, B y C, y fue con la finalidad de mejorar en su ranking, como el mismo evento lo marca, para avanzar a la siguiente categoría y con miras a mantener buena posición en los próximos eventos nacionales. Ahora Veracruz tiene en la agenda su preparación para el Campeonato Centroamericano, que se realizará en Panamá del 1 al 15 de noviembre próximos, en donde participará la gimnasia Brittany Sainz, la entrenadora Claudia Torres y el entrenador Jorge Ortiz. Sistema Informativo RTV Deportes, Edgar López Herrera.
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3: Y Ya casi nos vamos, pásenla bien este fin de semana, haga deporte, salga a caminar, lo que sea, deje el coche, deje su vehículo, haga otra actividad, estírese tantito, busque alguna actividad deportiva este fin de semana, no importando cómo es el clima. ¿O qué opinas?
0: Sí, yo estoy de acuerdo,
3: Si va por los chicharrones, váyase caminando, por ejemplo.
0: Sí, está bien. Sí, sí, no. Si va por... Si lleva usted unos envases, también váyase caminando.
3: Si va al cine, váyase caminando. Y así.
2: Todo... Es una manera de conocer tu ciudad de otra forma. La pereza, quítala y verás que vas a descubrir cosas que si andas en el coche, no las percibes.
0: O póngase usted a lavar, también se va a cansar.
3: También.
0: Pero a mano, nada que la lavar.
3: Algo que lo haga sudar. Punto.
1: Disfruten su fin de semana, chicos. Que pasen muy bonitos días.
0: O sea, buenas tardes, diría yo. Y con más ánimo, más actitud que la
2: aquí
0: que reflejó.
2: Se aplica el caldito, ¿eh?
1: Sí, el
2: mira.
1: Lo aplica.
3: Ay, Dios.
0: No, ya dice que nos vayamos. Ay, gracias. Sí.

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6: En Radio Más son las 3, en punto.
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conmemoró el Día Internacional de las Lesbianas, una fecha que pone en el centro la visibilidad, la memoria y los derechos de las mujeres que aman a otras mujeres. Hoy, en Identidades Divergentes, queremos ir un poco más allá de la conmemoración y preguntarnos qué significa realmente vivir con libertad cuando todavía existen prejuicios que intentan decirnos cómo debemos ser, cómo debemos amar y hasta qué tanto podemos mostrarnos. Porque detrás de cada estereotipo hay una historia y detrás de cada acto de discriminación hay un derecho que puede estar siendo vulnerado. Porque hablar de lesbianas también es hablar de visibilidad, derechos humanos, estereotipos y discriminación. De aquello que todavía se cuestiona, se juzga o se silencia. Hoy queremos abrir esta conversación desde distintas experiencias y miradas. Para ello, tenemos con nosotras a dos invitadas con quienes hablaremos de lo que significa ser lesbiana en una sociedad que todavía intenta poner maneras de ser, de amar y de vivir. Esto es Identidades Divergentes. Yo soy Amira Martínez y si se quieren poner en contacto con nosotras, lo pueden hacer a través de las redes sociales. Estamos en Instagram como Radio Más RTV, como Radio Más en Facebook o a los números 842-3507 y 842-3508. Vamos a escuchar una cápsula y comenzamos.

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1: Hay historias que conocemos porque alguien decidió escribirlas. Y hay otras que sobrevivieron, a pesar de que durante mucho tiempo casi nadie quiso escribirlas. La historia de las lesbianas también está hecha de silencios, de mujeres que amaron a otras mujeres y tuvieron que ocultarlo, de mujeres que fueron llamadas raras, masculinas, confundidas o rebeldes, simplemente por no responder a la expectativa de cómo debía comportarse una mujer. Por eso hablar del Día Internacional de las Lesbianas cada 8 de octubre no significa solamente hablar de una celebración. Significa hablar de visibilidad, memoria, derechos y libertad. El origen exacto de esta fecha no está completamente documentado. Una de las versiones más aceptadas ubica sus antecedentes en Nueva Zelanda, en 1980, cuando un grupo de mujeres participó en una marcha lésbica vinculada al Día Internacional de la Mujer. Años después, en Australia, se realizaron actividades específicas de celebración y reivindicación lésbica, incluida una jornada en Melbourne en 1990. Y quizá esa historia incompleta también dice algo importante. Cuando una comunidad ha sido históricamente invisibilizada, hasta su propia memoria puede quedar fragmentada. Hoy, el 8 de octubre, es una oportunidad para reconocer la cultura, las historias y la diversidad de las mujeres lesbianas, pero también para preguntarnos qué tan libre es realmente una sociedad cuando todavía existen personas que sienten que deben esconder a quien aman para conservar su familia, su trabajo, su seguridad o simplemente su tranquilidad. Por eso, la visibilidad importa. Ayuda a construir una sociedad donde ser quien eres deje de ser una condición para poder vivir con dignidad. Que una niña pueda descubrir quién es sin sentir que algo está mal en ella. Que una adolescente pueda enamorarse sin pensar que su familia dejará de quererla. Que una mujer adulta pueda tomar de la mano a su pareja sin sentirse juzgada. Y que una mujer lesbiana mayor pueda llegar a la vejez sin haber tenido que vivir toda una vida escondiéndose. La diversidad nos fortalece. 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

0: para hablar de esta fecha tan importante, nos acompaña en esta tarde Angelita César Morales, es psicóloga, docente y psicóloga del deporte. Su trayectoria está vinculada al acompañamiento, la formación y la construcción de espacios donde la inclusión y el respeto a la diversidad pueden convertirse en prácticas cotidianas. También ha participado en procesos de formación relacionados con el deporte, los valores, la convivencia y el juego limpio. Hoy se suma a esta conversación desde una mirada psicológica y humana para ayudarnos a cuestionar los estereotipos que todavía pasan sobre las mujeres lesbianas y a reflexionar sobre lo que significa construir una vida con identidad, libertad y dignidad. Bienvenida.
1: Gracias.
0: Y también nos acompaña Angelica Ortiz Páez, es profesionista de la salud, nutrióloga y deportista, una mujer apasionada también por la música y la cultura gótica. Su propia experiencia, atravesada por distintas interseccionalidades, la ha llevado a cuestionar los moldes desde los que muchas veces se intenta definir a las mujeres lesbianas. Ardat defiende una idea fundamental: no existe una sola manera de ser lesbiana. Y desde su experiencia, plantea la importancia de una comunidad capaz de mirarse críticamente, cuestionar sus propios prejuicios y construir un futuro donde nadie tenga que esconder quién es para poder vivir y amar con libertad. Bienvenida.
2: Hola, un gusto, es un placer estar de nuevo aquí con ustedes.
0: Ay, muchísimas gracias por acompañarnos y para hablar de esta fecha tan importante. Considero que justamente para empezar a hablar sobre el Día Internacional de las Mujeres Lesbianas, tendríamos que partir de que vivimos en un sistema patriarcal, heteronormativo, ¿no? Cisgénero, que no solamente a las lesbianas, sino a las mujeres se nos ha enseñado cómo teníamos que ser, ¿no? Y al salirnos un poco del molde de no relacionarnos sexoafectivamente con los hombres, entonces ya somos otra edad, ¿no? Ya no somos mujeres desde esta definición en esta estructura, ¿no? Ya somos otra cosa, ya no somos específicamente esto, ¿no? Y eso también genera una visión con muchos prejuicios y estereotipos, desde luego, desde lo que significa ser lesbianas. Entonces, a lo mejor podríamos partir con una pregunta que puede parecer inocente, pero que revela mucho de los prejuicios que todavía como sociedad tenemos. ¿Cómo se ve una lesbiana, ¿no? En la semblanza de Angie, ella decía que hay muchas formas de serlo, y concuerdo totalmente. Y entonces esta pregunta ya nos va planteando una problemática, ¿no? Supone que debería existir una determinada apariencia para una orientación sexual cuando sabemos que no es así. Y precisamente queremos cuestionarlo, ¿no? Porque detrás del estereotipo de la lesbiana masculina, ruda, que queremos ser hombres, o en casos contrarios, de una mujer demasiado femenina como para ser lesbiana, existen ideas mucho más profundas. La necesidad social de clasificar a las mujeres que se salen, que nos salimos de la heterosexualidad. Y entonces quizá debemos empezar a cuestionarnos qué consecuencias precisamente tiene esa mirada, ¿no? Entonces, para empezar a escucharles, ¿por qué nuestra sociedad sigue necesitando encontrar una apariencia lesbiana y qué revela esa necesidad sobre la forma en la que entendemos la orientación sexual y de género? Adelante.
2: Creo que me encantaría responder a esa pregunta con otra, y es ¿por qué el hecho de amar a alguien tendría que modificar la manera en cómo te ves o cómo te presentas hacia la sociedad?
0: Claro.
2: No creo que deba influir mucho, no tanto por cómo ames o a quién ames, simplemente no es una cosa que influya realmente. Claro, creo que si tú te presentas ante la persona que quieres o ante una persona que te atrae, puede influir, claro, y no va por ahí. Pero el hecho de tener que verte de una manera por amar a las mujeres, siendo mujer, es totalmente ilógico.
0: Claro, sí.
1: Yo creo que socialmente, ¿por qué esta necesidad, ¿no? De tener que aparentar ser lesbiana? La realidad es que creo que es una defensa social, como para esa cerrazón que hay, para no ver más allá que de los propios esquemas, que del propio aprendizaje. Entonces, creo que es eso, como una defensa para no ver las diferencias, ¿no? Es más fácil aceptar lo conocido y aceptar a una mujer lesbiana que parezca hombre, a reconocer que esa diversidad también entra dentro del molde, ¿no? Y no hay un molde, precisamente, creo que es parte de lo que dice Angie. Creo que sí sigue influyendo muchísimo, desafortunadamente, esas necesidades sociales, ¿no? Porque pasa en la escuela, pasa al cuestionarse, ¿puedo aventar un chisme o no puedo aventar un chisme? No voy a decir de qué escuela, pero nuestra hija, tenemos una hija y acaba de entrar a la primaria. Y un compañero le dijo, oye, él es tu papá, refiriéndose a mí. Y ella le contestó, no, es mi otra mamá. Y le dijo, no, no es cierto, es niño. Y ya ella le dijo, no, no tiene pene. La realidad es que tuve que tener otra conversación al respecto, ¿no? Y entonces le dijo, no, solo utiliza el cabello corto y le gusta ocupar pantalones de hombre, pero ella es mujer. Porque yo así me identifico. En el caso de que no fuera, también no pasa nada. Entonces, creo que esos miedos que seguimos inculcando a las generaciones, o que muchos inculcan a las generaciones, creo que es lo que sigue replicando la necesidad de ver una etiqueta.
0: Claro. Sí, y es que aparte, o sea, no tendrían por qué existir esos moldes, pero la realidad es que social y culturalmente, incluso política, económica y jurídicamente, claro, sí existen, ¿no? Partiendo de la idea de que estamos en una estructura binaria y dicotómica, en donde todo es hombre, mujer, masculino, femenino, y entonces si no estás en uno, te encasillan luego en el otro, ¿no? A partir de ahí, justamente, considero que se emanan muchos prejuicios y muchos estereotipos de, entonces, si no te gustan los hombres, pues pasas a ser justo del lado masculino, ¿no? Y cuando una mujer, lo decía hace ratito, es muy femenina, se cuestiona, ¿no?, su lesbiandad porque no entra tampoco en ese...
1: El parámetro.
0: En ese parámetro, exactamente. Y ahorita que estabas mencionando eso de lo social, desde la psicología, ¿cómo se construye un estereotipo hasta llegar al punto de que una persona crea que tiene el derecho de determinar si otra mujer parece o no parece lesbiana?
1: Para empezar, eso estaría mal, ¿no? El tener que, claro, definir el externo. Pero sí, cuando hablamos de cómo lo construimos, pues tiene que ver por esquemas, uh-huh, por construcciones mentales, cognitivas que se hacen y que afortunadamente, desafortunadamente, pues no lo inculcan desde casa, ¿no? Desde las creencias de lo que te pones, de cómo te pones, de cómo te ves, si te ves bonita, si te ves femenina, si tal. Pero no solo eso, porque creo que a veces castigamos de más a la familia, ¿no? creo que también la sociedad misma, los contextos educativos, los contextos laborales, hacen esa influencia en la estructura, ¿no? Porque, Angélica, a lo mejor ahorita puedo opinar al respecto, pero creo que ya siendo grandes, incluso romper ciertos esquemas es bien complicado cuando entras a algunas esferas, ¿no? Entonces, sí, así se hace, ¿no? Con esa educación, con esa influencia. Creo que a mí hace mucho tiempo empecé a escuchar, a leer acerca de la educación sin género y fue algo que me encantó, porque no solo hablas de juegos, ¿no? Sino hablas de realmente dar libertad, de generar una estructura. Dicen que cuando das libertad no hay estructura, no es cierto. Cuando das libertad, creo que al contrario, aprendes a poner tus propios límites, que es algo que a la gente, a los adultos, a estas personas un tanto rígidas cognitivamente hablando, pues les da miedo dar esas libertades. ¿Por qué? Porque les da miedo, pues porque así aprendieron a estar estructurados de una sola forma y así lo están haciendo. He de reconocer que esas estructuras sí, sí han cambiado, sí, sí cuestan, pero es mucha chamba y mucho confrontarte a esa discriminación, a esos miedos que sigue teniendo la gente, a las dudas, pero creo que se pueden romper esos esquemas en algún punto.
0: Sí, claro. ¿Angelic?
2: Yo realmente creo que el hecho de que una mujer, bajo el sistema en el que vivimos, no gire su identidad, no gire su existencia, no gire su feminidad, no gire la manera en que ama o cómo siente o cómo vive alrededor de los hombres, porque justamente no le interesan, no nos interesan, hace que en el momento en el que tú quitas esa mirada masculina de tu panorama y empiezas solamente a enfocarte en las mujeres, hace que todos los hombres no puedan encasillarte. Y la etiqueta de lesbiana y el estereotipo de lesbiana sirve justamente para arrebatarte tu dignidad como persona por el mero hecho de que no giras tu realidad en torno a ellos. Y creo que justamente bajo hoy en día cómo se ve a las mujeres como incubadoras, como meramente para procrear y cuidar a los niños, cuando una mujer dice, no quiero esto para mi vida o lo quiero bajo mis propios términos, viene un rompimiento con tanto con la idea patriarcal, tanto con la sociedad. Y muchas veces ahí está el peso de la etiqueta. Cuando tú adoptas una etiqueta y realmente la encarnas, investigas qué significa y la usas, súper bien, ¿no? O sea, y es algo, una vivencia que tú misma has tenido. Pero cuando te ponen la etiqueta, todo el peso, el estigma y las ideas que una persona tiene respecto a esa etiqueta en el desconocimiento, en la ignorancia, puede pesar más para ellos en su cabecita que para ti. Y desafortunadamente eso es algo que termina impactándote también.
0: Claro, sí. Y, por ejemplo, cuando un estereotipo deja de ser simplemente, porque ahorita ya nos estamos adentrando, ¿no? ¿Cómo va evolucionando esos estigmas, estos estereotipos? ¿Cuándo deja de ser simplemente una idea equivocada, preconcebida, de acuerdo a los estándares culturales, y ya se convierte en una forma de discriminación?
1: Creo que, cuando te lo acabas de decir, Angie, cuando te empiezan a atravesar, ¿no? Cuando te atraviesan, cuando a veces la gente dice, no, es que no fue hacia ti, lo dije al aire. La realidad es que, por ejemplo, estos comentarios que yo creo que en algún momento siendo de la comunidad hemos atravesado, como lesbianas hemos atravesado, no digo palabras altisonantes, pero esa palabra de cuatro letras, PU, que de pronto tú te identificas tu orientación y escuchas eso dentro de la familia, creo que de pronto dices, ay, no me lo dijo a mí, pero me está llegando, ¿no? Me está llegando porque lo está manejando en una forma de ofensa, lo está manejando en una forma de minimizar a la persona. Entonces, muchas veces he tenido pacientes que de pronto me llegan y me dicen, es que no me lo dijo a mí, pero es que mi familia es bien machista. Pero no, yo sé que así son. Creo que a veces justificarlo, para empezar, no está nada bien, pero también es mucha chamba de reestructura del contexto, ¿no? El delimitar el a dónde voy a llegar, a dónde voy a lastimar o con qué fin lo estoy diciendo. Entonces creo que eso, a mí en lo particular, creo que tiene que ver con algo que te atraviesa, sea para ti o no sea para ti.
0: Claro.
2: Ay, creo que en el momento, para mí, cuando ya se vuelve un estigma, cuando ya tiene un peso, es cuando le quitas la humanidad, cuando te deshumaniza, cuando tiene más peso lo que significa socialmente la etiqueta que lo que la persona realmente es o lo que la persona realmente puede aportar. En el momento en el que la etiqueta se despersonaliza totalmente de la persona, se quita a la persona, en ese momento, para empezar, al deshumanizarla, ya no estás viendo a una persona, estás viendo a la otredad, al otro. Y en el miedo, en la ignorancia, pues va a haber un ataque. Y a lo mejor no es malintencionado, muchas veces simplemente es por desconocimiento o por inconsciencia, sin que reste responsabilidad, claro, termina pesando mucho más para la persona que lo está viviendo, a pesar de que no tenga la intención de darle una connotación insultante o tan derogativa.
0: Claro, y además eso último que dices me dejó pensando en algo que habías mencionado hace unos momentitos también, sobre que es muy distinto cuando una se pone la etiqueta y una hace ese descubrimiento y resignificación de la palabra lesbiana a cuando te la quieren imponer de manera peyorativa, negativa, ¿no? Con el estigma. Lo pensaba, por ejemplo, que a lo mejor niñas o adolescentes todavía pueden considerar la palabra lesbiana como súper fuerte. A mí me pasaba en lo personal, ¿no? En la adolescencia, como asumirme lesbiana, para mí era una palabra súper fuerte.
1: Suena hasta que te están dando un golpe, ¿no?
0: Exacto. Sí, como que se fuerte. Siente incómodo, ¿no? Y yo prefería autodenominarme gay, ¿no? Como que eso lo suavizaba de alguna manera, porque sí es una palabra que está muy estigmatizada. Pero precisamente cuando una empieza a apropiarse del término, de resignificarlo, ya tiene una connotación muy

0: la seguridad, en la autoestima. Y creo que es lo grave, que a veces no nos damos cuenta que chistes o que comentarios así, ah, sí, las lesbianas, o hace algunos años, ustedes no están tan viejas como yo, pero cuando se decía de marimachas, ¿no? Sí, y sí, cosas por el estilo, y de pronto era como, es algo muy violento, es algo muy invasivo, y que no me identifica. Y creo que ese es el problema, y cuando empieza a atravesar esta parte de los derechos en las infancias, en las adolescencias, es precisamente que no se dan cuenta hasta dónde se genera el daño y hasta dónde se puede replicar. Y entonces ahí caemos también en cuestiones de lesbofobia, homofobia, transfobia. ¿Por qué? Porque algo que me identificó con ese miedo, pues yo tengo que generar una defensa, ¿no? Entonces lo que hago es violentar de igual manera o hasta más. Entonces, creo que sí. Creo que cuando a esas infancias, a esas adolescencias se les ataca de tal manera, desde ahí ya se están violentando sus derechos. Y más adelante, pues, ni hablar, ¿no? De cuestiones laborales, de cuestiones sociales, de cuestiones familiares, ¿no? Digo, a mí me atraviesa esa parte. Y de pronto, sí, miradas, reacciones de maestros, de tus hijos y demás, es bien rudo. E incluso en instituciones, que tampoco vengo a quemar hoy, ya voy a dejar hablar a Yeli.
1: Perdón, antes de pasar, mencionabas consecuencias, sobre todo desde tu perfil, ¿qué consecuencias psicológicas o emocionales justo pueden tener? Más que nada para que la gente que nos esté escuchando pues pueda dimensionar justo todo ese impacto que puede llegar a tener.
0: Creo, bueno, es que hay infinidad, ¿no?, de posibilidades. Desde depresión, ansiedad, ya nos vamos a cosas igual más superficiales pero más digeribles, hablar de una falta de seguridad, hablar de una baja autoestima. La autoestima no es ideal, voy a mencionar, no hay una autoestima perfecta, porque siempre se cree de, ay, no, es que no habla, no, espérate, cada quien tiene sus características de personalidad. Pero creo que sí, una de las cosas más graves, y no por las consecuencias que pueda haber de la misma, sino por todos los síntomas que hay, pues es la depresión, ¿no? A veces se cae en un ensimismarse tanto y dejar de tener ese contacto para no enfrentarte a todos esos ataques, que pues pueden caer en cuadros muy severos de depresión y justificarlos de una y mil maneras y evitar o evadir el tema principal, ¿no? Otra, cuestiones de ansiedad, ¿no? ¿Cómo busco lo que mencionabas hace ratito, ¿no? ¿Cómo me encuentro en este abanico de identidades, de orientación, de gusto, de no gusto, de cómo soy o de cómo quiero ser, si al final de cuentas todo lo que elija va a estar mal, ¿no? Y más siendo lesbiana. Entonces, la realidad es que imagínense el nivel de ansiedad que se puede llegar a generar. Ahora, pónganlo en palabras de adolescentes, en palabras de infancias. Es un dato que voy a dar extra, a lo mejor no necesario, pero, por ejemplo, cuestiones, hay muchos adultos que dicen, es que la identidad todavía no está definida en la infancia, la están violentando, no sé qué. No es cierto, hay estudios que desde el año y medio, dos años, claro, ya. Identidad ya está marcado, ya va a un ritmo. Y la orientación sí puede llegar a variar, adolescencia, 10, 15 años, pero eso es muy rudo. Imagínense el tiempo que llegas a torturar a una persona, ¿no? A una mujer que al final de cuentas decide o se identifica o su orientación va a ser de lesbiana, ¿no? Entonces es bien complejo. Se atraviesan, creo que, muchísimas violencias. Y en esa parte de la depresión, creo que es importante que bueno, ahí sí es recomendación, ¿no? Que todas las niñas o adolescentes que de pronto se sientan así, busquen apoyo. Y a veces dices, es que soy niña, ¿a dónde voy? Es que soy adolescente, ¿a dónde voy? O soy adulta, ¿a dónde voy? La realidad es que el hecho de acercarte incluso a los núcleos más cercanos, amigos que veas con un poquito de más seguridad, de más acompañamiento, por ahí se empiezan a abrir puertas. A veces decimos, ah, sí, soy tal institución o soy tal asociación. No es cierto, no va a agarrar y va a ir. Empieza a acercarte a las personas en quien confías y en quien sabes que no te van a juzgar para que encuentres un camino.
1: Claro, muchas gracias.
2: Sí, sí, eso es muy cierto. Además, en el momento en el que empiezas a hablar las cosas que ya no se quedan en tu cabecita, estás comunicando y justamente las personas se dan cuenta. Creo que, hablando de estudios, muchas veces hay un estudio muy bueno en donde le pusieron un tracker, así como en dónde estaban las niñas en el recreo y dónde estaban los niños. Y sabían que las canchas eran como territorio de donde

0: donde los niños estaban y las niñas estaban en el margen. Sí. ¿Por qué? Porque como las mujeres tienen que usar falda en las escuelas, desde chiquitas es como una falda.
1: Imposición, ¿no?
0: Una imposición. Es, puede llegar a ser incómodo, puede llegar a ser revelador de más y no permite que hagas ejercicio, que juegues, que recrees, que te desarrolles. ¿Cómo eso no termina impactándote a largo plazo? Porque incluso los juguetes que tienes es o bebés, uh-huh, o muñecas.
1: Rosas y azules.
2: Sí, reforzando roles, ¿no?
1: Sí, reforzándolos.
0: Y si eres una mujer que desde chiquita no estás girando tu identidad, quién eres, alrededor de los hombres, y quieres hacer deporte, y quieres hablar de otras cosas, o quieres caminar, correr, lo que sea, desde las escuelas te están poniendo un freno. Y no es que alguien diga y te diga, tú no puedes. Es que ya sabes que si corres, te puedes caer o puedes revelar de más. Y sobre todo hoy en día que está la pedofilia muy, muy, muy a la orden del día.
2: Sí, sí, sí, definitivamente son muchos aspectos que, como decían ambas, pues van incidiendo, ¿no? En, sobre todo en niñeces y adolescencias, que son como edades un poco más vulnerables porque están en formación y crecimiento. Vamos a ir a una breve pausa, pero bueno, al regresar vamos a seguir hablando sobre todo este estigma, pero también desde la visibilidad, los derechos y el futuro que como mujeres lesbianas pues estamos esperando. Así que vamos a un corte y regresamos.

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4: En Radio Más, son las 3 con 28 minutos.
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15: El Centro de Estudios y Pronósticos Meteorológicos del Estado de Veracruz, a través de Radio Más, presenta el estado del tiempo para las próximas 24 horas.
16: La temperatura máxima mostrará poco cambio, ambiente templado fresco por las noches y madrugadas, probabilidad de lluvias y tormentas eléctricas aisladas con los máximos acumulados sobre montañas y cuencas del sur, no descartar eventos localmente fuertes, nieblas y neblinas eventuales, viento dominante del norte y noreste de 20 a 35 km por hora con rachas de 45 a 60 km por hora en costas y variable con rachas mayores en las zonas de tormentas, olas de 1 metro a 2 metros de altura cerca de costas.
15: El pronóstico meteorológico del estado de Veracruz
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0: Y ya estamos de regreso en Identidades Divergentes. El día de hoy estamos hablando sobre el Día Internacional de las Lesbianas. En la primera parte estuvimos hablando un poco sobre los estereotipos y estigmas que atravesamos las mujeres lesbianas, sobre cómo tendríamos que ser, cómo tendríamos que vernos, que si tenemos que ser muy masculinas, que si nos gustan las mujeres porque en el fondo queremos ser hombres, ¿no? Entre otras cosas que socialmente seguramente hemos escuchado durante mucho tiempo. Pero en este segundo bloque también nos interesa hablar ahora sobre la visibilidad de quiénes somos, de que hay diversidad dentro de la diversidad, sobre derechos, futuro, pero también de la violencia que podemos estar atravesando. Y bueno, para quienes gusten ponerse en contacto con nosotras, nuestro WhatsApp es el 2288-423507 para cualquier mensajito, duda que quieran aprovechar, que nos acompañan Angelita y Angelique, de quienes estamos reflexionando y aprendiendo mucho. Y bueno, les decía, estuvimos ya hablando sobre cuestiones de estereotipos y estigmas, pero hablar de visibilidad también implica muchas cosas, ¿no? No solamente significa decirle a una persona, sobre todo a una mujer lesbiana, que tiene que salir del closet, ¿no? Implica algo más incómodo, el por qué alguien tendría miedo de hacerlo. Y claro, sabemos o anticipamos la respuesta, ¿no? Porque salir del closet, entre comillas, pues puede ser una experiencia liberadora, pero también puede implicar perder vínculos, enfrentar discriminación o exponerse a violencia, o de alguna manera también perder privilegios, ¿no? Los privilegios que, aunque las mujeres sabemos que en la escala social estamos por debajo de los hombres históricamente, estructuralmente, políticamente, aún siendo una mujer lesbiana, como que te baja unos escalones más desde una mirada interseccional, ¿no? Entonces también perder ese privilegio de que nos asocien como heterosexuales, pues también puede verse atravesado en este proceso de salir del closet. Y por eso hoy no queremos preguntar solamente por qué algunas mujeres lesbianas permanecen en silencio y no lo hacen público, ¿no? Sino también preguntarnos qué estamos haciendo como sociedad para que ese silencio deje de ser necesario para, en este caso, las mujeres lesbianas. Y entonces, la pregunta para ustedes sería, ¿salir del closet es realmente una decisión libre cuando una persona sabe que puede perder a su familia, su empleo, su vivienda o su seguridad?
1: Creo que no. Definitivamente nunca va a ser libre. Muchas veces tienes más que perder que las cosas que podrías englobar como libertad. Y justamente yo lo viví, ¿no? O sea, sí llega un punto en donde prefieres simplemente hacer tu vida por otra parte antes de tener que hacer lo que socialmente se entiende como salir del closet, ¿no? Y creo que la vez pasada lo mencioné, creo que el closet debería ser un concepto anacrónico. Es un concepto anacrónico que no tendría que existir. Claro. Simplemente decir, oye, ¿sabes qué? Ma, pa, pasa esto. Ah, ok, mira, podemos apoyarte.
2: No me dé cebolla porque no me gusta.
1: Se trate con la naturalidad de un tema más de quién eres, de cómo amas, en lugar de que sea
2: temota.
1: El salir del closet, ¿no? La pregunta, el decir, ¿sabes qué? Sí, sí me gustan las mujeres. Sí. Y todo lo que conlleva la carga, el estigma, muchas veces dejas de te bajas de una expectativa que las personas te pusieron, que no pediste, que simplemente por sus ideas te pusieron y que depositaron en ti. Y cuando no la cumples, pues todo el peso que conlleva esa expectativa se derrumba y te cae encima.
2: La responsabilidad de haber salido del closet y no se te cayó. Sí, coincido. Creo que no estamos como en la libertad de decir cuándo, cómo, ni a qué hora, y que tampoco sería necesario. Eso creo que es algo interesante. Creo que se le enalteza como la onda de determinarlo, porque si no, ¿quién eres? Cuando en realidad hoy nos puede gustar la cebolla y mañana no. Entonces, la realidad es que tiene demasiada valía el hecho de salir del closet. Platicábamos y por ahí se decía, ¿no? ¿Qué tan fuerte es para una niña, para un adolescente salir del closet o reconocer su orientación o su identidad? La realidad es que creo que no hay mejor palabra, y espero que quienes nos escuchen de pronto sepan que no lo han sentido solo ustedes. Creo que lo que se siente es mucho miedo de ser juzgada, miedo de no ser aceptada, miedo de perder a la familia. Creo que primero comenzar con eso, ¿qué se siente? Miedo de que digo, afortunadamente, lo digo en mi caso, pues no hubo violencia física, pero hay familias que sí, miedo de que se la partan. Este miedo de llegar a un hospital, que he conocido casos que sí les ha pasado, que las corren de la casa, no las quieren volver a ver, se acaba todo el apoyo, aunque legalmente se dice que hay una protección, no es cierto. Entonces creo que esa es la palabra, el miedo, y eso es lo que sentimos, miedo para poder salir de ese llamado closet, ¿no? Y en cuanto a, ¿es una decisión libre? Coincido, no lo es. Dependemos de muchas cosas. Y una creo que muy importante, y nos pasa a las lesbianas, como el chiste este de ¿qué hace la lesbiana en la segunda cita? Pues así nos pasa, ¿no? Como esa necesidad urgente de tener que salir, porque si no tampoco me van a ver, ¿no? Entonces también aceleramos ritmos. Yo me acuerdo hace algunos años que leía un libro que hablaba de las etapas de la vida en las personas homosexuales, y decía que teníamos disparado por lo menos 25 o 30 años de diferencia del cómo empieza una pareja heterosexual a planear, a casarse, a tener hijos, si es que quieren hacerlo, y que de pronto como lesbiana, como gay, como parte de toda la diversidad, de pronto te tardas 10, 20 años más. La realidad es que estamos muy sometidos a eso, a la presión de cuándo lo debes decir. Y otra, y que esto que creo que es también muy importante, si hay personas, lo digo sobre todo en las adolescencias, ¿no? En las adolescentes, si hay personas que sienten una atracción por ti y te lo dicen, que no se sientan comprometidas a decirlo, porque también eso pasa. Socialmente dices, ay, tengo que responder, ay, ya tengo que hacer, ay, ya me están volteando a ver. Y no es cierto, también tienes que cuestionarte en dónde estás tú y qué quieres ahorita, ¿no? O a la edad que sea. Entonces sí, miedo, y sí, no estamos determinados con nuestra libertad, desafortunadamente.
1: Creo que desafortunadamente tienes más que perder que lo que realmente vas a ganar. Por eso da miedo. Coincido.
0: Sí, y aparte de que no es un proceso único, ¿no? No solamente es el momento en el que lo haces saber, ya sea a familiares o amistades, sino que es un proceso continuo, o sea, porque puede ser también en centros de trabajo, en escuelas, en espacios sociales.
2: No, ¿y cuántas veces sales del closet? Exacto.
0: Y además esa agencia y autonomía que podemos tener en algún momento específico, quizá por cuestiones culturales, sociales y políticas, no es el mismo años después. Algo que personalmente me ha pasado mucho este año es que me he encontrado a mí misma como siendo un poco más callada al respecto, cuando quizá hace un año o dos años era más público y visible para mí misma, ¿no? Y me lo estaba cuestionando hace poco y dije, ¿por qué será? Y luego pensé como en todo lo que está pasando en Latinoamérica, con el avance de la extrema derecha y tal. Entonces dije, claro, o sea, no solamente es un proceso individual, es un proceso que se ve atravesado por muchísimos más factores y no tiene nada de malo, porque eso es algo interno, y porque también las formas de violencia, lo decía Angelita hace un momento, a veces son físicas, pero no necesariamente, ¿no? El hecho de invisibilizar también es una forma de violencia. Los insultos y burlas que hablábamos en el primer bloque también lo es. La corrección, entre comillas, de la orientación sexual, el acoso, la exclusión, la discriminación laboral que ustedes mencionaban, e inclusive la violencia sexual, ¿no? Que también hemos escuchado desafortunadamente muchos casos en donde la forma de ser reactivo ante una mujer lesbiana ha sido cometer actos de violencia sexual en contra de ellas, ¿no? Entonces, pues sí, implica muchísimas más cosas, y claro, yo comparto con ustedes que de ahí sea el miedo, ¿no? De que aunque actualmente hay muchas leyes, y por ejemplo en Veracruz desde hace 4 años nos podemos casar entre nosotras, pues aún existe mucho miedo de ejercer públicamente estos derechos, porque atiende a estructuras también más grandes que solo lo individual y lo personal. Y a propósito que mencioné sobre el matrimonio igualitario, ¿consideran de qué sirve tener derecho a casarse si una pareja todavía siente que no puede tomarse de la mano en determinados espacios, por ejemplo?
2: Qué complicado, qué profunda esa pregunta. Ay, para empezar, yo sí me tomo de la mano, esté mi suegra, esté quien esté. Sí, ha sido todo un proceso de ubicar los espacios, de respetar. Como no me gusta ver a una pareja heterosexual besuquearse y fajonearse en el parque, pues tampoco lo voy a hacer, ¿no? Yo sí me doy la mano. Entonces, considero que, por ejemplo, hablar del matrimonio igualitario, y que afortunadamente aquí en Veracruz ya se tiene ese acceso. Como todos, si hablamos de instituciones, creo que hay un conflicto, ¿no? Muy grande. tanto si viene de cuestiones de identidad como en el mismo proceso. A mí hay algo que me brinca muchísimo. Nos piden, voy a decirlo literal del proceso, le piden más estudios de sangre a las parejas heterosexuales que a las parejas homosexuales. Y entonces dices, pues sí, porque no te vas a embarazar, ¿no? Entonces ya no haces la de... Pues sí, pero también habría formas de cuidarse socialmente. Entonces está como ahí también minimizando el cuidado a la salud, ¿no? El cuidado que pueda existir. Ahora, creo que es muy sano, es muy productivo. Yo la verdad me cambió mucho la visión de si me caso o no me caso a partir de un caso muy sonado, bueno, un caso que me contaron de Hidalgo, de una pareja de hombres que de pronto llevaban juntos 50 años y uno de ellos trabajaba en Seguro Social. Y de pronto dice, ok, ¿quién va a firmar? No sé qué. No dejaron que firmara la pareja. ¿Por qué? Porque nunca se legalizó, ¿no? Y entonces en ese entonces todavía no estaba como muy abierta esta parte de familia social, que ahorita ya también está muy marcado, que si de pronto somos amigos y no tengo familia cerca, mis amigos pueden decidir por mí. Lo dejaron sin nada, ¿no? Cuando era una persona que tenían empresa juntos, crecieron juntos. Y el hecho de dejarlo sin nada no tiene que ver por una parte económica. Creo que lo platicábamos mucho con Angie. De pronto es la desestabilidad que te pueda generar, la inestabilidad que te pueda dar, el hecho de que creaste toda una estructura, social o no social, ¿no? Pero una estructura que te daba cierta estabilidad y de pronto se va todo, ¿no? Y bueno, hay otras cosas que vienen más de un orden social, como si es bienes mancomunados, si no, que es otra historia. Pero creo que sí da mayor seguridad para quienes desean hacerlo y quienes no también, porque también hay un resguardo de estos derechos y que hay que saber pelearlos, eso sí, porque si no, de pronto ahí es donde, pero no estás casada, no, pero cubro los mismos requisitos que una pareja heterosexual con más de 3 años de convivencia y demás, ¿no? Entonces sí creo que da una seguridad, da una certeza, sin embargo, si no lo existiera, creo que es buscar ese conocimiento para poder exigirlo.
1: Sin duda creo que el momento en el que ya estamos luchando por un derecho de poder casarnos entre nosotras habla de cómo el matrimonio realmente ha funcionado como un encasillamiento y es muy reciente. La idea que tenemos de matrimonio es reciente, viene de la época victoriana para acá. Y lo podemos ver, en la evolución de ciertas palabras. En francés, la palabra que se usa para amante no tiene el mismo peso que se usa en español para amante, que aquí se
2: respectivo.
1: Sí, exacto. Es como, es la otra, es el otro. En inglés, lover no es lo mismo que having an affair, que es el concepto de con quien te ponen el cuerno. Y en francés, el concepto de amante es totalmente distinto. O sea, tenemos tantas maneras de ver la misma palabra y el mismo abordaje de el mismo significado. Y a partir de la época victoriana, cuando viene la revolución industrial, cuando viene el encasillamiento de hombre o mujer para que tengan hijos, para poder tener más personas en el
2: capítulo. Producir.
1: Exactamente. Entonces, yo sí me cuestionaría, o sea, sí es importante tener esos derechos y es importante defenderlos, pero también cuestionar por qué solamente esta manera legal para el sistema es la única válida. Claro. Cuando estamos hablando de que incluso en cómo nos comunicamos, en distintos idiomas, la misma palabra tiene un peso distinto en cada una de las culturas. Y cómo esa palabra y ese es mi esposa, es mi pareja. No es lo mismo decir es mi pareja que es mi novia, es mi esposa, siendo mujer.
2: Sí.
1: Muchas veces tenemos que decir es mi pareja para no decir es mi esposa.
2: Sí. Depende con quién.
1: Depende.
2: No, y no en un mal sentido, aclaro. Sí, claro.
0: pero justo sí. Va de la mano con todo lo que decían de la carga social que va deteniendo, sí. Dependiendo también la altitud, la época, el contexto que estemos atravesando. Y bueno, ya nos quedan 2 minutitos, como siempre se nos va bien rápido el tiempo en el programa, se quedaron muchos temas pendientes, lo sabemos, y en algún otro momento pues retomaremos para seguir reflexionando y cuestionando, pero una pregunta final para quienes nos están escuchando y queremos escucharles a ustedes, ¿cómo sería el mundo si una niña pudiera enamorarse de otra niña y su primera preocupación de sus familiares o amistades no fuera qué van a decir, sino también le gustará, será correspondida? Y en ese sentido, ¿qué tenemos que cambiar las personas adultas, las familias, las instituciones y la sociedad para que esa posibilidad exista?
2: ¿Cómo sería el mundo? Sería más feliz. Las personas serían más felices. Y lo voy a decir muy concreto. Hace algunos meses, como 2 años, le decía a una persona, mamá, amiga, creo que las generaciones ahorita están para preocuparse por otras cosas. No por la crítica de qué les gusta. Entonces, creo que es lo de menos. Papás, preocúpense por que sientan respeto, porque se sientan queridos, porque nos sintamos cobijadas, nos sintamos seguras, estemos en donde estemos, denles eso y van a crear personas maravillosas y felices.
0: Qué bonito.
1: Ay, creo que sin duda, si pudiéramos simplemente decirlo sin peso, el mundo sería más simple.
0: Claro.
1: Más simple, simplemente, valga la redundancia. No tendrías que ponerle tanto peso a la expectativa que te han puesto todo el tiempo. Sin duda, simplemente te quitarías de muchos problemas.
0: Pues nos toca mucho trabajo como sociedad para alcanzar eso. Muchas gracias por acompañarnos, por compartirnos todo esto. Nos quedamos con muchas respuestas, pero también muchas preguntas. Entonces, seguramente estaremos invitándoles y viéndoles por acá más seguido. Muchas gracias a Bruno en la producción, a los chicos de los controles. Un saludo y un abrazo a América, que en estos momentos está en casa. Nos encontramos el siguiente viernes en Identidades Divergentes.
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6: Señoras y señores, bienvenidos a lo que es el mismísimo Sonunova Sonidero aquí a través de Radio Más.
7: Siendo las 4 de la tarde con 3 minutos, así estamos arrancando Sonunova, porque lo prometido es deuda, porque ustedes no lo pidieron, pero nosotros lo traemos para ustedes. Este sonidero en viernes, y ahora sí, lluvioso aquí en la capital del estado. Mi nombre es Eric Landa.
8: Yo soy Iván García y como siempre me da muchísimo gusto saludarlos en este viernes, efectivamente viernes lluvioso desde la capital veracruzana, y hoy tenemos un viernes muy especial porque es el Sonunova Sonidero, y vaya que vamos a tener muchísimas sorpresas.
6: Mira, tenemos a nuestro manager, Balam.
8: ¿Dónde nuestro... está el caimán número uno?
7: Por ahí anda el señor. Anda gestionando cosas, anda terminando de traer invitados.
8: Es el caimán hoy. Chicharrín.
7: Que de hecho, uno de los.
8: Medio metro también.
7: Los invitados ya se encuentra aquí en cabina con nosotros, pero más adelantito, pues le vamos a dar cabida para que él pueda.
6: Bueno, DJ Quesada ya preparando las
8: DJ
6: tornamesas.
8: Quesada, perdón. Quesadilla no. No sean así. DJ Quesada. Vaya. Vamos a tener buena cumbia sonidera.
6: Oye, tenemos en casa llena, tenemos nada más y nada menos que al buen Peter Entertainment. También está por ahí Ana Alemán, el señor Josué Alemán de la cabina.
7: Ahora Jersey Masuri por ahí, creo que también está por ahí también.
8: Sí, es.
7: Ana Perry, jefa de producción.
6: Sí, pues, Abraham.
7: Abraham también. Es que ya no veo.
6: Mucha gente, me pongo nervioso, yo así no puedo trabajar.
8: Tremendo Pete. Ábreme, hay mucha gente.
6: Ya le agarró el señor Josué.
7: Bueno, también aquí, junto de mí, sí, se encuentra el señor, el cumbiólogo.
8: Cumbiólogo y chicharrín. Bueno. El chicharrín mayor.
7: Aquí también se encuentra el presente.
8: Señor cumbiólogo. Alan Rivera.
7: Buenas tardes.
6: Oye, en unos cuantos minutos más estarán por acá los Vela y también, por supuesto, Cumbia Late.
8: Cumbia late, la cumbia que te late.
6: Que además de todo.
7: Con amor. Ahí está, ya.
6: Que además de todo, bueno, pues nominados al galardón de oro, Artista Revelación. Nos van a hablar de esto.
7: Nos van a hablar de esto un poquito más adelante. Así que, bueno, no se despeguen de la señal de Radio Más y de Sonunova para este sonidero.
6: Empezamos con un mensaje aquí a través del 2288-423507. Pregúntame y te contesto que sí tenemos mensajes.
8: ¿Tenemos mensajes?
6: Por supuesto que sí. Va el primero.
9: Hola, queridos Sonunovos, en este viernes sonido. Como pueden escuchar, bueno, no sé si alcancen a escuchar, aquí los vecinos están escuchando cumbia.
8: Eso.
9: Y bueno, pues aquí siempre suena pues Grupo Quintana, los como les decía.
8: Esos.
9: Los Teles, Chicos Aventura.
8: A los Teles.
9: Chavos JG, Los Giles, ¿cuáles otros? Grupo Revelación, Los Telechicos, los Juniors,
8: los Teletubbies, ¿no? Esos no, ¿verdad?
9: Entre otros que seguramente el cumbiólogo los conoce muy bien. Ahorita les hago mi petición de cumbia sonidera.
6: Eso solo puede pasar en Sonora. Dios te puso aquí los Daddies, cumbia del ferrocarril, Yuyuy o Jujuy.
2: Los Jujuy.
6: Los Jujuy. Grupo ¿cuál? Rumba cha cha cha. Ahí están peticiones que está haciendo el señor Víctor.
8: Mira.
6: Víctor depravado. No.
8: Víctor depravado.
7: Que más adelantito, pues está.
8: Pervertido, es Víctor pervertido, es ¿no?
7: Y el DJ al
6: enfermo. Oye, aquí está, dice un audio antes de empezar ese programa ya con DJ Quesada, que está ya listo para arrancar.
10: Buenas tardes, caballero.
8: ¿Qué pachú?
10: Hoy es viernes sonidero.
8: El mismo.
10: De mola.
8: ¡Hola! No, no, no. Sí,
10: un mensajito no, donde es de Caguama, pido unas cancioncillas, a ver si se puede. Un fuerte abrazo hasta la cabina a los tres, Mr.
6: Gracias.
10: Iván, Emiliano, Mr. Eric. Saludos, amigo Hermes. Ojalá estés escuchando.
8: No, fuerte pues abrazo, ya está.
10: ¿Cuál? Veracruz. Saludazos.
6: ¿Supo cuál?
8: ¿Qué? Okay. ¿Grupo Cuán?
6: ¿Grupo Cuán?
8: Okay. ¿Grupo Cuán? A ver, ya, venga.
6: ¡Señor, señores, el sonidero mayor!
11: ¿Grupo Cuán? ¿Grupo Cuán? A ver, venga. ¡Señor,
12: señores, el sonidero mayor! Bueno, bueno.
6: ¡Ahí estás!
8: ¡Dale!
12: ¡Ah, muy bueno! Ah,
8: ¡está durmiendo!
12: ¡Mister Alman! ¡Mister Eric! ¡Mister Balam! ¿Escuché Jersey Mazurik también?
7: Por ahí anda, no? Por ahí anda también.
12: Ah, bueno, y a mi, ah, Mister José de la cabina.
8: Sí, por aquí anda.
12: Ana, Miss Germany, ya no es Miss Alemán, es Miss Germany.
8: Ándale, Miss Germany.
12: Sí, que ahorita pregunté por ella de que si había llegado temprano, ya ves que ayer no llegó temprano, le puse tacha. Le traigo una canción personal, ya sabe ella si.
8: Tacha no. No, tache. Tache. Tache, tache.
6: Sí, tacha, pues. No, tacha no. Zacatito no, tacha, para el conejito.
12: Tacha, baila, baila, brinca. Esa rola,
8: recuérdanos porque el lunes. No, el lunes no.
6: Oh, el martes.
8: El martes la vamos a poner.
12: ¿Por qué no? No, no van a trabajar o qué?
6: No, día de la raza.
12: ¿Qué, qué pasión? A ver, ¿qué pasó el lunes? ¿No va a haber Sonunova o qué?
6: Va a haber Sonunova musical.
8: Sonunova musical.
12: Ah, musical, grabado. Sí. Muy bien, muy bien, muy bien.
6: Digo, es el día de la raza.
12: ¿Y eso a qué se debe la primicia de que el lunes no va a haber Sonunova en vivo?
6: Porque tú y yo somos raza.
12: Ah, raza de bronce, dijera tu amigo Adal Ramones.
8: Ándale.
12: Y nada más por la hispanidad, nada más por eso.
6: Sí, claro.
12: Qué bárbaro.
8: Allá.
12: Vaya, bueno, no, pero Emiliano no tiene que celebrar eso porque él es europeo, él es
6: Yo vine a conquistar tierras indígenas.
8: Cálmate.
12: Cálmate. Ay, qué cosa. Nada más le falta morir porque callado ya está. Ya.
6: Y los pies ya quemados.
12: Que lleva, estoy así pensando que descubrió América. No, hombre, cálmate, muchacho.
6: Oigan, chéquense esto. Tenemos varias comunidades.
8: ¿Comunidades?
6: No, ¿comunidades? Varias colonias. Varias colonias. Okay. ¿Eh?
12: Ah, no, pero espérenme.
8: Espérate, a ver.
12: Lo escucho muy lejos ahí.
6: Si tú estás en Tempoal, nosotros estamos en Jalapa.
7: Sí, estamos lejos. Eso, ¿no? Pero normalmente pasa eso.
12: No he dado los anuncios parroquiales, hombre.
8: A ver, venga.
12: No, he saludado a mi amigo Víctor Perver, Jocelyn, a Irán, a Fadila, a Ofelia, Juan Gustavo y a todo el auditorio de Sonora a lo largo y ancho del estado de Veracruz. 212 municipios y 8 estados alrededor del estado.
8: Ándale, incluyendo a nuestros amigos de Hidalgo.
12: Y los que nos escuchan por la carretera del internet también.
8: Eso.
12: RTV.gov, ahí nos pueden escuchar. ¿Qué hubo?
6: Perverso.
12: Así o más promociones le damos.
8: Eso no, vaya.
6: Bueno, señor Hermes, no se diga más, saque ya la caguama y vámonos directamente con DJ Quesada.
12: ¿No me van a decir que qué hoy voy a pedir?
8: Pues sí.
6: Ah, bueno, claro, por supuesto.
8: ¿Qué lo voy a pedir?
12: A ver, estaba en la de qué lindo tu cucu.
8: No.
12: Tu cucu. Ver, no.
7: Es sonidero, no es tropical. Es sonidero.
12: Sí. Una de Aarón y
7: sí, Aarón y su grupo Ilusión, sí.
8: Ándale, claro que está, ahí está, Aarón.
12: Una de esas, no sé cuál. Yo vi y escuché una que decía que la cumbia de la Pepa.
8: ¿Ah, sí?
12: Sí, algo así.
8: Ah, bueno.
12: Algo así leí, pero si no, pues que la que sea, porque sea de Aarón y su grupo.
2: Ok, va, que ahorita el DJ te va a complacer.
12: Eso.
2: Va, sale.
12: Ya que se arranque y vámonos recio.
8: Ándele.
2: Pero bailas.
6: Tenemos un audio más.
13: Gracias, Hermes. Saludos.
6: La pequeña de Son Nova.
2: ¿Cómo se llama?
8: Fadila.
12: Saludos, Fadila, desde Tempol, Veracruz.
6: Y, por supuesto, a Adisita también, su mamá.
8: Así es.
2: Ya para no darle más...
12: Bota y que se arranque ya. Ya no hablen.
2: Ya usted ya no hable tampoco. Ya que una vez, señor Mileno.
6: DJ Bye. Quesada está en la casa de Son Unova.
8: Viernes sonidero.
2: 4 de la tarde con 12 minutos.
14: DJ Quesada.

amigos de Orizaba, las colonias de Orizaba Centro, Barrio Nuevo, Colonia Los Maestros, Abelardo Rodríguez, Cerritos Norte, Salvador González García, San Juan Bautista, 10 de abril a 10 de mayo, a Rafael Alvarado, la Universidad Habitacional Indeco y a todos los que nos sigan en toda la zona centro del estado de Veracruz. Buena cumbia ahí pegadito a los poblanos que también les encanta la cumbia. Y si es la cumbia sonidera, muchísimo mejor. ¡Saludos! ¡Ah! ¿Dónde anda?

0: ¿Está ya?
1: Sí, sí, licuachelas, Emiliano.
2: Ah, no. ya se están ameritando unas buenas licuachelas.
3: Dice por aquí también, buenas tardes, Mr. Ivan, Mr. Eric, Mr. Fernández. Excelente pacho. Viernes sonidero a todos. Saludos desde Titlán, Jerry Rivera, La Inconforme de Grupo G.
0: La Inconforme.
2: Ah, qué va.
3: Juegos de amor con Quintana.
0: Ok.
3: Ok, Quintana Roo.
0: Quintana Roo. La neta. ¿Quién sabe? Posiblemente.
3: Ahí si no, te la manejo yo. Pero bueno, Jocelyn dice lo siguiente.
4: Qué bueno que ahí está el cumbiólogo para poder hacer curaduría de las cumbias sonideras. Por cierto, sí. Allá tienen en Veracruz un grupo que hace cumbia sonidera o poblana, podría decirse. No sé si es Astral Cumbia. Y también Flor y Amor Joven, que a pesar de que son veracruzanos, tocan cumbia poblana sonidera, ¿no?
0: Justo.
4: No se ríen de los nombres. Yo qué culpa que así
2: no, nadie se está riendo de los nombres.
0: Pero es que de
4: el
0: repente...
4: grupo Astral Cumbia es uno de los grupos que salió del desaparecido atentado internacional.
0: Chale, ¿sí, así no? Se llama, el atentado internacional.
2: Ahí tenemos.
0: Oye, ¿sabes qué me sorprende? Lo bien informada que está Jocelyn, ¿eh? Vaya, vaya.
2: Oye, es que pues, es de la mera mata.
0: De la mera... Al fin poblana.
3: Bueno, pues no me queda más que darle unos grandes saludotes a las diferentes colonias que tenemos en Tempoal, como el Pescado, el Aguacate, el Hule Nuevo, Potrero, Orcón, Tres Palmas, Corozal, Pochuco, Santa Fe, Loma del Gallo, el
5: Cantarito, Llano Grande, Alto del Ojite, San Isidro, La Celentral, al Cruz de Palma, mejor conocida como el Carmen, Cornizuelo, Rancho Nuevo, La Celentral.

0: Son las 4 de la tarde con 29 minutos. Continuamos aquí en Sonunova Sonidero, aquí en Radio Más.
1: Esa es tan siquiera la primera parte, la primera parte que tenemos preparada para ustedes. Ya están llegando más personas, más invitados. Vamos a seguir también más música con nuestro DJ Quesada, que se encuentra en cabina.
0: Además de todo, ya se le mandan saludos, dice, órale, mi buen metió la cumbia del ferrocarril.
2: ¿Qué?
0: Se la rifa mi May. Hermes Burlón.
2: Trajimos un maestro.
0: Pues sí, maestro de la de el sonidero.
3: Y eso que dice que a ella no le gusta la sonidera, ¿eh? Acuérdense el programa pasado que dijo, no, pues yo lo escucho porque acá se escucha mucho esto, pero a mí no me gusta, digo que. ¿Eh? Y eso que no, imagínense que no le gusta, imagínense que le gustara.
2: Exacto, es lo que mencionaba, que me sorprendió un poco Jocelyn, que lo bien enterada que está.
1: Pero bueno, vámonos a una pausa
2: profesional, la primera
1: pausa, y regresamos con más para que sigan disfrutando este sonidero de Sonunova.
2: Si usted está escuchando Sonunova, repórtese.
0: Tenemos la llamada.
2: Ah, sí,
1: aguántame.
2: A ver, venga, aguántame el corte.
0: Jocelyn.
2: Hola. ¿Qué pasó, Jocelyn?
4: Les hablo aquí de la mera mata de la cumbia sonidera.
2: ¡Eso! Ahí a un ladito de Teciutlán, ¿verdad?
4: Me tocó nacer en esta tierra, en este lugar. ¿Qué quieren? En todas las fiestas ponen cumbia sonidera y traen a cuánto grupo de cumbia hay aquí. Cuánto grupo. De hecho, vas aquí en cualquier casa y todo el día tienen cumbia, todos los días, todo el día.
0: Va que va. Y Sonunova en las tardes, cuando no hay ese sonidero.
4: Y Sonunova en las tardes, claro que sí. Entonces, pues, aunque no quiera, me conozco de la A a la Z a los grupos sonideros. ¿Ya?
1: ¿Algún grupo que quieras escuchar hoy?
2: ¿Y aprovecha?
1: Aprovechando que te está escuchando el DJ.
4: Pedí mi canción, pedí algo que está sonando mucho aquí en la región, que es el grupo Quintana. De hecho, hace una semana vinieron por acá en la región y miren, estuvo a morir.
1: Ok, va.
2: Ándale.
0: Ya estás, ya rugías los cacahuates.
2: Ya apuntadísima por el DJ Quesada, Grupo Quintana.
4: No los escucho bien.
1: Ok. Vale.
0: Ahí está.
1: Bye. Ahora sí, vamos a un corte promocional. Seguimos con más aquí en Sonunova. Son 4 de la tarde con 30 minutos.
0: Regresamos.
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6: En Radio Más son las 4 con 32 minutos.
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1: Ahí está, son las 4:41 minutos. Seguimos aquí en Sonu Nova Sonidero.
2: Seguimos
1: aquí. Y oigan, una de las sorpresas que tenemos preparada para ustedes, sin duda ha sido uno de los grupos que les hemos mencionado que van a estar aquí o que ya se encuentran aquí en cabina.
2: Que ya fueron recomendación
1: musical de la semana. Y se trata nada más y nada menos de Cumbia Late.
2: Cumbia con amor.
1: Que esta no es solo una agrupación musical, es una experiencia emocional nacida del corazón de músicos con trayectoria sólida y auténtica pasión por la música.
2: Y nos está acompañando precisamente, pues, el experimentado músico y fundador de esta agrupación, Gonzalo Romero. Bienvenido.
3: Eso es. Oye, Iván, pues gracias, gracias Iván, Emilio y Eric, gracias por este espacio. Pues aquí estamos con Cumbia Late, Cumbia con amor.
4: Eso. Oye, y bueno, la cosa que de lo que tenemos que hablar realmente es esta nominación, pues al galardón de oro como grupo revelación.
3: Pues mira, somos un grupo que ya no sé hasta qué momento se les llama emergentes, que somos nuevos porque tenemos un año y más o menos y dos meses.
2: A lo mejor porque quizá los está conociendo gente de otras latitudes, ¿no? De otras regiones, claro.
3: México, Puebla, Tlaxcala, totalmente otros lugares. Curiosamente también estamos sonando mucho en Argentina y en otros países.
2: Eso, les encanta la cumbia.
3: Ah, es correcto, ¿no? Entonces, bueno, pues nos acaban de hacer este honor de que nos van a entregar el próximo mes, el 19 de noviembre en México, en la Ciudad de México, un galardón de plata. Como reconocimiento, como grupo que estamos en movimiento y estamos pues creando música y haciendo música para todo mundo, ¿no? Entonces, pues, nosotros encantados, aparte que somos jalapeños, es un grupo jalapeño. Llevamos el sabor para todo el mundo.
2: Sí, exactamente. Pues ya digo, finalmente, como menciona Gonzalo, ¿hasta qué punto pueden ser nuevos o emergentes? Pues ya llevan más de 25 años, ¿no?
3: Bueno, es que yo como músico llevo 35 años, ya llovió, ¿no? Ya he hecho varias cosas dentro de mi trayectoria de música y en el 2000 me tocó, no tiene nada que ver, pero si se puede comentar, un éxito, el del No Voy a Trabajar con Pedro Bermúdez.
2: Ah,
3: me tocó,
2: claro, de Bermuda, ¿no?
3: Aquí en Jalapa hacer ese éxito, sí. Colaborar con él y fue un guamazo, ¿no? Y yo sigo haciendo música, no he parado de hacer música, entonces por eso sale Cumbia con Amor, porque lo hago con amor. Por eso es el eslogan de Cumbia con Amor, porque me encanta hacer las cosas con amor. Y este grupo que se llama Cumbia Late, pues desde ahí parte hacerlo, ¿no? Y pues bueno, nosotros encantados de que le siga gustando a la gente lo que estamos haciendo. Y pues como grupo nuevo, revelación, pues encantadísimos.
2: Y de alguna manera es un reconocimiento, ¿no? Todos estos años de trabajo, ¿no? En la música.
3: Sí, pues la verdad que yo encantado de... Creo que siempre hace falta también... A veces como que el ego abrazarlo tantito, y qué chido, qué buena onda, sí, que te están reconociendo por algo que estás haciendo. También es bonito, ¿no? Como a todos, como cuando es tu cumpleaños y te festejan, está chidísimo hacerlo, ¿no?
2: Sí, no, claro. ¿O cómo ves, Emilio? No, ¿cómo te llamas?
5: Emiliano.
3: Dije mal.
1: Pero no te preocupes, es parte del ambiente y de la...
2: Se contagió mientras aura.
5: Mientras no me digas en diminutivo, todo está bueno.
1: Oigan, y también tenemos aquí al señor cumbiólogo. ¡Cumbiólogo! Buenas tardes.
6: Buenas tardes, ¿cómo están? Ya los saludé hace ratito por ahí, escuché que ya Jocelyn está muy activa. Ahorita el DJ le va a complacer todas las canciones, pero también queremos dar a conocer las nuevas propuestas y los nuevos sonidos que Jalapa, Veracruz, bueno, que el estado de Veracruz en general tiene, porque hay que mencionar que Cumbia Late es una agrupación de origen jalapeño, pero que tiene talento de todo el centro del estado. Los músicos aportan sus grandes ejecuciones, pero son de diferentes partes del estado. A mí me gustaría preguntarle a mi queridísimo Chalo, cómo es mundialmente conocido y reconocido.
3: Así
2: y haberlo
3: es.
2: Dicho
5: igualado.
2: Antes. Haberlo dicho
3: sí,
2: antes.
3: Sí,
2: Chalo. No,
3: todo el mundo me dice Chalo, la verdad que en el ambiente todo el mundo me dice Chalo. O sea, yo estoy súper, pues son para los
2: Explícala
3: amigos.
2: Explícala de Chalo. Chale, ¿por qué
3: por
2: no
3: favor, Chalo. Chalo. Casi Chale, pero soy Chalo.
6: Preguntarte, ¿Cómo creas, cómo generas el estilo de cumbia latte y por qué hacer algo diferente a lo tropical, a lo que las agrupaciones de Veracruz, del estado de Veracruz en general, están acostumbradas a hacer?
3: Fíjate que, híjole, creo que me estoy atreviendo a hacer cosas complicadas porque lo más fácil es hacer los covers o lo mismo que estando en nuestro estado de Veracruz, hacer la música de Veracruz, que me encanta y amo la música de Veracruz, pero hacer algo, un ritmo diferente, porque cumbia latte tiene un ritmo más hacia el centro del país y curiosamente, pues qué padrísimo que nos escuchen hasta Argentina, ¿no? Entonces, es lo difícil, yo creo, de cualquier negocio que quiera hacer algo diferente, va a ser muy complicado, pero bueno, si latinamos, pues va a ser genial, ¿no? Y llevarle al público también algo nuevo y diferente.
2: Es lo que conlleva el arriesgue, ¿no?
3: Es un arriesgue totalmente.
1: Sí, pero para tener apenas menos de 2 años, ya con un reconocimiento, o sea, ya quiere decir que las cosas las están haciendo bien.
4: Se logró.
1: Lo están haciendo con amor, como también lo mencionas, ¿no?
3: Así es, pues la verdad que nosotros súper encantadísimos que nos llegaran, nos invitaran, porque va a haber grandes agrupaciones en ese evento que posteriormente, pues, ¿por qué no compartirles a ustedes también fotografías, claro, y todo lo que está llevando a cabo? Porque creo que va a ser un evento muy bueno.
2: ¿Cuándo va a ser el evento, Gonzalo?
3: Es el día 19. En la Ciudad de México.
4: Chalo.
3: Sí, Chalo, sí, claro.
1: Chalo.
3: El galardón nos lo dan allá en la Ciudad de México. Cuando tenga más datos especiales, se los voy a dar. Creo que por aquí los tengo.
4: El cumbiólogo nos hace llegar.
2: Aquí el cumbiólogo.
6: Se los compartimos.
2: Nos va a actualizar la información, seguro.
4: Oigan, tenemos rápido unos audios. A ver, venga.
7: Saludos al cumbiólogo. Yo creo que me haré su socia para ahí andar intercambiando material cumbiero, se crea.
6: Ah, sí, no, sí, claro. Sí,
7: o sea, como les decía, aquí es muy raro que a cualquier casa que vayas estén escuchando otra cosa. De hecho, ven que les dije que trajeron en la feria grupos de cumbia tropical y la gente se salió. O sea, dijeron, "Nel, o sea, nosotros queremos cumbia sonidera o nada." Entonces, desde niña crecí escuchando en cualquier esquina de la comunidad todo esto.
6: Va, que va.
4: Bien, dice aquí,
8: así es, somos nuevos. Acá mi pareja, Jocelyn, conoce mucha música de cumbia sonidera.
2: Y tú también,
8: gracias,
2: seguramente.
8: Gracias al lugar en donde nació. Aquí lo que se respira es cumbia sonidera. Y para hacer honor a eso, por favor, una canción, ¿no? Para animarnos, porque sigue lloviendo por acá y hace frío. Se llama Sueño de Amor, de Grupo Cual. Una que empieza...
2: No. El agua. ¿Cuál es?
8: Twin, tu.
2: Ah, bueno.
6: No. Bueno,
4: oye, y Víctor, espérame,
2: la tararé hasta aquí al DJ Quesada.
6: Pero ya.
4: Ah, dice, mencionó el amigo del grupo Jalapeño que se escucha en Argentina también su música. Hablando de Argentina, pues que pongan música de damas gratis. Ahora que estuve estudiando para el día de hoy, me apareció ese grupo.
6: Y sí, por supuesto, damas gratis, la cumbia villera.
2: La cumbia villera.
6: Quisiera, por favor.
4: Ha inundado últimamente
2: los barrios bravos de Buenos Aires.
6: Oye, también bueno. Nadie te lo ha preguntado, pero ¿por qué cumbia con amor y qué quieres transmitir con las letras de las canciones?
3: Bueno, el cumbia con amor, repito, es porque lo hago desde el amor. Dije, cuando, curiosamente, yo tengo 52 años, ¿no?
4: Mira, más chico que yo. Y me veo.
6: Mira, cualquiera es más chico que tú, déjame decirte, ¿eh?
4: Cállate.
3: Y bueno, me quise dar como un regalo. Dije, a ver, Chalo, vamos a seguir haciendo música, vamos a seguir creando y vamos a hacer todo esto desde el amor para darle también al público el amor, que lo sientan musicalmente, ¿no? Desde ahí empieza lo que es la cumbia con amor y gran parte de los temas, las letras que ustedes pueden descargar por ahí en Spotify, en todas las redes y por todos lados está nuestra música. Gran parte de las letras estoy seguro que van a conectar con algún momento de su vida porque fueron seleccionadas para que te lleguen al corazón.
4: Eso. A ver, mi duda.
6: Emiliano, te recomiendo que escuches la de Inquilina.
4: Esa ahorita va a salir.
6: Vas a identificar. No sé por qué, pero ¿qué? Te vas a identificar.
3: Está muy bueno.
6: Mira, no sé si andan tirando mutuamente cosas, pero bueno.
2: Bueno.
4: Oye, pero a ver.
6: Subliminal.
4: La cumbia esa es mi pregunta porque yo no soy
3: cumbiero.
4: Cumbiero. Como tal, ¿la cumbia nos la vamos para divertirnos o es para el despecho? Como el desamor, el...
3: Vale.
4: De todo.
3: De todo. Hay cumbia que es como para bailar. Ponme y hay ritmos más rápidos que son para bailar rapidísimo. De hecho, hasta los lentos, porque los bailan, pues para eso los sonideros, de jalón, si vas al DF, los brinquitos, esos que hacen hasta figuras, por, ¿cómo se tiene un nombre especial? Pero hacen muchas figuras y muchas cosas bailando lo que es la cumbia como más tranquilona, ¿no? Pero por supuesto que no tiene. El
2: chilango es muy dado, ¿no?
3: Muy chilango, sí, y brincos, sí. Y hacen cosas espectaculares.
4: Yo brinco otra cosa porque
3: hacen cosas espectaculares en el baile, la bueno, verdad. Estilos, ¿no? Pero no tiene nada que ver y no está peleado con meterle las letras que sean para el corazón. Mientras lo bailas, lo puedes ir gozando.
4: Ahora, ¿hay cumbia urbana?
3: Pues sí.
6: La cumbia se ha fragmentado.
4: Ajá.
6: Retomando tu pregunta, como cumbiólogo te voy a decir, la cumbia se tiene que bailar porque si le pones atención a la letra, lloras. Eso mejor báilala.
2: El Diego Rusarín de la cumbia.
9: No, es que es verdad, lo que dice el señor Balam, sí, es sí. Verdad. Ponte a escuchar o a leer las canciones de la cumbia o salsa. Y neta, te puedes ayudar.
6: O sea, son cosas tristísimas.
2: Sí, a veces son tristes y las estás bailando.
6: Están narrando cosas lamentables y tú las, o sea, escuchas y dices, no manches, mi rola, y te levantas a bailar. Mejor báilala y no le
9: pongas. ¿Por qué crees que Balam baila tanto? Porque si no se pone a llorar.
6: Saludos al buen Mau, que ese fue un tip que él me dio. Mejor la cumbia báilala, no le pongas.
2: El señor Balam Aldair, el puro control, ¿eh?
3: Ahorita que lados. Puedan, escuchen la de Inquilina, escúchenla bien desde la entrada y posiblemente, no, a lo mejor no vas a llegar.
6: Preséntala.
9: Espera,
6: da un contexto.
2: Vale.
6: De la canción, da el contexto de la canción.
3: No, te voy a decir algo, cuando yo hice la selección de temas, este tema que, si me hacen favor de poner la Inquilina, ese tema iba para afuera. Cuando yo estoy haciendo la selección y estoy escuchando la letra, yo le dije a mi esposa en la noche, ¿sabes qué? Ese tema el otro día no lo voy a tocar, no se va a grabar ya, porque no sé qué pasa, pero no me gusta.
6: Nomás, ¿no?
3: A la mera hora lo grabo, se le pone la intro que van a escuchar en este momento, y es el tema que ahorita va de punta, de hecho, en Spotify.
2: No te convencía.
3: Algo había, y resulta que lleva más de 30,000 oyentes en Spotify. El tema está impresionante. Son de las cosas que dices, no lo quiero, y la mera hora es el que está jalando impresionante.
2: Mira.
4: Buenas tardes, saludos. Aquí escuchándolos, no nos dice dónde, pero nos escucha. ¿Otro mensaje?
10: Emiliano, aunque nació en la Ciudad de México, se hace que no conoce la cumbia. Y eso que allá
6: es beliceño el vato.
10: Pero como es fifí, dice, ay no, yo no conozco la cumbia.
4: En el otro lado del charco no conocemos todavía la cumbia. Por supuesto que la cumbia es una cosa ya internacional. O sea, no hay lugar donde no pongan algo de cumbia y el europeo, el asiático, quien sea. O sea, ese mismo beat te lleva y te hace bailar, quieras o no. Yo que tenga dos pies izquierdos, no importa, pero hago mis pasitos.
2: La cumbia.
4: Hago mi chuntaro style, pero...
9: Haces el intento.
2: La cumbia villera, la cumbia colombiana, la cumbia... Hay
3: muchas fusiones de cumbia. Hoy en día está todo fusionado.
2: Hasta la cumbia rebajada.
3: Todo.
4: Hasta el polvito del amor está re...
6: Sí.
4: ¡Ah, no!
2: No, ¿qué pasó? Pues, vamos a escuchar a Cumbia Late con este tema.
6: Preséntala, Cam.
3: Ok, les mostramos este tema que se llama Inquilina con el grupo Cumbia Late, Cumbia con Amor.
2: Especialmente para el señor Emiliano.
4: ¡Cállate!
11: Hola, estoy aquí afuera de tu casa. ¿Podemos charlar?

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1: En Radio Más son las 4 con 59 minutos.
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1: O más. 5 de la tarde con 3 minutos. Ah, con 3 minutos.
0: Un trabajo. Un trabajo.
1: Un señor, un trabajo.
0: 4 másters y no se hace uno.
2: La máquina.
0: Oye. Estamos diciendo que vamos a entrar luego.
1: Oye, ya, eso después. Seguimos aquí en cabina con Chalo aquí, que nos recomendó esto de La Inquilina, esa canción que escuchamos antes de irnos a la pausa promocional. Y que pues ahora sí, te agradecemos mucho el hecho de que has venido aquí al Sonova, a Radio Más y a las instalaciones, y contarnos un poco de cómo surge toda esta idea de hacer cumbia latte. Muchísimas gracias. No sé.
3: ¿Algo que quiera agregar para toda la audiencia veracruzana y de 8 estados de la República?
4: Hombre, pues.
3: Llega la señal de Radio Más y Sononova.
4: Sononova. No, pues muchas gracias. Los invitamos a que sigan a Cumbialate en Spotify, en TikTok, YouTube, Facebook, Instagram. Estamos por todos lados, casi la mayor parte como Cumbialate, y algunas nada más les agregamos Cumbia con Amor. Y pues bueno, apoyen al talento veracruzano, jalapeño, que estamos haciendo las cosas con amor y llevándolas para todo el mundo, poniendo en alto nuestro estado.
3: Y recordándole que Cumbia Latte va a ser acreedor a este reconocimiento.
4: Sí, México, ¿no? Primero Dios, el próximo mes recibimos un galardón de plata y oro allá en la Ciudad de México. Así que pues gracias, porque eso lo hace posible todos los radioescuchas y toda la gente.
0: Que funcionó eso que ustedes tenían en mente para darle al público, funcionó, se logró la meta y ahí está.
4: Ahí se están viendo reflejados los sueños y el estar trabajando, ¿no?, sobre algo.
3: Exactamente, y ahí viene el reconocimiento. Pues muchísimas gracias al buen Chalo Romero, Gonzalo Romero, fundador de Cumbia Latte.
4: No, hombre, gracias a ustedes. Ahora sí voy a decir bien los nombres porque hace rato no sabía. Iván, Emiliano, si no me equivoco, Eric, gracias. A Balan, que está atrás también de las cámaras, al DJ también, gracias a toda la producción. Gracias.
0: Pues que muchísimas gracias. Son las 5 de la tarde con 6 minutos y ha llegado el momento de continuar con...
3: ¿Con qué vamos, Emilio? Digo, Emiliano.
0: Ya se le quedó. Dime Chalo. Ya con eso. Oigan, vámonos entonces con el DJ. Es DJ Quesada. Son las 5 de la tarde con 6 minutos. Recuerden, 2288-423507 para estar en contacto. Esto es Sononova.
1: Preferentemente escrito. Para que podamos poner las canciones, ¿no?
0: Va que va.
3: Sí, exactamente. La segunda hora de Sononova Sonidero.
5: DJ Quesada.

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Saludos a toda la gente que nos está escuchando a lo largo y ancho del estado y en 8 entidades más, incluyendo a nuestros amigos Puebla, Querétaro, Hidalgo, Oaxaca, Tabasco. Y ya que andamos por el sur, vamos a saludar a nuestros amigos de Minatitlán, a la colonia 16 de septiembre, 18 de marzo, 20 de noviembre, colonia petrolera, colonia 18 de marzo. Saludos y sigan con nosotros en este viernes sonidero, solo en Sonnova. ¡Súbele!

Y continúa nada más y nada menos que eso, que es Sororoba Sonidero. Un gran saludo a alguien muy especial que está escuchando esta tarde de viernes, a punto de ser puente. ¡Jefe Panchito! Y por supuesto, al dios de dioses, al máximo, al supremo, al señor Alejandro, licenciado Alejandro, donde quiera que nos esté escuchando. Temporal presente, Rancho Nuevo, La Central, Cruz de Palma, Cornizuelo, Alto del Ojite, El Cantarito, Santa Fe, Loma del Gallo, Corozal, Pachuco. Por supuesto, también aquí en Jalapa, nada más tenemos que en Monte Magno, está Las Ánimas, Araucarias, la Colonia 21 de Marzo. Y bueno, ¿qué les puedo decir? La Rebo presente. Está por acá también la Ébano, que también está presente en esa colonia. Y bueno, podríamos decir muchísimo más. Coapexo, en pueblos aledaños, Coatepec, Jico, Naolinco, Alto Lucero, bueno, en fin, eso es cumbia para todos ustedes en Sonoroba Sonidero. ¡Súbalo!

0: Continuamos aquí en eso que es un Nova Sonidero.
1: Ya estaba haciendo mi paso del gavilán.
0: Eso es todo. Bueno, de la gallina, más bien tú.
1: La gavilán.
0: Saludos a Tulan.

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1: Y recordar aquellos noventas en que jugaba el tiburón rojo en el Pirata Fuente y anotaba gol y celebraron con esa canción de fondo.
0: Sí.
1: La nostalgia le ganó.
0: La nostalgia, pero...
1: Es sonidero hoy.
0: Es sonidero hoy.
1: ¿Se acuerdan de la televisora difería los partidos para todo el estado? O sea, si el partido era en 4 de la tarde, los veías hasta las 6 de la tarde, no lo podías ver en vivo de cierta manera para que pudieran ir al estadio. Pero imaginarse que nosotros viviendo aquí en la zona norte, ¿cuántas horas tenían que trasladarme lo que tenía que gastar para ir a ver el juego y todavía para que perdieran?
0: En horas de 5 a 7 horas. Digo, si estaba en la zona norte, desplazarse hasta Veracruz Puerto, sí, mínimo de 4 o 5 horas.
1: Sí, fácil.
0: Y de, bueno, eso es de tiempo y de dinero, pues échenle.
1: No, y eso sí te va bien porque es una carretera de 2 carriles, la mayor parte del tramo.
0: Ajá, digo, ahora ya con la pista de Tuxpan, pues ya como que se agiliza un poco más, pero pues, de todas maneras es mucho tiempo todavía.
1: En Minatitlán, bueno, en Titlán, a la colonia Chapala, colonia Santa Clara también.
0: Ah, mira, ya nos actualizaron con más colonias, ¿no?
1: Ah, ¿quieren que le meta efecto a la voz para decir un saludo?
0: A ver, venga.
1: ¿Yo qué quieres que haga? Dice, ustedes me dicen. Ya, échale. Bueno, continuamos aquí en esto que es nada más y nada menos que el Sol Nova Sonidero. Y esto va con un gran saludo, afectuoso abrazo para Víctor Perven, con la voz rebajada aquí desde Sol Nova.
0: Ahí lo tienen.
1: Espero que te haya gustado. Oigan, 6 minutos antes de la pausa de las 5 de la tarde, pero, con 30 minutos, pero más música, ¿no?
0: Seguimos con más música y nos vamos luego a la pausa promocional y regresamos con más aquí en el Sonunova Sonidero en este viernesito, algo lluvioso, pero esperemos que se estén divirtiendo, que se la pasen o se la sigan pasando bien chévere.
1: Solo en Radio Más, donde tenemos este tipo de eventos todos los viernes. 2288-423507. Esto es nada más y nada menos que Sonunova Sonidero. ¡Súbale!
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0: En Radio Más son las 5 con 30 minutos.
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12: El Centro de Estudios y Pronósticos Meteorológicos del Estado de Veracruz, a través de Radio Más, presenta el estado del tiempo para las próximas 24 horas.
13: La temperatura máxima mostrará poco cambio, ambiente templado fresco por las noches y madrugadas, probabilidad de lluvias y tormentas eléctricas aisladas con los máximos acumulados sobre montañas y cuencas del sur, no descartar eventos localmente fuertes, nieblas y neblinas eventuales, viento dominante del norte y noreste de 20 a 35 km por hora con rachas de 45 a 60 km por hora en costas y variable con rachas mayores en las zonas de tormentas, olas de 1 metro a 2 metros de altura cerca de costas.
12: El pronóstico meteorológico del estado de Veracruz
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1: Estamos de vuelta.
2: Ok. En esta,
1: nada más sería menos que el mismísimo Sonu Nova sonidero. Oigan, es que aquí está... ¿Por qué se trabó en la computadora? Ahí está.
2: Oye, siguen llegando mensajes, llegando al 2288-4235-7. Perdón, el efecto.
1: Oye, este...
3: Pero el efecto Sonu Nova.
2: No, aparte, el efecto sonidero.
1: Tenemos mensaje, dice... Ok, ya ves que habían pedido nada más y nada menos que la de Proyecto Uno Tiburón. Dice, entonces te la catafixo como el señor Iván por cumbia sobre el hielo de Celso Piña. Ah, esa todavía podría ser, ¿no? Jocelyn, ¿cómo no pusieron a Quintana entonces algo de Black Power?
4: Bueno, aquí Black DJ Power. No, sí, Black Power.
1: ¿Cumbia sobre el río?
4: Sí, es cumbia sobre el río.
1: ¿Yo qué dije? ¿Cumbia del frío?
4: No sé cómo dijiste, pero...
1: cumbia sobre el hielo.
4: No, pues no. Cumbia sobre el río.
1: ¿Cómo es? Cumbia sobre el río.
5: ¿Y cómo dije? ¿Y cómo es?
1: Ah, su máquina. Oigan, ¿qué creen?
2: ¿Qué?
1: ¿Unos cuantos minutos? Ay, cúrale tú, Bisoño. Iván Bisoño.
4: ¿Estás hablando de los difuntos?
1: Se acerca Santolo.
4: ¿Eh? ¿No?
1: Paloma Ajena. Es otra rolita de Black Power.
4: Oye, de Black Power.
2: Eso, mira. Bueno, ¿qué tal te parece si en lo que terminan llegar nuestros invitados vamos con algo?
1: Espérame, los saludos están. La ansia que ya se quiere ir, el señor.
2: No me quiero ir, simplemente hay que aprovechar al DJ que se encuentra aquí.
1: Ah, no, sí, ahorita nada más es un saludo. ¿Dónde anda el cumbiólogo? El cumbiólogo anda de...
4: RP.
1: RP. NP. Ah, no.
4: No, RP, RP.
1: RP, RP. Rápido y...
4: Rápido y...
1: No. Oigan, vámonos ya entonces con más del DJ Quesada aquí en eso que es Sonu Nova sonidero en este viernes, 5:39 p.m. Y esto es Sonu Nova por Radio Más.
4: ¡Súbele!
6: Cumbia.

0: de la tarde, 44 minutos. Seguimos.
1: Cinco de la tarde. 44 minutos.
0: A ver, rumba Ronnie Velas. Creo así se llama.
2: Negra Ronnie Velas.
0: Ah, es negra Ronnie Velas. Es que él puso rumba. Yo, no, fue aquí Víctor, yo no. Bueno,
1: otra de las sorpresas que les tenemos preparados en este viernes sonidero es la presencia, ni más ni menos que los Vela.
0: Están Alvin y Ricardo.
1: Las ardillas.
0: Muy buenas tardes.
1: No, perdón. A ver.
0: ¿Qué onda, mi estimado?
1: Compórtate.
0: Ricardo.
3: ¿Qué tal, amigos? Contentos y felices de estar aquí con ustedes compartiendo este momento. Maravillados y felices de estar también estrenando un nuevo tema. Y aquí están sus amigos de Los Vela.
1: Eso.
4: Oh. Sí, gente bonita, gente maravillosa. Aquí saludándolos. Como dice mi hermano, muy contento porque hoy exactamente estamos haciendo el estreno de este nuevo tema llamado Cocomadre. Que más adelantito vamos a que lo suenen.
0: Eso me encanta, que siempre se presenten con gente bonita, bullanguera y de corazón contento.
5: Claro. Sí, vaya. Tienen que darle el vaya, todo el estilo. Vaya.
1: Todo el estilo tienen que estar aquí. Que vienen en el mood, vaya, como debe ser.
0: Y bueno, ¿qué he hecho últimamente Los Vela? Aparte de eso, obviamente, Cocomadre.
4: Sí, hemos estado preparando lo que es materiales en dueto, que también vamos a estar en su momento publicándolo en nuestras páginas oficiales. Y también estamos estrenando este material donde, pues, es un tema charanga, licenciado, que viene... Ah, pues de tu autoría, ¿no?
3: Sí, así es un tema charangoso, sí, movido, alegre, para toda la gente que le gusta aprender ambiente y tener el ambiente a lo máximo en las fiestas. Le recomendamos este temita nuevo, Cocomadre.
1: Cocomadre.
0: O sea, es realmente
1: madre de Dios.
0: Madre. Digo, para que no puede.
1: Cumbia con Cocomadre. Sí, ¿no?
0: Oye, futuras presentaciones de Los Vela.
3: Licenciado. Así es, pues vamos a estar presentándonos el día de mañana en Vega de la Torre, Veracruz. Allá toda la gente maravillosa de Vega de la Torre, toda la gente de la costa, del centro hacia el norte del estado, ya los esperamos. Y el próximo sábado 17 nos vamos a estar presentando allá en Emiliano Zapata, municipio de Papantla. A toda la gente maravillosa de Papantla, los invitamos para Emiliano Zapata el 17. Y el 24 nos vamos a estar presentando... Nos vamos a estar presentando... ¿En dónde, homie?
4: Es que se me olvidó, homie.
3: Se me olvidó dónde vamos a estar el 24.
1: Nueva, ya se les olvidó.
4: Estamos 100%.
3: Confirmados.
5: Oigan, ya que estamos en un viernes sonidero aquí en Sonunova, coméntenos cómo fue la fusión de Los Vega con Flor en este tema sonidero.
3: Pues algo muy padre porque ahora sí que nos invitó nuestra amiga Flor y Amor Joven a participar con un feat con ella. La verdad que pues fue algo para nosotros al principio un poco raro porque nuestra onda es 100% tropicalera, así, bullanguera. Y pues sabemos que el estilo de nuestra amiga Flor es 100% sonidero, música sonidera. Y pues fue algo chido, algo bonito porque fue una fusión, un complemento que se hizo nuevo para nosotros. Y la verdad pues quedamos muy, muy satisfechos, muy contentos con el tema y con la respuesta porque ha sido de muy buena respuesta.
1: ¿Cómo fue que nace el tema?
3: El tema es de ella.
4: Ah, sí.
3: Es de ella, es de Flor. Y bueno, nosotros fuimos ahora sí que el complemento. Ahí cooperamos con un granito de lo que es nuestra onda. Y pues de ahí salió la fusión.
0: Sí. Les mandan saludos, los te quiero mucho, son Novos y a Los Vela. Saludos a los invitados desde la Sierra Nororiental en Puebla. ¿Cuándo van para allá?
3: Esperemos que pronto estemos en el estado de Puebla. Hemos recibido muchos saludos, muchas llamadas. Y bueno, esperemos pronto estar por allá.
0: Además se sabe que Puebla es de corazón, sonidero. Bueno,
1: bien cumbiancheros, exactamente. Oigan, ¿dónde pueden seguirlos? ¿Dónde pueden escucharlos? Para toda la gente que nos sigue en este momento y quiera seguir y escuchar a Los Vela.
4: Sí, es gente bonita, pues bueno, ya lo saben que estamos ahí en las plataformas digitales, en las redes sociales, por supuesto en Instagram como @los.vela.oficial, igualmente en el TikTok de la misma manera, y por ejemplo en Facebook y en YouTube simplemente como Los Vela. Estamos subiendo material constante, y ahorita que estamos de estreno con este material de Cocomadre, queremos decirle, licenciado, que ya se vienen preparando lo que van a ser las tomas para el video oficial que vamos a realizar.
3: Así es.
4: Anteriormente sí se hizo el video de Grande de Caderas, un video muy, muy bonito.
0: O sea, bonito es como, ay, ya la bonito. Risa de la toma.
4: Sí, un video bonito.
1: Ay, qué cosa. Algo hay en esas tomas.
0: ¿Cuándo sale el video?
4: El de Grande de Caderas y el de Cumbia con Saxo ya está en las plataformas. Es de lo más reciente que hemos realizado en el álbum que se llama Simplemente Cumbia. Ah, y también un tema romántico que salió también que se llama... Te alejas más de mí. te alejas más de mí ahí, que fue un tema un tema que estuve actuando ahí con una amiguísima, que le mando un saludo y un fuerte abrazo a la güera. Le mando un besón. Y pues sí, muy contento, licenciado. Seguimos trabajando, seguimos echándole ganas. Se viene noviembre, que es nuestro 15 aniversario.
1: Ándele.
4: Y va a haber sorpresas, va a haber regalos para todos ustedes que nos ven, que nos siguen, que van a los bailes. Y se viene también diciembre, licenciado.
3: Así es. Aquí todos en cabina estamos invitados para este 21 de... para este 14 de noviembre. Vamos a estar celebrando 15 años de trayectoria de los grupos Los Vela, así que todos están cordialmente invitados.
1: Oigan, pues muchas gracias. Qué manera de, pues ya prácticamente estar cerrando el Sonunova sonidero en este viernes con la presencia de Los Vela, a quien le queremos dar las gracias por su presencia.
5: Y por su tiempo también estar aquí.
1: Por su tiempo, exactamente, en este viernes lluvioso, viernes...
5: Que por eso apenas acaban de llegar, porque estaba un poquito lluvioso, entonces, pero pudieron llegar, estaban presentes aquí y obviamente no podía faltar su presencia en este viernes.
1: Pues no sé si, ¿qué les parece, mis estimados educandos? Si nos vamos despidiendo con el tema precisamente de Coco Madre.
0: Bueno, pero antes que nada, agradecer por supuesto al DJ Quesada, que estuvo aquí con nosotros, muchísimas gracias.
1: Super
0: gracias.
1: DJ,
0: Por supuesto, vaya. Ahora sí, medio radio más de la tarde, ahora sí se quedó la tarde para estar aquí.
1: ¿Cómo debe de?
5: Hasta Ana Alemán, que anda por aquí.
1: Señorita Alemán, hace su presencia de este lado de la cabina.
0: Quiere foto con Los Vela. ¡Ahí está! ¡Eso es todo!
5: Quiere video. Quiere ser protagonista de algún video.
0: Bueno, pues nada más y nada menos que aquí al buen Alvin y a Ricardo, pues ahora sí que presenten ese tema, con eso nos despedimos, pero nos dejamos con el buen tema de la Coco Madre, aquí en eso que es el... Sonunova sonidero.
3: Nos vemos este 24 de octubre en Acajete, Veracruz. Ya me acordé de la fecha. Ay, y no. Les dejamos este tema, homie.
0: Que se llama La Madre, de parte de sus amigos de Los Vela.
5: Ahí está.

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1: En Radio Más, son las 6, en punto.
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Con la entrega de instalaciones en Jesús Carranza y Las Chuapas, Veracruz amplía la red de centros de acopio lechero. La empresa Nestlé invertirá 2,000 millones de dólares en la planta ubicada en el estado de Veracruz. Anuncia la presidenta Claudia Sheinbaum el inicio de una gira nacional para supervisar el funcionamiento del programa IMSS Bienestar. Para el fin de semana disminuirá gradualmente la probabilidad de lluvias.

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1: Bienvenido, muy buenas tardes. Qué gusto que nos esté acompañando este día para que cerremos sin semana informativa juntos, porque de verdad tenemos muchas noticias relevantes que compartirle. Así que le hago la invitación para que se quede con nosotros. Estamos en el 107.7 de FM y de las diferentes frecuencias que nos permiten llegar a usted a través de Radio Más. Y por supuesto, le recuerdo que también en redes sociales comenzamos transmisiones. En Más Noticias estamos en Radio Más. Así que, pues, no hay ninguna forma para no estar muy bien enterado de lo que pasa en Veracruz, México y el mundo entero. Solamente quédese y acompáñenos durante la próxima hora. Soy Rosana Luna Cerdán y, por favor,